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9: Es la hora 21, 39 minutos.

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2: Es la hora 22, 26 minutos.

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9: Es la hora 23, 4 minutos.

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3: Es la hora 23, 52 minutos.

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9: Es la hora cero.

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3: Es la hora 1:01.

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0: 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Que esta canción va en homenaje al Padre Cacho.
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1: Es la hora 5:31.
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4: Mis amigos, qué gusto de saludarlos este viernes 24 de julio del 2026, día 205 del año. Faltan 160 para el próximo. Luna creciente ya en el 29. El sol saldrá 7:34, se pondrá 17:54, 10 horas 20 de sol, amanece con 10 grados, 87 la humedad, 16 kilómetros la visibilidad, la calidad del aire 30, buena, en ascenso la presión 1021, la máxima 17.
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4: Plaza Rural celebró los 25 años con un gran remate. Hablan hoy José Ignacio Arámburo y Juan Brea Sarabia. También habla de la garrapata el ministro Frati. Nos cruzamos con él anoche acá en Plaza Rural. Por otro lado, también hay que destacar que lloverá más de lo normal de aquí a la primavera. Lo dice la licenciada Guadalupe Tiscornia de INEA. Hoy espacio del ingeniero Juan Irigoyen. Comunicado de Un Sol Uruguay sobre la situación del país. Vale, buen día, ¿cómo estamos?
5: Buen día, Ariel, buen día la audiencia.
4: Mario, ¿cómo está la cuchilla grande? Buenos días.
6: Buenos días, Ariel, buenos días a toda la amable audiencia. Aquí por Cerro Chato, 7 grados de temperatura, 5 de sensación térmica, el viento del este a 12 kilómetros, la humedad 95% y la calidad del aire, estamos en 19, una noche tranquila.
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4: Bueno, ¿qué va a pasar con el tiempo en nuestra zona este? Nuboso, cubierto, precipitaciones escasas, neblina, 3 de mínima, 17 de máxima. Mañana muy parecido, 6 de mínima, 17 de máxima, nuboso, periodos de cubierto. Para el domingo, 8 de mínima, 19 de máxima, nuboso, periodos de cubierto. Eso es zona este del país. A ver qué dicen los amigos de la zona centro sur, bueno, que 7 de mínima hoy, 16 de máxima, nuboso, cubierto, probables precipitaciones.

0: precipitaciones. Para mañana 6 de mínima, 18 de máxima, nuboso, periodos de cubierto, baja probabilidad de lluvia, 6 de mínima, 18 de máxima. El domingo 8 de mínima, 19 de máxima, periodo de algo nuboso. Es zona este del país. 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También integramos Pantalla Uruguay, 30 y 31 próximo estamos con lo que es Pantalla Uruguay. Bueno, atenti muchachos, atenti, el pronóstico para la zona noreste del país, 7 de mínima hoy, 18 de máxima, para mañana 7 de mínima, 19 de máxima, estará nuboso, periodo de cubierto, baja probabilidad de precipitaciones y neblinas. El domingo 9 de mínima, 21 de máxima, probables precipitaciones, eso es lo que dice, el INUMED para la zona noreste del país. Muy parecido, apenas alguna variación en la temperatura.
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0: Bueno, atención, que en Santa Clara, dice el amigo Luis Rodríguez Sabana, vamos teniendo, dice, más bien despejado. Santa Clara de Olimar, sensación 6, máxima 17, mínima 7, no va a llover, si llueve muy poquito, una humedad del 94%, más bien despejado. Bueno, Santa Clara de Olimar. ¿Y qué dice Escritorio Gonzalo Boday? Que es Ganados para el Campo, que es Pantalla, que es Frigorífico, Gonzalo Boday. Desde Cerro Chato, una apuesta al productor, 099-238-199, dice la línea, para comunicarse con Gonzalo Boday. 537, le ponemos canto y música.

0: 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Te prometen y te torturan, y eso te lo aseguro, que si por ellos fueran te bajan hasta la luna. 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
1: Ah, me habla duro el porteño, ¿eh? 5:43 a.m. La cita con la invernada y cría. 12 y 13 de agosto con Nelson Martínez, con Lota 21. 12 y 13 de agosto. 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Nelson Martínez venía.
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1: Y Mariolo, ¿cómo viene la cosa? ¿Cómo está el hombre?
3: Mejor imposible. Mejor imposible.
1: Ah, eso es de los míos, caramba. No se anda achicando, che.
3: ¿Cómo está esa capital? ¿Cómo está esa capital?
1: Y esa capital está ahí en el mismo lugar. Cada vez me cuesta más andar en la capital, Mariolo. Mamita querida. Bueno, pero está. Me está dominando la capital. Vengo lo mínimo posible. Puro auto y bocina y yo qué sé cuántas cosas más. Bueno, no, pero bien, bien. Pero vamos arriba, Mariolo. Bueno, se viene toda la... Vamos para Caraguatá el fin de semana, che. Se viene ahora el próximo 26, la 31ª edición de la Unión Hacia la Fuerza, Sociedad Fomento Rural de Caraguatá, en Tacuarembó, 90 kilómetros. 90 kilómetros en Caraguatá va a ser toda la actividad de este fin de semana y es en el único lado que hay en fecha federada. Campo abierto con Martín Frati invita para el próximo remate de pantalla Uruguay. 30 y 31 de julio. Inscriba su ganado, estamos certificando. 099-7966-56. Y sumate al campo que se viene. Nos vamos con agosto ahora. Ya se viene agosto, che. Lo tino, Mamita querida, ¿qué has hecho, Mario, en este mes y Valeria? En este año. Bueno, Valeria mucho. Valería mucho, un año que bárbaro, pero mamita, nosotros se nos van, nos llevan como gripa latina, ¿no? Mamita querida, ya estamos en agosto, octavo mes del año, ya tenemos que estar hablando de agosto, imponente, che. Imponente, ¿no? Imponente la cosa. Bueno, mira, para el mes de agosto la actividad federada son 35ª edición Galopando Libertad, Club Social Vidanueva San Bautista, 90 kilómetros, el 2 de agosto. El 9 de agosto, 45ª edición Éxodo del Pueblo Oriental, Sarandí del Sí, 90 kilómetros. Comparte fecha, 37ª edición, Domingo Navarro, 60 kilómetros. 16 de agosto, 32ª edición, Carlos Geralde, Club Residentes de Sarandí Grande. Comparte fecha con la 16ª edición de Casupá Deporte y Tradición. Y el 23 de agosto estamos en Santa Clara, estamos con la Cípica, con la 73 edición de la Independencia Nacional, organiza el Hispano. 30 de agosto, 33ª edición, Hermanando Pueblos, Centenario Fray Marco, 90 kilómetros, comparte fecha. 5ª edición, el municipio de Ismael Cortina, 60 kilómetros. Bueno, eso es todo lo que hay de agosto. Pero ya vayan preparándose, ¿no? Ya queda poquito. El 6 de septiembre estamos con la Cruzada Libertadora, 13ª edición, organiza Sociedad Criolla, los 33. Así que ponga y ponga nomás.
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1: Un saludo a Gustavo Joanes, allá por el camino de Wilson, departamento de Rocha, che. Dice, mirá, está de buen humor, Gustavo. Dice, buen día, usted que anda por ahí, no sabe de quién son las colillas de cigarrillo que no tienen dueño, jaja. Ja. Ah, no sé qué pasa con eso, Gustavo. Cada los tirosos, eso se caerá, ¿eh? María Gracia Barrio Solano, escribana, gestiones vinculadas a la escribanía, corredor inmobiliario. Trámites automotriz, 099-276-000. Estamos hablando de escribana Barrios Olano. Pero bárbaro, Mario, nos vamos con la quiniela, chiquito.
3: Vamos con la quiniela vespertina de la jornada de ayer. El primer premio fue para el 218 del segundo al vigésimo, perdón, 634, 559, 391, 739, 997, 903, 606, 871, 438, 958, 955, 371, 709, 718, 122, 585, 691, 369 y el 043.
1: 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Nos vamos ahora con la nocturna.
3: El primer premio fue para el 754 del segundo al vigésimo, 391, 428, 177, 898, 870, 458, 710, 396, 555, 614, 277, 595, 665, 465, 414, 169, 823, 753 y el 043.
1: 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Y debe ser, Gustavo, se debe referir a que aparecieron en el Parlamento, ¿no, Mario? Yo no me he ocupado mucho de eso.
3: Parece que usaban para fumar.
1: ¿Cómo?
3: En un baño fumaban los chiquilines.
1: Pero, che, qué cosa bárbara, y nos impresionan a nosotros.
3: Parece cosa bueno, del liceo, parece cosa de abrir el liceo.
1: Pero a ver, a nosotros en la radio nos impresionaron y está bien, no me quejo. No me quejo porque es una disposición y bueno, y hay que cumplirla y punto, y hay que cumplirla y creo que es una buena cosa por la salud, por la calidad de vida, pero en el Parlamento, bueno, parece que aparecieron los chicos fumando, no se sabe quién. Por eso Gustavo debe preguntar por las colillas de cigarrillo, ¿no? Bueno, tremenda cosa, ¿no? Pero lo fundamental de todo, que salió a luz, que se investiga y que se cuestiona eso, de adentro del propio Parlamento, ¿no? Vamos a darle el lado positivo, Mario.
3: Eso está bueno. Que aprenda. Bueno. Si no siguen esas pequeñas reglas, imagina que las otras más grandes.
1: Y bueno, y somos humanos, somos latinos, ¿qué querés? Viernes 31 de julio, 2:30 de la tarde, puertas del juzgado de segundo turno de 33. Juan Antonio Lavalleja y Santiago Badea rematará judicialmente Fernando Oraliaga López, 272 hectáreas, próxima quebrada de los Cuervos, con cuarta sección del departamento de 33. Remate en peso, seña 20%, más comisión impuesto con 3,66. Padrón 1200, informe 099-61-0. 7396. Ahí estamos con todo, dice el amigo Fernando. Sí, no es fácil la cosa, Mariolo. 5:53, che. 5:53.
3: Vamos con el 5 de oro.
1: ¿Cómo?
3: Vamos con el 5 de oro.
1: Ah, 5 de oro. Disculpame, Mario, ¿verdad? Yo le perdí el tino al 5 de oro y Ticharita no me quiere dar los números que salen.
3: El pozo de oro estaba acumulado en 22.900.000 pesos. El pozo de plata en 600.000 pesos. Los números sorteados ayer, en la jornada de ayer, jueves 23, fueron 11, 12, 30, 32 y 34. Bolilla de 3 correspondiente al pozo de plata, el número 35. Pozo de oro quedó vacante y pozo de plata tuvo un acierto. El pozo revancha estaba acumulado en 14.300.000 pesos y los números sorteados fueron 2, 4, 13, 14 y 42. Pozo revancha quedó vacante. Pozos acumulados para el próximo sorteo: pozo de oro 31.800.000 pesos y pozo revancha 20.200.000 pesos. El próximo sorteo será el 26 de julio, es decir, este próximo domingo.
1: 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Hablando de garrapata, bueno, hablamos con Farati. Ayer, anoche, en el aniversario de Plaza Rural, va a hablar, pienso que nos va a dar el tiempo hoy, va a hablar el ministro sobre todo el tema garrapata, algunas disposiciones, pero bueno, los tiene ahí en Groby junto con los temporales, ¿no? Me digo, ¿y cómo te lleva la tormenta? La tormenta pasó, dice, la que tengo yo ahora, bueno. Así que todo
3: se eso... ¿Se le va la lengua o se le van dando besos y sí?
1: Ah, sí. Tremendo, ¿no? Tremendo. Pero bueno, estaba de buen humor ayer. Estaba de buen humor el ministro Frati. Bueno, lo que se viene es lluvia. Lo que se viene es lluvia. Se viene y se viene. Che. Hablamos con Guadalupe Tiscornia, integrante de INEA, de la parte de GRAS, que es la gente que trabaja en clima, que está conectada con el IS norteamericano, que hacen pronóstico para todo el mundo. Pronóstico a mediano plazo, que bueno, siempre quedan expuestos a modificaciones. Vamos a ver qué nos dice Guadalupe Tiscornia. Vale, si está por ahí, vamos a escuchar a la licenciada Tiscornia.
4: Bueno, si quieren para arrancar, lo que justo actualizamos la información de contenidos de agua en el suelo y para dar un contexto de cómo estamos ahora en estos segundos 10 días de julio, estamos con contenidos de agua en el suelo que van entre 60 y 90% en gran parte del país. O sea, no estamos en este momento con suelos saturados, si bien la lluvia, hay algunas zonas que sí, pero la mayor parte del país estamos con buenos contenidos de agua en el suelo, pero no con suelos saturados. Debido a estas últimas lluvias que cayeron en estos últimos días, lo que sí se produjo fue escorrentía, que es esta otra variable que nosotros siempre comentábamos en relación al agua no retenida, que es el agua que al suelo no le da para absorber y se escurre. Esto pasa principalmente cuando se dan lluvias muy copiosas, que el suelo no le da para absorber agua y termina escurriendo. Y a nivel de gran parte del país, salvo el suroeste, que ahí prácticamente no se registraron excesos de agua, en el resto del país se produjeron algunos excesos. O sea, para dar un contexto de cómo estamos a nivel de contenido de agua en el suelo, hay algunas zonas del país, que sobre todo en el sur, que todavía están como necesitando alguna algún corte más para rellenar cursos de agua y a nivel de tajamar.
5: Hace unos días hablábamos con gente de los alambrados y nos decían, antes de esta de esta lluvia, y nos decían que a 40, 50 centímetros estaba totalmente seco, no había agua a Guadalupe.
4: Sí, exactamente. Hay algunas zonas, sobre todo en el sur del país, que están, todavía no han llegado a recuperar. Venimos con una falta de lluvias de hace un tiempo grande y todavía no han llegado a recuperarse, inclusive algunas zonas de acá del entorno de Las Brujas, donde estamos en la estación experimental, que hay algunos tajamares que están secos, todavía no han llegado a llenar. Y bueno. Sobre todo si uno quiere regar, bueno, o para beber, inclusive para granar. A nivel de esto que comentabas del niño, el evento está presente. El niño está instalado, es un evento que se considera un evento fuerte. El niño se divide en categóricamente, digamos, en técnico, en un evento leve, moderado, fuerte y muy fuerte. Estamos ahora en un evento que es fuerte y que se tiende a fortalecer un poco más hacia la primavera, donde se espera que esté fuerte y muy fuerte. Esa es la tendencia y la nomenclatura, digamos, que es bueno también resaltar que no existe ni el super niño, ni el niño Godzilla, esas cosas que a veces se manejan.
5: Así que entonces, en suma, Guadalupe, vamos a tener una primavera en principio lluviosa.
4: Bueno, lo que implica las condiciones del niño en nuestro país son, en relación a las temperaturas, sí se da en invierno en general temperaturas por encima de lo normal, y a nivel de las precipitaciones el impacto es principalmente en primavera y verano, con aumento de las precipitaciones principalmente en el norte. Esa es la situación que se esperaríamos, digamos, para esta primavera. Tener una primavera con precipitaciones por encima de lo normal, concentrada principalmente en el norte y principalmente en los meses de noviembre, diciembre, y después un pico en abril. Eso es lo que pasa normalmente ante eventos del niño y principalmente el niño fuerte. Hay otras condicionantes a nivel de los que se dan a nivel de los océanos y que pueden potenciar o debilitar el efecto que tiene el niño en nuestro país. Y estos fenómenos son como de más corto plazo, entonces recién, más sobre la primavera, se va a poder tener idea del impacto que pueden tener esos otros fenómenos en el niño.
5: O sea, esto es la tendencia, esto puede cambiar, Guadalupe, ¿no? Como cambia un pronóstico a veces de 4 o 5 días, ¿no?
4: Claro, eso es una variable que está en juego también. O sea, nosotros lo que sí podemos esperar es que ante un evento del niño tengamos precipitaciones mayores a lo normal en la zona norte. Eso es lo que normalmente se da. Ahora, ¿cómo se dan después esas precipitaciones mes a mes, semana a semana o en el tiempo, digamos, en unos días para adelante? Eso es lo que se sigue viendo y se va a ir viendo en la medida que transcurra el tiempo. Lo que sí se actualizó ahora son las perspectivas. De hecho, el Instituto Uruguayo de Meteorología, junto con la Universidad de la República, elaboran unas tendencias climáticas y actualizaron información para julio, agosto y septiembre. Lo que ellos están mostrando son mayores probabilidades de que las lluvias estén por encima de lo normal, justo en la frontera con Brasil, en la zona norte y noreste. Si nosotros hacemos una franja bordeando la frontera con Brasil, en esa zona es más probable que las precipitaciones estén por arriba de lo normal. Para el resto del país no se ve ninguna tendencia, o sea, quiere decir que hay como mucha incertidumbre y no se puede definir más en la información que hay qué es lo que va a pasar. Y en relación a las temperaturas, sí se están previendo mayores probabilidades de que las temperaturas estén por encima de lo normal para todo el país.
5: ¿Eso en qué periodo la temperatura? ¿Diríamos que ya no vamos a tener más helada ahora para lo que resta el invierno, no, o Guadalupe, o no?
4: No, no. Esto lo que refiere es a la temperatura media en los tres meses juntos, digamos, julio, agosto y septiembre. Ajá. Entonces, esto no indica, que está bueno que lo menciones porque es importante, no implica que no vayamos a tener más heladas. Lo que seguramente en lo que quede del invierno pasamos a tener situaciones complicadas en relación a las temperaturas mínimas, pero si uno traza el promedio o analiza el promedio de esos tres meses, es más probable que las temperaturas estén más altas de lo que uno esperaría para ese periodo, ¿no? En promedio. Pero eso, es importante mencionar que no, obviamente no se descartan que algunas heladas más justamente ocurra en lo que, ¿no? Eso sí, y que se puede producir alguna helada más tardía, también es probable dentro de este escenario también.
5: Hemos tenido en suma, Guadalupe, lo que ya pasó, un invierno corto, ¿no? Un fríos intensos, pocos.
4: Sí, la verdad que sí, tuvimos algunos días medio concentrados. Y eso está en línea también con lo que es el impacto que puede tener el Niño en nuestro país. Que si bien el impacto mayor se da en primavera y principio de verano, asociado a las precipitaciones, en relación a las temperaturas, lo que ocurre usualmente es que cuando hay un evento El Niño, las temperaturas promedio en invierno son más altas. Entonces eso está en línea con lo que viene pasando. Y en relación a las perspectivas, justamente hace unos pocos días el IRI, que es el Instituto de Clima y Sociedad de la Universidad de Columbia de los Estados Unidos, actualizó la información para el trimestre de agosto y octubre, o sea, nos estamos corriendo un mes más, como mencionábamos,
5: A ver, parece que tenemos un problemita con la comunicación, como que te vas, Guadalupe. Decías para lo que dice Liris.
4: Sí, que digo que nos estamos corriendo un mes más en relación a lo que comentábamos de las perspectivas nacionales. Nos estamos corriendo el trimestre de agosto, septiembre y octubre. Lo que está mostrando Liris es una situación similar a la que comentábamos en relación a las temperaturas, de mayores probabilidades de que las temperaturas a nivel de todo el país estén por encima de lo normal, y también en relación a las precipitaciones. O sea, el IRI lo que está viendo es esa zona frontera con Brasil con mayores probabilidades de que las lluvias estén por encima de lo normal para ese trimestre, agosto, septiembre y octubre. Y lo que ocurre después, porque lo que hace el IRI es ir corriéndose mes a mes, entonces, si bien tiene más incertidumbre, podemos dar cuenta de alguna información para el trimestre septiembre, octubre y noviembre, y ahí lo que vemos es que esas probabilidades de lluvias por encima de lo normal se extienden hacia todo el país. Y si nos corremos un mes más, entrando ya en lo que es la primavera y principio de verano, esas probabilidades aumentan muchísimo. Pasan a estar por arriba del 70% para todo el país. O sea, va en línea con esto que comentábamos, ¿no? Que es bastante probable que tengamos en la primavera lluvias por encima de lo normal.
5: Bueno, bien claro la tendencia entonces del clima, así que vamos a tener agua aparentemente no va a faltar, Guadalupe. No sé si quedó.
4: No, a lo que es tal cual, es como vos decís, seguramente tengamos una buena primavera. Esto también es importante mencionar que venimos de unas condiciones de contenido de agua en el suelo que en algunas zonas están bajas, entonces tenemos margen como para que el suelo, en la medida que vaya lloviendo de manera adecuada, digamos, a lo que nosotros queremos para el agro, que llueve poquito todos los días, es una buena cosa en principio para el suelo, porque va a poder ir absorbiendo el agua. Obviamente, si después esto continúa, pueden dar eventuales situaciones complicadas en relación a excesos hídricos o a zonas que por ahí sean más inundables y que tengan algún problema. Pero bueno, mencionar esto también, que es importante la base en la cual partimos para esto, mayores precipitaciones.
5: Muy bien, Guadalupe, te agradezco el contacto, como siempre la disponibilidad para ponernos al día con el tema clima, así que cuando la situación lo amerite volveremos a contactarte. Por ahora, muchas gracias.
4: No, al contrario, muchas gracias a ustedes por ayudarnos a difundir la información que generamos desde CRAS, pero desde INE en general, así que estamos a las órdenes para cuando ustedes lo dispongan, y hay información que está disponible en la página web y también algunas recomendaciones de manejo en relación a esta situación para los distintos sistemas productivos, así que pueden consultar ahí también, así que muchísimas gracias a ustedes.
1: Bien, ahí estaba Guadalupe Tricornia,
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1: Muy bien, bueno, ahí estaba, que no difiere mucho, viste, Mario, lo que dice Guadalupe Tricornia, lo que dijo con lo que son otros de sus colegas, ¿no?
3: Más o menos parecido, todos están hablando lo mismo.
1: Está muy globalizado todo lo que es la información, se ha avanzado mucho en eso. Nosotros, bien, tenemos, viste, si vos atendemos a todo el mundo, escuchamos a todo el mundo, pero uno tiene su gente de primero,
3: confianza,
1: porque está línea acá, segundo, porque ellos están conectados con el IRI, Centro Mundial de Información del Clima, y bueno, y uno va a un lado y otros van a otro, ¿no? ¿Decías, Mario?
3: No, digo, cada uno tiene su confianza, y yo lo único que quizás, ojo, esto es mi puntuación, quizás ellos tienen un poquito más, pero ella decía de la frontera con Brasil las precipitaciones, capaz un poquito más al centro, el país se ha afectado también, porque lo que miraba el otro día, la gente del Instituto Pacífico de Chile, que, bueno, Chile en el norte está siendo muy afectado por las lluvias, y ellos explicaban región por región y ponían un mapa de proyección, y ahí apartaban más a la mitad de Uruguay, un poquito llegando a la mitad también con la lluvia.
1: Bueno, claro, pero son tendencias, son matices, Mario, como en tantas cosas, ¿no? Son matices, acordate que todos están, digo, no hay verdades en esto. En la medida que las proyecciones son más a más largo tiempo, las posibilidades de certeza se disminuyen. Eso está claro, y además cambia, ¿no? Además cambia. Pero bueno, la gente de INEA tiene, el GRAS se dedica específicamente a eso, tienen el apoyo de el IRIS, que hace pronóstico para todo el mundo, no quiere decir que sea una verdad, un axioma, como dicen los economistas, una verdad que no necesita prueba, no hay verdades. Capaz que en la primavera nos encontramos con otra cosa. Pero bueno, la tendencia es esa. ¿Qué le digo? Miércoles 12 de agosto. 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Pero muy bien, Mario, lo vamos arriba.
3: Tenemos que decirle a los amigos que nos van escuchando, por parte de lo que es el municipio de Cerro Chato, está pidiendo a los vecinos de la localidad que por favor no tiren cenizas encendidas en los contenedores. Volvemos a reiterar a los vecinos que por favor las cenizas encendidas no pueden ir en los contenedores.
1: 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Buen día. Hasta donde sea. con el informe internacional del tiempo, jaja. Bueno, mirá cómo me subestima y se ríe, viste cómo es Marcelo, ¿no? Viste cómo es la cosa. 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Ahora se ríen todos, ¿viste, Mario? Que los tiros.
3: Déjelo nomás.
1: No es sopa, ¿eh?
3: No, déjele nomás.
1: ¿Qué lo tiró? Bueno, Gustavo Soane anda buscando la colilla de cigarros, che. Mamita querida. Bueno, tengo por acá anoche, ayer recibí muchos mensajes de diferentes índoles, y bueno, y venía viajando, entonces no contesté mucho, lo que contesté de tarde. Era tarde de la noche y bueno, el ingeniero Norberto Pereira, referente de Un Solo Uruguay, dice: Un Solo Uruguay. Uruguay es Un Solo Uruguay comunicado, ¿no? Es un comunicado de Un Solo Uruguay. Dice: Uruguay atraviesa una crisis más profunda que la económica, una crisis de valores, de cultura, de responsabilidad y sobre todo de libertad. Cuando el trabajo deja de ser el camino al progreso, cuando la educación ya no forma ciudadanos capaces y libres, cuando producir se vuelve cada mes más difícil, cuando la inseguridad condiciona la vida diaria, y cuando miles de personas terminan dependiendo permanentemente del Estado sin otras alternativas, estamos ante una nueva forma de esclavitud. Esta esclavitud no tiene cadenas visibles, crea dependencia, resignación y sutilmente quita la esperanza. Un pueblo verdaderamente libre no es el que depende cada vez más del Estado, sino el que tiene reales oportunidades de educarse, de trabajar, de producir, de emprender, de construir su futuro con dignidad. Durante demasiado tiempo el sistema político se ha dedicado a administrar los problemas en lugar de resolver su causa. Se habla de repartir, de asistir, de crear nuevos organismos, regulaciones e impuestos, pero poco se habla de educar mejor, de recuperar la cultura del trabajo, de producir más y de invertir en lo que realmente genera progreso. Sin producción no hay riqueza, sin riqueza no hay empleo, sin empleo no hay dignidad, y sin dignidad no hay libertad posible. No cuestionamos la solidaridad con quienes atraviesan situaciones difíciles. Una sociedad justa debe proteger a los más vulnerables. Lo que rechazamos es el modelo que convierte la dependencia en el modo de vida, anulando el esfuerzo propio, la responsabilidad y la iniciativa personal. Al sistema político le decimos con claridad: reciben un salario para construir, no para discusiones estériles que han postergado lo importante durante décadas. Preocupa el aumento de la violencia, la pérdida de expectativas de jóvenes, el deterioro educativo, la creciente presión sobre quienes trabajan y producen, y la progresiva y normalización de la situación que hace pocos años eran inaceptables. No podemos resignarnos. Queremos heredar a nuestros hijos un Uruguay donde el esfuerzo sea recompensado y la dependencia no se convierta en destino. La historia demuestra que los grandes cambios ocurren cuando los ciudadanos dejan de ser meros espectadores y deciden comprometerse. Por eso convocamos a todos los uruguayos a recuperar el orgullo por el trabajo, el respeto a quienes producen, producen la responsabilidad individual, el valor de la palabra y el compromiso con el futuro. No queremos un país de ciudadanos dependientes, queremos un país de ciudadanos libres. La dignidad no se regala, se construye con educación, con libertad, responsabilidad y trabajo. Un solo Uruguay, contundente, buen comunicado de un solo Uruguay. Y cuando habla de la que esta esclavitud no tiene cadenas visibles, cuando habla de la dependencia, un pueblo verdaderamente libre no es el que depende cada vez más del Estado, sino el que tiene reales oportunidades de educarse y de trabajar. Y la verdad que va muy en consonancia con lo que van dando las encuestas, ¿no? Le van matando la esperanza a la gente, le han matado la esperanza a la gente, 52% de la gente no tiene fe ni esperanza, y eso es gravísimo, eso es gravísimo. Y es porque precisamente se han ido matando de a poco. En eso han sido unos verdaderos ases los estatistas y los socialistas y toda esta gente que quiere tener la clase dominante, ¿no? Porque antes decían que eran los ricos la clase dominante, ¿no? Ahora es esta nueva ideología, este postmarxismo, esta cultura o esta ideología war, es tal cual. Me gustó mucho el comunicado, lo comparto, ¿no? De principio a fin. Está ahí el tema, ¿no? Ese es el corazón. Muy bien, Norberto. La verdad que me impactó gratamente. 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

0: Jaime Silvera Ramos. Pero muy bien, estamos llegando a las 6 de la mañana con 19 minutos. 6 de la mañana, 19 minutos. Bueno, la Plaza Rural celebró ayer con una gran concurrencia. No se podía andar en el Cottage anoche ahí en el hotel de Carrasco. La verdad que estaba abarrotado de gente los 25 años de Plaza Rural. Y bueno, tuvieron un gran remate, ¿no? La lluvia ayudó mucho, ayudó bastante, ¿no? Atención, que ayudó bastante para los buenos precios, ¿no? Vamos a hablar que la actividad de Carlos Bachino, el 30 en el Parao, cerramos el mes, y para el 11 en el Campanero tenemos otra gran actividad. Ayer Carlos Bachino tuvo feria en el local Don Ignacio en Alférez. Bueno, vamos con los números de Plaza Rural. Ayer, primer día, el remate, recuerden que continúa en esta jornada, El remate continúa en esta jornada. Bueno, 189 carneros de 140 kilos, máximo 502, mínimo 457, promedio 480, 584 dólares al bulto, 4,6 de aumento. Los 827 terneros de 140 a 180 kilos, 485 de máximo, 405 de mínimo, 446 de promedio, 703 dólares al bulto, 100% vendido, 7,5 de aumento. 2.054 terneros más de 180 kilos, 430 de máximo, 3,54 de mínimo, 3,96 de promedio, 844 dólares al bulto, 89% vendido, 4 décimas de aumento. 3.070 terneros se vendieron a 5,02 de máximo, 5,02 de máximo, 3,54 de mínimo, 4,11 de promedio, 790 al bulto, 98% vendido, 1,5 de aumento. Así que ese fue el número de los terneros, 3.070 terneros. Después de hablar de Jorge Trau, vengo con los novillos. Atención, Jorge Trau, lunes 27, 460 vacunos, 20 vacas gordas, 130 de invernada, 200 terneros y tameras, 40 novillos, 1 a 3 años, 20 vaquillonas, 20 piezas de cría, 30 reses de manufactura y conserva, 150 lanares. Esto es el lunes 27, Jorge Trau, feria mensual. Bueno, ahora nos vamos con lo que fueron el resto de las categorías. 1.839 novillos de 1 a 2 años, 3,87 de máximo, 3,16 de mínimo, 3,43 de promedio, 1.144 dólares al bulto, 3,6 de aumento. Se vendieron 366 novillos de 2 a 3 años, 3,64 de máximo, 3,07 de mínimo, 3,28 de promedio, 1.159 dólares al bulto, 100% vendido, 9,8 de aumento. Se vendieron 40 novillos formados, 3,08, único precio, 1.226 dólares al bulto, 8,9 de aumento. 135 holando, 2,62 de máximo, 2,58 de mínimo, 2,59 de promedio, 1.002 dólares al bulto, 100% vendido, 0,5% de baja. Y finalmente se vendieron 1.593 vacas de invernada, 2,70 de máximo, 2,30 de mínimo, 2,48 de promedio, 1.027 dólares al bulto, 100% vendido, 3,1 de aumento. Y lo único que tuvo baja fueron 0,5% los novillos holando. 7.043 vacunos vendidos, 99% de la oferta colocada ayer en Plaza Rural. 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Bueno, entre remate y celebración, hablamos con Juan Brea Sarabia, también como integrante de Plaza Rural. A ver, ¿qué nos decía Juan Brea anoche, inmediatamente terminado el remate? A ver, Valeria, ¿qué ha pasado con Juan Brea?
1: Sí, festejando este logro del consorcio, no nuestro. Nosotros somos escritorios que entramos en el 2019 junto a Barrio Oriental, un equipo excepcional que, bueno,
2: tan de más. ¿2019 entraron ustedes?
1: 2019 entramos nosotros, hace tiempo, ya pasa el tiempo, ¿no?
2: Parecía que fue así.
1: Es una cosa increíble. Bueno, la realidad es que estamos con un grupo que aprendemos todos los días, con esa gente que ya hoy no está tanto como Gerardo Zambrano o Alter Hugo Belenda, pero marcan un camino todos los días y uno va aprendiendo atrás. Y ahora las generaciones más jóvenes, como la de Jerónimo, que está en la directiva, y cantidad de gurises nuevos que hay que renovar.
2: Ya se viene como un cuadro de fútbol. No está... todos viejos ni todos jóvenes.
1: Exactamente, Francisco. Yo digo que los viejos tenemos que aportar consejo y lo que sabemos, pero hay que dejarle lugar a las nuevas generaciones que se entienden más con todo el tema tecnología, las nuevas costumbres, los nuevos valores.
2: Los riesgos.
1: Sí, y los valores, Francisco, son otra cosa. A veces yo me sentí toda la vida una persona de valores y convicciones y me doy cuenta que hoy eso no corre tanto. Y a mí me cuesta entenderlo, pero cuando veo las nuevas generaciones, va por otro camino. Y bueno, hay que respetarlo, pero hay que dar un...
2: Este rubro, yo creo que el mundo, me decía un amigo no hace mucho, el mundo se maneja a través de la confianza. Y este es un negocio que podríamos decir que básicamente se nutre de eso.
1: Yo pienso que sí, estoy convencido que sí. Confianza y palabra. Hoy en día no sé si vale tanto eso, Francisco. Yo me lo cuestiono todos los días y bueno, y creo que hay...
2: Yo cada vez lo reafirmo más.
1: Yo voy a morir defendiéndolo y también reafirmándolo. Eso. Pero es lo que usted ve en el día a día, todos los días, capaz que no. Me parece a mí. Ojalá me equivoque y vaya por ese camino. Yo inculco eso para los jóvenes. A veces nos sentimos un poquito fuera de lugar y damos lugar a las generaciones nuevas que impongan ellos su impronta, que también vale, ¿no?
2: Bueno, así que 7 años ya en estos 25 no es poca cosa, parecía que era menos. ¿Qué le dejaba al escritorio Brea esta incursión, esta integración a Plaza?
1: Y bueno, mire, hoy vino la gente del Otro 21, nos dimos un abrazo grande con Alberto Gallinal.
2: Del cual usted era integrante.
1: Exactamente, fundador, primer presidente, 14 años directivo. O sea que lo mío en Plaza fue un tema muy, muy cuestionado porque fue como el pase de Carrasco cuando jugó en Peñarol. Yo sé que cargo con esa cruz, sé que me ha costado perder algunos amigos del alma, y bueno, pero gané otro grupo excepcional, y en cuanto al profesionalismo del escritorio, sin duda que estamos jugando en la cancha grande, como lo dije el primer día, respetando a todos, creo que estamos en el Barcelona de las pantallas, un consorcio que acapara más del 50% de lo que se vende en el año.
2: ¿50%?
1: Más del 50%, o sea, todos los años, más del año pasado creo que fue 54%. Pero acaparra, nosotros tenemos números día a día y es un consorcio excepcional con escritorios grandes que marcan su impronta y uno aprende todos los días y aporta lo que nos trajeron para aportar, no tenemos ninguna duda. Venimos en el pelotón, así que contento con estar acá.
2: Que el pelotón es grande.
1: El pelotón es grande y con escritorios muy fuertes. Mire que no tan grande porque si usted mira Plaza, es muy difícil que Plaza crezca en escritorio, no abren la puerta. Nos abrieron Agrooriental, que fue un escritorio que abrió para entrar acá, y nosotros, el único escritorio que estaba formando parte de otras empresas, que lo dejaron entrar. Después tenemos pedido prácticamente todos los remates y todos los meses, y Plaza no deja entrar. Es sumamente exigente, sobre todo ese porcentaje de que tiene que haber unanimidad. Entonces siempre hay un voto que dice no porque... Entonces, es diferente con los otros consorcios que usted ve que permanentemente están metiendo gente, de una modalidad o de otra. Somos un consorcio diferente.
2: Ahí está, bueno, aterrizando al mercado. Hoy un buen remate. Yo venía viajando, pero lo que vi acá y lo que hablé con otra persona, un rematazo.
1: Un rematazo, un fuego, la verdad que no para. Creo que el agua esta que cayó y el gordo se juntó un combo que hizo una explosión hacia
2: arriba. Determinante.
1: Determinante. Mire que estamos en invierno y nadie hablaba de seca, pero veníamos realmente complicados, Francisco. Sí, creo que el agua nos cambió la vida y el gordo también, y explotó en los precios acá.
2: Es un combo positivo.
1: Muy positivo, y ojalá se siga dando, ¿no? Ese combo lo que hace, Francisco, yo se lo decía a Frati recién, es lo que hace que no hablemos del dólar, de los altos costos, nos olvidamos, pero es una mochila que la

0: Mucho que seamos respetuosos. El nivel de endeudamiento con los escritorios es importante.
1: Sí, sí, muy importante, Francisco. La herramienta de imputación es una herramienta que si no existiera, seguramente los remates no salieran adelante. O sea que es realmente importante y estamos trabajando todos los días para que el banco nos aumente el plafón y sí, ese es un tema que es una realidad. Y los escritorios lo saben, el banco lo sabe y todos lo sabemos, y es bueno que se sepa porque trabajamos de esa manera. ¿No?
0: Está correcto. Ahora, el porcentaje de cobro de morosidad, ¿se puede hablar de morosidad o no?
1: Nosotros en Plaza Rural somos escritorios prolijos, la prueba está de que el banco permanentemente está ampliando los plafones, y bueno, seguramente en las horas pantallas también lo sean, pero tenemos que estar muy arriba de los clientes para no pasarnos, para que nos cumplan. Nosotros, Francisco, somos un escritorio que no tenemos fideicomiso, porque es diferente el escritorio que tiene un fideicomiso, porque lo pone en el fideicomiso, empieza a cobrar un interés y a veces el negocio se tuerce para ese lado. Nosotros no trabajamos así, trabajamos contado o con 90 días, o si le firmamos a alguna persona es absolutamente responsabilidad de nosotros, pero no le cobramos nada por el plazo que le damos. Nosotros nos dedicamos pura y exclusivamente a vender ganado y a cobrar la comisión que corresponde de eso. Pero hay que echar para adelante para poder aguantar esto, ¿no? Sobre todo estos valores.
2: Muy bien, ahí estaba Juan Brea Sarabia, hablando de remate de Plaza Rural, de todo lo que ustedes escucharon en los 25 años de Plaza.
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2: 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Bueno, 6 de la mañana, 32 minutos. Les recuerdo, ayer también hubo remate, tuvo feria Carlos Bachino. Después que hablemos con el ingeniero Juan Irigoyen, vamos a tratar de buscar el contacto con Carlos Bachino, que tuvo 500 reses en el local Don Ignacio en Alcer. 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Somos integrantes de Pantalla Uruguay, destacando que el próximo remate será el 30 y 31 de julio. 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Son las 6 de la mañana y 33 minutos, Me llame, dice Techerita, buen día, me dormí anoche. Qué cosa, Techerita, Qué muchacho.
4: ¿Tenemos a Juan en línea?
2: Muy bien, ingeniero Juan Irigoyen, un placer, estimado, escucharlo. ¿Cómo le va? ¿Cómo estamos?
5: Buen día, Francisco. Un saludo al equipo y a la audiencia. Andamos bien acá, como siempre, escuchándolo a usted, con esas novedades, muy bueno. Espero que lo trate bien la capital. Acá nos trató bien esta semana por Tupambaé. La lluvia fue muy buena, muy abundante, van unos 185 milímetros. El temporal ayer hubo un poquito, pero en general fue con buena temperatura. Está agarrando algunas majadas ya pariendo. Pero bueno, por ahora todo muy bien, muy contento con todo, con cómo se viene desarrollando el clima.
2: Y bueno, y va a seguir lloviendo, Juan, de las sociales. Sí. Anoche en Plaza Rural me encontré con un hijo de un amigo entrañable nuestro, pero además compañero, generación suya, el ingeniero Sanz. Estuvimos compartiendo.
5: José Enrique, bueno. ¿Cómo no? Un buen amigo, una persona de bien.
2: Sí.
5: Aparte de ahí de los pagos de 33.
2: Además, yo no tenía contacto con ellos, pese a que los conozco desde niño, yo a su padre, el ingeniero San, que tenía donde Ginia, tenía el tambo, y mi padre tenía tambo y le compraba vacas, así que lo conozco a José Enrique, su padre, desde niño. Bueno, ayer conocí
5: conocí a su colega, al otro y a la hermana que me la presentaron. Fue un lindo momento.

0: verdad, cuando hay gente tan apreciada, aunque sus descendientes, digo, siempre uno siente mucha nostalgia, mucho respeto, ¿no? El ingeniero San con 98 años, ¿no? ¿Qué te parece?
1: Sí, exactamente, exactamente. Son gente que hace honor a la profesión y a la profesión del productor, que es más importante todavía que la de ingeniero agrónomo, según mi modo de ver, pero que prestigia a ambas. Así que les mando un gran saludo a toda esa barra.
0: Bueno, ¿de qué va a hablar hoy, Juan?
1: Usted sabe, Francisco, que tuvimos la suerte esta semana de ir a una pequeña conferencia con motivo de una publicación de un libro propio del economista Isidoro Odara, que es una persona que quizás usted recuerde, porque él es una persona mayor, pero muy lúcido, y la prueba de esa lucidez es que sigue publicando, sigue dando conferencias. Él integró algún equipo del gobierno del presidente Sanguinetti en 1985, y después ocupó un cargo muy importante en esta empresa muy grande y señera en este aspecto en el país, que es Sonamérica. Integró el directorio de Sonamérica y siempre fue una persona muy especializada en todo lo que es comercio exterior. Esa era su especialización como economista. Y él publicó un libro que, bueno, tuvimos la oportunidad de comprarlo, no aún de leerlo en su totalidad, que el título ya indica de lo que va a hablar, de lo que va a tratar de hacernos entender un poco la visión de él, por supuesto, en el libro que se llama Algún tiempo pasado fue mejor, el futuro puede serlo. Ese es el título del libro, que habla de, en un subtítulo, Miradas del comercio exterior de Uruguay. Y yo lo encontré muy apropiado, se dijeron cosas muy importantes, puntos que van en la línea de lo que estamos hablando con usted y la audiencia muchas veces, tratando de entender cómo de aquel pasado, vamos a llamarlo glorioso, que tuvo el Uruguay, fuimos transitando o involucionando, para decirlo claramente, y llegamos al país que tenemos hoy, donde no solamente estamos aparentemente peor, yo le saco el aparentemente, pero siempre hay que escuchar otras opiniones. ¿Y por qué? ¿Por qué? Si bien son temas muy complejos y hay que hacer un análisis muy profundo, pero ¿por qué alguna de las razones por las que fuimos derivando a estar como estamos? Porque esa es la forma también, o por lo menos la forma que generalmente me gusta de encarar los temas. Primero hay que saber por qué estamos así, para poder encontrar después la salida. Hay que plantearse por qué se fueron derivando de determinadas situaciones. Yo le puse esta pequeña charlita que tenemos con usted y con la audiencia, el pasado y el porvenir. Y esto comienza, esto yo ya me estoy metiendo en lo que dijo el economista Odara, en la década de 1870, donde se producen tres revoluciones, y estoy citando palabras del economista, y las tres revoluciones que se producen allá en la década de 1870, hace 156 años, es la introducción del ganado ovino, la renovación del rodeo vacuno y el alambrado de toda la superficie ganadera. Esas fueron tres movimientos que aparte nos conciernen, porque los tres movimientos son relacionados a lo que es la ruralidad, a lo que es el campo uruguayo. Entonces, en ese momento, nosotros en Uruguay, saliendo de aquella sangrienta guerra grande, ya transcurrido algunos pocos años, se dan estas tres situaciones, que ya cité. En el ovino entra en la raza merino, a fines de 1792, fines del siglo XVIII, entra la raza Romney, y entra la Lincoln. Son tres razas que entraron en aquel momento a mejorar las 800.000 ovejas que había en aquel entonces en el Uruguay, que al decir del economista Odara casi no daban lana. En el ganado vacuno es cuando entran allá la raza Yorkton, fue la primera en el 1858, la Hereford en el 64, 1864, y la Aberdeen Angus 1880. tres razas que también iban a revolucionar lo que es la genética acá uruguaya y el alambrado, ¿no? Con el cambio productivo, pero también social, que significa que los campos dejaban de ser de libre tránsito y iba a haber que respetar los límites de cada establecimiento, y con lo que también presupuso una mejor explotación, como con el tiempo se fue demostrando, porque al tener...
0: Y como Juan, me cuestionan a veces porque yo lo interrumpo.
1: Sí. No, pero, está bien.
0: Pero ayer estaba escuchando a un historiador argentino hablando desde la Asociación Rural, una persona, un intelectual, haciendo una recopilación de esto, y decía que a partir de 1835 empiezan los alambrados en Argentina. Y volviendo a nosotros, ¿cuántos trabajadores rurales, cuando la Torre hace el alambrado, que fue en el gobierno de la Torre, crea el alambrado, quedaron sin trabajo esa gente que cuidaba ganado, ¿no?
1: Sí, probablemente haya sido así, seguramente. Pero
0: la historia dice eso, ¿no? La historia dice eso, Juan.
1: Sí, no, y además, por otro lado, aparece, vamos a decir, o se empieza a generar, a gestar el nuevo empleado rural. Porque aparte, dicho así medio gráficamente, desaparece el gaucho, o la figura del gaucho, ese hombre que también hizo mucho por nuestro país, pero de una figura, vamos a decir, que precisaba ser ordenada, y creo que el alambrado contribuye a ese nuevo trabajador rural, un trabajador más ordenado, con un propósito ya definido por una empresa, en fin. Pero bueno, entonces tenemos esa visión dentro del país, y acá va a pasar otra cosa, porque tenemos que salir un poquito de Uruguay para entender por qué después el ganado vino es el que potencia el primer salto en el desarrollo nacional. Y acá nos vamos a Estados Unidos. En Estados Unidos, en el 1865, termina la Guerra Civil. Estados Unidos era el productor más grande de algodón del mundo. Producía el 70% de la fibra de algodón que se exportaba hacia todo el mundo, y que iba a generar trabajo en Inglaterra, por ejemplo, porque en Inglaterra y en algunos otros países estaba la industria. En general, el sur americano de Estados Unidos era un productor de la materia prima, y se industrializaba en países como Inglaterra, que venía a todo vapor con la revolución industrial, tenía las máquinas apropiadas. Cuando la guerra civil, ese mundo del algodón se destruye casi completamente, es decir, se arrasa, la guerra arrasó, una guerra que mató a 600.000 personas, la guerra civil de Estados Unidos. A pesar de que a principios del siglo XIX, allá por casi el 1800, se inventa una máquina, los americanos, un señor Whitney, inventa la máquina que procesó el algodón. Entonces, acá tenemos que meter otro factor que todos hemos escuchado a través de la historia, que es la esclavitud. Dese cuenta que a principios del siglo XIX, allá por el 1800, había 1.400.000 esclavos, y sobre todo estaban en el sur, por no decir todos, estaban en el sur. Entonces, cuando se inventa esta máquina, que lo que hacía era cardar el algodón, procesarlo, que antes hacía mano, y por supuesto por la esclavitud, se pensó que esto iba a reducir la esclavitud, cuando en realidad fue al revés. Al revés, esta máquina lo que hizo fue tener la capacidad para, al tener el trabajo de ese cardado, ese procesamiento primario, mucho más efectivo, se incorporaron más esclavos porque se extendió la superficie. Por eso es que Estados Unidos llegó a dominar el 70% de la producción de algodón del mundo. Y se llegó a tener 4 millones de esclavos. Había 4 millones de esclavos en los trabajos de algodón, tabaco y algunos más, pero principalmente de algodón. ¿Qué sucede entonces si acá, acá vamos a unir el mejoramiento de nuestra lana, de nuestro rodeo vino, con la destrucción de ese mundo del algodón? Cuando empieza a no poder producirse algodón en la cantidad que se venía produciendo, la lana encuentra un espacio para prosperar. Esta es una parte importante de lo que tenemos que entender, por qué el boom de la lana en el mundo. Y no fue un boom que se dio solamente acá, porque se dio a nivel mundial, y le voy a citar cuatro países donde se dio, que son los países muy conocidos por todos nosotros ahora cuando yo los nombre, y a su vez eso nos va a permitir también ver la evolución de esos cuatro países que arrancamos juntos allá a fines de los 1800 y hoy compararnos cómo estamos hoy. Eran cuatro países que se caracterizaban por tener tres condiciones: un clima templado, poca población y abundantes recursos naturales. Y ellos fueron el Uruguay, que a esta revolución le llamó la revolución lanar, la Argentina, que le llamó esplendor lanar, Australia, que le llamó en inglés, pero traducido más o menos sería como salir en andas del lomo del lanar, o sea, arriba del trabajo sobre la oveja también, y produce la aparición casi que de un nuevo país, que es Nueva Zelanda. Entonces tenemos Uruguay, Argentina, Australia y Nueva Zelanda. Mire la evolución del rodeo o del stock ovino en Uruguay. En 1862 había 800.000 ovinos que producían 3 millones de kilos de lana que se exportaban. Eso era el 11% de las exportaciones. En 1900, o sea, unos pocos años después, 30 y pocos, 40 años después, teníamos 18 millones de lanares, de ovinos, que producían 45 millones de kilos, que eran el 40% de las exportaciones de Uruguay. Y en 1950 había 23 millones de ovinos que producían 80 millones de kilos de lana, y eso constituía el 60% de las exportaciones de Uruguay. Entonces, decir que el Uruguay salió en ancas de la lana del ovino y del ovino, no es decir algo demasiado alejado de la realidad. Eso a su vez produjo otra cosa muy importante, porque es importante ver cómo se van creando a su vez los países. Y sucedió en todos estos cuatro países y en otros países también del mundo. Pero ¿por qué venía? ¿Qué es la inmigración, no? Es decir, esos países se constituyeron en un imán para la inmigración. Gente que había perdido el trabajo, no tenía trabajo en Europa, sobre todo en Italia, en Francia, en España, esa gente empezó a venir a Uruguay, pero no porque fuéramos un país que regalaba no sé cosas o que estaba más o menos o que no había... No, venían a estos países porque estos países constituían los países más ricos del mundo. Y no estamos exagerando tampoco, y le voy a dar una cifra o un par de cifras. El producto bruto per cápita, o sea, por persona, de estos cuatro países más Inglaterra, o sea, Uruguay incluido, era tres veces más que el promedio mundial. Si los uruguayos producíamos de promedio tres veces más que el promedio de lo que producía el mundo. Producíamos el doble de lo que producía Francia. Si teníamos una creación de riqueza imponente. A veces cuando quienes no vivimos esa etapa nos dan estas cifras, decimos, pero primero nos sorprende, ¿no? Escucha, Francisco, ¿no?
2: Sí, claramente, claramente.
1: Para chequear por las dudas, muchas gracias.
2: Pero digo, lo estaba escuchando atentamente, Juan, digo, ¿y qué nos pasó después, no?
1: Bueno, acá vamos a entrar justamente. Bueno, antes le voy a decir, porque lo cita así, yo lo voy a citar nuevamente, el economista Odara dice que había en la mitad del siglo XX, porque ahí vamos a llegar a lo que él llama la década bisagra, 1950, la década bisagra, dice, en aquel momento en Uruguay había una especie de chiste que decía, que comparaba, decía, la gente, ¿no?, en medio en broma, pero que en cierta forma era también verdad, dice, hablaban del milagro alemán, pero dicen el verdadero milagro uruguayo es que trabajando mucho menos que los alemanes estamos viviendo mucho mejor. Claro, no hay que olvidar que Alemania también venía después de dos guerras mundiales en la primera parte. Pero este punto, en la primera parte del siglo XX, en la primera mitad, pero este punto es crucial porque, mire la frase que dice el economista Isidoro Odara, yo se la traslado textualmente. Dice, embelesados por nuestro pasado, si los uruguayos, confiados y creídos de nuestro pasado, quisimos vivir mejor nuestro presente y sin querer hipotecamos nuestro futuro. Esto es el punto central de esta posición, porque ahí está un poco la respuesta de lo que nos pasó en esa época de 1900, en esa década de 1950, es decir, los uruguayos pensamos, y no es culpa de nadie, pero así pensamos, de que eso no iba a terminar nunca, y la fecha final se la pone la guerra de Corea en 1950. Ahí tomamos, dice el economista, una decisión también que hoy, mirada como está hoy, yo la defino como trágica, que es destinar parte del ingreso que teníamos en ese momento a comprar ocio, destinar parte del ingreso a comprar ocio. Y para eso suceden algunas cosas. Creamos un Estado, porque lo creamos y lo fuimos creando y lo desarrollamos en ese sentido, que cada vez exigió menos al funcionariado. Es decir, un país acostumbrado a vivir de una riqueza que suponía que iba a seguir eternamente para adelante, dijo, bueno, ahora es la hora de repartir, porque esto nos va a seguir bancando de aquí para adelante. Ya pasaron de esa época 80 años casi, y la historia y la realidad dijeron por el contrario, de que ahí comenzamos a hacer cosas muy mal y que probablemente seguimos haciendo muy mal. Otra cosa que definimos es que, bueno, en esa compra de ocio que hicimos, de cambio de trabajo por ocio, vamos a tener una jubilación más temprana. Nosotros los uruguayos merecemos trabajar menos, ya hemos trabajado mucho, tenemos mucha plata, somos ricos, bueno, vamos a la jubilación más temprana, la llevamos más temprano, inventamos otras jubilaciones que en realidad se inventaban o se regalaban, no existían o no se podía comprobar que existieran en la realidad. ¿Por qué nos empezamos a fundir? ¿Por qué empezamos a fundir las cajas de jubilaciones, como era se llamaban en ese momento, y creamos, y que después se transformaron en el Banco de Previsión Social? Y da el economista un ejemplo que es bien fácil de entender. Cuando las cajas de jubilaciones empezaron a funcionar mal y al gobierno le sobraba plata, o al Estado nuestro le sobraba plata, colocaba pesos al 3, 4, 5% anual, pesos uruguayos, pero de lo que no se dio cuenta y no supo valorar en ese momento fue que ahí entramos en la época de la inflación. Entonces, el ahorro de las personas, de los trabajadores, que después se iban a jubilar dentro de 10, 20 o 30 años, se empezó a colocar en pesos uruguayos, que se los comió la inflación que se generó en el país. De esa forma, fundimos a las cajas de jubilaciones y la gente cuando se fue a jubilar no encontró la plata. La plata no existía más, porque el peso uruguayo era papel. Y da un dato así que es también, diría yo, dramático. Dice, en 1950 al Brown le sobraba el dinero. En 1959 salió de Uruguay la primera misión para pedir la primera refinanciación al FMI, al Fondo Monetario Internacional. Acuérdese siempre, la década bisagra.
2: Ministro Azzini, Partido Nacional, ministro Azzini, fue el primer carta de intención con el Fondo Monetario.
1: Bueno, ahí, en esa década pasamos de una riqueza del Banco República a la primera refinanciación al FMI. Pero también le pasó a Alemania, porque Alemania empezó a hacer algo

0: parecido que el Uruguay, dijo también, nos vamos a tomar más vacaciones, tiene un periodo de vacaciones de 35, 40 días, y Estados Unidos mucho menos, y también, si bien los alemanes tienen la misma productividad que los americanos son un país que descansa menos y trabaja más. Y para terminar con este, vamos a decir, raconto o resumen de esta pequeña conferencia, atienda estos números, porque estos números nos están pegando hoy, que es la evolución de la deuda per cápita, es decir, traducido, vamos a traducirlo para todos nosotros, cuánto debemos hoy o cuánto debe cada uruguayo y cómo fue esa evolución. Y está tomada esta, es muy gráfica la cifra, las cifras son cuatro cifras nomás, fáciles de comprender, que no es que estamos tomando un peso de 1900 y el peso de 2025, el peso uruguayo, no. Esto está todo en los pesos como si los tuviéramos hoy, que se llama peso constante. Es decir, los pesos que yo voy a nombrar, a citar ahora, son los pesos que manejamos hoy. En 1900, cada uruguayo debía 35.000 pesos. En 1950, 50 años después, 76.000 pesos. En el año 2000, hace poquito, ya debíamos 159.000 pesos. Y hoy, en el año 2025-2026, cada uno de nosotros debe 316.000 pesos. La cifra de deuda de cada uno de nosotros del año 1900 al año 2025 se multiplicó por 9, casi por 10. Es decir, vamos a redondear, debemos casi 10 veces más de lo que debían nuestros antepasados en la época de esplendor de Uruguay. Y bueno, dicho esto, la pregunta que surge después de hacer este tipo, vamos a llamar la introducción, es decir, bueno, ¿y ahora cómo lo arreglamos? Porque esto ya fue, ya pasó. Pero a veces, creo que usted compartirá y la audiencia también, es necesario saber cuáles fueron las cosas que hicimos bien y cuáles fueron las cosas que hicimos mal, para aprender de las que hicimos bien y para no volver a repetir las que estamos haciendo mal, o las que hicimos mal y estamos haciendo mal. Entonces, esa es una pregunta que yo, por supuesto, tengo alguna idea, puedo tener alguna respuesta, pero que no me corresponde a mí solo, sino que nos corresponde a todos como sociedad. ¿Podemos volver a aquel país de ricos? Que fuimos un país de ricos, porque eso hay que tenerlo bien claro. No era que estuvimos en un país, bueno, cuando todos eran pobres, nosotros éramos los menos pobres. No, nosotros fuimos uno de los países más ricos del mundo, y hace 100 años. No hace mil años, ni 500 años. Es decir, ¿cómo nos desbarrancamos en un periodo relativamente corto para lo que es la vida de un país? Y ahora, usted sabe bien, todos los días hablamos de este tema, estamos rascando el fondo del tacho donde nos quedan algunos papeles ahí para poder hacer las cosas, para poder seguir bancando este país.
1: Juan, yo tengo mi opinión, usted tiene la suya, los oyentes tendrán la suya.
0: Yo creo, Francisco, disculpe, yo creo que las opiniones suyas, mías y probablemente, casi seguramente, de la audiencia, es la misma. Si nosotros nos fuimos al tacho por creernos lo que no éramos en realidad, porque sacamos mal las cuentas, y cambiamos el trabajo por ocio, es decir, es un país que cada vez trabaja menos, y me remito a lo que está proponiendo hoy el PCNT, aún quiere trabajar menos, porque puede ser bueno trabajar menos, puede ser bueno aprovechar de otra forma la vida, cada uno en su libertad debe decidir a ver qué hace de su vida. Pero es evidente que acá lo que precisa el país, salvo que se quiera seguir endeudando, salvo que quiera seguir cargando las espaldas de las nuevas generaciones con más deuda, es trabajar más. no porque sea ni mejor ni peor, no importa si es mejor o peor trabajar más, no podemos salir de otra forma si no trabajamos más. Entonces cuando vienen con alguna propuesta de que yo tengo que defender la vida y la salud de fulano y tal, o la nuestra propia, sí, todo muy linda la idea, pero así no vamos a salir. Y en general, los países como nosotros, o bien trabajan menos o están esperando encontrar petróleo, por citar un ejemplo de riqueza que nos viene del cielo. Ahora, ¿cuál es el problema?
1: Sí, ya
0: lo sabemos.
1: Sí.
0: Que los países ricos no salen adelante porque son ricos. Los países ricos salen adelante porque trabajan más. Que venga una
1: vez y producen más, Juan, más al trabajar más o menos. Pero son productivos, cosa que nosotros no tenemos.
0: Por eso también hay movimiento, porque esto ya lo hemos dicho con usted, Francisco, muchas veces, y lo vivimos diciendo. No es un tema de un partido político, no es un tema de los partidos políticos, porque todos caen en los mismos errores, todos cometen los mismos errores. Es un problema que acá el país tiene que salir desde abajo para arriba. La sociedad tiene que promover el camino inverso a lo que viene haciendo el país. Cuando una ministra, ya lo he dicho acá, pero siempre lo repito, pues el mejor de los ejemplos que yo encuentro hoy, quiere cerrar una planta de producción de Portland por parte de ANCAP porque pierde 70, 80, 100 millones de dólares por año y contribuye a que todo el Portland del país sea más caro para todos nosotros los uruguayos, sea en forma directa o sea en forma de la infraestructura del país, o sea en forma de las viviendas que nosotros después vamos a pagar, quiere cerrar eso por inoperante, por ineficaz. No puede salir nadie a decir eso no, vamos a dejarlo que siga así, que nosotros precisamos la fuente de trabajo. Porque sí se precisan las fuentes de trabajo, pero fuentes de trabajo en serio, no de que tengamos que estar bancando y subvencionando a personas que están trabajando para una cosa de que no sirve trabajar. Porque una cosa es producir para que haya un crecimiento económico, y otra cosa es como quien esconde barriendo la mura bajo la alfombra. La mura no salió, la mura sigue estando bajo la alfombra. Acá tenemos que ser eficientes. Usted decía, hay que producir más y hay que producir de forma eficiente, producir cosas que no podamos vender. Es lo mismo que no producir nada, porque nadie se la va a comprar. Usted puede producir cosas mucho y mucha cantidad, muchas cosas y mucha cantidad, pero las tiene que vender. No alcanza con que le gusten a ustedes, no alcance con que ustedes se maten todo el día produciendo esas cosas. Tenemos que volver al país del trabajo y al país de la eficiencia. Y bueno, por ahí yo me quedaría, Francisco, le agradezco mucho, como siempre, y lo escuchaba recién también este evento del tema del cigarro en el Parlamento, ¿no? Porque a veces puede parecer una cosa menor, y de hecho no es una cosa menor. Pero si hay una prohibición dentro del Parlamento, a su vez probablemente sea un residuo de la prohibición que existe en el país de fumar en lugares cerrados, no es buena cosa que se difundan ese tipo de cuestiones y que no se les dé valor, porque el valor simbólico para determinados hechos es mucho más trascendente que el valor en sí, que la fuerza que tienen. Hablamos de educación, de educar a las próximas generaciones, cosa que nos cuenta mucho en plata y en trabajo. Entonces hay que dar también ejemplos, porque como dice el dicho el hábito no hace al monje, pero ayuda, y más ayuda a los niños. Entonces un niño le está diciendo, mire el país que estamos, no lleve armas a la clase, no fume droga en la clase, no hable, bueno, después entramos, no hable en el celular, no fume en la escuela. Tenemos a nuestros legisladores fumando dentro del Parlamento, que tendría que ser uno de los de las insignias de progreso de este país, bueno, vamos a tratar de no.
1: Sí, señor. Juan, se nos ha ido el tiempo, apasionante tema, esto tiene para seguirlo, para hacerle un seguimiento y sobre todo plantearlo y dejarlo que pensemos y que analicemos la realidad. Le mando un cordial saludo y como siempre gracias por el aporte.
0: Le agradezco mucho, Francisco, saludos al equipo y a la audiencia y nos vemos el viernes próximo si Dios quiere.
1: Si Dios quiere, un abrazo grande. Ahí estaba el ingeniero Juan Irigoyen.
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3: ¡Vendo! 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
1: 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A ver qué dice Pedrito Suárez. A ver qué dice Pedrito Suárez. Dice Pedro Suárez, qué replanteo de nuestra historia económica. Lástima que nos olvidamos tan fácilmente, ¿sí? Y ahora recomponer la cosa no es fácil. La cosa no es fácil, ¿eh? Así que, por lo tanto, bueno, ahí está todo el tema. Yo tengo, creo que lo hemos analizado durante mucho tiempo lo que decía Juan, ¿por qué estamos así desde el 50 para acá, no? 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Vale, ¿cómo venimos con el petróleo? 7 de la mañana, 8 minutos.
3: West Texas, 88,93, bajó $3,26, 3,67%. Brent, 91,49, bajó $2,77, 3,3%. Esta actualización es de hoy a las 5 de la mañana con 3 minutos.
1: Muy bien. 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Bueno, se levantó el pancho, para los EPE, ¿eh? ¡Oh! Mamita querida, mamita querida, hay que levantarse muerto, Pancho, vamos arriba que la barra está esperando por ustedes, No es fácil, no es fácil la cosa. Bueno, vamos arriba, Mariolo, 7:09.
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1: Bueno, atención, dólar, 39 en la compra, 41.40 en la venta. El euro, 43.48 en la compra, 48.26 en la venta. El real, 6.95 y 8.65.
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1: Muy bien, en Brasil un dólar 5 reales 08, bajó un poquito. 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Muy bien, seguimos recorriendo toda la información por acá. A ver, ¿qué dicen esos mensajes, che? Hablé, los Espina Barra se quedan en silencio, tiemblan, mamita querida, che. Que nos tiró, vamos arriba, que se que levantarse muerto, Pancho. No es fácil, pero de los Maulas no hay historia. ¿Qué vamos a hacer, che? Bueno, se trancó el celular. Yo te digo una cosa, que no es sopa. Bueno, ayer hubo feria también en Don Ignacio, allí remató la firma Bachino. Vamos a ver si en algunos minutos tendremos la dicha de hablar con Carlito Bachino, ¿no? A ver, ¿qué dice el Carlín? Bueno, son las 7 de la mañana con 12 minutos. 7 de la mañana, 12 minutos. Mañana, a ver, tengo otro mensaje por acá. Dice, buen día, el 5 a las 11... gente de Casupá se concentra frente al palacio. Ah, mirá, acá lo que me dice Oscar de Zapicán. Buen día, el 5 a las 11 la gente de Casupá se concentra frente al palacio. Tendrían que ir a la torre ejecutiva, che, pero bueno, así están las cosas, se van a concentrar por ahí. Gracias Oscar, por no tenía esa información todavía. Son las 7 de la mañana, 13 minutos.
3: Bachino, niña.
1: Ah, Carlos Bachino. Estimado, buen día, ¿cómo le va?
7: Pero mi amigo Francisco Ariel, buen día. Buen día ahí al equipo de la audiencia. Anda por la capital del país.
1: Andamos por la capital. Vinimos ayer a los 25 años de tus colegas de plaza.
7: Sí. Primero que nada, las felicitaciones y el saludo a todos los grandes amigos que tengo ahí en Plaza Rural. Recién escuchaba a Jairo también, un poquito más temprano estuve escuchando a Jairo. La verdad que, bueno, un mundo nuevo a partir de la pantalla, ¿no? Un mundo nuevo.
1: ¿Te das cuenta que surge todo eso a partir de una crisis de las tosas, ¿no? Carlos.
7: Y bueno, dice que los grandes cambios en el mundo, en la vida, pues la mayoría vienen después de las crisis, después de algún problema, de los problemas grandes. Bueno, esto, los remates por pantalla fueron, yo recuerdo clarito, cuando se comenzó con el tema de la pantalla, nosotros hicimos un remate ahí en la agropecuaria de La Valleja, en liquidación de una querida amiga que no está, y en principio se pensó como algo transitorio, Francisco, después ya se vio que había venido para quedarse.
1: Y sí, vino para quedarse y bueno, están todas las pantallas, vos que también incursionás en eso, otros colegas, digo, bueno, hay una nueva realidad utilizando los grandes medios tecnológicos que hay, ¿no?
7: La tecnología fue, es y será cada vez más importante, y bueno, además la pantalla tiene un desafío muy importante, como ya lo han dicho muchos colegas, ¿no? Ahí la prolijidad de los escritorios, la profesionalidad, la seriedad juega mucho porque hay una, la certificación, las descripciones tienen que ser muy serias porque todo en base a confianza. Entonces, creo que eso se ha ido dando, se ha ido mejorando y la tecnología hoy es fundamental, ¿no?
1: Muy bien. Bueno, ¿cómo anduvo esa feria ayer después de la lluvia? Creo que hay una reacción del mercado.
7: Bien. Mirá, una feria muy linda, a pesar de que no entró toda la oferta, porque, bueno, algún ganado se complicó con las abundantes precipitaciones, la cargada, ¿no?, la parte logística. Pero bien, una tarde hermosa, muy agradable, con sol. La verdad que muy, muy linda tarde, después quedó media fresca al final, pero no, una linda jornada. Rápidamente, los pocos ovinos que entraron, las ovejas se vendieron entre 60 y 80, promedio $70. La oveja parida entre 55 y 72, promedio 66,20. Y las borregas $80. Un equino, un caballo veterano, $500, fue lo que, bueno, lo que se vendió en lo que no eran los vacunos. Los vacunos, la vaca gorda y carnuda, entre gordo y carnudo, el mínimo fue 1.385, el máximo 1.147 promedio. Una muy buena fila de vacas invernadas, una media liviana, media sentida, pero buena fila. Entre 595, 990 fue el máximo, 772 el promedio. El ternero y la ternera que anduvieron muy bien, muy ágil, casi promedio lo mismo, porque el ternero promedió $589 con un máximo de 780 y un mínimo 420. Y la ternera que voló, está muy demandada la ternera, promediaron $570, o sea, $19 entre macho y hembra fue la pequeña, la exigua diferencia. La ternera anduvo entre 502 y 656. La pieza de cría entre 445 y 602, promedio 571. Después la vaquillona 1-2, 730, el novillo 1-2, 845, un lote solo. Y los vientres premiados hicieron entre 855 y 950, promedio 922 dólares. Así que bueno, Francisco, eso fue lo de la feria, muy ágil, tanto operaron en forma presencial como el teléfono, y ya nos estamos preparando para el 30 ahí en Vergara, dentro del el jueves 30, dentro de 6 días, el 11 Campanero, 17 San Miguel, 26 volvemos a Vergara y el 28 en Don Ignacio Nacer.
1: Pero muy bien, bueno, Carlito, como siempre, un gusto.
7: Bueno, que pase muy bien, Francisco, buen fin de semana.
1: Gracias igualmente, ahí estaba Carlos Bachino, feria en Don Ignacio ayer, ahí en Alférez, ruta 15, departamento de Rocha.
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1: 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Bueno, son las 7 de la mañana con 19 minutos. Ya fuimos con el petróleo, fuimos con las monedas. Vamos ahora con José Ignacio Aramburu, del escritorio Aramburu, con Ignacio, su padre fue de los fundadores de Plaza Rural. Hablamos con José Ignacio ayer en los 25 años de Plaza. A ver qué dice José Ignacio.
9: Bueno, para el escritorio, siempre lo he dicho, que arrancó papá con todo esto hace los 25 años, fue un cambio rotundo, ¿no?
10: Nosotros ¿hay un antes y un después?
9: Por supuesto, de lo que fue Plaza para el escritorio de Aramburu, sí. Nosotros era un escritorio que no tenía local de feria. A Aramburu nunca le gustó la feria en la pista.

0: está así. Y bueno, y a él siempre le gustó la innovación y nos metimos en esto hace 25 años, fue un antes y un después para el escritorio, por supuesto.
1: Yo te lo contaba fuera del micrófono y lo comenté en el programa hace unos días, me había llamado cuando nace Plaza Rural, una reunión en Melo, tenía un gran entusiasmo, ¿no?
0: Sí, por supuesto, por eso te digo, fue un antes y un después, el escritorio de Ambrosio se hizo conocer ahí, y bueno, y de ahí acá ha sido todo un cambio, mismo Plaza Rural lo que ha sido, ¿no? Toda la tecnología que se le ha metido a Plaza Rural, antes hacíamos remate cada 45 días, ahora se hace un remate cada 15 días, si uno se quiere, por la rapidez de la filmación, antes iba un inspector, iba el escritorio, un camarógrafo, hoy por hoy uno, el mismo chico del escritorio con un celular filma, se hacen inspecciones virtuales si uno quiere, el dinamismo que tiene hoy esto es impresionante, más todo lo que se le ha metido, el apoyo que hemos tenido del Banco República, de poder pagar los ganados contados, de poder tener 6 meses para el plazo. Hay muchas cosas que ha hecho que esto funcione, ¿no?
1: El mercado sigue muy sólido y más después de la lluvia.
0: Claro, también es cierto. Plaza está cumpliendo sus 25 años en un marco de la agropecuaria, creo que como nunca ha estado, ¿no? Hace 2 años que venimos para adelante, algunos medio pesimista esperando cuándo termina esto, pero bueno, gracias a Dios creo que esto
1: está... Vamos a disfrutar el momento,
0: sí, che, ¿no? Pero creo que está muy estable, ¿no? La estabilidad que tiene esto y la demanda que hay por todo, ¿verdad? Desde el ternero y el ternero entero, que los turcos están, las exportaciones están muy...
1: Sigue firme eso.
0: Muy firme. Después estaba los corrales, que también muy firme, y el ganado gordo, se ha visto la firmeza de estos días, sí. El novillo en el 570, la vaca en un 540. O sea, creo que hay firmeza por todo.
2: Muy bien, ahí estaba José Ignacio Aramburu del escritorio Aramburu, que fue, bueno, integrante de Plaza Rural y que además fue de los escritorios fundadores. Estamos en las 7:00 de la mañana, che, 7:22. ¡Oh! ¡Qué atraso tenés, Mario Loen! ¡Oh, mi Dios querido! ¡Qué atraso! 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Viste que hoy no hablé de fútbol, ¿no? Estoy en la casa de un nacionalófilo y...
3: Ni siquiera nombraste.
2: Ni nombré, calladito la boca. Bueno, ahí se fue el Pancho para los céspedes. Después dicen que no practican, ¿no? 7:00 a.m, le dan el Pancho en la vuelta y se va para los este. Así que, bueno, y calladito, estoy jugando de visitante, Mario, estoy jugando de visitante hoy. Juan Brea Sarabia, entonces, los invita para hoy al segundo día de remate de pantalla. Bueno, tenemos a Frati por ahí, pero no vamos a ir, ¿vale? No nos va a dar el tiempo, todavía venimos con un atraso en la tanda brutal. Ha sido una audición muy rica hoy, desde todo punto de vista, y bueno, y va a quedar para el mediodía y seguramente para mañana. Bueno, Frati habla del tema los 300 productores que fueron afectados en Salto, también habla del tema de la garrapata, básicamente fue por ese camino, la nota que hicimos con Frati ayer en Plaza Rural, además, habla como 10 minutos porque estaba de buen humor el ministro ayer, además le regalaron un sombrero, la gente de Plaza Rural, todo.
3: Estaba con un gurí como un juguete nuevo.
2: Sí, andaba con un sombrero más oscuro que el que tenía, pero siempre el mismo estilo, ¿no? Y andaba sombrero adentro, no sé para qué. 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A ver qué dice el papero, che. Deni, yo no sabía que debía esos 300.000, hoy voy a ver si hago convenio y pago eso. Yo no sé si lo que se dio, pero... Papero, estabas atrás en el tema, papero. Yo no sé si no son como $15.000 que debemos, no sé. Ya te voy a decir, debemos 65.000 millones. Ya te digo cuánto vas a deber. no sé si Juan, bueno, Juan, vamos a ver, cómo es la cosa, ¿no? No, debemos $18,500. A ver, $18,500 por 40, $740,000 de papel. $740,000. Y el Cavani que anda ahí en la calle pidiendo también debe $740,000. ¿Quién se hace cargo de los Cavani? Bueno, dejala ahí, como dice Pedro Suárez, que está bien. 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Muy bien, don Mario. A ver, cayó otro mensaje por acá. Sí. Valeria, dejaron el archivo a Frati porque no va a haber tiempo. Lástima, no le preguntaste al Pancho si Cuate se lesionó o lo lesionaron. No sé, no hablé anoche, llegué tarde acá y hablamos poco con el Pancho. No quería hablar de fútbol. Hoy cuando vayamos a comer a medio diario lo voy a estudiar, lo voy a investigar a ver qué dice. Estaba con... No quería hablar. Están afectadas la barra, Está afectada, la barra está afectada, ¿no? Y yo le digo, Pancho, eso han pasado todos los cuadros, se bajó. Pero bueno, no sé qué ha pasado con eso. 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Bueno, el Dardo Berregorri, no te puedo escuchar, pero el Dardo Berregorri ayer me mandó un mensaje, un video. Digo, ¿es inteligencia artificial? No, dice Dardo, ¿qué va a ser inteligencia artificial? Dice, real, vecina mía ahí en La Calera, un burro mató una oveja, un cordero, un burro mató un cordero, dice el Dardo Berregorri. Y después le dije a un amigo anoche, dice, ¿está viendo visiones? No, yo le
3: No, es común. ¿Eh? Es común, o las tira o las patea, una de las dos.
2: No, pero y las mulas, la gente compra pagando siderales cifras para las mulas, llevarlas a cuidar ovejas. ¿La están llevando? El otro día pagaron $680 una mula preñada ahí en la Feria Varela, la otra feria pasada.
3: Yo he visto que las muerde, las
2: están llevando, las están llevando. Este caso a mí me llamó la atención, ¿no? Me llamó la atención, Mario.
3: Sí, ¿eh? Las agarra, las muerde, las revolea o las patea, le hace muchas veces cuando son muy rebeldes o algo, no sé bien la especificación, pero hemos visto la gente
2: a mí es nuevo esto porque ya te digo, la gente está llevando mula, hembra, sobre todo a las hembras, para cuidar la oveja, no sé si este era un macho o qué. 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Dice Mirso Román Gallo, vamos arriba, Mircito, mirá, apareció Urán el carpintero, no Carlitos, Jorge, perdón, dije mal, metí la pata. Dice, buen día, Denis, ayer lo crucé al amigo Dardo Silva, parecía que lo habían agarrado un tigre. Buenísimo, che, qué lotino, ¿no? Buenísimo, muy bueno el chiste. Muy bueno el chiste, amigo Jorge. Buenas, bueno, parece que

0: sobre pro y los contras con el tema de los burros. Bueno, para mí esto es totalmente nuevo, porque ya te digo, en la Feria Varela el otro día pagaron un platán por los burros y es para eso. 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Vamos arriba, Mario, que el atraso es grande, ¿eh?
1: La Liga de Fútbol de Cerro Chato está informando que este fin de semana no habrá fútbol debido a las inclemencias del tiempo y el estado de las canchas. Se quedó postergado para el próximo domingo.
0: 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Bueno, y en su categoría, ¿cómo van los del Pancho? Vos sabés que no sé, ¿no? Pancho está ahí entre la tercera y la sub-19. Han tenido algún traspié porque se ha desarmado un poco el cuadro. Pancho hasta el año pasado andaban bárbaros. Bueno, fueron la Copa Libertadores y el Pancho desde que está en Nacional creo que solamente un año no salieron campeones con esas categorías, ¿no? Pero después se fue desmembrando, se fueron yendo y ya me parece que no es lo mismo. No he hablado mucho con el Pancho y no le he hecho seguimiento. Pero vieron ahí entre los primeros con Defensor, Peñarol, estaba ahí prendido. Son las 7 de la mañana, 33 minutos.
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0: 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Pero bárbaro la cosa. Vamos arriba, don. Te mandé un mensaje, era para vos, Valeria, le mandé un mensaje al papero, no era para usted, papero, metí mal el dedo, papero.
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0: 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Sí, señor. 7 de la mañana, 35 minutos. Che, Mariolo Ipi, hoy entramos, juntamos los dos programas de mediodía y el de la mañana, ¿no? Uah, con el atraso que tenemos, Dios mío.
1: Seguimos de largo por mí.
0: 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Santiago Barreto, te me has raboneado, Santiaguito. Dice, buen día, si bien se utilizan y en general andan muy bien los burros, ¿no? No el 100% son efectivos, como

0: Pasa lo mismo con los perros marémanos. Algunos son efectivos y hay que retirarlos de la... Algunos no son efectivos y hay que retirarlos de la majada. Hay que ponerlos, observarlos y ver si efectivamente realizan bien el trabajo. Un abrazo, como dice Mario, hay material del Sul en cómo realizar la impronta en la majada y detalles para tratar de no tener estos fracasos. Bueno, sí, pero vos viste en la Feria de Arena, no sé si estuviste, Santiago Barreto, el ingeniero Santiago Barreto. Gracias, Santiago. El otro día en la Feria de Arena, Emilio Méndez, el Gastón se compró malazo, estaba Emilio, porque Gastón había pagado un platal por la por una burra preñada. Bueno, viviendo y aprendiendo. 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Bueno, bueno, atención, Atención, que mañana comenzamos el turno semanal. 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Bueno, dice la gente de Farmacia Sanfer. Se fue a la mañana, Mario. Que lo tiró. Impresionante, ¿no? Impresionante. Bueno, vamos arriba, Mario.
1: Tenemos que decirle que por parte la Facenda de la Esperanza está invitándolo para la celebración de los 17 aniversarios este próximo 8 de agosto. Recuerden que será este próximo 8 de agosto a partir de las 11 de la mañana comenzará todas las actividades.
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0: Títulos del Observador: se agudiza el conflicto en la construcción y aumenta el envío de trabajadores al seguro de paro en Maldonado. ANCA prevé que el avance de los vehículos eléctricos reduzca la demanda de nafta si prepara una estrategia de exportación. Los bañados de Carrasco, donde se prevé construir el megaproyecto urbanístico, fueron quitados de los humedales de importancia ambiental sin justificación por el gobierno. Anoche hablábamos con algunos amigos, Mario y audiencia, con el tema de los autos eléctricos, ¿no? Menos combustible. Las automotoras también, los importadores tienen un problema serio. La gente se volcó para todo lo eléctrico. Y no dan abasto con los eléctricos a vender, y los otros no los quiere nadie. Qué panorama, ¿no? Mamita querida. 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Complicada la cosa, ¿no? Los cambios estos vienen complicadísimos, ¿no?
1: Y hay gente que no le gusta los cambios.
0: Y no, hay gente que no le gusta, pero la realidad les pasa por arriba, Macío. Nos pasa por arriba, me incluyo, ¿no? sí, pero es una realidad que golpea, ¿no?
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0: Así que es complicado el tema de la oveja, che. Yo que me sé, digo, largo una burra para mi majada y me la cuida, pero ahora ya veo que no. Ahora me dijeron que las burras son mucho más efectivas que los burros machos.
1: Son más dóciles.
0: ¿Qué?
1: Son más dóciles y más accesibles.
0: Sí, sí. Bueno, ahora acá, ayer el video que me mandaba fue ahí en Choquita en la Calera, y que me mandaba. Yo no pude hablar mucho porque venía viajando ayer y con Dardo Berrobor, que me mandó ese video. 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Mirá, y que se instale tela con tecnología que se manejan, solo lo podés manejar a distancia también, y el precio es poco más que un combustión, olvídate, dice el amigo Marcelo Dos Santos. Sí. Hay una nueva realidad. Esos cochofer son una cosa bárbara. 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Miguel Coto, Sarandí del G, muy buenos días. A lo que siempre no quisieron, ahora se les viene la noche a traer combustible procesado de otro lado. Saludos, Miguel Coto. Pero no quieren. A mí hasta me han pedido, dice, no hable más de eso, no hable más de los combustibles. Varias personas, algunos amigos, otros no tanto. No, yo voy a seguir insistiendo en la libre importación de combustible. No hay vuelta. La realidad les camina por arriba todo, nos camina. 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Sumate al campo que se viene, dice el amigo Martín Frati, con campo abierto. Ahí estamos con todo. El tema de los autos eléctricos ya pasa a ser tema con connotación que nadie las esperó. Dice el papero, che. El papero, mirá, tan papado en eso, ¿no? Tan papado en eso el papero. Así que viene con todo el papero. Bueno, tengo otro mensaje por acá. Pedro Suárez. Que los levanten en los impuestos los autos eléctricos que vienen a la realidad. Y que paguen igual, ¿por qué impuestos? Vos te volviste odonista ahora. Impuestos, Pedro. Qué bien lo tuyo.
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0: 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Muy bien, seguimos recorriendo toda la información, ya pasadísimos de tiempo, che. ¿Y cuánto pagarán las patentes esos eléctricos? Porque los combustibles están salados y pagan igual que... Según lo que valen, che, según lo que valen, me dice Wilson Mieres, según lo que valen, pues. Es así, ¿no? Y los impuestos tienen que pagar todo igual, porque van a ser más o menos, tiene que ser igual que el resto. 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Ahí estamos con todo. Bueno, Frati va al mediodía, imposible ahora, ¿no? Imposible ir con Frati ahora, dura como 9 minutos, así que por lo tanto Frati va al mediodía, che. Va al mediodía, ministro, hablamos, no te... Mano a mano hablamos con el ministro ayer, tema garrapata fundamentalmente. En septiembre, cuando tengas que empezar a plantar las papas, ya voy a ver si consigo un tractor eléctrico, dice el papero. Ah, papero, capaz que te van a dejar andar baratito, dice Pedro Suárez, y vos los apoyás menos todavía. 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Mirá, está loco, Pedro, está viendo visiones, me dice un mensaje por acá, yo qué sé. Bueno, un título solo del país, porque no hay más tiempo, che. No hay más tiempo, imposible. Acá me están pidiendo, dice, ¿a qué número puedo llamar? 2476, pero no llame porque no lo voy a poder atender. Bueno, atento, también un tema para futuros audiciones. AFAP, el ruido en los mercados que llevó al Ministerio de Economía y Finanzas a un camino intermedio sobre la propuesta del diálogo social con las AFAP. Estados Unidos aplicará a Uruguay un arancel del 12,5% por no prohibir productos hechos con trabajo forzado, supuestamente productos chinos. Sí, deja cobrar todo lo que quiera. 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Inscripciones abiertas, colabora Dardo Silvera. Vidiella, la confianza no se compra, se gana, dice escritorio Vidiella y compañía. Vamos arriba, Mariolo.
1: Tenemos que decirle a los amigos, recuerden que por parte de la Junta Local de Durazno está informando que estamos tomando las carpetas para las clases, aquellos que quieren presentar un taller o algo por el estilo, o ofrecer algún oficio, pueden presentar su carpeta de propuesta a la Junta Local de Durazno para ser evaluada.
0: Jaime Sinuera Ramos vuelve con feria mensual al local Don Manuel el 30 de julio. Te esperamos, dice escritorio Jaime Sinuera Ramos. Inscripciones abierta, dice Jaime Sinuera Ramos. Viernes 24 de julio del 2026, día 205 del año, faltan 160 para el próximo. El 30 cerramos el mes de julio en el Panao Carlos Bachino. En Vergara colabora Graciana García Pinto y colabora Leandro Zuluaga. Luna creciente, llena el 29, 7:34 salió el sol, 17:54 se pone, 10 horas 20 minutos de sol. Vamos aumentando, se van alargando los días. El lunes 27, Sociedad Fomento, feria mensual, Jorge Strau, 460 vacunos, 20 vacas gordas, 130 de invernada, 200 terneros y terneras, 40 novillos, 1 a 3 años, 20 vaquillonas, 20 piezas de cría, 30 reses manufactura y conserva, y además tenemos 150 lanares, dice el escritorio Jorge Strauss, 7 de la mañana con 50 minutos, 7 de la mañana, 50 minutos, la mañana, bueno, por ahora tranquilonga, ¿no? Tranquilonga, atrasado, pero tranquilo. Vamos a destacar que Diego Prego, martes 28, tiene feria mensual local de Blanquillo, feria martes 28, postergada por los temas climáticos, dice Diego Prego, enlaces ganaderos. En 33, 10 grados de temperatura, 10 de sensación térmica, ¿y cuánto es la máxima para el día de hoy? Bueno, va a andar en los 16, 17, 17 grados en el día de hoy, 16 grados, así que hoy 16 grados. ¿Qué le digo? 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
0: Bueno, ¿cómo amanece el día por ahí, Mariolo?
1: Cielo nuboso, está raro el día, pero no hay pronóstico de lluvia para la jornada de hoy.
0: 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Bueno, Plaza Rural sigue hoy con todos los vientres desde el Cottage, 9 de la mañana. 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Aceptamos todas las tarjetas, dice Casa Tito Costa. 7:53, antes de irnos, mañana comienza Farmacia Sanfer 2, el turno semanal hasta el 31, de 8 a 22. 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Muchachos, nos vamos, pero volvemos a las 11, fue todo.
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0: Muy buenos días, bienvenidos a Edición Informativa de la Mañana, fría la mañana acá en 33, pero tendremos una temperatura agradable para esta jornada, previéndose una máxima de 17 grados. 11 personas van a declarar nuevamente porque fueron detenidas aquí en 33 tras operativo antidrogas con 6 allanamientos en la capital limareña. La información policial establece que en el marco de una investigación dirigida por la Fiscalía Letrada de primer turno, luego de el mediodía pasado, personal de la Brigada Departamental Antidrogas con apoyo de la Unidad de Investigaciones de la Zona 1, personal de las Zonas Operacionales 2, 3 y 4, GRT y K9, todas de la Jefatura de 33, llevó a cabo 6 allanamientos en distintos puntos y barrios de la ciudad, con resultado de 11 detenidos, 23 teléfonos incautados y sustancias estupefacientes, cocaína y pasta base. Los detenidos permanecen en dependencias policiales a disposición de fiscalías, van a declarar en esta jornada. El PICCNT decretó un paro general parcial para el 11 de agosto. Reclaman al gobierno el cumplimiento de los acuerdos surgidos en el diálogo social y critican las reasignaciones de la rendición de cuentas. La medida se adoptará ese día de 9 a 13 horas e incluirá una movilización desde la UDELAR hasta el Palacio Legislativo. En el interior del país, cada plenario definirá las actividades que se realizarán durante el paro. La vicepresidenta de la Central Sindical, Carolina Spielman, brindó los detalles del plan de lucha y expresó los reclamos en los que se enmarca esta iniciativa.
1: Acabamos de resolver un paro general parcial de 9 a 13 horas en Montevideo y área metropolitana. La movilización va a ser desde la universidad hasta el Palacio Legislativo y los plenarios del interior van a hacer sus propias actividades en los distintos departamentos. Lo que se valora es la capacidad que tienen los distintos sindicatos de movilización en los casos de paro parcial, que muchas veces no se tienen los paros de 24 horas por distintas temáticas, pero bien, entendimos que en este momento era la mejor opción. Es algo que veníamos discutiendo ya en el Secretariado Ejecutivo. Estamos de cara a una rendición de cuentas que nosotros entendemos que se va a estar discutiendo en estos próximos días y que entendemos que tiene que ser una rendición de cuentas que busque de dar solución a las problemáticas de nuestro pueblo. También tiene como parte de la plataforma reivindicativa la reducción de la jornada laboral, el tema de la reforma tributaria, de grabar con el 1% el 1% más rico, ¿sí? Y por último, como sabrán, y es de público conocimiento, lo que sucedió esta semana del incumplimiento de parte del Poder Ejecutivo con el acuerdo que teníamos con el diálogo social, también lleva a que tomemos esta definición de paro.
0: El presidente Jean Dorsey anunció que se trabaja en la confección de un solo protocolo para hacerle frente al fenómeno climático conocido como Super Niño. Para ello, el Sistema Nacional de Emergencia, SINAE, se nutrirá de los documentos elaborados por cada uno de los Centros Coordinadores de Emergencia Departamentales, SECUED, informó el mandatario. Orsi agregó que desde que se tienen registros, los distintos episodios de este fenómeno han golpeado de forma parecida al país, lo que permite saber en qué zonas va a pegar más y en cuánto va a pegar menos. Sobre el tema y sobre lo que pasó en el Congreso de Intendentes y sobre este tema tan importante como esta situación climática que se va a generar allá por la primavera, Jean Dorsey dijo lo siguiente.
2: Estamos analizando, ya en julio hicimos el primer avance de lo que nos va a pasar ahora en primavera. Es de verdad lo de el fenómeno climático. El próximo mes de agosto, y eso es bueno que tú lo hayas planteado, vamos a socializar, vamos a poner sobre la mesa todos los protocolos que surgen de los ECOED que ustedes mismos están generando. Tenemos una historia desde el año 98 de cómo repercuten las inundaciones, que va a ser agua, que vamos a tener. Sabemos, porque tenemos los informes de meteorología que se hicieron todos los trabajos este año, en este mes, dónde va a pegar más, dónde va a pegar menos, y quizá la semana próxima, ya que estamos, generemos ese espacio de colectivización del SECOE, perdón, del SINAE, con la mesa, para que ustedes puedan, porque no va a golpear de la misma forma a todos lados, pero no es el momento acá, y la historia nos dan datos relevantes, que quiere decir que desde el 98, que es de donde se tiene registro, los distintos niños han golpeado de manera bastante parecida. Que quiero decir que no, más allá de lo triste de esto, no vas a tener muchas sorpresas. Sabemos dónde no va a golpear más y menos. Entonces, con estos estudios hechos, con todo el avance de meteorología que ya está hecho y con los protocolos que van a estar ahora para agosto, sentamos a conversar de eso.
0: Fue reelecto nuevamente como presidente de la Junta Departamental el edil Aparicio Duarte. La Junta Departamental, como ya informara la difusora 33, en su sesión del día miércoles, aprobó la nueva mesa del deliberativo comunal para el periodo 26-27. El propio edil Aparicio Duarte se refirió a la elección de la mesa de la Junta Departamental.
3: Se realizó lo que corresponde, que es la elección de nueva autoridad para el periodo 2026-27, donde se elige el presidente, primer vicepresidente y segundo vicepresidente. En la parte de la presidencia, fui reelecto yo, quien habla, Aparicio Duarte, fui reelecto por quinta vez en lo que es la presidencia, con una votación que fue 24 votos para quien habla, Aparicio Duarte, 2 votos para Marco Abude, 1 voto para Martín Pereira y 1 voto para Carlos Olivera, quedando entonces como presidente quien habla. Después en la primer vicepresidencia se propuso a la edil de la lista 71, Mariela Díaz, Y bueno, la votación fue Mariela Díaz con 27 votos y Dardo Ávila con 1 voto, siendo ella la postulada para primer vicepresidencia. Y la segunda vicepresidencia, la votación fue Claudia Ortiz, 27 votos, y Rosana Sosa, 1 voto, siendo proclamada Claudia Ortiz. En conclusión, quedando la mesa compuesta por presidente Aparicio Duarte, primera vicepresidenta Mariela Díaz y segunda vicepresidenta Claudia Ortiz.
0: Quedó conformada en 33 la mesa departamental, la Comisión Departamental de la Diversidad. Se encuentra ahora instalado en 33, 2 colectivos, no diverso, y 33 diverso, por lo que se hace mejor el trabajo por parte de estos colectivos y ahora conformando una comisión departamental. Va a haber en agosto un congreso de la diversidad. Sobre este tema, la conformación de la nueva mesa de la Comisión Departamental, habló el integrante no diverso, Richard Suárez.
4: Y bueno, decirles de que seguimos sumando, porque como ustedes sabían, éramos un colectivo solo en 33, donde en otros lugares hay hasta 5 y 7 colectivos en algunos departamentos, y bueno, que siempre veíamos que estaba el nodo diverso. Por suerte ahora contamos con otro colectivo con el cual venimos trabajando muy bien, con 33 diversos, y al sumarse también la Comisión Departamental de diversidad en 33, al haberse instalado, ya es otro puntal. Porque, ¿qué pasa? Nosotros veníamos trabajando nodo diverso a través de la Comisión Nacional de Diversidad, porque somos uno de los 8 integrantes que estaba. Pero bueno, ahora se instaló la Comisión Departamental de Diversidad en 33. El otro día participé de la comisión de instalación de la Comisión Departamental de La Valleja. Y también ya quedó conformada, como decía Manuela, la comisión regional, que está integrada por, aunque más o menos venimos trabajando todos los colectivos juntos, Rocha, Maldonado, 33 y La Valleja por cercanía, en el cual tenemos uno de los deberes, hablando con la colectividad de La Valleja, es tratar de unir un poquitito más con la colectividad de José Pedro Varela, porque ellos se sienten más cerca de nosotros que de Minas. Entonces, bueno, estamos tratando de llegar a eso y seguir sumando, ver todos esos puntos que más o menos tenemos, que nos vienen preocupando.
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0: Bueno, como ya informáramos a nivel deportivo, se levantó el paro de la Mutual de jugadores profesionales y bueno, va a reiniciarse la actividad ya hoy y por el fin de semana sobre los partidos que no se pudieron jugar. Al, bueno, decretar paro la Mutual, hubieron partidos de la Divisional B que no se jugaron y de la Divisional A en la sexta fecha del intermedio. Hay partidos importantes en la Divisional A, como el partido, por ejemplo, entre Racing y Cerro, un partido importante, obviamente, también por los puntos de la tabla anual, bueno, que puede empezar, obviamente, y si Racing gana, queda único líder, por ejemplo, la tabla anual. Se está disputando, obviamente, en cada llave del intermedio los liderazgos. Bueno, si hubiera un empate, ahí Peñarol podría ya coronarse como primero en la serie al cual le corresponde y actualmente es líder. Bueno, en definitiva, vamos a ver qué pasa con los partidos que se van a jugar el fin de semana, tanto por la Divisional B como por el intermedio de la Divisional A. A nivel local prácticamente no hay información porque no hay actividad futbolística en 33, no juega la Divisional B, no hay juego de inferiores por el estado de cancha, las canchas no quedaron muy bien y también porque hay personas todavía alojadas, tanto en el Parque Colón como Estadio Municipal, que fueron víctimas de las inundaciones ocurridas horas atrás en 33. El único partido que se va a jugar en 33 es por la Copa del Interior Femenina, categoría absoluta. Ahí van a jugar el domingo a las 15 horas el 33 Fútbol Club ante el equipo de Barrio Parlita de Maldonado. Ambos están primeros con 3 unidades, nada más que Barrio Parlita tiene más goles a favor, tiene más 4 y 33 más 1. A 33 lo único que le sirve para clasificar es una victoria, un empate clasifica al equipo fernandino.
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0: 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La misma profesional atenderá hoy de 13 a 15 horas en Barrio María Celina. Señores, fría la mañana y húmeda aquí en 33. Vamos a tener una máxima agradable para la tarde, 17 grados. Con más noticias al mediodía. Hasta luego.
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10: Es la hora 8:24 minutos.

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2: ¿Qué tal, amigos? El saludo cordial, deseando que en todos los hogares reine la paz, la dicha y la prosperidad. Luz y entendimiento para quienes conforman su hogar. Saludamos al señor Genaro, de 49 años. Gracias por participar. Me dice: dolores en las piernas, rodillas y también en la cabeza. No me sirven los calmantes, mucha migraña constante. Ayuda. Amigo Genaro, usted es víctima de mucho estrés, de mucho malestar. A usted le toca todo, desde obligaciones, cansancio, malestares internos, vive depresivo, nadie le ayuda, se siente solo, se siente apagadito, vive triste, vive como aburrido de la vida. Pero fuera de eso, todo lo descompensa, desde desgaste emocional, físico, hasta los problemas que tiene para pagar cuentas, deudas y toda la situación que lo desborda. Claro que tienes que sentirte mal, claro que estás colapsando. Entonces se necesita empezar por el principio, y eso es la parte de las migrañas. Si los calmantes que te han dado no te sirven, necesitamos hacer una curación. Hay una terapia complementaria de equilibrio mental, hay unos lavados que se hacen con agua de toronjil, hay una curación que nosotros sabemos hacer, que estos lavados van apaciguando estas migrañas. Se hace en tres temperaturas, primero tibia, luego caliente, luego pasa en cuatro, perdón, luego pasa semifría y luego fría totalmente. Esto se hace dos veces, pero se hace con yuyos. Es una curación que sirve para empezar a apaciguar todo lo que en tu cerebro, en tu cabeza, colapsa como dolores. Hay tratamiento, pero tienes que visitarme para ello. Igual no deje la parte médica. Yo le pido que siga la parte médica, porque ellos le hacen un tratamiento independiente. Lo de nosotros es un plus para mejorar de esas dolencias. Consúlteme, que tenemos tratamientos alternativos.
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4: ¿Tiene usted problemas en su vida, no sabe cómo avanzar y no ha detectado la causa de sus problemas? ¿Le han dicho que le han hecho trabajos, males, influencias negativas y no?

0: Perfecto, porque aquí la fecha de nacimiento, lo primero que me arroja, hay mucha indisposición en la parte familiar porque se han llevado como perros y gatos últimamente, han habido muchos problemas, ¿me entiende?
1: Sí.
0: Hay un alejamiento, un enfriamiento en la relación, todo empezó con la parte de la relación, cortando la parte de la relación, y de ahí ya a veces ni momentos ni de conversar ni de hablar, donde han habido falta de diálogo y muchos problemas verbales también.
1: Exactamente.
0: ¿Esto cuánto hace que usted lo está notando familiarmente?
1: Bueno, el problema ya empezó hace un año y pico ya.
0: Claro.
1: La pareja no. Así, si yo la quiero con toda mi amiga, ella me dice que me quiere, pero al no tener el poder de cabello, demasiado me aguanta que no podemos tener nada en la cama, no está bien. Yo no sé si es por el problema mío del trabajo, que no puedo, yo quiero...
0: Lo que pasa es que los problemas que usted tiene se le han ido sumando también. Hay que tener en cuenta que usted viene con enojos, viene con trayendo estrés, problemas a la casa. Eso se ve reflejado en el trato que tiene para con las personas de su entorno. Y lamentablemente es como que se ha vuelto un ambiente insoportable. Eso mismo que se ve reflejado en la parte de la relación también afecta físicamente a su cuerpo, porque usted puede estar predispuesto y tener ganas de tener la relación con su pareja, pero no puede, algo no lo deja concentrarse y así sucesivamente, ¿me entiende?
1: Sí, entiendo, pues amigo, sí, lamentablemente no puedo tener, quiero, deseo, pero lamentablemente no puedo, no.
0: Los nervios también están jugando una muy mala pasada. También siento acá, percibo por las energías, una especie de enfriamiento que usted ha venido teniendo en la parte de la relación íntima. Es decir, que primero empezó a fallar usted antes que la pareja, ¿me entiende?
1: Sí, y
0: efectivamente es así, porque antes estaban muy unidos, había amor, mantenían bien, no importaba el tema de plata. Yo me doy cuenta que antes, ante la situación difícil, pues se acomodaban, pero ahora están unos por un lado, otros por el otro, que no se pueden ni hablar.
1: Exactamente.
0: Ahora, el ambiente en la casa también muestra un ambiente tenso, donde lamentablemente muchos problemas. ¿Por qué? Porque se siente una casa, como quien dice, sin vida, una casa fría, una casa sin energía. Todo esto sería bueno estimularlo para que haya un cambio, porque la verdad que algo anda pasando, ¿me entiende, amigo?
1: Sí, lo entiendo, sí, lo que es todo así.
0: Le explico, aparte, amor, hay unión. Lo que pasa es que es como que todo se volvió a la defensiva, como que prácticamente en vez de poner de su parte, de los dos estoy hablando, más bien están es a la defensiva, y eso ya hay que hablarlo, hay que ayudarlo en la parte de la relación para componer la parte sentimental, porque honestamente ya esto ya se les salió de las manos a ustedes. Pero la buena noticia es que tiene solución, ¿de acuerdo?
1: Impecable.
0: Lo importante, mi hermano, es que esto puede salir y es garantizado. Yo le voy a ayudar, vamos a componer su suerte. Un abrazo entonces y que Dios lo bendiga. Hasta pronto. Un abrazo.
1: Adiós.
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2: Amables oyentes, el saludo cordial, como siempre, compartiendo con todos y cada uno de aquellos deseosos de encontrar el progreso, el bienestar, de poder superarse positiva y favorablemente día tras día en cada una de aquellas situaciones negativas o contrarias por las cuales pueden estar cursando. Les recordamos, mis queridos amigos, que todo problema en la vida tiene solución. Toda situación, todo hecho o acontecimiento por el cual podamos estar cursando tiene una solución. En muchas ocasiones no es lo que deseamos, no es lo que queremos o de la manera en la cual queremos darle una solución a la situación por la cual estamos viviendo, pero siempre en cuando tengamos la fuerza, la fe, la voluntad, la perseverancia de seguir adelante, de luchar, de golpear puertas, de pedir una orientación, de pedir un consejo ante aquellas dudas, ante aquella incertidumbre, nos va a permitir poder encontrar mejores caminos, mejores alternativas para darle una respuesta favorable a esas inquietudes, a esos inconvenientes, a esos tropiezos por los cuales usted está cursando. Y por encima de todas las cosas debemos de entender, mis queridos amigos, que el estar preparados en cualquiera de las situaciones por las cuales estemos viviendo nos va a permitir tomar decisiones con mayor certeza, con mayor seguridad, con mayor precisión para poder mejorar, trascender, superar positiva y favorablemente aquellas dificultades o inconvenientes por los cuales se está viviendo. Y día tras día los invitamos a compartir con nosotros este pequeño espacio a través de ese mensaje, a través de un WhatsApp, a nuestra línea de teléfono celular con su nombre, con su fecha de nacimiento, comentándonos el motivo o el problema por el cual está cursando, para de esta manera poder darle esa orientación, ese consejo, esa guía ante cada una de aquellas dificultades.
3: Y efectivamente, Juan, la gente no se hace esperar. Buscan asesoría, buscan ayuda y les damos respuestas. Respuestas palpables y tangibles a cada una de aquellas inquietudes. Este mensaje lo está enviando María Isabel con fecha de nacimiento el 9 de febrero del 73. Maestro, tengo problemas con mi pareja, no sé qué pasa, él se quiere separar de mí. Se llama Juan Pedro, fecha de nacimiento el 4 de enero del 80. A ver, María Isabel, de acuerdo a los datos que me envía, es importante que sepa que su marido tendría que haberse separado de usted ya hace mucho tiempo atrás. Primero, porque usted es una persona que emocionalmente es inestable, no reconoce que necesita ayuda. Usted necesita ayuda psicológica, tiene que visitar un profesional clínico o médico para que le ayude con este problema que está teniendo. Mi querida amiga, el desorden que usted tiene en su cabeza y que tristemente está afectando su progreso, su felicidad, su relación de pareja, no la podemos arreglar nosotros. Este problema que usted está teniendo tiene una solución, tiene una respuesta y se le podría brindar una respuesta positiva, pero en el caso suyo, mi estimada amiga, es importante que vaya al profesional médico. Allí va a encontrar la respuesta y el tratamiento. Debe hacer un tratamiento, si es necesario, psicológico, psiquiátrico, bueno, en fin, ya le van a indicar qué es lo que necesita, pero ante todo debe reconocer que necesita esa ayuda, o de lo contrario su hogar y su situación van a seguir empeorando y en efecto su marido se podría separar de usted sin la más mínima dificultad. Gracias por participar de nuestro programa.
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5: La percepción sagrada del espíritu sobre el cuerpo. Señor, ayúdame a decir la verdad delante de los fuertes y no mentir para ganarme el aplauso de los débiles. Señor, ayúdame siempre a ver la otra cara de la medalla y no me dejes inculpar de traición a los demás por no pensar igual que yo. Señor, enséñame a querer a la gente como tú lo has hecho y no juzgar a los demás como los demás podrían llegar a juzgarme. Señor, recuérdame que el fracaso es la experiencia que precede al triunfo y no me dejes caer en el orgullo ni en la desesperación. Señor, enséñame que perdonar es un signo de grandeza y que la venganza es una señal de bajeza. Si me quitas el éxito, déjame la fuerza para aprender del mismo. Señor, si yo ofendiera a la gente, dame valor para disculparme. Y si la gente me ofende, dame valor para eximirlos. Que así sea.
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2: Recuerden, mis queridos amigos, si no han escuchado la respuesta de su mensaje a través del programa, estén pendientes que durante el día estaremos respondiendo sus mensajes como lo merecen.
3: De esta manera, mis amigos, quedan ustedes cordialmente invitados para que nos escriban o nos visiten personalmente en cualquiera de nuestros centros de atención y consulta. Hemos llegado a la parte final de esta pequeña disertación. Quedan ustedes en la compañía de Dios Todopoderoso y hasta un próximo programa, si el Señor quiere y lo permite.
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3: Es la hora 9:02.
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0: Hola, ¿qué tal? ¿Cómo están todos? Muy buenos días, bienvenidos a la mañana de Rapidísimo. La última mañana, al fin viernes, ¿eh? No sé a ustedes, a mí se me hizo un poco larga esta semana, ¿eh? Un poco larga con eso de tantos días nublados. Ayer tuvimos ese impas de sol y ahora ya quedó así nublado de vuelta. Vamos a ver qué pasa en las próximas horas. Buenos días también para el señor Flavio Frustacci, que nos acompaña desde el control en esta mañana de... mañana de viernes, ¿eh? Estaba todavía aquí asombrándome de algunas cosas que vamos a hablar enseguida, que acontecieron anoche en Montevideo. La verdad, increíble. Uno mira las noticias y bueno, no sé, cuesta, pareciera una película, ¿no? Pero es la realidad, la dura realidad que vivimos como sociedad en este 2026. 17 grados de máxima para hoy, dice Inumet en el este. Cielo nuboso y cubierto con precipitaciones escasas. Hacia la tarde y noche, nuboso y cubierto. Precipitaciones escasas también, nieblas y neblinas. Para mañana sábado, máxima 17, mínima 6. Nuboso y cubierto, baja probabilidad de precipitaciones escasas, nieblas y neblinas. Hacia la tarde y noche, nuboso con periodos de cubierto, baja probabilidad de precipitaciones escasas, neblinas y bancos de niebla. Para el domingo, 19 grados de máxima y 8 de mínima, cubierto a nuboso, probables precipitaciones escasas, nieblas y neblinas. Hacia la tarde-noche, nuboso, periodos de cubierto, nieblas y neblinas. Para el lunes, probabilidad de lluvia alta, máxima 19, mínima 8. Para el martes y miércoles, probabilidad de lluvia baja. El martes, máxima 20, mínima 11. El miércoles, máxima 17, mínima 7. El jueves, 30 de julio, máxima 13 grados, mínima 4, sin lluvias. La verdad es que va a ser una despedida de julio bien invernal, con bastante frío. Dejé por aquí la foto del día para... Bueno, está con... El cielo con poca onda para sacar fotos, pero bueno, es lo que hay, es la realidad del día y se presenta así, totalmente gris a esta hora. Les digo más, habría que averiguar. Ustedes vieron que en Chile hay unos incendios impresionantes, inundaciones impresionantes. Me estoy entreverando con otra noticia que leí esta mañana. No, porque estaba como pensando, digo, esto no será humo que viene de algún lado, porque es impresionante, ¿no? En Misiones, en la provincia de Misiones, en Argentina, 41 familias están evacuadas. El río Uruguay está muy, muy crecido. Bueno, toda esa agua baja después. Bueno, me refería recién a esta ola de violencia terrible. A un hecho acontecido anoche en el Parque Rodó. Siempre que uno escucha la frase Parque Rodó, siempre lo primero que piensa es, bueno, lo bueno que lo pasó de chico en ese lugar, el lugar lindo para ir los domingos. Pero de noche la historia cambia, ¿no? Vos vas los domingos al Parque Rodó, hay familias, hay chicos sentados en el pasto, hay gente que lleva su silla plegable, porque el Parque Rodó es mucho más que la zona de los juegos, ¿verdad? No es solamente la zona de juegos que es lo que más recordamos. Bueno, anoche se hizo una de esas concentraciones de motos que se hacen de manera espontánea, supongo que convocada a través de redes, y lo que pasó fue que se produjo una balacera. Falleció un niño de 12 años en ese hecho y hay más personas heridas, como 5 personas más heridas. Además, 5 personas, como les decía, entre esas 5 personas heridas, un adolescente de 14 años. Las víctimas fueron trasladadas por particulares que estaban en el lugar al hospital Pasteur, al Pereira Rosell y a la Mutualista Española. De acuerdo con la información primaria con la que se cuenta esta mañana, el ataque ocurrió durante una concentración de cerca de 200 motos y autos que corrían picadas en la Rambla detrás del Teatro de Verano, en la calle paralela a la Rambla que se suele utilizar por las academias de conducir. La Rambla permanece cortada hoy a la altura del Parque Rodó y el Teatro de Verano y hay personal de policía científica trabajando en el lugar. El niño asesinado tenía 12 años y recibió un disparo en el pecho con entrada y salida, dice el informe policial primario. Algunos dicen que también en una pierna. Un adolescente de 14 años tiene un impacto de bala en el pecho y otro en la pierna izquierda. Ah, este es el otro, el de la pierna es el que está internado y que fue operado. Está en un centro asistencial, por supuesto. Un joven de 22 años recibió un disparo en la zona lumbar y está internado grave. Otro de 26 también tiene un impacto de bala en el pecho con entrada y sin salida. Está internado en grave estado. Un hombre de 30 años tiene heridas de arma de fuego en ambas piernas y el brazo izquierdo. Este herido tiene 4 antecedentes penales, el último en febrero del año pasado, según el informe policial. Un hombre de 54 años, herido en una pierna derecha, no reviste gravedad. La policía da cuenta de varios testigos que fueron quienes trasladaron a los heridos a los centros asistenciales. Uno de ellos, de 26 años, llevó a un herido a la mutualista española. Otro trasladó a 3 de los heridos en un auto al hospital Pasteur. Esta persona tiene 23 años y un antecedente penal por venta de drogas. Otro de los heridos, de 27 años, traslada a otro herido, también al Pasteur. Este testigo interrogado por la policía tiene 3 antecedentes penales también por venta de drogas. El informe policial primario al que accedieron nuestros colegas indica que cuando los efectivos llegan al lugar tras un llamado de emergencia por personas heridas, encuentran a más de 200 motos y autos que se retiraban de la zona, tirándole piedras a los móviles policiales y no permitiendo la preservación de una posible escena. Minutos después, los policías reciben la información de que varios heridos de bala habían sido trasladados al hospital Pasteur, por lo que un móvil se dirige a ese centro de salud. En el Pasteur es donde se constata el fallecimiento del niño de 12 años a la hora 1:50 de esta pasada madrugada. La policía preserva la escena de la balacera en la rambla del Parque Rodó y otro móvil va a la Española ante la información de que allí había sido trasladado otro herido. Al pie de las canteras del Parque Rodó, la policía halló una moto de alta cilindrada, color verde, Kawasaki, abandonada, y varias vainas calibre 9 milímetros. Allí se solicita la presencia de policía científica. Los efectivos de la científica también van al Pasteur para periciar los vehículos donde fueron trasladadas las víctimas. En el hospital Pasteur, varios testigos indicaron a los investigadores que se encontraban observando las picadas de motos cuando pasa una moto y efectúa varios disparos. El video anda en redes sociales, ahí se los dejé en la página. Es terrible, pero me parece que es muy gráfico de lo que aconteció y bueno, nada, una violencia impresionante, un hecho clandestino, porque las picadas son clandestinas. Yo me acuerdo que había un, Flavio se debe acordar, hace muchísimos años había un aviso en un FM de Montevideo que promocionaba el Autódromo del Pinar. Y ahí organizaban picadas legales. Entonces el locutor decía, venía a correr picadas donde se debe hacerlo, con seguridad, con esto, con lo otro. Esto era como una cosa clandestina que se arma seguramente a través de redes, porque sí hay 200 personas. Y algo muy llamativo es que todas las personas que llevaron a los heridos a los centros asistenciales son personas con antecedentes penales. No sé, a mí me llama la atención. Pero bueno, es terrible. Se está investigando, va a ser muy difícil, pero seguramente de algún modo se va a desatar este nudo en el que al final, tras este terrible hecho, un niño de 12 años perdió la vida. Eso también, ¿qué hacía de noche en el Parque Rodó, en picadas clandestinas, un niño de 12 años? Aunque sea mirando, no sé, es raro. Y encima un jueves, que hay escuela el otro día. No sé, todo, a todo esto le veo todo, nada de bueno a esto. Pero bueno, es una violencia impresionante. Vamos a hacer una pausa, que tenemos que hacer un llamado telefónico y venimos enseguida con más rapidísimo en esta mañana de viernes. Le mando un beso. Ya nos está escuchando el invitado. Así que ya lo estamos llamando enseguida de esta pausa.
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0: Muy bien, antes de ir a de hablar con nuestro invitado, información que aclara un poco lo que pasó en el Parque Rodó anoche y que estábamos comentando. La guerra narco en venganza por el homicidio a los Suárez en el Monarca. ¿Se recuerdan la semana pasada como 5 homicidios? Bueno, atacaron esta madrugada a un clan de Villa Española durante estas picadas en el Parque Rodó. Murió asesinado este niño de 12 años y hay otros 3 heridos graves, como decíamos, y otras personas más. Los atacados pertenecen al clan de los Puglia, que están enfrentados a los Suárez. Es terrible. Recién hablábamos con Flavio de una especie de subcultura, ¿no? De cultura paralela, que a veces uno puede apreciar, ¿no? De ver videos y situaciones paralelas, ¿no? Como una película. Por ejemplo, cuando alguien va condenado y va a un juzgado, afuera hay gente aplaudiendo. Antes se veía gente llorando, familiares y amigos llorando. Ahora se ve gente aplaudiendo, como que sale un jugador de fútbol que acaba de hacer un gol y que, sí, una cosa así, es rarísimo, pero es algo que está aconteciendo. Y esto no es solo en Uruguay, por supuesto, pero estábamos como como más libres de esto nosotros, nos parecía, y bueno, nada, estamos todos en el mismo planeta, ¿qué le vamos a hacer? Muy bien. Vamos a continuar con rapidísimo. Tenemos en línea ya al diputado Nino Medina. Nino, buen día, gracias por atendernos.
1: Buenos días, Laura, Flavio y a toda la audiencia, un gustazo.
0: Bien, Nino, la última vez que hablamos estaba súper ocupado con el tema de la comisión en el caso rendición de cuentas, ¿no? ¿Seguís con ese tema?
1: Sí, efectivamente, hace 2 semanas que me encuentro trabajando en la comisión que estudia, que trata la rendición de cuentas. La rendición de cuentas es lo que el gobierno, a nivel de números, de cifras, de gasto, está presentando de lo hecho durante todo el año pasado, ministerio por ministerio, institución por institución, al mismo tiempo recibiendo delegaciones, una tarea realmente compleja, pero bueno, es un gran desafío, especialmente para un diputado del interior, que tenemos que doblegarnos entre estar en nuestro pueblo, recorrerlo, y a la vez estar en una comisión que demanda más de 14 horas diarias, de lunes a viernes.
0: ¿Hasta cuándo?
1: Bueno, hoy es para charlar con ustedes, tengo que salir un ratito.
0: Perdón que te interrumpa.

0: Para aprobar la rendición de cuentas precisamos 50 votos. Por lo tanto, además, para nosotros que como gobierno nacional y como legisladores del gobierno nacional, es un doble esfuerzo por el nivel de diálogo, negociación e intercambio que llevamos adelante con los demás partidos políticos, para que la gente lo comprenda. Si no se logran los votos para aprobar la rendición de cuentas, los cuatro objetivos que se ha trazado el gobierno nacional para 2026-2027, que paso a contarles, no van a poder llevarse adelante. Uno, más inversión en seguridad pública. Yo los escuchaba recién, hablando sobre el tema de las picadas de motos y lo que ha sucedido esta madrugada en Montevideo. Bueno, se prevé la incorporación de 300 policías para Montevideo, más equipamiento en móviles, en armas, más comisarías móviles. Si no se aprueba la rendición de cuentas, esto no va a estar. Además, el otro punto en el cual está parado el gobierno para invertir en este año y en el próximo es la educación. Más centros educativos, más becas y más carreras para el interior. Si no hay votos, tampoco sale. Lo tercero, nos nace una niña o tres niñas o tres niños cada 10 en hogares muy pobres en Uruguay. 3 cada 10 de nuestros niños y niñas nacen en hogares muy pobres en Uruguay. Es una enorme preocupación y lo estamos traduciendo en concentrar todas las ayudas a esas familias y doblegarlas, duplicarlas económicamente para asegurarle, sacar a esas familias por lo menos de la zona más de riesgo, porque ahí tenemos, reitero, 3 niños y niñas cada 10 naciendo en esa situación. 33 está también dentro de los 10 hogares muy vulnerables que están dentro de esta contemplación. Sin rendición de cuentas, no hay recursos para esto. Y por último, el cuarto punto es la gente en situación de calle. Se ha definido efectivamente una batería de medidas para dar respuesta a las situaciones de calle, pero no solo en invierno, sino tiene que ser una respuesta integral, global y que alcance a todo el territorio nacional. Si no hay votos para la rendición de cuentas, tampoco habrá recursos para esto. Por lo tanto, estamos en este momento y un poco sorprendidos porque al segundo día de tratamiento de la rendición de cuentas, ya el Partido Colorado, el Partido Nacional, el Partido Independiente e Identidad Soberana dijeron que no van a apoyar la rendición de cuentas. No sé cómo vamos a explicarle o cómo le van a explicar a la población que nos está pidiendo, entre otras cosas, mayor seguridad, que hay una necesidad de reforzar áreas del gobierno a través de ministerios y no tendríamos recursos. Reitero, 28 días por delante, hay cosas que van a tener que suceder porque siempre está la gente esperando las respuestas. Y estoy convencido, Laura, que a cualquiera de nosotros que recorre barrios, pueblos, la gente nos dice lo mismo. O sea, no es que a uno nos dice una cosa y a otros. Por eso, esta es la ardua tarea que nos toca, pero bueno, convencido que además estoy en el lugar correcto porque veo el flujo de inversiones para todo el interior del país y imagínate lo especial con lo cual miramos y lo que a 33 le toca.
1: Bien, me quedé también con lo de los 300 policías para incorporarnos, que son dos puntas, ¿no? Por un lado, lo de la seguridad, obvio, hoy comenzamos hablando de eso, pero por otro lado también son fuentes laborales, ¿no?
0: También exactamente, y digo Montevideo porque es donde se está necesitando. Claro. Tenemos la enorme oportunidad de que vivimos en 33, donde luego de las 38 vacantes de policía que pudimos incorporar, estamos en el departamento, y que esto quede claro y se escuche bien, que tiene más policías cada 1000 habitantes del país. Eso es 33 hoy. Bueno. O sea, la última incorporación de policía en 33 es lo que ha permitido sostener el nivel de operaciones que lleva adelante el Ministerio del Interior en 33, que a la vista está, sino además han sido las 38 oportunidades laborales últimas que el departamento ha conocido. Seguimos trabajando muy de cerca, muy coordinado con la jefatura de policía para que no falte nada a nivel de la seguridad en 33 tampoco.
1: Bien. Nino, recién mencionabas el tema de la educación. Yo recuerdo que aquí anunciaste hace algunos meses que se había logrado que se autorizara la reapertura de CECAP, que es un centro de educación no formal.

0: que es una forma de captar a aquellos adolescentes, sobre todo que han abandonado los estudios curriculares. Pero también había como un nudo ahí que se necesitaba un local. ¿Cómo va eso?
1: Exacto. En el presupuesto del año pasado peleamos y logramos 5 millones de pesos para 33, para la reapertura de esta institución educativa que está pensada para gurisas y gurises de entre 14 y 20 años que no están estudiando en el departamento y que muchos no están trabajando. Se había perdido durante la pandemia, el periodo pasado, increíblemente, cuando tenemos la necesidad de dar oportunidad a los gurises. Bueno, en la contrapartida que tiene el Ministerio de Educación y Cultura con los gobiernos departamentales, precisa un lugar para funcionar. Hace una semana, y luego de un trabajo sostenido que estuvimos realizando y que además recuerdo en uno de los programas de Rapidísimo, uh-huh, junto con la edila González,
0: Marianela González. Nela
1: González, planteamos esta realidad y que era urgente que el gobierno departamental pudiera cumplir con este requisito. Hace una semana tenemos el lugar para el funcionamiento. Se trata del mismo, la misma casa que se utilizó hasta donde funcionó allí frente
0: al Parque Colón, a la Plaza Colón.
1: Exactamente. Ajá. Exactamente. Va a precisar algunos ajustes, se trabaja en eso, pero por sobre todas las cosas hemos podido articular con el Ministerio de Educación y Cultura, sobre todo con la Dirección Nacional de Educación y con el gobierno de 33, para que 33 no pierda esta oportunidad, porque estamos hablando de entre 10 y 12 talleristas y docentes, es muchísimo, y estamos hablando de cientos de gurises que precisan esta alternativa. No podíamos perder un año más. Así que bueno, estos días, hoy ya viernes, hemos acelerado los llamados, se está preparando todo para hacer los llamados, reitero, a talleristas y docentes, los vamos a avisar también a través de ustedes, porque
0: hay mucha
1: pregunta,
0: sí,
1: exacto, sobre la oportunidad de poder brindar lo que nuestros artistas, nuestros docentes y toda la gente que alguna vez trabajó en el CECAP en 33, que es mucha, sabe de lo valioso de esta oportunidad, porque podés, realmente aquí se ve cómo le podés cambiar la vida a nuestros gurises. Lo digo además como docente, que supe no solo trabajar más de 20 años en liceos de la ciudad, sino que estuve en aulas comunitarias y que conocí de cerca estos planes no formales.
0: Que además tienen como una...
1: que sale a buscar los gurises a la casa, ¿no? Que es la gran diferencia con los centros educativos.
0: Y el espacio, yo he tenido una amiga que ha trabajado y la he visto, sí, la forma en la cual ha trabajado en CECAP en algún momento. Y otro conocido, también otro amigo tengo, yo los veía interactuar con los alumnos y hay como un espacio de contención, no es solamente el estudio o la tarea que vayan a hacer en un taller, sino el espacio de contención para situaciones puntuales de cada uno y en general, ¿no? De todos esos adolescentes que por algo abandonaron los estudios.
1: Absolutamente, he buscado las causas de por qué dejaron de estudiar, que son múltiples.
0: La mayoría, yo entrevisté a muchos, ¿eh?
1: Sí, la mayoría para trabajar o cuidar a sus hermanos.
0: Sí, la mayoría cuidar a los hermanos, trabajar algunos, pero la mayoría decía cuidar a los hermanos. Y después estaba el que decía, no entiendo y me aburro. Yo creo que a veces la educación mete a todos en la misma bolsa y no somos todos iguales. Pero ese ya es otro tema.
1: Créeme que lo comparto, sí. Sé también que los docentes en 33 ponen lo máximo para cumplir con los programas educativos, pero sobre todo para formar a la persona que está llegando a tu salón todos los días con sus problemas, con sus necesidades, o sea, lo humano por sobre todo lo demás.
0: Totalmente.
1: Por supuesto.
0: Pasa que a veces...
1: De primera y otros se demoran más.
0: Y hay algunos
1: quiero agregar,
0: decime. No, iba a decir que yo aprendí mucho entrevistando a los alumnos. Hasta me acuerdo que una vez entrevistamos a un alumno sordo mudo aquí en la radio con una intérprete de CECAP. Que a veces uno lo piensa desde afuera, digo, que no es lo mismo. El alumno que va, vuelve a la casa, tiene la leche, el café, todo pronto, la computadora, una cama calentita para dormir, que el que llega a la casa y se encuentra con una situación de violencia, o no tiene un lugar calentito para dormir, o no está en la casa ese café con la televisión o con lo que sea ahí para mirar, o la hay diferentes situaciones, ¿no? Y a veces pretender tratarlos a todos por igual es complicado.
1: Y todas conviven en 33.
0: Sí,
1: este,
0: claro.
1: Mi pasaje por Miren sí. Me permitió también ver fuera del aula lo que estás diciendo. Este, todas conviven, por eso la importancia de tener equipos de educadores como FECAP los tiene, como los tienen muchos liceos, uh-huh. Y muchas UTUs, porque acá estamos hablando de una franja de gurises entre 14 y 20 años, que priorizan lo humano más allá de los contenidos, ¿sí? No es solo contenido la vida, es dar las herramientas, claro, también para que los gurises y gurisas se enganchen desde otro lugar y sobre todo actualizar el mundo uh-huh. que vivimos, las necesidades y formar esos gurises en... Primero en ser grandes personas, lo mejor posible en ser humano, y después que puedan seguir hacia adelante. Muchos docentes y quienes trabajaron, educadores en el CECAP, en toda la experiencia de 33, los hemos consultado y han sido fundamentales en la recuperación uh-huh. del CECAP para el departamento de Huelto. Porque eso que decías, quienes conocen la experiencia saben que nunca debimos haberla perdido.
0: Bueno, por suerte ahora... ¿Hay fecha, Nino, de cuándo estaría lista esa casa o todavía no sabemos?
1: Mira, en estas horas hemos acelerado a la mayor velocidad posible el hecho de haber compartido estos días con todas las autoridades del Ministerio de Educación y Cultura en la propia Comisión de Rendición de Cuentas. Me permitió ajustar todo lo que se podía desde Montevideo, y la semana que viene va a haber algunas novedades. Sobre todo es necesario que vayan a 33, vean las instalaciones y de inmediato se larguen estos llamados, porque es lo que puede demorar más. Después, todo lo que es la salida al encuentro de estas gurisas y gurises que serían para este programa, si así ellos lo entienden también, va a precisar mucha ayuda de las instituciones educativas de 33, por supuesto del gobierno departamental, que es contrapartida de todo esto, para efectivamente... antes de fin de año está funcionando. Esa es la idea.
0: Bien,
1: en los próximos meses está funcionando.
0: Bien. Nino, te cambio de tema. El otro día estuvo aquí la arquitecta Ana Palacio, la edila, pero además en su calidad de jefa de la región este del Ministerio de Vivienda, sí. Y realizó el anuncio de que en los primeros días del mes que viene se van a entregar las 28 unidades del Plan Avanzar, sí. ¿No? Que había mucha expectativa por eso.
1: Absolutamente. Primero, ha pasado mucho tiempo, comparto la misma preocupación y angustia de las familias, muchas de las cuales se debieron enfrentar nuevamente un temporal y algunas hasta salir de sus casas, teniendo la solución ya construida y las viviendas ya adjudicadas. Lamentablemente se había generado un nudo entre la Intendencia de 33 y el Ministerio de Vivienda al respecto, y el nudo era de tipo de cómo seguir, de cómo proceder. Entiendo que se han puesto la mayor voluntad posible de ambas partes, lo que nos permite, lo que ya adelantó la arquitecta Palacio, que es que en la primera semana, yo diría los primeros 10 días de agosto, estar entregando esas viviendas a sus familias y poder seguir avanzando, como dice el plan, hacia otros planes. Los gobiernos departamentales también tienen mucho para hacer sobre la construcción de viviendas. No es que no sea un cometido, porque si no las construyen tienen que generar las condiciones a nivel de los terrenos públicos que tenemos, de la intendencia y los terrenos públicos que podamos encontrar, y así gobierno nacional bajar planes en el departamento. Estamos frente a una de las mayores necesidades de nuestra gente, que es la vivienda. Por eso, sin más demora, y en un trabajo que hemos hecho muchos para que esto se pueda anunciar, sabemos de que la ministra incluso estuvo al frente de esta última gestión para cerrar este proceso, y en este diálogo lo tuvo también con el propio intendente departamental. Todos queremos entregar esas viviendas y que de una vez por todas podamos seguir construyendo soluciones, no trancando soluciones, que es lo que a veces nos pasa con trámites administrativos y burocráticos. Pero para eso estamos, para ayudar, así que estamos muy contentos y en familias con mucha expectativa, ya todos los días recordando que el anuncio es que se entregan los primeros días de agosto, para que nadie llegue tarde a ese momento tan importante.
0: Una buena noticia, Nino. Y también coincido en lo que tú decías, que se necesita más. Yo he tenido muchos mensajes de personas que, o varios, mejor dicho, mensajes de personas que viven en zonas inundables, porque acá se hizo un relevamiento y muchas de estas viviendas son para personas que viven en zonas inundables. Se supone que en el futuro va a haber que hacer otro relevamiento, y más viviendas, como decías, que bueno, se siguen.
1: Los relevamientos los tenemos todos. Ajá. Y créeme, Laura, que todo lo que hay que saber de 33 ya lo sabemos a nivel de indicadores. Ajá. El gobierno nacional lo tiene muy claro, y imagínate nosotros desde el equipo de la Diputación. Eso nos permite ir al encuentro de los ministerios y de cualquier autoridad nacional con los pies en la tierra. Y si nos faltan datos, inmediato generamos la reunión necesaria o el llamado, y voy a poner dos ejemplos, Intersindical de Trabajadores de 33, Cámara Empresarial. Y puedo seguir con un montón de organizaciones sociales, y ni que hablar mis espacios de trabajo más de mi fuerza política en el departamento, ediles, propia mesa política del Frente Amplio, como para encontrar el dato que se necesite, pero hay que avanzar. Tenemos efectivamente que cuando se genera que 33 esté hoy focalizado y que el gobierno nacional lo haya priorizado, no ser desde 33 quienes nos demoramos en lo que hay que contestar, en lo que hay que escribir, en lo que hay que firmar. Cuando la demora esté a nivel nacional, yo también lo voy a decir. Bien. Voy a luchar para que no sea, pero también lo voy a decir. Ahora, a veces me duele que las demoras parten de nuestro propio territorio, cuando siempre queda la gente esperando por nosotros y habla con todos nosotros y va de un lado para el otro y a veces sin tener la respuesta. Ese es el compromiso que tenemos que tener todos quienes estamos donde estamos, porque la gente nos puso o porque nos designó directamente un gobierno. Cuando eso se entienda, estoy seguro que vamos a dar el paso que tenemos que dar como departamento también.
0: Nino, a propósito de más viviendas, hoy a las 17:30 en la Escuela 28 de Villa Sara hay una reunión, también la arquitecta Palacio desde aquí la convocó el otro día, para bueno definir qué modalidad o qué tipo de viviendas se construirán en esa localidad. Y bueno, están invitados todos, no solamente los habitantes de Villa Sara, sino las personas que de repente no tienen casa propia, pero trabajan, por ejemplo, en la escuela, en el CUR, en el INEA, una reunión abierta. Fue lo que explicó, sí, aquí.
1: Exacto, el miércoles diste varias noticias, sí, importantes para el departamento en tu programa. Efectivamente... estamos viajando en un rato para acompañar esta actividad. Desde la Diputación lo que hicimos fue coordinar entre ANEP y el Ministerio de Vivienda para que los equipos técnicos, liderados por la arquitecta Ana Palacio, y no solo, pudieran desplegar las alternativas para el territorio, las alternativas para la construcción de viviendas en Villa Sar. Para todo eso, nosotros nos hemos especializado en tratar de que entiendan los organismos públicos la enorme posibilidad que tienen, si se comunican más y mejor, de que uno tiene la solución para lo que el otro tiene, ¿no? Sí. La ANEP tiene el terreno para que vivienda construya. En eso hemos dado una mano. Pablo Cayán, el presidente de Codicen, cuando estuvo en 33 ahora para el lanzamiento del programa Pelota al Medio, Chino Liceo 1, pasó por la Escuela 28... una escuela que va a recibir una remodelación y obras muy importantes, y que estoy en contacto con sus maestros y maestras, que me envían a diario la preocupación del estado de edilicio, para darles la tranquilidad que estamos trabajando para que se priorice el inicio de esa obra. Ya está adjudicada los recursos, veo el dinero que va a ir para invertir en la obra en la escuela 28, va a pasar lo mismo en la 50 de Paso Ancho y en la 32 Los Naranjos, y en otra serie de escuelas del interior. Pero bueno, hablando de Villa Sara, justamente 17:30 es en esa escuela que se va a remodelar toda, y va a ser hermoso lo que va a suceder ahí después de tantos años, y después trabajando para que sea tiempo completo, que es lo que se merece esa escuela de Villa Sara. Ahí 17:30 vamos a recibir a todos los vecinos y vecinas que están interesados en conocer la el proyecto que desde 33 se creó y entre ANEP y Ministerio de Vivienda hemos podido coordinar para bajar soluciones habitacionales en Villa Sara. No descarto que haya otras instituciones o programas que lleguen con alternativas, pero hoy vamos a escuchar de primera mano lo que tiene para contarnos la ANB, la Agencia Nacional de Vivienda, a través de la
0: jefa regional,
1: la arquitecta Palacio.
0: Sí, ahí va.
1: Exacto,
0: sí.
1: Sobre qué posibilidades hay para Villa Sara. Hay mucho terreno público en Villa Sara que lo hemos venido mapeando, tenemos todos los datos de ellos y en esto también hay un ida y vuelta con el municipio, como tiene que ser, y con todas las autoridades locales. Las cosas no nacen de un árbol, nacen de mucho trabajo, de mucho tiempo atrás, y de hablarnos y llevarnos bien entre todos. Es ahí cuando uno siente que avanzamos.
0: Bien, una primicia que no es de rapidísimo, pero me enteré ayer, y es que, cambiando de tema, se anuncia finalmente un destacamento de bomberos en Charqueada.
1: Es así. En lo que me toca contarles que desde el año 2023, el 25 de julio de 2023, me reuní en el gobierno anterior con quien era jefe de bomberos. Ajá. Ricardo Riaño, mucho pasado en 33. O sea que desde el gobierno anterior llevamos este planteo de vecinos y vecinas, no tuvimos éxito. Riaño trabajó muy fuerte para conseguir recursos, pero bueno, no estaba priorizado el departamento claramente en este aspecto. Igualmente seguimos, reitero, porque nosotros hemos sido diputados en los dos periodos, tanto en el periodo pasado, que éramos oposición, como en este, y siempre con la misma dinámica, ir primero al encuentro de la institución a la cual vamos a hacer el planteo, siempre teniendo de primera mano lo que los vecinos entienden que es necesario para el lugar, y llevar algunas propuestas y poner nuestros equipos también a disposición, porque las diputaciones también tienen equipos técnicos como para poner a disposición de las instituciones y buscar alternativas. Bueno, no tuvimos éxito. Ahora, como nos gusta resistir el archivo, inmediatamente cambió el gobierno nacional, el actual gobierno es de mi fuerza política, creo que eso no quedan dudas. Tengo el 70% de los ministros que fueron mis compañeros de la Cámara de Diputados en el gobierno anterior, por lo tanto, tengo un diálogo diario.
0: Ya tenía los teléfonos.
1: Cada 10,7.
0: Sí.
1: Lo mismo me pasa con el equipo de presidencia, con el presidente, como para poder articular lo que se necesita con las soluciones. Ajá. Siempre escuchando a la gente, y esto lo dejo claro, porque de lo contrario llegan las soluciones de escritorio, esas que se generan lejos del lugar y que llegan y no sirven para la realidad. Entonces, nos fuimos a hablar en el año 25 con la directora nacional de bomberos, Valeria Vasconcellos, es una funcionaria enormemente comprometida con bomberos y viene de bomberos, y llevamos algunas alternativas. Sumamos al diputado, también del Frente Amplio de Rocha, Gabriel Tinaglini. ¿Por qué? Porque bomberos para Charqueada es bomberos para Cebollatí.
0: Claro, toda esa zona de influencia.
1: Exacto. Se hizo un puente, yo recuerdo ya en el año 23, valoraba que se hacía un puente en la zona, que iba a aumentar el tránsito, pero no había bomberos. Y si vos aumentás el tránsito, los bomberos también son los que llegan casi primero a rescatar a las personas en un accidente de tránsito. Pero pasa lo mismo en situaciones de inundación, situaciones de altura, en un puerto. Y pasa lo mismo cuando hay un incendio. La gente a veces solo queda pensando en el incendio porque, claro, eso que realmente es terrible y claro, de una magnitud que nos sensibiliza a todos. Y han venido sucediendo una serie de incendios en Cebollatí y algunos en Charqueada en los últimos tiempos con pérdidas materiales totales. Con todo eso, ha peleado recursos, por eso estoy en la comisión que estoy también, para centralizarnos en que es necesaria una solución tipo regional para Charqueada, Cebollatí, y a conversar con actores privados, de todos los niveles que se entienda, desde lo productivo empresarial, para todos aportar lo que se necesite para que bomberos

0: llegue fuerte al lugar. Está muy avanzado el nivel puerto no logístico para charqueada. No hay puerto sin bomberos. Por lo tanto, ha sido uno de los puntos fundamentales en los cuales nosotros nos hemos parado para, bueno, para impulsar, reimpulsar esta concreción. Por eso en el día de ayer recibimos directamente de la Directora Nacional de Bomberos la llamada para decirnos que estamos con la mayoría de las herramientas prontas y autorizaciones para avanzar en la concreción del destacamento de bomberos para Charqueada. Y digo Charqueada porque este diputado de 33, bueno, entre otras cosas, ha aportado lo que tiene que ver con el espacio físico para el funcionamiento, y bueno, la verdad que no sé si por casualidad o no, pero lo encontré del lado de 33. Para, bueno, por supuesto.
1: ¿Y más o menos por dónde va a quedar?
0: Quiero decirte además que el aporte del colega Pinagrini ha sido clave del diputado de Rocha en la generación de los recursos técnicos para tener a los bomberos, porque los que apagan los incendios y los que saben de esto tienen que ser bomberos. Pero además, si no son bomberos, hay que formarlos para que sean bomberos. De lo contrario, generas un problema más. Sobre la localización, sobre dónde va a funcionar y demás, bueno, son datos que la verdad que no debería darlo yo, no lo voy a hacer.
1: Esperamos.
0: Pido disculpas.
1: No pasa nada. Tiene
0: que la Directora Nacional de Bomberos, que está trabajando en estas horas en el diseño de un cuartelillo de bomberos desde el pie al techo, que no nace en una casa para alquilar que se está casi cayendo o que se consiguió lo que había. Tiene que nacer con todas las condiciones para que el destacamento que esté allí tenga a los bomberos en las mejores condiciones, que puedan pernoctar, que puedan estar listos para trabajar como corresponde, para cuidarnos. Así que bueno, la directora me dijo ayer que va a estar en 33 próximamente, teniendo algunas reuniones fundamentales. En esta es donde va a conectar los distintos aportes que hay para, por supuesto, que el gobierno departamental y que el propio municipio además se integren a una solución que tenemos que estar todos contentos, porque es lo que la gente nos venía pidiendo.
1: Muy bien, buena noticia entonces para toda la gente de Charqueada, de Cebollatí, para toda esa zona, ¿no? Contar con un cuartelillo de bomberos. Me quedó pendiente de la vivienda, Nino, porque una cosa es el ministerio y otra cosa es, por ejemplo, MEVIR, que es una institución aparte, y recuerdo que tú mismo aquí hablaste de MEVIR, y ¿te acordás de aquella reunión en Vergara que hubo? ¿Hay novedades al respecto?
0: Mira, MEVIR ya arrancó en Cerro Chato y ya inscribió familias.
1: Que ahí tiene otra modalidad, ¿no? Que no es...
0: Que ahí tiene ahí está probando su nueva modalidad para todo el país. Bien. En Cerro Chato 33. Lo cual nos llena de alegría. Esa nueva modalidad es el MEVIR que se incorpora y se integra al pueblo. No es que te construye un plan a kilómetros porque es el campito que encontró y te hace venir caminando porque después nos lleva un bus urbano para la gente, con el niño o la niña hacia la escuela o hacia el hospital. Esto es un MEVIR distinto, que además no va a ser más pozos negros, va a ser saneamiento, hablando de MEVIR distinto. Bueno, por eso definió Cerro Chato y hemos logrado que definiera Vergara. También definió José Pedro Varela, así que para
1: mí José Pedro Varela escuchándonos
0: y aprovecho para saludar a mis viejos. En esta definición, lo que está ahora MEVIR, tanto para Varela como para Vergara, es comprando terrenos que estén libres de privados que tengan terrenos para vender.
1: Bien.
0: Terrenos dentro de las ciudades, dentro de las comunidades. Si tiene alguna construcción, también puede llegar a servirle a MEVIR. Para más datos, esto lo maneja MEVIR, no lo maneja el diputado. Para más datos, ahora te voy a enviar a ti la información de a dónde ingresar.
1: Sí.
0: Pero reitero, el primer movimiento que ya lo hice en Cerro Chato, ahora lo está haciendo en Vergara y en Varela, es adquiriendo terrenos libres, el clásico terreno baldío, que nosotros lo conocemos con alguna vaca o un caballo pastando, que termina molestando a la ciudad porque se genera una cantidad de condiciones invivibles para los vecinos del lugar. Bueno, eso es lo que hoy se está intentando adquirir, por supuesto, si el dueño los quiere vender, para no alejar a los vecinos y vecinas que van a poder tener su casa de la propia ciudad. Porque meter 1, 2, 3, 4, 5, 6, 7 planes y que el último quede por la ruta y a kilómetros de la ciudad no parecía lo mejor. Así que bueno, eso en cuanto a Mevir. En noviembre, Laura, va a estar llegando en pleno Mevir a Vergara. En noviembre, no hay ahora ninguna inscripción en Vergara para casas. Lo aclaro, ajá, porque también sí, en esto porque hay malentendido y alguno que entiende mal y lo repite.
1: Todavía no hay inscripción, porque también hay tanta necesidad que de vivienda que a veces a mí me pasa, me escriben por Messenger y es a dónde tengo que ir, a dónde me tengo que anotar.
0: No hay inscripciones todavía para Vergara, porque lo que tiene que suceder es que en noviembre, y en eso se llama que estamos siendo un recordatorio para Andrés Lima, presidente de Mevir, en noviembre va a llegar el presidente de Mevir y su equipo técnico, se va a reunir con un pueblo de Mevir que sé que va a llenar las instalaciones, como pasó en Cerro Chato, que no nos daban las instalaciones, porque la vivienda es una enorme necesidad, y les va a contar cuándo, cómo se inscriben, qué se necesita, los nuevos requisitos, que por suerte este Mevir también entendió lo que el Mevir del gobierno pasado no logré que entendiera, que no le podían pedir de sueldo a nuestras familias lo que le piden a otras familias que viven en otro lugar del país, porque, entre otras cosas, la informalidad laboral que tiene 33 hace que muchas mujeres y hombres, su familia, no puedan ni siquiera comprobar con un recibo de sueldo lo que cobran, y quedaban afuera siempre de los llamados. Ahora se les va a explicar toda la nueva modalidad, y a quien tenga terreno, también Mevir lo va a poder incorporar a una dinámica que, si la familia tiene el terreno, se lo ayuda con la casa, y quien no tenga el terreno ni la casa, bueno, ahí es que Mevir le genera esa posibilidad luego de la inscripción, que todo el mundo tiene que enterarse, y no algunos solamente. Y en eso es que vamos a estar muy atentos a partir de noviembre.
1: Bien, estaremos entonces pendientes a ver si surgen más novedades. Bueno, Nino, te dejamos retornar, que tenés que ir a la comisión nuevamente. Muchísimas gracias por este contacto.
0: Bueno, como siempre, agradecido soy yo por el espacio, Laura, y por la seriedad con la cual también se brinda la información, porque la necesidad a veces hace que bueno,
1: sí,
0: enseguida nace ese sentimiento de llegué tarde, se enteran solo algunos, o por qué le pasa solo a algunos.
1: Yo desde aquí le voy a... Perdón, Nino, porque se está dando un fenómeno que a veces a mí me duele un poco, más por la gente que por nosotros. Hay muchas personas que orgullosamente dicen, yo no escucho ningún informativo, yo no escucho radio, yo no miro televisión. Pero ¿sabes qué, Nino? Después por Messenger de a uno me preguntan todo, y es imposible informar de a uno.
0: Entonces, sumame a esa situación también.
1: Invito a todos a que estén pendientes de la información, porque a veces llega una convocatoria de inscripciones, por ejemplo, no sé, para vivienda, ahora que estábamos hablando, y no te enterás y te perdés una buena oportunidad. Decís, no salió en ningún lado, sí salió. Si pasas todo el día en las redes, esto va por mi cuenta, no lo comprometo a Nino, pero si pasas todo el día en las redes mirando frivolidades, el algoritmo te va a llevar frivolidades. Y cuando te viene, cuando aparece una información que te puede cambiar la vida, no te va a llegar. Entonces, hay que poner un poquito de cada uno para informarse, ¿no? Porque hay novedades, por ejemplo, ahora las estamos contando. Y bueno, nada, eso va por mi cuenta,
0: Nino. Me sumo a las redes sociales son
1: maravillosas, pero hay que saber
0: usarlas. Sí. No solo sé que tus redes son del mayor alcance que tiene una comunicadora, una periodista en 33, ¿sá? Y lo veo, sino que además, lo veo y además lo tenemos muy claro, sino que además nosotros también usamos redes sociales. Este diputado también tiene redes sociales.
1: Buscar donde, en las redes, buscar donde hay información. La gente pueda llegar a encontrarnos. Seguro.
0: Pero nada descarta la necesidad de la información directa, como los días jueves es en nuestra atención allí en el local central también, del Frente Amplio, de 10 a 16, pero además la radio. Por eso valoro mucho este espacio y esta posibilidad. Un gran abrazo.
1: Un abrazo grande, Nino. Gracias por este contacto. Buen fin de semana.
0: Igualmente. Igualmente, chau, chau.
1: El diputado Frente Amplista Nino Medina conversaba desde el Palacio Legislativo con nosotros. Nos vamos a una pausa. No ha llegado nuestro invitado, pero vamos a intentar llamarlo por teléfono a ver si tenemos el contacto, que nos va a contar un par de cosas bien interesantes.
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0: continuamos aquí en la mañana de Rapidísimo. A ver, rapidísimo, vamos a saludar a algunos amigos que nos están, valga la redundancia, saludando. Víctor, María Angélica desde Vergara, nuestro amigo Richard Suárez, Mónica, que es del Cerrito de la Victoria, es una olimareña, es del Olimar, pero está viviendo por allá. Y trabaja por ahí, por Punta Carretas, por ahí.
1: Mirá qué bueno.
0: Ella está en su trabajo y nos escucha. Un beso grande. Graciela, Nulvia, Magina, Claudia, Brilda, Amanda, ahí, por acá, Lilian, Carmen, Marianela, es de Zapicán y mandó una especie de tecito virtual. Alma Gloria, Alma Gadea y Karina. Les cuento una anécdota cortita antes de recibir a nuestro invitado. Alma Gloria, que es un oyente, es una señora que es peluquera y cuando nosotros éramos chicas, ella iba, nosotros digo las niñas del barrio, ella iba a peinar una vecina, la mamá de una de nuestras amigas. Y era una mujer, sigue siendo, una mujer de avanzada, muy bella y siempre muy arreglada, muy peinada. Y todas jugábamos a ser Alma Gloria y a peinarnos como buena. Ella, que es la mamá de Rosina Victoria. Le mando un abrazo porque yo les conté esta anécdota. Todas querían, las niñas del barrio querían.
1: Claro, era el
0: porque
1: modelo.
0: Porque ella era como... Claro. Como moderna para la época, así de pelirroja. Y bueno, y le mando un abrazo grande. Estamos con Yamandú Sosa, el profe que no solo se ocupa de la FOA, sino que también está con San Juan Fútbol Club.
1: Es verdad, con San Juan
0: Fútbol Club. Que lo presentamos Club. Acá hace un,
1: es
0: un
1: verdad.
0: Año,
1: ¿cómo
0: dos,
1: no?
0: No me acuerdo.
1: ¿Cómo no? San Juan logró e incomodato la cancha que está detrás de la cancha de Huracán.
0: ¡Ah, qué bien!
1: En los últimos días, cosa que agradecemos mucho a la Junta y a la Intendencia lo hicieron posible.
0: Genial.
1: Allí donde vivía el Tato Silva, hay una hija del Tato Silva que está en el club, que trabaja, Tamara.
0: Debe ser Tamara, sí.
1: Claro, que tiene un perfil parecido al del padre y están para cedernos un lugar donde... queremos impulsar el trabajo social que hace muchos años viene haciendo Gerardo González, el muerto, que no quiere venir a la prensa.
0: es
1: de perfil muy bajo. Y bueno, aparte de lo deportivo, donde estamos en la A, estamos esperando que termine el campeonato de la B, ¿verdad? Para arrancar a jugar y eso infiere una cantidad de gastos. Y aparte de esos gastos en lo deportivo... queremos llevar adelante allí un merendero, un comedor para lo que nos dé. Queda cerca de la cancha. Y como te digo, potenciar un trabajo social muy lindo, que pasa muy en silencio, pero que se hace desde hace muchos años. Allí alrededor de esa herramienta maravillosa para el trabajo social, que es el fútbol.
0: Que es el deporte, en el fútbol. Yo me acuerdo que el Tato, ¿te acordás que hacía el fútbol callejero?
1: Claro,
0: que tiene esa otra parte toda social y educativa y que trabajaba las relaciones entre los seres humanos y venía por acá y traía jugadores y demás. Y me acuerdo, yo hoy
1: de
0: es
1: ese
0: día
1: sí no tenía perfil bajo.
0: No,
1: pero hacía un trabajo extraordinario.
0: Día de anécdotas.
1: No tiene suplente el Tato, yo siempre digo.
0: No hay.
1: Las actividades que él llevaba, lamentablemente, es imposible. ¿No?
0: El fútbol callejero es, bueno, vos jugás al fútbol, pero te suma puntaje actividades sociales o solidarias que realices o buenas actitudes con los compañeros. Sí. Entonces,
1: y hay un tercer tiempo donde se conviene el resultado del partido intercambiando.
0: Qué lindo.
1: Y eso crea una cantidad de hábitos en contextos que...
0: Que es algo que está en otras partes del mundo también,
1: solo
0: acá.
1: Sí, sí, bueno, mundial.
0: Y tengo una anécdota, porque hoy es viernes, día de anécdotas. Vino el Tato un día a contarnos. Entonces, una de las tareas que le daba puntaje para un partido, vino a anunciar el partido, que era el fin de semana, había un jugador que se había inscrito, porque cantaba, se había inscrito en Buscando las Voces del Olimar, creo que la primera Buscando las Voces del Olimar en el centro barrio número uno. Y una de las tareas era que los jugadores fueran a aplaudir a ese compañero que estaba.
1: Qué bueno, claro.
0: Solo al Tato se le podían ocurrir esas cosas. Y tuvo tremenda hinchada.
1: En definitiva, estamos promocionando, estamos vendiendo un bono de colaboración.
0: Bien.
1: Una heladera y una cocina y un premio a fines de octubre que se va la última quiniela de octubre.
0: Bien.
1: Y estamos ofreciendo ese bono que tiene un valor de 200 pesos.
0: Bien.
1: Para poder financiar todas esas actividades.
0: Qué lindo, qué lindo. ¿Hay algún número para encargarlo? Porque esta pregunta me la hacen siempre. A veces la gente más grande dice, ay, a mí me gustaría colaborar, pero no puedo salir o no salgo. No.
1: Bueno, yo te paso después mi teléfono.
0: Pasas, bueno.
1: Y sí, por supuesto, le llevamos a donde nos digan, bien, a donde nos pidan. Bien. Y agradecemos mucho la colaboración porque realmente la estamos necesitando.
0: Hay que contarles a los que por ahí no nos escucharon en el momento en el que se presentó San Juan acá en el programa, que San Juan tiene un perfil determinado. Desde el nombre del club nomás para adelante ya todo es un perfil determinado, ¿no? El nombre surge de un compañero.
1: Claro, realmente el club se fundó para eso.
0: Para eso.
1: Tuvimos el problema, entre comillas, de que anduvimos muy bien deportivamente el primer año,
0: sí,
1: y eso nos tergiversó todo. Entonces, en el tercer año, como que estamos arrancando a hacer lo que de verdad iba a ser San Juan. Porque clasificamos para la Copa Campeones, que nunca pensamos. Eso nos produjo una demanda económica y una cantidad de problemas que absorbió
0: aparte,
1: todo, ¿no?
0: Me acuerdo que se decía, bueno, tiene un perfil social, tiene un perfil de chicos, de jugadores con determinados problemas.
1: Sí, sí.
0: Algunos con depresión, otros con otros problemas, y les va a costar entrenar, les va a costar levantarse, y terminaron llegando casi a campeones.
1: Sí, sí, sí.
0: Por eso a veces no hay que subestimar a la
1: gente.
0: No
1: hay que subestimar a la gente cuando tiene un lugar del cual se apropia y defiende lo que
0: es. Claro, cuando tiene algo que le llena el alma, la vida, algo por qué levantarse, algo por qué pensar, ¿no?
1: Y bueno, está. Sí, San Juan, muchacho, Juan Marta, amigo de los chiquilines, bueno, y toda la problemática que sabemos que hay de suicidio en 33.
0: Hoy hay una actividad en la plaza.
1: Sí, relacionada con la depresión y con la droga.
0: Con la adicción, con las adicciones.
1: Y bueno, está.
0: Y lo homenajean además con...
1: Y lo homenajeamos, pero aparte es como un lugar de contención, desde donde uno puede hacer algo. Uno es una gota en el mar, ¿verdad?
0: Pero, sí, pero es...
1: Pero bueno, capaz que es una manera de uno sentirse mejor, intentar hacer algo, por lo menos. Y a veces rescatando... Yo siempre digo, rescatando un gurí, ya todo vale la pena.
0: Y supongo que va a pasar, ¿no? Que en el futuro, cuando esté el merendero, los mismos jugadores van a querer acercarse y dar una mano también.
1: Bueno, eso es la idea, es decir, provocar una sinergia de cosas.
0: Que vos sepas, además está bueno que vos haces un merendero, que vienen los niños a merendar, valga la redundancia, y que vos sepas que tenés que ir y dar una mano allí porque dependen de esa ayuda, depende
1: claro,
0: de que...
1: Uno es, creo que el barrio también es ideal, el contexto. Sí, por supuesto.
0: Sí.
1: Pero y también es una manera de que determinado tipo de gurises cambien el rol, la energía, la dinámica de las actividades que hacen.
0: Que tengan otra cosa para hacer, que tiene otro color, otra onda, ¿no?
1: Ya se dan una cantidad de cosas allí en el grupo que maneja Gerardo González. Es una cosa que hay que potenciarla.
0: Qué bueno.
1: Esto lo aclaro mucho porque no quiero hacer la veña con sombrero ajeno, ¿no? Esto en realidad va a ser un trabajo que él hace hace muchos años.
0: Qué bueno.
1: Realmente quiero remarcarlo.
0: Qué lindo, qué lindo. El número de Yamandú, porque después, gracias acá, dice, alguien nos manda un buen... González, al amigo González, un abrazo grande, nos manda saludos de fin de semana. No, estaba por acá buscando tu número, Yamandú.
1: 099-968. ¿Sí? 983.
0: Bien, lo vamos a dejar en la página de Facebook igual y después lo vamos a reiterar. Para todos aquellos que quieran colaborar comprando los bonos para el sorteo de la heladera, de la cocina, a 200 pesos.
1: Exactamente.
0: Ahí se va a necesitar alguna infraestructura, se va a necesitar algo para ir complementando ese espacio donde el deporte va a ir también por el lado social y solidario.
1: Esa es la idea, y que de repente no se nos desvíe, y también tenemos que estar preparados ante eventuales buenos resultados, que ojalá aparecieran también. Que no se nos desvíe. Lo que pasa es que es mucha demanda económica la de OFI.
0: Claro. Es caro ser parte de...
1: Es muy caro ser parte de la liga.
0: Claro.
1: Y ya es duro mantenerse siendo parte de la liga. Y claro, te lleva todo, y fue lo que nos pasó con la Copa Campeones, ¿no?
0: Y encima ganaban. Claro, fue lo que pasó.
1: Fue lo que pasó.
0: Pero no se pierde la vista, el perfil del objetivo.
1: No debe perderse, porque es fácil perderlo. Bien. Entre la necesidad que te absorbe los recursos.
0: Sí.
1: Y bueno, y la dinámica que tiene un campeonato de fútbol, te olvidás.
0: Claro. Bien, eso por un lado. Pero por otro lado, quería comentarles a todos, lo informamos en la página de Facebook, que se va a realizar una actividad, sobre la historia del Club Unión Barrio Artigas, del Cuba.
1: Es verdad, a instancias de los Jóvenes por la Memoria y del lugar de los Sitios por la Memoria, ¿verdad? Que están haciendo un buen trabajo, y sobre todo instancias de un amigo, Juan Luis Casalla, que fue el que me lo propuso. Como está en mi barrio, yo he estudiado mucho la historia del barrio, escribí incluso en algún momento antes algo en referencia, sobre todo girando en La Murga, anda a cantarle a Gardel, pero es el mismo grupo de gente.
0: Qué buen nombre, La Murga de antes, sí. Anda a cantarle a Gardel. El otro, mira, los dos mejores de Murga, anda a cantarle a Gardel y Titulado sin Diploma. ¿Tenés has hecho un estudio de la historia del club, ¿no?
1: Claro, y de una cantidad de cosas que pasaron en el barrio, que no quisiera que se perdieran. Hay una figura esencialmente, yo tenía muchas dudas, porque yo nunca he hecho nada parecido, ¿no? Como dar una charla como esta, y no sé si tengo las credenciales. Como tengo el respaldo de Juan Luis, bueno, me acomodo un poquito, ni como historiador, que no lo soy, junto datos, y tampoco como conferencista. Entonces, vencí un poco eso, porque hay una figura que es Jesús Gómez, vivió en el barrio Artigas entre los años 40 y algo y los 80, que yo creo que es digna de rescatar, y alrededor de él muchas otras personas, y determinada manera de proceder, de cosas que se hacían en el barrio, de una cantidad de cosas, uh-huh, que me parecen dignas de rescatar.
0: Hay muchos de nosotros que no conocemos la historia del Cuba, ni siquiera conocíamos de la existencia. Ya después de grandes empezamos, yo a través del trabajo, haciendo algunas entrevistas y demás, pero...
1: Es una historia muy particular.
0: Los que tenemos determinada edad, y yo no soy tan chica, pero no sabéis...
1: Novelesca realmente, ¿no?
0: Sí.
1: La historia de Barrio Artigas es novelesca. Desde el comienzo hasta el final, con la famosa desafiliación por decreto del Poder Ejecutivo, por cosas bastante circunstanciales que no tenían que ver con el equipo, pero que, bueno,
0: porque
1: les tocó.
0: Entre otras cosas, yo le preguntaba, alguien me decía que sí, es Club Unión Barrio Artigas, lo abrevian y dice Cuba, y ahí también hubo un tema, ¿no?
1: Claro, pero el Cuba se funda en 1956.
0: Antes de todo.
1: Y la Revolución Cubana, 59, 60, es decir, esa sigla y eso. Y está, puede ser que el hecho de tener la camiseta con los colores de la bandera de Artigas.
0: La camiseta bien parecida a la bandera de Artigas.
1: Claro, ¿no? Porque está, eso de repente sí tiene una significancia, pero yo qué sé, no sé si daría para... Porque claro, en la época de Artigas, la discusión política era la pertinencia de los reyes para gobernar, ¿no?
0: Claro.
1: Porque tenían la supuesta sangre azul.
0: Claro.
1: Y Artigas hace una bandera donde de la esquina superior a la esquina inferior...
0: Tacha la parte azul. ¿No?
1: Claro, dice, todos los hombres tienen sangre roja. Es lo que quiere decir, y todos los hombres son iguales. Lo que quiere decir eso. Pero no daba para desafiliarlo por decreto del Poder Ejecutivo. Claro. Y bueno, hay un contexto.
0: Es bien interesante la historia. Hay varios elementos, también dirigentes, la historia de sus
1: mucho
0: dirigentes.
1: Mucho está Laxalte también.
0: Laxalte, tuve la oportunidad de...
1: Cura Laxalte.
0: Sí. De entrevistarlo hace algunos años.
1: Lamentablemente no puede venir por problema de salud. Sí. Capaz que es él el que debería.
0: Sí, es muy interesante.
1: Tiene un rol absolutamente protagónico. Porque al trabajo social que hacía Jesús Gómez en el barrio, llega la exalta del cuadro, con otras herramientas, yo creo que intelectuales, materiales, y bueno, le da una dimensión a eso que se hacía, muy importante.
0: Bueno, a los que quieran enterarse de todo, de cómo fue, de lo que pasó, va a haber esta charla a cargo del profe Yamandú Sosa a las 6 de la tarde en el Salón de Cobiol, que son las viviendas que están allí por Fructuoso del Puerto, que todo el mundo sabe, pero bueno, por las
1: frente
0: dudas.
1: Frente a la cancha de Yerbalito.
0: Ahí está. ¿Es libre para todos?
1: Es,
0: no se cobra entrada ni
1: libre.
0: Nada.
1: No, totalmente.
0: Y es
1: libre.
0: Una charla sobre la historia del Cuba, que es el Club Unión Barrio Artigas. Yamandú, muchísimas gracias.
1: No, gracias a vos. Siempre tenemos espacio acá para difundir las actividades y bueno, así que muy agradecido.
0: Saludo a Juan Luis que me mandó la información.
1: Gran
0: también
1: valor,
0: tengo que agradecer.
1: Hay que valorar la gente que tenemos que a veces no la valora.
0: Es verdad. El profe Yamandú Sosa aquí con nosotros. Y bueno, juntos les vamos a desear a todos que tengan un buen fin de semana. Más allá de las condiciones meteorológicas.
1: Sí.
0: Y nos encontramos el lunes. Gracias a Flavio, que estuvo esta mañana en el control. Ya viene Silvina con el flash de esta hora. Silvina Estefanía, nombre de princesa, como corresponde. No se ría, que es verdad la historia.
1: No, me río del gesto de princesa.
0: Ah, porque
1: que
0: ella,
1: hizo
0: hace,
1: en
0: gesto
1: respuesta de...
0: ella hace un gesto de princesa, sí, cuando claro. Le decimos. Porque además es actriz.
1: Opa.
0: De la comedia municipal.
1: Opa, bueno.
0: Ah, no.
1: Se nota, en el gesto se nota.
0: Bueno, nada, un beso grande para todos. Ya les voy a responder los mensajes en las redes. Hasta el lunes a las 9, aquí mismo.
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3: Nueve grados ocho décimas, la temperatura actual en 33. La central sindical PIT-CNT definió llevar a cabo un paro general parcial de trabajadores con movilización el 11 de agosto en Montevideo y área metropolitana, con actividades a definir en el resto del país. Así lo resolvió en las últimas horas la mesa representativa del PIT-CNT en una instancia en la que manifestaron malestar con el gobierno ante el incumplimiento de los acuerdos alcanzados en el diálogo social que fue instaurado por el Poder Ejecutivo y estuvo enfocado en el sistema de jubilación. La vicepresidenta adjunta del PIT-CNT con atención en género, Carolina Spielman, señaló que se participó del ámbito del diálogo social con mucha seriedad, llevó meses de discusión y llevó también a

0: por el diálogo con las autoridades y solicitarán ser recibidos por el Poder Ejecutivo para definir cómo seguir trabajando en este aspecto. Además, Spielman señaló que en este paro las reivindicaciones de los trabajadores son bien claras. Piden una rendición de cuentas que dé prioridad al pueblo, avanzar en la reducción de la jornada laboral sin rebaja salarial e impulsar una reforma tributaria más justa donde aporte más quien más tiene. Más información a las 11:30.
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2: 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Queridos amigos, lamentablemente el tiempo es demasiado corto. Que el Señor me los bendiga y me los acompañe siempre. Que tengan un hermoso fin de semana. Hasta pronto.
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3: Es la hora 11 en punto.

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0: mis amigos, buenos días, qué gusto de saludarlos en esta jornada. Bueno, nosotros estamos por la capital gris, no hemos visto el sol en lo que va de la mañana. Montevideo tiene 9 grados de temperatura, 33 está con 10 grados, 12 de sensación térmica. ¿Cómo está el día, Eteli? Buenos días ya, a propósito.
1: Buenos días, acá parece que va a salir el sol.
0: Pero tampoco ha salido.
1: Está en eso.
0: Está en eso, bueno. Bárbaro, entonces nosotros con mucha actividad hoy, con mucha información. En algunos minutos habla el ministro Frati, después de 11:30 habla Alfredo Frati, ayer nota exclusiva con nosotros, habla básicamente el tema de Arrapata y todos los problemas de Salto con el tema climático, así que eso va a venir más adelante.
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0: Muy bien, para la zona este del país, 17 de máxima, hoy cubierto, precipitaciones escasas, mañana 6 de mínima, 17 de máxima, cubierto, baja probabilidad de precipitaciones, para el domingo 8 de mínima, 19 de máxima, cubierto, nieblas y neblinas, por ahí entonces todo lo que tiene que ver con la parte de la zona este del país.
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0: Muy bien, para la zona centro-sur, 16 de máxima hoy, probables precipitaciones. Para el día de mañana, 6 de mínima, 18 de máxima, baja probabilidad de lluvias. El domingo, 8 de mínima, 19 de máxima, nuboso, periodo de algo nuboso, nieblas y neblina. Ese es el tiempo para la zona centro-sur.
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0: Y finalmente, zona noreste del país, 18 de máxima hoy, cubierto, baja posibilidad de lluvias para mañana, 7 de mínima, 19 de máxima, periodo de cubierto, también baja posibilidad de lluvia, y el domingo, 9 de mínima, 21 de máximo, probables precipitaciones aisladas para el noreste, dice Inumet.
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0: Perdón, bueno, una décima hoy, en 33 puede llover, es lo que dice Inumet. Vamos a ver, nada más. Así que no mucho más hoy, entonces, en cuanto a lluvias, pero ya habló la tarta en clima y vamos a tener un periodo de la mayor parte de lo que queda del año con lluvias.
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0: Bueno, atención, un tema que no lo habíamos hablado, pero que ya Eter me lo recuerda, parece que entró en cortocircuito. Las policlínicas móviles por la intendencia, ¿son las móviles o las policlínicas todas que no funcionan, Etel?
1: No, de momento las móviles son las que no están funcionando.
0: Las que no están en conflicto. porque, bueno, parece que la intendencia no les paga, tenían un convenio de 1.900 pesos la hora que deberían cobrar y dice que les pagan solo 500 y ahora ni eso los monto. Bueno, son las policlínicas móviles, yo confundí, pensé que eran las otras policlínicas que... Bueno, eso es lo que está pasando, no funciona la policlínica móvil, no tiene mucho... El servicio policlínica, ya saben lo que hemos dicho durante tiempo, cuesta un mundo de plata, la relación costo-beneficio muy alto, y yo creo que eso había en algún momento, cuando estaba Ramón da Silva al frente de la intendencia, se intentó hacer, estuvo ahí, pensamos que se iba a hacer un acuerdo con ACE para entregarle las policlínicas, la intendencia, y bueno, la gente le queda cómodo porque va a repetir remedio, pero no mucho más, y bueno, y si quieren descentralizar el hospital, que está bien, eso es un motivo que tienen de más, ¿no? Me decía Oscar Biel en su administración anterior que inclusive tuvo diferencias con el doctor Dardo Sánchez, porque en la policlínica Rosario, por ejemplo, iba el médico, estaba 3-4 horas ahí, no iba nadie ni siquiera a tomarse la presión. Bueno, costaban mucho dinero. Entonces, bueno, tenemos policlínica municipal, una cosa que nunca entendí en los tiempos modernos, no digo antes. Nunca entendí demasiado por qué esa superposición de actividades, muy del Uruguay, ¿no? Gastando mucho dinero en varias cosas.
1: Pero permítame acotarle, el Ministerio de Salud Pública tiene una herramienta que son las RAP para la descentralización de la asistencia de salud de los hospitales, como funciona en otros departamentos. Las policlínicas barriales están a cargo de la RAP.
0: Y bueno, y entonces, ahí está, pero mirá que yo me acuerdo hace como 10 años cuando estaba el doctor Tardo Sánchez, un día le digo... Yo era con los intendentes que tenía confianza, porque a veces uno no tiene confianza para decirle determinadas cosas. Con Dardo teníamos confianza y digo, che, ¿por qué gastas tanta plata en eso? Eso ya fue, sí, se cuesta $1.000.000 por año costaban las policlínicas, ¿no?
1: Pero bueno, cada intendente tiene sus estrategias. Continuamos. 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Tenemos un oyente al aire.
0: Sí, ¿quién habla? Buenos días.
3: Buenos días. Mira, quería comunicarle, Denis, usted sabe que llamé a las veterinarias, hoy precisaba que me dieran una lechera, y en 33 no hay veterinario pa' pobre, no vienen a domicilio. Una muchacha en Varela viene hoy, supuestamente, a verla, acá en 33 ninguno hace domicilio a animales, no sé qué hacemos con los animales.
0: Pero habló con veterinarios de 33.
3: Todas las veterinarias. Y ninguna hace domicilio para venir a ver a una lechera a la orilla de la ciudad. Es increíble. Quería decirle eso nomás. Ah, gracias.
0: Álvaro, que pase bien.
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0: Bien, vamos a entrar en la información. Tenemos muchas notas. Ayer estuvimos en los 25 años de Plaza Rural. Y bueno, van a hablar Aramburu más adelante, y José Ignacio va a hablar también, Juan Brea Sarabia. Pero ahora nos metemos en Rocha, en la feria de ayer de Carlos Bachino. Hablamos con Carlos y nos decía esto. Bueno, empezamos hablando obviamente del tema de Plaza Rural, de los 25 años, de lo que había cambiado todo eso. Así que después también la feria de Don Ignacio. A ver qué dice Carlito.
4: Primero que nada, las felicitaciones. Y el saludo a todos los grandes amigos que tengo ahí en Plaza Rural. Recién escuchaba a Javier también, un poquito más temprano estuve escuchando a Javier. La verdad que, bueno, un mundo nuevo a partir de la pantalla, ¿no? Un mundo nuevo.
0: ¿Te das cuenta que surge todo eso a partir de una crisis de las tosas, ¿no?
4: Y bueno, dice que los grandes cambios en el mundo, en la vida... pues la mayoría vienen después de las crisis, después de algún problema de los problemas grandes. Bueno, esto, los remates por pantalla fueron yo recuerdo clarito cuando se comenzó con el tema de la pantalla. Nosotros hicimos un remate ahí en la agropecuaria de La Valleja, en liquidación de una querida amiga que ya está, y en principio se pensó como algo transitorio, Francisco. Después ya se vio que había venido para quedarse.
0: Sí, vino para quedarse, y bueno, están todas las pantallas, vos que también incursionás en eso, otros colegas, digo, bueno, hay una nueva realidad utilizando los grandes medios tecnológicos que hay, ¿no?
4: La tecnología fue, es y será cada vez más importante, y bueno, además la pantalla tiene un desafío muy importante, como ya lo han dicho muchos colegas, ¿no? Ahí la prolijidad de los escritorios, la profesionalidad, la seriedad juega mucho, porque hay una, la certificación, las distinciones tienen que ser muy serias, porque todo en base a confianza. Entonces, creo que eso se ha ido dando, se ha ido mejorando, y la tecnología hoy es fundamental, ¿no?
0: Muy bien. Bueno, ¿cómo anduvo esa feria ayer después de la lluvia? Creo que hay una reacción del mercado.
4: Bien, mira, una feria muy linda, a pesar de que no entró toda la oferta, porque bueno, algún ganado se complicó con las abundantes precipitaciones, la cargada, ¿no? La parte logística. Pero bien, una tarde hermosa, muy agradable, con sol. La verdad que muy, muy linda tarde, después quedó media fresca al final, pero no, una linda jornada. Rápidamente, los pocos ovinos que entraron, las ovejas se vendieron entre 60 y 80, promedio $70. La oveja parida entre 55 y 72, promedio 66,20. Y las borregas a $80. Un equino, un caballo veterano, en $500, fue lo que, bueno, lo que se vendió en lo que no eran los vacunos. Los vacunos, la vaca gorda y carnuda, entre gordo y carnudo, el mínimo fue 1.385, el máximo 1.147 promedio, una muy buena fila de vacas invernadas, una media liviana, media sentida, pero buena fila, entre 595, 990 fue el máximo, 772 promedio. El ternero y la ternera que anduvieron muy bien, muy ágil, casi promedio lo mismo, porque el ternero promedió $589 con un máximo de 780 y un mínimo 420, y la ternera que voló, está muy demandada la ternera, promediaron $570, o sea, $19 entre macho y hembra fue la pequeña, la exigua diferencia. La ternera anduvo entre 502 y 656. La pieza de cría entre 445 y 602, promedio 571. Después la vaquillona 1 a 2, 730. El novillo 1 a 2, 845. Un lote solo. Y los vientres premiados hicieron entre 855 y 950, promedio 922. Así que bueno, Francisco, eso fue lo de la feria, muy ágil, tanto operando en forma presencial como el teléfono, y ya nos estamos preparando para el 30 ahí en Vergara, dentro del el jueves 30, dentro de 6 días, el 11 Campanero, 17 San Miguel, 26 volvemos a Vergara, y el 28 en Don Ignacio de la Feria.
0: Muy bien, ahí estaba Carlos Bachino, feria de ayer, Don Ignacio en Alférez.
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0: Muchos amigos anoche en los 25 años de lo que fue Plaza Rural. Seguramente no me voy a tener en esto. Me encontré con gente muy apreciada que no conocía, mucha presencia de la audición en Rocha, bueno, así que por lo tanto, fue una jornada muy amena. Estaba, la verdad, que atestado de público. Vamos con los tarreros. Ayer en Plaza Rural, todo en soga, 189 terneros de 140 kilos o hasta 140 kilos, 502 de máximo, 457 de mínimo, 480 de promedio, $584 al bulto, 4,6 de aumento, se vendió el 100%, 827 terneros, 140 a 180 kilos, 485 de máximo, 405 de mínimo, 446 de promedio, $703 al bulto, 7,5 aumento, 100% vendido. 2.054 terneros más de 180 kilos, 4,30 de máximo, 3,54 de mínimo, 3,96 de promedio, $844 al bulto, 89% vendido, 0,4 de aumento. 3.070 terneros vendidos en Plaza Rural ayer, 502 de máximo, 3,54 de mínimo, 4,11 de promedio, $790 al multo, 98% vendido, 1,5 de aumento. Ya venimos con los novillos.
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0: 1839 novillos de 1 a 2 años, 3,87 de máximo, 3,16 de mínimo, 3,43 de promedio, $1,144 al bulto, 100% vendido, 3,6 de aumento, 366 novillos, 2 a 3 años, 3,64 de máximo, 3,07 de mínimo, 3,28 de promedio, $1,159 al bulto, 100% vendido, 9,8 de aumento, 40 novillos, más de 3 años, 3,08 de máximo y mínimo único precio, $1,226 al multo, 8,9 de aumento, 100% vendido. 135 blandos, 2,62 de máximo, 2,58 de mínimo, 2,59 de promedio, $1,002 al multo, 100% vendido, la única categoría que bajó 0,5%. Y finalmente, ayer, 1,593 vacas de invernada, 2,70 de máximo, 2,30 de mínimo, 2,48 de promedio, $1,027 al bulto, 100% vendido, 3,1 de aumento. Primer día de Plaza Rural, el remate sigue hoy, 7,043 vacunos.
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0: Bueno, Flavio me pregunta, están preguntando si para la pique da paso. Sí. Para la pique está habilitado, está casi prácticamente todo habilitado. No sé, en Mamarta qué pasó, pero además está todo habilitado. Eso por un lado. Lo otro, esta mañana omití, lo que pasa que hoy nos quedaron cosas para atrás. Ayer nos llamó Negro Vaina, la gran tesorera del hogar de ancianos cuando nosotros estuvimos ahí. Bueno, como integrante al Rotary, el Rotary donó 1,000 kilos de leña para el hogar de ancianos. Y la gente de carpintería Víctor Hugo Sosa, la leñería, la carpintería donaron 2,000 kilos. Así que, bueno, 3,000 kilos de leña tiene el hogar. Y está cara la leña, así que es un gran aporte. Es un insumo determinante para el hogar. Siempre el tema de la leña en invierno, ¿no?
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0: Muy bien. Bueno, vamos. Ayer eran los 25 años de Plaza Rural. Hablamos con uno de los integrantes, de los fundadores de Plaza Rural. su padre, Ignacio Arámburo, fue de los fundadores de Plaza Rural. Yo ya les he hecho la anécdota estos días, cuando se fundó, todo el entusiasmo que tenía. Ignacio no era feriero. Bueno, hablamos con, ahora Ignacio se nos fue temprano de la vida, y hablamos con José Ignacio, su hijo, y esto nos decía, sobre Plaza Rural, sobre este momento.
6: Bueno, para el escritorio, siempre le he dicho, que arrancó papá con todo esto hace los 25 años, fue un cambio rotundo, ¿no?
7: Nosotros ¿hay un antes y un después?
6: Por supuesto, de lo que fue Plaza para el escritorio de Aramburu, sí. Nosotros era un escritorio que no tenía local de feria, a Aramburu nunca le gustó la feria en la pista, así. Y bueno, y a él siempre le gustó la innovación, y nos metimos en esto hace 25 años, fue un antes y un después para el escritorio, por supuesto.
7: Yo te lo contaba fuera del micrófono y lo comenté en el programa hace unos días, me había llamado cuando nace Plaza Rural, una reunión en Melo, tenía un gran entusiasmo, ¿no?
6: Sí, por supuesto, por eso te digo, fue un antes y un después, el escritorio de Ambrose se hizo conocer ahí, y bueno, y de ahí acá ha sido todo un cambio, mismo Plaza Rural lo que ha sido, ¿no? Toda la tecnología que se le ha metido a Plaza Rural, antes hacíamos remate cada 45 días, ahora se hace un remate cada 15 días, si uno se quiere, por la rapidez de la filmación. Antes iba un inspector, iba el escritorio, un camarógrafo, hoy por hoy uno, el mismo chico del escritorio con un celular filma, se hacen inspecciones virtuales si uno quiere. El dinamismo que tiene hoy esto es impresionante, más todo lo que se le ha metido, el apoyo que hemos tenido del Banco República, de poder pagar los ganados contados, de poder tener 6 meses para el plazo. Hay muchas cosas que ha hecho que esto funcione, ¿no?
7: El mercado sigue muy sólido, y más después de la lluvia.
6: Claro, también es cierto. Plaza está cumpliendo sus 25 años en un marco de la agropecuaria, creo que como nunca ha estado, ¿no? Hace 2 años que venimos para adelante, algunos medio pesimistas esperando cuándo termina esto, pero bueno, gracias a Dios creo que esto
7: está... Vamos a disfrutar el momento,
6: sí, che, ¿no? Pero creo que está muy estable, ¿no? La estabilidad que tiene esto y la demanda que hay por todo, ¿verdad? Desde el ternero y el ternero entero, que los turcos están, las exportaciones están muy...
7: Sigue firme eso.
6: Muy firme. Después estaba los corrales, que también muy firme, y el ganado gordo, se ha visto la firmeza de estos días, en el novillo en el 570, la vaca en un 540. O sea, creo que hay firmeza por todo.
0: Muy bien, ahí estaba José Ignacio Arámburu, del escritorio Arámburu, integrante de Plaza Rural.
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0: 11 de la mañana, 24 minutos. Nos vamos con Juan Brea Sarabia, ahora también, que es de los escritorios que se ha incorporado ahora hace unos años a lo que es Plaza Rural. A ver qué dice Jairo.
9: Sí, festejando este logro del consorcio, no nuestro. Nosotros somos escritorios que entramos en el 2019 junto a Barrio Oriental. Un equipo excepcional que, bueno,
7: tan de más. ¿2019 entraron ustedes?
9: 2019 entramos nosotros, hace tiempo, ya pasa el tiempo, ¿no?
7: Parecía que fue así.
9: Es una cosa increíble. Y bueno, la realidad es que estamos con un grupo que aprendemos todos los días, con esa gente que ya hoy no está tanto, como Gerardo Zambrano o Alter Hugo Belenda, pero marcan un camino todos los días y uno va aprendiendo atrás. Y ahora las generaciones más jóvenes, como la de Jerónimo, que está en la directiva, y cantidad de gurises nuevos que hay que renovar.
7: Ya se viene, es como un cuadro de fútbol. No todos viejos ni todos jóvenes.
9: Exactamente, Francisco. Yo digo que los viejos tenemos que aportar consejo y lo que sabemos, pero hay que dejarle lugar a las nuevas generaciones, que se entienden más con todo el tema tecnología, las nuevas costumbres, las fuerzas, los nuevos valores.
7: Los riesgos.
9: Sí, y los valores, Francisco, son otra cosa. A veces yo me sentí toda la vida una persona de valores y convicciones y me doy cuenta que hoy eso no corre tanto. Y a mí me cuesta entenderlo, pero cuando veo las nuevas generaciones, va por otro camino. Y bueno, hay que respetarlo, pero hay que dar un...
7: Este rubro, yo creo que el mundo, me decía un amigo no hace mucho, el mundo se maneja a través de la confianza. Y este es un negocio que podríamos decir que básicamente se nutre de eso.
9: Yo pienso que sí, estoy convencido que sí. Confianza y palabra. Hoy en día no sé si vale tanto eso, Francisco. Yo me lo cuestiono todos los días y bueno, y creo
7: yo
9: que hay...
7: Yo cada vez lo reafirmo más.
9: Yo voy a morir defendiéndolo y yo también reafirmándolo. Eso. Pero es lo que usted ve en el día a día, todos los días, capaz que no. Me parece a mí. Ojalá me equivoque y vaya por ese camino. Yo inculco eso para los jóvenes. a veces nos sentimos un poquito fuera de lugar y damos lugar a las generaciones nuevas que impongan ellos su impronta, que también vale, ¿no?
7: Bueno, así que 7 años ya en estos 25 no es poca cosa, parecía que era menos. ¿Qué le dejaba al escritorio Obrea esta incursión, esta integración a Plaza?
9: Y bueno, mire, hoy vino la gente del Otro 21, nos dimos un abrazo grande con Alberto Gallinal.
7: Del cual usted era integrante.
9: Exactamente, integrante, fundador, primer presidente, 14 años directivo. O sea que lo mío en Plaza fue un tema muy, muy cuestionado, porque fue como el pase de Carrasco cuando jugó en Peñarol. Yo sé que cargo con esa cruz, sé que me ha costado perder algunos amigos del alma, y bueno, pero gané otro grupo excepcional, y en cuanto al profesionalismo del escritorio, sin duda que estamos jugando en la cancha grande, como lo dije el primer día, respetando a todos, creo que estamos en el Barcelona de las pantallas, un consorcio que acapara más del 50% de lo que se vende en el año.
7: ¿50%?
9: Más del 50%, o sea, todos los años, más del año pasado creo que fue 54%. Pero acaparra, nosotros tenemos números día a día, y es un consorcio excepcional con escritorios grandes que marcan su impronta, y uno aprende todos los días y aporta lo que nos trajeron para aportar, no tenemos ninguna duda. Venimos en el pelotón, así que contento con estar acá.
7: Que el pelotón es grande.
9: El pelotón es grande y con escritorios muy fuertes. Mire que no tan grande, porque si usted mira Plaza, es muy difícil que Plaza crezca en escritorio, no abren la puerta. Nos abrieron Agrooriental, que fue un escritorio que abrió para entrar acá, y nosotros el único escritorio que estaba formando parte de otras empresas que lo dejaron entrar. Después tenemos pedido prácticamente todos los remates y todos los meses, y Plaza no deja entrar. Es sumamente exigente, sobre todo ese porcentaje de que tiene que haber unanimidad. Entonces siempre hay un voto que dice no, porque... Entonces es diferente con los otros consorcios, que usted ve que permanentemente están metiendo gente de una modalidad o de otra. Somos un consorcio diferente.
7: Ahí está, bueno, aterrizando al mercado. Hoy un buen remate. Yo venía viajando, pero lo que vi acá y lo que hablé con otra persona, un rematazo.
9: Un rematazo, un fuego, la verdad que no para. Creo que el agua esta que cayó y el gordo se juntó un combo que hizo una explosión.
7: El agua determinante.
9: Arriba. Determinante. Mire que estamos en invierno y nadie hablaba de seca, pero veníamos realmente complicados, Francisco. Sí, creo que el agua nos cambió la vida, y el gordo también, y explotó en los precios acá.
7: Es un combo positivo.
9: Muy positivo, y ojalá se siga dando, ¿no? Ese combo lo que hace, Francisco, yo se lo decía a Frati recién, es lo que hace que no hablemos del dólar, de los altos costos, nos olvidamos, pero es una mochila que la cargamos arriba, solo se tapa con estos precios. Estos
7: si
9: precios
7: no,
9: llegan.
7: Estábamos tapados con diario todo.
9: Todos estábamos llorando y con deuda, porque realmente el sector está endeudado. Los escritorios estamos aguantando este negocio muchas veces a espalda de nosotros, y es un, yo creo que es algo que los escritorios lo hacen y que muchas veces no es reconocido por los productores. Mire que acá, si el escritorio no echa para adelante y ayuda a vender, Banco República bárbaro, un socio excepcional. Pero los escritorios tenemos que cargar con los ganados, y hay un endeudamiento realmente importante, ¿no?
7: Es importante, no quiero entrar en la intimidad, digo, porque son negocios privados, yo creo que en eso hay que ser muy respetuoso. El nivel de endeudamiento con los escritorios es importante.
9: Sí, sí, muy importante, Francisco. La herramienta de imputación es una herramienta que, si no existiera, seguramente los remates no salieran adelante. O sea que es realmente importante, y estamos trabajando todos los días para que el banco nos aumente el plafón, y sí, ese es un tema que es una realidad. Y los escritorios lo saben, el banco lo sabe y todos lo sabemos, y es bueno que se sepa porque trabajamos de esa manera, ¿no?
7: Está correcto. Ahora, el porcentaje de cobro de morosidad, ¿se puede hablar de morosidad o no?
9: Nosotros en Plaza Rural somos escritorios prolijos, la prueba está de que el banco permanentemente está ampliando los plafones, y bueno, seguramente en las otras pantallas también lo sean, pero tenemos que estar muy arriba de los clientes para no pasarnos, para que nos cumplan. Nosotros, Francisco, somos un escritorio que no tenemos fideicomiso, porque es diferente el escritorio que tiene un fideicomiso, porque lo pone en el fideicomiso, empieza a cobrar un interés, y a veces el negocio se tuerce para ese lado. Nosotros no trabajamos así, trabajamos contado o con 90 días, o si le firmamos a alguna persona, es absolutamente responsabilidad de nosotros, pero no le cobramos nada por el plazo que le damos. Nosotros nos dedicamos pura y exclusivamente a vender ganado y a cobrar la comisión que corresponde de eso. Pero hay que echar para adelante para poder aguantar esto, ¿no? Sobre todo estos valores.
0: Bueno, ahí estaba Juan Brea Sarabia hablando de los 25 años de Plaza Rural, del mercado. Ustedes lo escucharon.
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1: Silvina Fuentes con la información.
11: 12 grados, la temperatura actual en 33. 11 personas declaran ante fiscalía por caso de drogas en 33. Las mismas fueron detenidas luego de 6 allanamientos realizados en distintos barrios de nuestra ciudad. Son 8 hombres y 3 mujeres las que se encuentran en dependencias policiales. Se incautó marihuana, pasta base y cocaína. También fuerte suma de dinero, decenas de celulares, balanzas de precisión y otros objetos. Al mediodía ampliamos. Se dio un paso adelante para la concreción de un destacamento de bomberos para la zona de Cebollatí. Aún no está confirmado en qué lugar se instalará, si en Charqueada o en Pueblo Cebollatí. La directora de bomberos tiene el relevamiento hecho y definirá la posición luego de un análisis de técnicos que se realizará. No solo el destacamento de bomberos es importante para ambas localidades, sino también ante la proyección de construcción de un puerto en la zona. A las 12 ampliamos la información. El PIT-CNT decretó un paro general parcial para el 11 de agosto. Reclaman al gobierno el cumplimiento de los acuerdos surgidos en el diálogo social y critican las reasignaciones de la rendición de cuentas. Presidencia trabaja en la confección de un solo protocolo para hacerle frente al fenómeno conocido como superniño. Para ello, el SINAE se nutrirá de los documentos elaborados por cada uno de los ECOED, informó el presidente Yamandú Orsi. Máxima para hoy, 16 grados.
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0: 48.26 a la venta, el real 6.95 y 8.65.
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0: 5 reales con 0,9, un dólar en Brasil.
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0: 11 de la mañana, 35 minutos. Vamos a escuchar al ministro de Ganadería, Alfredo Frati, ayer que estuvo presente en Plaza Rural, hasta un sombrero le regalaron al ministro. A ver qué nos dice, habla básicamente del tema de Salto y de la garrapata. A ver, lo escuchamos.
2: Va, imponente, la verdad, esto tuvimos en Salto el otro día, la verdad que un desastre. Hay algunos en Cerro Largo, que ahora pedí que fueran a ver allá cómo estaba, parece que hay algunos en Paysandú, pero y en Rocha, pero era un techo, un galpón, o sea que el epicentro se ve que claramente estuvo más fuerte.
3: Lo más grave es Salto.
2: Es Salto, por lejos. Porque además estamos hablando de cientos, ¿no? En entorno de unos 300 productores, solo cerca de 100 tienen seguro, el resto no tienen seguro ninguno. Por lo tanto, bueno, nosotros fuimos el martes ya con después que el lunes pudimos aprobar la declaración de emergencia granjera en la Junta de la Granja. Y ahora dejamos un planillado para que cada uno anote cuáles son los daños que tiene y lo pase por la gremial y nosotros chequear con el registro que tenemos en la granja a ver cómo podemos atender. Porque, bueno, obviamente el ministro de Economía me dijo que estaba las órdenes, pero sabemos que la caja nunca es ilimitada, por lo tanto vamos a tener que afinar bastante el lápiz y ver qué tipo de ayuda y a quiénes.
3: ¿La garrapata le sigue ganando o cómo viene?
2: Creo que la venimos combatiendo, pero bueno, esto no es una cosa de un día para el otro. En realidad me llama mucho la atención, pero yo creo que es bueno, porque pusimos el tema arriba a la mesa, porque la garrapata no es que está grave ahora, estuvo grave
3: Hace años que está grave.
2: Ahora nadie hablaba de garrapata, nosotros pusimos la garrapata arriba a la mesa, ahora tenemos un kit rápido que en 48 horas te dicen de una empresa privada, ¿no? Y te dice si los productos que estás usando, si tenés resistencia a esos productos o no. Porque hasta ahora vos podés mandar al Rubino, pero tenés más de un mes de espera. En esto, en 48 horas, te dice, por supuesto que los kits rápidos, ¿cómo te decís? Para que la gente entienda, ¿viste? Parecido al kit de las embarazadas. Se hace un rápido y dice, pa, me da que estoy embarazada. Después tiene que irse a hacer el test y realmente. Esto es lo mismo. Lo que te da es una ayuda para vos tomar una decisión rápida, porque nadie puede esperar un mes a ver qué remedio voy a dar. Entonces, esto es lo que es, un kit rápido en el cual te dice a cuáles te están andando y cuáles no.
3: Y tú decías que ahora no es que la gente esté multada, lo que está en interdicto, me parece importante aplacar eso.
2: Ah, bueno, sí, eso es bien importante que tú me preguntes, porque me parece que hay toda una confusión. La gente habla de interdicción, nosotros le tratamos de cambiar el nombre, pero la gente está acostumbrada, y interdicción es como que estás penado, como que estás preso. Bueno, no es eso. Primero, que los técnicos están diciendo predio seleccionado. ¿Seleccionado para qué? Para mejorarlo, para poderlo sacar de esa situación que está y que en definitiva nos compromete a todos como país.

0: La idea es, no puede mandar a frigorífico si encontramos residuos, pero si limpia el ganado puede vender antes de que se le levante la interdicción a una pantalla, a un vecino. Digo, la actividad está, lo que nos puede mandar es a frigorífico, no parece lógico que tú mandes un ganado a frigorífico y te da residuo y al otro día puedas mandar de vuelta, que era lo que estaba ocurriendo, porque no teníamos. Ahora va a estar votado en esta rendición de cuenta que esto que nos va a permitir interditar por 90 días, que tampoco tiene por qué ser 90 días. Suponete que yo mandé un ganado y me salió residuo, ¿no? Va a venir el técnico y dice, sí, vos sabés que bañé con X producto que tiene 45, pero me apreté y mandé a los 30. Bueno, capaz que en 15 o 20 días, si eso es así, me puedo salir de la interdicción. O sea que la idea es ayudar, va a haber en cada departamento un veterinario que va a estar dedicado al tema garrapata, porque nos parece que amerita. Hasta ahora, si vos vas por una denuncia de ganado en la calle, de animales que te entraron a tu campo con garrapata, difícilmente el técnico te pueda dar una respuesta rápida. Ahora va a haber uno que va a estar dedicado solo a este tema, va a poder dar una respuesta rápida. Por eso yo creo que, a su vez, obviamente, estamos trabajando con otra iniciativa, probamos una vacuna que no tuvo la respuesta que esperábamos.
1: A eso iba a ir para terminar, Alfredo.
0: La vacuna es contra la garrapata, no contra la enfermedad.
1: Sí, claro, pero a ver, ¿y cómo está
0: no
1: eso?
0: No tuvo la respuesta que esperábamos.
1: ¿Se sigue investigando? ¿Se sigue haciendo algo?
2: Bueno, ni tanto, sigue hablando el tema de la vacuna y de la garrapata el doctor Frati, ministro de Ganadería.
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2: 11:41.
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2: Muy bien, seguimos escuchando sobre el tema de la vacuna, en qué se está trabajando, en el tema TOSA, el doctor Frati.
0: Los científicos están tratando de modificar esa vacuna. Por otro lado, hay un laboratorio privado que ya tiene animales ingresados en el rubino que están testeando, se le hace un desafío con larva para otra vacuna. Y a su vez, creo que mirá, hace ayer o anteayer, llegaron los cubanos con dos vacunas que lo trae Facultad de Veterinaria y que la van a probar. El Ministerio tenemos seleccionados los predios para hacer las pruebas. Así que, más acá o más allá, una vacuna para la... ¿Cómo te voy a decir? Contra la garrapata va a haber. Nadie puede pensar que vos vas a dar una vacuna y te olvidás.
1: La investigación lleva mucho tiempo.
0: Pero...
1: Y la presión en fracaso, ¿no?
0: No, pero ya tenemos algún producto que tiene cero días de espera, ¿no? El tema es la efectividad. La vacuna, si conseguimos una vacuna con mayor fortaleza, lo que te puede permitir es que si vos decís, bueno, este ganado yo lo voy a tener para la invernada, capaz que en vez de con medicamento lo podés ir llevando con la vacuna. Pero la vacuna lo que tiene generalmente, esta que estábamos usando, que son con proteínas que no tiene tiempo de espera, no quedan residuos. Y ese era el entusiasmo que yo tenía con la vacuna, es esto, es decir, tener una herramienta que no tenga tiempo de espera. Bueno, lamentablemente esto no dio, va a llegar y está. Y nosotros vamos a seguir trabajando con la vieja ley de la garrapata, que se había estado en desuso, porque no hay muchas cosas nuevas, a no ser esto de la interdicción predictiva por 90 días, una vez que se te encuentren los residuos. Y vamos a tratar de ser un poco más agresivos en el control. Estamos pensando que capaz de todos los departamentos, el que tiene más zona roja es Artigas, capaz que hacemos un desembarco en Artigas, a llegar a la casa de los productores y demostrar que en realidad lo que queremos es ayudar. No vamos a ir a multar a nadie, es ayudar. ¿Tenés garrapata? ¿Cuál es el problema que tenés? ¿Cómo te podemos ayudar? Y capaz que ahí ya tenemos los kits para poder hacer, uno que esté muy complicado, hacer los test rápidos esto de un laboratorio privado, y a su vez estamos negociando con los laboratorios a ver si podemos tener una flexibilización en los precios. Una cosa que nos dicen que es la diferencia que estamos teniendo con Argentina y Brasil es mucho, y bueno, y en un caso con esto que para mí es una prácticamente una emergencia sanitaria, porque la verdad, China no nos ha cortado los mercados porque el ministerio ha podido responder con medidas que sigue tomando. Nosotros
1: estamos jugando con fuego, ¿no?
0: Totalmente. Y creo que hay dos cosas. Una, que el ministerio ha respondido, y otra, que creo también que el gobierno chino ha tenido tolerancia con nosotros. Esta es la verdad, ¿no? Teníamos muy buena relación con él. Con el embajador, lamentablemente,
1: pero
0: se fue.
1: Pero la tolerancia tiene su límite.
0: Exactamente. Entonces, bueno, esto es para todo. Y acá, igual, por más medidas que nosotros tomemos, por más vacunas que inventemos, el quid del asunto está respetar los tiempos de espera.
1: No hay vuelta.
0: Y no le podemos mentir al otro, ¿me entendés? Yo te vendo un ganado, no adelanta.
1: Eso
0: porque
1: es lo que me pregunto siempre. Y bueno, Prati me vende el ganado a mí y me tiene que decir, che, mirá, sí, necesitas cosas y esto
0: tiene que tiene que decir.
1: 3 meses, 4 meses.
0: Y la planilla aquella, ya que me preguntás, sanitaria, que la mayoría la llenábamos para levantar la vacuna de Astosa, ahora la tenemos que tener al día, porque las inspecciones van a venir y van a llegar a tu casa y van a decir, a ver si traeme la planilla, a ver si tenés, porque es lo que nosotros estamos diciendo, que tenemos la planilla al día, que sabemos los tratamientos que se hicieron, y bueno. Así que, y no creas que solo China es lo que trascendió, pero hemos tenido problemas con algún otro país. Entonces, esto hay que tener muchísimo cuidado, y es una responsabilidad de todo, pero obviamente, si vos me escondés la información, no podemos hacer nada. La idea del ministerio no es multar a nadie. Es más, te digo, no han hecho mucho reclamo. El despacho de tropa ahora está digital, eso va a ayudar bastante. Se quejan mucho los que ellos productores pequeños que tienen 20 hectáreas acá, 30 por allá, de cosas. Por ahora no tienen solución. Lo que estamos pensando es que haya un despacho de tropa oficial para los que tienen menos de 100 reses, ¿no?
1: Sí,
0: después
1: claro.
0: De lo otro, con los valores que estamos viendo acá, no hay mucho problema para pagar el despacho de tropa. Esta es la verdad. Algunos se van a enojar porque dicen, Frático no es él, pero bueno, es la realidad. Pero bueno, yo creo que estamos en un camino, que tenemos una campaña. Estoy encantado con la gente del ministerio porque se puso la camiseta. Es más, yo creo que hay muchos que estaban esperando que le diéramos la oportunidad de ejercer la profesión, pero obviamente, si vos tomás medidas y después no te respaldan, te desanimás. Bueno, tienen todo el respaldo, y aunque se equivoquen, los vamos a respaldar igual, porque en esto, cuando vos haces una campaña, y bueno, la justicia a veces se te puede escapar alguna liebre, pero bueno. Porque digo, capaz que vos compraste un ganado de otro, no te dijeron y te suspendo a vos, pero no hay otra solución.
1: Bueno, nos vamos con otro sombrero.
0: Nos vamos, viste que parece que es tendencia el sombrero, che. Nos vamos, le hacemos propaganda.
1: Un poquito más oscuro que el original.
0: Es un poco más oscuro que el original.
1: Bueno, un gusto.
0: No, un gusto y muchas gracias. Saludos a la gente 33.
2: Bueno, ahí estaba el ministro Frati. Que le regalaron un sombrero, como decíamos hoy ayer en Plaza Rural.
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2: Muy bien, tengo por acá un comunicado de OCE. Bueno, con las intensas lluvias, hay algunas tapas que están que se han salido por la intensa lluvia, bueno, y está haciendo una advertencia a la gente de OCE. No tengo tiempo de leer el comunicado, pero me ha llegado, y así que está ocupado el tema la gente de OCE. Nos ha llegado la comunicación hace un ratito.
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2: Muy bien, ayer el amigo Dardo Berrogorri nos mandó un hecho un poco que a mí me sorprendió, ¿no? Que, bueno, vieron que recomiendan las burras, sobre todo para que, las mulas, para que cuiden las ovejas. Bueno, una mula ahí cerquita a la calera, digo, eso es inteligencia artificial, Dardo, ¿no? ¿Qué va a ser inteligencia artificial? Es vecino acá a la calera. Una burra se mató un corderito, ¿no? Pero resulta que sí, que es común. Después hoy el compañero Mario de Radio Agraria estaba en eso, y ahora también me han avisado otros amigos, ¿no?
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2: Y bueno, y también el SUL había hecho algunas recomendaciones sobre ese tema, ¿no? Que me enteré toda esta mañana, porque el otro día en Varela quedé sorprendido con lo que pagaron una burra, 600 y pico, de una burra preñada. Y bueno, parece que no todos los burros, como los perros maremas, se adaptan a cuidar las ovejas. Así que pobres ovejas, ¿no?
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2: El ingeniero Norberto Pereira ayer nos entregó un comunicado en Sur Uruguay, no tengo tiempo de leerlo ahora. Esta mañana le dimos lectura contundente, con muy rico conceptualmente, ¿no? Que nos hace reflexionar. Mañana a mediodía les prometo que lo vamos a leer.
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2: 11 de la mañana, 52 minutos.
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2: Bueno, atención, hoy en 33 prácticamente no va a haber lluvia, una décima, dice. Y bueno, mañana no llovería para 33, dice el pronóstico internacional. El domingo, 4 décimas. El lunes podría llover 2 décimas y el martes menos de 1 milímetro.
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2: Cubierto el cielo por acá, por la capital del país. No hemos visto el sol por acá, ¿eh? Bueno, ¿hemos terminado, Ter?
4: Hemos terminado.
2: Hemos terminado. Sigue, antes de irnos, sigue el remate de Plaza Rural hoy con todos los vientos. Mañana estaremos con toda la información. Ahora nos vamos, pero volvemos mañana, 5:30. Fue todo.
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1: Es la hora 12, un minuto.
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3: Buenas tardes y bienvenidos a la edición informativa del mediodía correspondiente a este viernes 24 de julio.
4: El tiempo en nuestra ciudad se presenta fresco, temperatura 11 grados 6 décimas, cielo nuboso, humedad 95%, los vientos del sur y suroeste a 4 kilómetros en la hora, la visibilidad 5 kilómetros, presión atmosférica 1022.8. La máxima para el día de hoy 17 grados.
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3: 11 personas declaran ante fiscalía por caso drogas en 33.
4: Las mismas fueron detenidas luego de 6 allanamientos realizados en distintos barrios de nuestra ciudad.
3: Son 8 hombres y 3 mujeres las que se encuentran en dependencias policiales.
4: Se incautó marihuana, pasta base y cocaína.
3: También fuerte suma de dinero, decenas de celulares, balanza de precisión y otros objetos. Además, la policía este mediodía ha informado sobre la condena de varias personas por hechos policiales esta semana.
4: Se dio un paso adelante para la concreción de un destacamento de bomberos para la zona de Cebollatí.
3: Aún no está confirmado en qué lugar se instalará, si en Charqueada o en Pueblo Cebollatí.
4: La directora de bomberos tiene el relevamiento hecho y definirá la posición luego de un análisis técnico que se realizará.
3: No solo el destacamento de bomberos es importante para ambas localidades, sino también ante la proyección de construcción de un puerto en la zona.
4: El PIT-CNT decretó un paro general parcial para el 11 de agosto.
3: Reclaman al gobierno el cumplimiento de los acuerdos surgidos en el diálogo social y critican la reasignación de la rendición de cuentas.
4: Presidencia trabaja en la confección de un solo protocolo para hacerle frente al fenómeno conocido como Superniño.
3: Para ello, el SINAI se nutrirá de los documentos elaborados por cada uno de los SECOED, informa el presidente Yamandú Orsi.
4: Títulos deportivos.
3: Retorna hoy el fútbol profesional uruguayo luego del paro decretado por la Mutual de Jugadores.
4: Será con un partido en el Estadio Centenario.
3: La actividad continuará sábado y domingo.
4: Nacional prepara partido revancha por Sudamericana en Buenos Aires ante Tigre.
3: Hoy hablaron en conferencia de prensa el técnico Jorge Bava y el director deportivo Sebastián Eguren.
4: Los tricolores deberán levantar 3 goles para pelear la clasificación.
3: No hay fútbol local en 33 este fin de semana.
4: Solo se jugará por Copa UFI Femenino el partido entre 33 Fútbol Club y Barrio Perlitas de Maldonado.
3: Será el domingo a las 15 horas en el Estadio Municipal.
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3: Varias condenas esta semana, informó la policía este mediodía.
4: El juzgado letrado de primera instancia de 33 de cuarto turno, el día lunes 20, condenó a DRBDS como autora penalmente responsable de un delito de suministro de sustancias estupefacientes prohibidas en fase preparatoria, imponiéndole una pena de 12 meses de prisión de cumplimiento efectivo. El mismo se encontraba cumpliendo prisión preventiva desde el 9 de mayo de 2026.
3: También el citado juzgado condenó a la persona con las iniciales HABM como autor penalmente responsable de un delito continuado de suministro de sustancias estupefacientes prohibidas en régimen de reiteración real, con dos delitos de violación de domicilio, imponiéndole una pena de 2 años y 1 mes de penitenciaría. El mismo se encontraba cumpliendo prisión preventiva desde el 16 de abril del presente año.
4: En ambos casos se venía trabajando 2 hechos relacionados con delitos de estupefacientes a cargo de la Brigada Departamental Antidrogas.
3: El juzgado letrado de primera instancia de 33 de primer turno, mediante proceso abreviado, condenó a la persona con las iniciales BCC como autor penalmente responsable de un delito de atentado agravado, imponiéndole una pena de 3 meses de prisión en régimen de libertad a prueba. Esta persona, luego de generar varios hechos de violencia doméstica, también se supo que hubo hechos de violencia de otra parte e intentó agredir a los funcionarios policiales, por lo que finalmente fue condenado.
4: En tanto, el juzgado de paz departamental de 33 dictó 4 sentencias condenatorias por faltas previstas en el artículo 365 del Código Penal, en la redacción dada por la ley número 19.120. En todos los casos, se impuso una pena de 7 días de trabajo comunitario a cumplirse bajo la supervisión de la Dirección Nacional de Medidas Alternativas, conforme a las condiciones establecidas por la normativa vigente. Las actuaciones judiciales tuvieron su origen en procedimientos realizados por personal de la seccional novena y policía de tránsito a raíz de faltas en las normativas de tránsito.
3: Mientras tanto, 11 personas fueron detenidas por caso drogas en las últimas horas aquí en 33.
4: Los operativos se llevaron adelante en varios barrios de la ciudad.
3: Son 3 mujeres y 8 hombres los que se encuentran en instalaciones policiales y concurren hoy mismo a fiscalía.
4: Se incautó droga, dinero, celulares y otros efectos.
3: Pero para conocer detalles de los 6 allanamientos realizados, vamos a dialogar con el jefe de policía del departamento, comisario general Richard Fernández. Buenos días.
7: Buen día, Pablo. Como nosotros ya casi que acostumbramos a hacer estos operativos, seguimos en el mismo sentido con el apoyo y la colaboración de la dirección de la fiscalía de primer turno. Ayer hicimos 6 allanamientos en distintos barrios de la ciudad, y culminado con la detención de 11 personas, 3 de ellas femeninas. Lo realizamos esta vez con nuestro personal, con nuestra brigada antidroga, con las zonas de investigación de las 3 zonas, evidentemente con el K9 y el grupo de respuesta táctica nuestro. Como resultado final, hay más de 20 celulares, hay balanzas de precisión, hay bastante dinero incautado, algunos otros objetos, y hay droga incautada, pasta base, cocaína y algo de marihuana en el formato de piedras y en el formato de pronto para comercialización, es decir, envasado ya en dosis. Y en el correr del día van a ir compareciendo estas personas en fiscalía.
8: Claro. ¿Los operativos, los allanamientos fueron solo en la ciudad o parte también de alguna zona del interior o no?
7: No, en este caso fueron solamente en 3 barrios de la ciudad de 33, en el interior esta vez no.
8: Bueno, lo importante también que lo que pudimos apreciar es que la jefatura lo hizo con su personal todos los allanamientos, ¿no? No necesitó ayuda de otros departamentos.
7: En este caso lo pudimos hacer nosotros porque había relativa cercanía entre los lugares y a veces el apoyo se requiere cuando el número de allanamientos es muy grande y el factor sorpresa y hacerlos todos en el mismo momento requiere la presencia de algunas unidades de afuera. En este caso no, de cualquier forma fue un dispositivo importante, una cantidad de móviles y tuvimos que hacer comparecer gente del resto de nuestro propio departamento, de las zonas investigativas de Santa Clara, de Vergara, y afortunadamente salió todo bien en ese sentido.
8: Claro, los allanamientos que fueron en lo que se presume eran bocas de ventas de droga.
7: Sí, eso es resultado de... nuestras unidades de investigación y nuestra propia brigada, cuando no se hacen estos operativos, están continuamente recolectando información y trabajando para conseguir insumos que permitan a la Fiscalía obtener detenciones o obtener órdenes de allanamiento. En eso se basa nuestro trabajo, y bueno, cuando se obtienen las pruebas de la comercialización, del depósito, del acopio, del movimiento, se procede. Así que en este caso sí es la presunción.
8: Perfecto. Jefe, muy amable, muchas gracias.
7: Con mucho gusto, Pablo, las órdenes.
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3: Atención a esta información, el gobierno de 33 acaba de informar a la población que por razones de seguridad se han cerrado todos los accesos al parque del río Limar.
4: La medida se toma a los efectos de garantizar la integridad de las personas, dado que en las últimas horas se ha registrado la caída de árboles afectados por la crecida. Desde hace ya varias semanas, y tras los informes técnicos correspondientes, se ha venido realizando el corte de árboles que se encontraban en mal estado o configuran riesgo de caída en dicho espacio público. Los únicos autorizados a permanecer en el Parque del Río Limar son los operarios de la empresa dedicada al corte de árboles y los funcionarios de paseos públicos que, dotados de los correspondientes equipos de seguridad, están participando de la tarea. Esta decisión está destinada a proteger la seguridad de los vecinos, por lo que se exhorta a no acudir al Parque del Olimar, dado que todos los accesos están cerrados.
3: 12 horas 13 minutos. Hay visto bueno para instalar un destacamento de bomberos en la zona del Seuyatí.
4: La decisión fue adoptada por parte de la dirección correspondiente.
3: Aún faltan ultimar algunos aspectos técnicos.
4: Es de suma importancia para esa zona, además, ante la posibilidad de la construcción de un puerto.
3: Sobre el tema se refirió el diputado del Frente Amplio, Nino Medina.
9: Comenzábamos a trabajar ante la necesidad que nos planteaban los vecinos y vecinas de Charqueada, y por supuesto de toda la zona vecina del Cebollatí, de un destacamento de bomberos. En aquel momento, como hasta hace muy poco tiempo, dependía de Vergara la posibilidad de que bomberos llegaran tiempo y forma ante un suceso que va mucho más allá de un incendio, porque los bomberos tienen además intervención directa en accidentes de tránsito, en temas portuarios, en temas de altura y mucho más. Pero bueno, en el periodo pasado no tuvimos éxito, lo trabajamos fuertemente y fue un tema de recursos, no había presupuesto para un destacamento. Lo que sí sucedió en este gobierno nacional es que salimos inmediatamente, asumiera nuestra actual fuerza política, a trabajar este y otros temas que teníamos en carpeta, que veníamos ya trabajando, y bueno, ya en los primeros meses de 2025 nos reuníamos con la actual directora nacional de bomberos, Valeria Vasconcellos, para llevarle algunas alternativas de lo que para nosotros eran herramientas a tener en cuenta a la hora de instalar un destacamento en la Charqueada, y eso es lo que en el día de ayer, en una comunicación directa que nos hizo la directora nacional de bomberos, se ha anunciado. Están todas las herramientas listas para la concreción de un destacamento de tipo regional en la zona del Cebollatí. Por supuesto, este diputado de 33 aportó elementos suficientes como para que esté del lado de 33. Igualmente, va a ser la Dirección Nacional de Bomberos quien hará el anuncio, el planteo, en los próximos meses. Y lo importante de que vamos a contar con una solución, reitero, ante los distintos incendios que han ocurrido tanto en Cebollatí como en Charqueada, con pérdidas materiales totales, porque no le da ni al destacamento de Lascano ni al destacamento de Vergara para poder llegar con pesados camiones bombas hasta el lugar. En todo esto, también hay que tenerlo claro, nosotros hemos dejado sobre la mesa la otra situación que tiene el departamento en puertas, que tiene que ver con un proyecto portuario sobre el Cebollatí. Un puerto también necesita un destacamento de bomberos. Por lo tanto, ha sido otro elemento que hemos puesto fuertemente sobre la mesa y, bueno, se va a llegar sin dudas a esta solución en un acuerdo general que tiene que tener el gobierno nacional, con el gobierno departamental, con los municipios y también con los privados, porque en todo esto tenemos que poner esfuerzos para que esta solución llegue a Cherquí.
3: Medina dijo que aún no está resuelto en qué lugar se instalará, si en Charqueada o en Pueblo Cebollatí.
4: Se elaborará un informe técnico a esos efectos, sostuvo el diputado de la coalición de izquierda.
9: Al momento, como te decía, este diputado por 33 ha aportado importante información sobre posibilidades de instalarse del lado de 33. Si se instala del lado de Rocha, pero también cubre Charqueada, entiéndase que la solución llega y es la misma. Quien va a dar en las próximas horas, en los próximos días, y también en una visita que va a hacer a 33, más información al respecto, va a ser la directora nacional de bomberos, con la cual ayer hablamos en varias oportunidades del día, y me consta que está generando el proyecto desde el cimiento al techo de un destacamento con todas las condiciones como tiene que tener la Dirección Nacional de Bomberos en la zona del Cebollatí. Reitero, hemos trabajado fuerte con el diputado también de mi fuerza política del departamento de Rocha, con Gabriel Tinaglini, y entendemos que hemos generado y aportado herramientas fundamentales en la consecución de los recursos humanos y conseguir el lugar físico de funcionamiento, porque es el todo, reitero, de algo que venimos desde el periodo pasado trabajando, que es este destacamento. Así que bueno, en los próximos días, en los próximos meses vamos a tener novedades y me guardo el momento para que sea la misma directora nacional de bomberos que haga los anuncios de la ubicación exacta.
3: También la diputada del Partido Nacional, Mónica Pereira, se refirió al tema del destacamento de bomberos.
4: Dijo que es un logro de todos, para beneficio de los pobladores de ambas localidades que reclamaban esa iniciativa hace mucho tiempo.
3: Al no tener cuarterillo en Charqueada y Cebollatí, hubo pérdidas materiales muy importantes, agregó la legisladora.
4: Pereira sostuvo que hará un pedido de informe sobre aspectos relacionados con la decisión adoptada.
10: Sí, muy, muy contenta. También tengo que decir que me enteré en el día de ayer por integrantes del oficialismo, miembros del oficialismo, y bueno, nos alegra mucho la noticia porque, como tú bien decís, Pablo, esto es un reclamo de los vecinos de ambas localidades, de la alcaldesa, de Nidia Vera, que también proporcionó un lugar para la instalación del cuartelillo, más allá si se va a instalar en ese lugar o no, pero trabajó mucho por ese tema, los concejales, bueno, la comunidad toda. Y en mi caso, bueno, el año pasado lo solicitamos mediante una exposición escrita a las autoridades correspondientes y en forma posterior nos reunimos con el diputado Fabricio Núñez del Partido Nacional y fuimos a reunirnos personalmente con autoridades de bomberos en Montevideo, presentándole una propuesta de no solo el local que proporcionaba la alcaldesa para la instalación de ese cuartelillo en Comodato, sino también el respaldo que teníamos de ambos intendentes, el intendente Rocha, Alejo Umpierrez, y el intendente de 33, Mario Silvera, en poder y que ofrecían pagar funcionarios para que se instalara por, bueno, todos los hechos que acaecieron en el último tiempo y que preocuparon a vecinos de ambas localidades, de, bueno, no solo estamos hablando de salvar vidas, sino también de los daños materiales y que, bueno, estaba muy lejos el destacamento existente para llegar en tiempo y forma. Así que celebramos esta noticia. También, Pablo, queremos decir que, bueno, nosotros no tuvimos una respuesta formal, institucional, que eso nos preocupa, pero bueno, es más, la única respuesta institucional que teníamos fue a la Intendencia de Rocha, que me enteré por el diputado Fabricio Núñez, que decía que no era posible instalar el cuartelillo, así que celebramos que en muy poco tiempo, en menos de un mes, se haya recapacitado por parte de las autoridades, se haya considerado nuestra propuesta y de todos, ¿no? Porque creo que este es un logro de todos y para beneficio de la comunidad. Lo que vamos a estar haciendo con el diputado Rocha, hoy hablamos, es solicitar un pedido de informe para saber cuándo empiezan las obras, cuándo se va a instalar, dónde se va a instalar, en cuál de las dos localidades. Bueno, tener la información oficial como entendemos que corresponde.
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1: 12 horas 23 minutos. Se realiza en estos momentos en nuestra ciudad una actividad enmarcada en el Día Nacional de Prevención del Suicidio. Se definió como una instancia lúdico-creativa, donde además hay artistas invitados y están de información al respecto de tan importante temática. Al respecto se refirió el director departamental de salud, doctor Nelson Alves.
2: Estamos compartiendo acá con todas las organizaciones que se comprometieron a participar. Y bueno, aquí vemos reflejado cómo cada institución armó su stand, armó su propuesta. Y además otras propuestas musicales, artísticas, de baile que vamos a compartir en la mañana de hoy aquí en la Plaza de

0: 19 de abril, en el marco del Día Nacional de la Prevención del Suicidio, un día de sensibilización, de reflexión al respecto. Y bueno, la mirada es justamente desmitificar y trabajar en el territorio, con las comunidades, con los referentes. Aquí vemos que hay alumnos de la educación secundaria. Queremos que la participación sea justamente en los jóvenes, y hacia ahí es donde nosotros apuntamos, pero también poder enlazar las generaciones, y por eso también compartir con los adultos mayores que han aceptado de muy buena manera esta propuesta y van a venir a realizar el Grupo Raíces en la mañana su número artístico de danza, y bueno, estamos compartiendo con todos. Creemos que es un ámbito propicio para trabajar y entre todas las instituciones en una problemática que hace mucho tiempo que nos viene golpeando, pero de alguna manera queremos revertir esta situación.
1: Este flagelo se está entendiendo un poco más por parte de la gente, de que toda la sociedad debe involucrarse para poderlo combatir.
0: Sí, esa es la idea, es desmitificar justamente la palabra suicidio, la palabra salud mental, la palabra psiquiatría. Creemos que las situaciones, como decía, son multicausales y no son solamente en el ámbito de la salud. Abarca diversas situaciones del día a día, y por eso toda la sociedad está involucrada, ya sea en el ámbito educativo, ya sea en el ámbito laboral, ya sea en un hogar de ancianos, etcétera. Creemos que cada uno puede poner su granito de arena y compartir con el otro que está al lado esa soledad o esa mirada diferente, o ese acto que uno nota diferente, tratar de ayudar. Creo que justamente este año es el mensaje es contá conmigo, y abarca justamente eso, ¿no? Es muy plural, digamos, decir que contás conmigo, porque podés contar con una ayuda. Pedirla no es el problema, sino justamente saber que las personas que están al lado pueden dar una mano, y nosotros que estamos al lado deberíamos dar una mano. Justamente esa es la idea.
2: Por otra parte, Difusora 33 dialogó con Agustín Pérez del proyecto Garaguatá. Este proyecto busca la inserción laboral de personas que tengan consumo problemático de sustancias o que tengan enfermedades de salud mental.
3: Estamos aquí, sí, con un proyecto que estamos haciendo en la residencia con apoyo de acá de 33. Es un proyecto que busca la inserción sociolaboral de personas que estén en el tratamiento en consumos problemáticos y salud mental. Y bueno, hoy estamos presentando un conjunto de postales que se realizaron en el taller de grabado que venimos realizando hace aproximadamente 2 meses aquí en 33.
1: Hay varios artículos más, ¿también son producidos por ustedes?
3: Estos artículos son producidos por otros emprendedores que son de la región este, que también venimos trabajando con ellos. Y en realidad la idea es visibilizarlos también y que circulen en la comunidad los productos que realizan en estos espacios.
1: Trabajar en conjunto también ayuda a quien tiene un consumo problemático o tiene otra problemática.
3: Sí, justamente la idea también es que entre emprendedores se puedan generar cadenas de valor social, que los productos del diseño de una postal pueda ser el mecanismo de difusión del valor de otro emprendimiento. Y también en este caso trabajamos con la identidad de 33, y en una ocasión como en esta, en el Día de la Prevención del Suicidio, nos parece fundamental trabajar sobre la identidad, y es lo que estamos exponiendo hoy aquí.
1: ¿Cómo ven que le están respondiendo los otros jóvenes, tengan o no tengan una problemática?
3: La verdad que vimos muy positivo el proceso, nos hemos divertido mucho, para serlo honesta. El ambiente de trabajo ha sido espectacular y la coordinación con las instituciones ha sido buenísima también. Y nada, y acá estamos con todos los participantes que vinieron a participar también de la propuesta de hoy. Y nada, como ves, estamos acá también armando con ellos, y han sido partícipes de todo el proceso, del diseño de las postales, de la elaboración de los hechos, de la impresión de las postales, recortar las hojas, la elección de colores y todo lo que se puede ver aquí.
2: En cuanto a la policía comunitaria, la encargada del área oficial ayudante Cecilia Olivera destacó que siempre se está atento a la salud mental de la policía. Señaló que tanto el patrullaje como las tareas diarias inciden al ver las realidades de otras personas.
4: Primero que nada, agradecer por la invitación para la jornada de la prevención del suicidio. agradecemos un montón, súper agradecidos y estamos acá ya iniciando la actividad y bueno, esperamos a toda la familia y los demás personas que puedan venir acá a la plaza para poder jugar y brindar un poco de información sobre el tema.
5: Y vamos a estar contándoles un poquito.
1: Bien, vemos que dice pedir ayuda está bien, no es debilidad, hablar a Libia, no está solo. Ustedes lo ven así como policía, ustedes conversan entre ustedes cuando ven a algún compañero decaído.
4: Sí, exactamente, obviamente, nosotros tenemos policías en donde todos los años nos especializamos un poco en el tema de brindar ayuda, tenemos en cada seccional siempre un policía que es el que está sosteniendo al otro, compañero y demás, y así como eso, una vez que se ve algo medio inquieto, por así decirlo, tenemos una psicóloga, que es la psicóloga de la jefatura, que es a donde nosotros llevamos las problemáticas y ella los atiende siempre y cuando esos policías accedan a la ayuda, ¿verdad?
1: El recorrer las calles de 33, el ver gente en otras situaciones muy difíciles, ¿eso afecta a la salud de ustedes?
4: Por supuesto, no solamente el recorrido, sino que la labor diaria de la policía, ¿verdad? Eso siempre, de alguna manera u otra, llega a todas las personas, porque detrás de un uniforme tenemos a la persona, ¿verdad? Eso no hay que olvidarse nunca.
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2: El presidente Yamandú Orsi participó en la asunción del jefe departamental de Florida, Carlos Enciso, como presidente del Congreso Nacional de Intendentes. En su discurso destacó el lugar que ocupa el organismo en la vida política del país y lo describió como una escuela de formación política de primer nivel. Además, celebró que el acto contara con la presencia de los líderes políticos de las distintas colectividades, dado que es un lugar donde se juntan política y gestión.
7: Me encanta que podamos darle a ese ámbito el rol que tiene. Incluso cuando definimos en el gobierno nacional, varios de los ministros que nos queremos ir nosotros mismos, porque entendemos y entendimos el lugar que representa ese espacio. Porque si hay acuerdo normalmente el Congreso Intendente, ahí es el manejo profundo de los recursos y ahí es la visión que tenemos. De repente nuestra chacra es chica, pero vos tenés la oportunidad de ver lo que está pasando en Artigas, en Pachet. Es maravilloso el espacio, yo aprendí mucho. Y si bien se decía acá que esto es un ámbito de gestión donde los partidarios me queda. Yo creo que esto es un ambiente político partidario maravilloso. Es una escuela de formación política de primer nivel. A mí me tocó ser intendente con un gobierno de mi partido, al año siguiente me tocó ser intendente con un gobierno de otro partido distinto al mío, y hoy soy presidente de la República con una mayoría de intendentes, intendentas, que no son de mi partido. Ese fogueo de acción política es muy bueno, y es muy bueno que los líderes de los partidos políticos estén acá, porque es esa política, es la de donde se juntan política y gestión, y las discusiones son duras. Nico, no fue fácil, porque nunca es fácil.
2: Por otra parte, Orsi anunció que se trabaja en la confección de un solo protocolo para hacerle frente al fenómeno climático conocido como Super Niño. Para ello, el Sistema Nacional de Emergencias se nutrirá de los documentos elaborados por cada uno de los centros coordinadores de emergencias departamentales. Orsi agregó que desde que se tienen registros, los distintos episodios de este fenómeno han golpeado de forma parecida al país, lo que permite saber en qué zonas va a pegar más y en cuáles menos.
7: Estamos analizando, ya en julio hicimos el primer avance de lo que nos va a pasar ahora en primavera. Es de verdad lo de el fenómeno climático. El próximo mes de agosto, y eso es bueno que tú lo hayas planteado, vamos a socializar, vamos a poner sobre la mesa todos los protocolos que surgen de los ECOED que ustedes mismos están generando. Tenemos una historia desde el año 98 de cómo repercuten las inundaciones, que va a ser agua, lo que vamos a tener. sabemos, porque tenemos los informes de meteorología que se hicieron todos los trabajos este año, en este mes, dónde va a pegar más, dónde va a pegar menos, y quizá la semana próxima, ya que estamos, generemos ese espacio de colectivización del SECOE, perdón, del

0: protocolo que van a estar ahora para agosto, sentamos a conversar de eso.
1: 12 horas 34 minutos. El PIT-CNT decretó un paro general parcial para el 11 de agosto. Reclaman al gobierno el cumplimiento de los acuerdos surgidos en el diálogo social y critican las reasignaciones de la rendición de cuentas. La medida se adoptará ese día de 9 a 13 horas e incluirá una movilización desde la UDELAR hasta el Palacio Legislativo. En el interior del país, cada plenario definirá las actividades que se realizarán durante el paro. La vicepresidenta de la central sindical, Carolina Spielman, brindó los detalles del plan de lucha y explicó los otros reclamos en los que se enmarca la iniciativa.
2: Acabamos de resolver un paro general parcial de 9 a 13 horas en Montevideo y área metropolitana. La movilización va a ser desde la universidad hasta el Palacio Legislativo. Y los plenarios del interior van a hacer sus propias actividades en los distintos departamentos. Lo que se valora es la capacidad que tienen los distintos sindicatos de movilización en los casos de paro parcial, que muchas veces no se tienen los paros de 24 horas por distintas temáticas, pero bien, entendimos que en este momento era la mejor opción. Es algo que veníamos discutiendo ya en el secretariado ejecutivo. Estamos de cara a una rendición de cuentas que nosotros entendemos que se va a estar discutiendo en estos próximos días y que entendemos que tiene que ser una rendición de cuentas que busque de dar solución a las problemáticas de nuestro pueblo. También tiene como parte de la plataforma reivindicativa la reducción de la jornada laboral. El tema de la reforma tributaria, de grabar con el 1% el 1% más rico, ¿sí? Y por último, como sabrán, y es de público conocimiento, lo que sucedió esta semana del incumplimiento de parte del Poder Ejecutivo con el acuerdo que teníamos en el diálogo social, también lleva a que tomemos esta definición de paro.
1: El movimiento sindical rechazó la decisión del Poder Ejecutivo de que las AFAP continúen gestionando los ahorros de los trabajadores. En este sentido, Spielman entiende que el gobierno no tomó en cuenta lo surgido en el diálogo social, por lo cual mostró su preocupación al respecto. Criticó también las reasignaciones en la rendición de cuentas y señaló que lo que están haciendo es dejar la sábana más corta.
2: Sí, lo que molestó específicamente es la falta de cumplimiento con los acuerdos, porque nosotros tenemos una trayectoria de 60 años, el movimiento sindical tiene esa trayectoria y la verdad que desde los espacios de diálogo que participamos lo hacemos con mucha responsabilidad y entendemos que esperamos lo mismo del Poder Ejecutivo, que en esta oportunidad no se dio así. Y eso es una preocupación que tenemos, incluso porque participamos de otros espacios de diálogo. Entonces, por eso también definimos que era importante movilizarnos en esta situación. Las reasignaciones lo que están haciendo es dejar la sábana más corta. Es bien complicado porque estamos en una situación de emergencia social en nuestro país, con todo lo que venimos planteando, lo de la pobreza en las infancias y adolescencias, todo el tema de las personas en situación de calle, los salarios precarizados, hay unas cuantas situaciones que nos pasan como sociedad que se complica cuando uno mira esta rendición de cuentas, ¿no? Porque hay resignación, como decís tú, lo que va a pasar es que vamos a dejar a alguien con menos recursos, pero bueno, creemos que sí tiene que ir a educación, sí tiene que ir a combatir el flagelo de la pobreza en las infancias y creo que en ese sentido estaría bien direccionado, pero cortísimo, ¿no? O sea, es muy poco lo que hay para empezar a revertir esta problemática.
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6: Deportes.
7: En el ámbito deportivo local vamos a destacar que no hay actividad de fútbol local en 33. Ya como hemos informado, la sub-15 no va a jugar porque se prioriza la participación de las selecciones sub-14 y sub-16 que comienzan ahora en pocos días. Hasta que, bueno, no finalice la participación de las selecciones, no se va a jugar el campeonato sub-15, que restan dos fechas, tampoco sub-20. Primero porque el estado de las canchas no es tan bueno después de las importantes precipitaciones ocurridas, y después porque también todavía hay gente alojada en los espacios deportivos, gente que se alojó allí por las inundaciones ocurridas horas atrás. Solamente habrá un partido de fútbol femenino por Copa del Interior de OFI entre el 33 Fútbol Club de nuestra capital y también va a enfrentar a Barrio Parlita, que es el equipo de Maldonado. Será el domingo a las 15 horas en el Estadio Municipal. Bueno, 33 para clasificar a la segunda fase de la Copa del Interior deberá ganar. Un empate favorece a Barrio Parlita, que tiene una diferencia de goles más 4 y 33 más 1. La única posibilidad de 33 clasificar es ganarle a Barrio Parlita. Al equipo fernandino le sirven dos resultados, el empate o la victoria. Reitero, ese partido se juega el domingo que viene a las 15 horas en el Estadio Municipal con el arbitraje de la bergarense Susi Daer. En cuanto a lo que tiene que ver con otros aspectos vinculados al fútbol, bueno, la Divisional B no juega hasta tanto no salgan los fallos del Tribunal de Penas. Hay fallos pendientes para salir y obviamente se entiende de que no avanzar en el campeonato hasta que no salgan los fallos, porque hay reclamo de puntos y si los reclamos tienen asidero puede cambiar la tabla anual y también el torneo clausura. Entonces se entiende de que primero salgan todos los fallos y después sí retornar a la actividad de la Divisional B, que tiene para jugar la cuarta y quinta fecha del torneo clausura, está terminando. Por lo pronto se estima que el lunes que viene en la sesión de la liga se promulguen los fallos, que lleguen los fallos del tribunal, sean promulgados y ahí sí el otro fin de semana retornaría la Divisional B del fútbol de 33 para jugar ya la penúltima fecha de torneo clausura. Recordemos de que este año ascienden dos equipos a la Divisional A, Divisional A que comenzará a jugar en el mes de agosto el campeonato 2026.
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4: Complementando el ámbito deportivo, informamos que hoy se retoma la sexta etapa del torneo intermedio con el partido entre Torque y Danubio en el Centenario a las 19 horas. Hay novedades de incorporaciones en los clubes. En cuanto a temas de sanidad, una de las noticias más recientes es la confirmación de la lesión de Sebastián Coates, que lo tendrá fuera de las canchas aproximadamente 3 semanas. Con estos y otros detalles, escuchemos el informe del periodista deportivo Diego Alonso para Radio Monte Carlo.
5: Sí, se confirmó la lesión de Coates, es un desgarro que lo va a sacar por lo menos 3 semanas de las canchas, por lo cual esto obviamente ya lo quita del partido del próximo martes por Copa Sudamericana, pero además también lo quita del arranque del torneo clausura. En Nacional lo que van a intentar es que llegue a tiempo para el clásico de la cuarta fecha del campeonato, donde Nacional va a tener que visitar a Peñarol en el campeón del siglo. Una baja trascendente, es el capitán del equipo y no estará, segundo desgarro en el año para Sebastián Coates, entonces, que no va a estar el próximo martes con Nacional en Copa Sudamericana y se pierde también gran parte del arranque del torneo clausura.
6: ¿Cómo quedaría la saga? ¿Y Rogel junto con...?
5: Rogel con Calvo, uh-huh. Es la saga de Nacional, y bueno, y ahí se mete Tomás Viera o el propio Paolo Calione como zagueros suplentes en un equipo que obviamente ahí va a tener una faltante más que trascendente.
6: ¿Y es revertible el 0-3 o no, Colo?
5: No, yo creo que no, pero bueno, Nacional debe ir con toda la ilusión y la expectativa. Lo que ha demostrado es un plantel, un equipo que le cuesta mucho demostrar carácter, de tener personalidad para sacar adelante esta clase de partidos. Y hoy no ha mostrado tampoco herramientas, ¿no? Como para que uno pueda decir o pueda ilusionarse con que Nacional va a dar vuelta una serie de 3-0.
7: Uh-huh. Colo, y por parte de Peñarol, ¿qué pasa? ¿No le cerraron las ofertas por Leandro Umpierre y Nahuel Herrera? ¿Cómo está ese tema?
5: No, todavía no. A mí me siguen diciendo que Leandro Umpierre es muy factible que se vaya uh-huh. en este periodo de pases. La oferta de Medio Oriente puede mejorarse y el volante ofensivo nacido en San José puede dejar Peñarol. Un Peñarol que pretende que no siga el argentino Togni, que espera alguna propuesta del fútbol argentino para poder cerrar su vínculo con Peñarol y retirarse del equipo Mirasol, un jugador que no le ha rendido lo que esperaba, y que Peñarol pretende entonces que no siga para la segunda parte del año. Lo de Nahuel Herrera ha quedado tan solo en algunas consultas, dado también esto, el tiempo que hace que no juega Nahuel por la lesión en el hombro, la operación, y ahora sí, después de lo que ha sido una recuperación de seis, casi 7 meses, va a volver a jugar en el equipo carbonero, ya hizo minutos de fútbol en amistosos y entrenamiento, quizá pueda tener en la próxima fecha, cuando Peñarol juegue la última del intermedio, algunos minutos, y será seguramente titular en el arranque de clausura para Peñarol.
6: Bueno, y hoy aparece en escena Torque, uno de los equipos que, no sé cuál es tu opinión, pero creo que es de los que mejor juega a nivel local.
5: Sin duda, con uno de los mejores entrenadores que tiene el fútbol uruguayo como Marcelo Méndez, es el equipo que está esperando rival en Copa Sudamericana. Hoy juegan a las 19 horas en el Estadio Centenario Torque y Danubio, realidades totalmente opuestas, antagónicas. Danubio está hundido en una crisis deportiva alarmante, donde es difícil salir. Danubio que no está hoy en día acostumbrado a pelear el descenso y tiene que sumar sí o sí porque ganan todos los que vienen detrás. Hoy se le puso a 1 punto Cerro, la realidad es que Danubio está muy exigido por la tabla del descenso y hoy enfrenta a Torque a las 19 horas en el Estadio Centenario será la vuelta del fútbol entonces luego del parate. Mañana dos nuevos partidos, a las 3 de la tarde van a estar jugando Central Español con Cerro Largo en el Palermo, mientras que a las 18 horas en el Francini jugarán Defensor Sporting y Liverpool, un muy lindo partido también. La fecha se va a cerrar el domingo a las 3 de la tarde en el Estadio Luis Trócoli cuando Cerro enfrente a Racing. Atención con este partido que es trascendente por la tabla de colocaciones, porque si gana Racing volverá a ser el líder de la tabla anual. Hoy los punteros son dos, Deportivo Maldonado y Peñarol tienen 40, Racing tiene 38 puntos, las primeras colocaciones de la tabla de, acumulada de esta temporada.
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4: El dólar cotizó a la compra 39,05, a la venta 41,25. El euro 43,53, 48,09. Peso argentino 0,02, 0,20. El real 6,95, 8,65, compra y venta respectivamente. El Ejército Nacional informa a la población de los departamentos de Rocha, 33 y Cerro Largo que en el marco de la operación Frontera Segura se incrementará hasta el 30 de julio la presencia de efectivos y medios militares en la zona fronteriza. Estas actividades se desarrollarán en coordinación con el Ejército de la República Federativa del Brasil, intensificándose los patrullajes y las tareas de vigilancia y control en el área de frontera. En tal sentido, se solicita a la población y a quienes circulen por la zona su colaboración y comprensión ante los procedimientos de identificación, registro y control de personas y vehículos que puedan realizarse en el marco de estas operaciones. El Ejército Nacional agradece especialmente la colaboración de la población, cuya disposición contribuye al normal desarrollo de las actividades y al cumplimiento de las tareas asignadas en la zona fronteriza.
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4: Noticias necrológicas. Falleció el 22 de julio en Montevideo la señora Tarsila Dolores Acosta López. Sepelio ya efectuado en la jornada de hoy en la necrópolis municipal de 33, servicio fúnebre a cargo de empresa de Simone. Falleció hoy 23 de julio en Maldonado el señor Rodrigo Nicolás Delgado Eguren. Velatorio en Sala 1 de Empresa Pintos y Mieres, ubicada en Manuel Cacheiro 599. Sepelio hoy a la hora 16:30 en la Necrópolis Municipal de 33. Servicio fúnebre a cargo de Empresa Pintos y Mieres. Vamos a actualizar los datos del tiempo. A esta hora en 33, el tiempo fresco, temperatura 13 grados 2 décimas, cielo cubierto, humedad 91%, los vientos del este a 13 kilómetros en la hora, la visibilidad 10 kilómetros, presión atmosférica 1022 decimal 4. La máxima para el día de hoy es de 17 grados. Para esta tarde-noche se espera que esté nuboso y cubierto, con precipitaciones escasas, nieblas y neblinas, vientos del sector este entre 10 y 20 kilómetros en la hora, periodos de variables entre 0 y 10 kilómetros en la hora. De esta manera llegamos al final de la edición informativa de mediodía correspondiente a este viernes 24 de julio. De nuestra programación destacamos: en instantes comienza Radio Monte Carlo con Circuito Cori. Nosotros, con más noticias, nos reencontramos en el flash informativo de la hora 19 y el compacto informativo de la noche a la hora 20. Hasta luego.
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4: Nota necrológica. Tarsila Dolores Acosta López, que en paz descanse, falleció el 22 de julio en Montevideo. Su hijo Guillermo Valdés, su nieto Tiago Valdés, sus sobrinos Alexandra, Verónica, Rosana, Víctor y Raúl, su amiga María José y demás familiares participan con profundo dolor dicho fallecimiento e informan el acto de sepelio realizado hoy en la Necrópolis Municipal de 33. Servicio fúnebre a cargo de Empresa De Simone. Rodrigo Nicolás Delgado Beguren, que en paz descanse, falleció ayer 23 de julio en Maldonado. Sus padres, Elena Eguren y Fabio Delgado, sus abuelos, Lili Ciarzolo y Roberto Delgado, Norma Cardoso, sus tíos, Ramiro, Carlos, Gabriela Eguren y Sandra Delgado, sus tíos políticos, primos, demás familiares y amistades, participan con profundo dolor dicho fallecimiento e informan el acto de sepelio a realizarse hoy a la hora 16:30 en la Necrópolis Municipal de 33. Velatorio en Sala número 1 de Empresa Pintos y Mieres, ubicada en Manuel Cacheiro 599. Servicio fúnebre a cargo de Empresa Pintos y Mieres.
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9: Títulos a las 13 horas.
10: Un niño de 12 años murió y 5 heridos fue el saldo de una balacera durante picadas clandestinas en el Parque Rodó.
9: El fallecido era de la familia aliada a los Alvín, históricamente enfrentados a los Suárez por el negocio de la droga en Villa Española.
10: El Ministerio del Interior informó por otra parte que se ubicó próximo al lugar una moto de alta cilindrada sin matrícula que presentaba varios impactos de bala y que habría sido utilizada para el ataque.
9: El diputado nacionalista Pablo Abdala expresó su enorme preocupación ante el escalamiento de los hechos de violencia en el país.
10: En tanto, el senador colorado Robert Silva propuso al presidente Orsi, mediante una carta enviada al Ejecutivo, la creación de un comando de seguridad encabezado por el mandatario.
9: La iniciativa apunta a la coordinación entre la cartera de Interior, el Ministerio de Defensa y la Fiscalía, entre otros.
10: Desde el gobierno, el ministro de Desarrollo Social, Gonzalo Sibila, manifestó una gran preocupación por la muerte del niño de 12 años y expresó que se debe trabajar fuertemente para revertir la violencia.
9: El presidente Yamandú Orsi dijo este mediodía que preocupa al gobierno el arancel del 12.5% que Estados Unidos comenzó a aplicar a Uruguay por no prohibir productos hechos con trabajo forzoso.
10: El mandatario reconoció que la medida afecta a una quinta parte de las importaciones, pero no genera problemas a los bienes.
9: El diputado blanco Pablo Abdala tildó de lamentable y preocupante la notificación recibida en la que el gobierno rechazó proporcionarle copia de la demanda arbitral planteada por la empresa Cardama tras la rescisión unilateral del contrato en febrero.
10: Incautaron una embarcación ilegal con más de 2 toneladas de pescado.
9: Personal de la subprefectura de Santiago Vázquez interceptó una embarcación de pesca artesanal que se encontraba operando de manera ilegal dentro de la zona de exclusión de la central UT Punta del Tigre, informó la Armada.
10: La ministra de Salud Pública, Cristina Lustenberg, destacó la inversión en infraestructura y el rol del personal durante la inauguración de las nuevas instalaciones de la institución médica Comeca en Santa Lucía.
9: Se sortea esta noche el gordo de invierno que reparte más de 250 millones de pesos en premios.
10: La Intendencia de Montevideo se sumó al servicio de videoprestación en lengua de señas en formato call center.
9: El Ministerio de Vivienda lleva relevado 200 casas afectadas por el temporal del pasado 18 de julio en Salto.
10: En el deporte, con el partido City Torque Danubio en el Estadio Centenario a las 19 horas, se retoma hoy la sexta fecha del intermedio.
9: Mañana jugarán Central Español, Cerro Largo y Defensor Sporting con Liverpool.
10: En tanto, por la segunda división profesional, en el marco de la edición número 11, juegan mañana Colón Paysandú.
9: Por otra parte, se conoció hoy que Jürgen Klopp asumió como nuevo entrenador de la selección de Alemania.
10: El uruguayo Jason Granger anunció su retiro del básquetbol profesional a los 36 años.
9: El base defendió a la selección uruguaya y jugó en España, Turquía, Alemania, Italia y también en Peñarol.
10: El piloto Charles Leclerc de Ferrari fue el más rápido de la primera sesión de entrenamientos libres del Gran Premio de Hungría. Undécima prueba del calendario de Fórmula 1 que se correrá este domingo.
9: Lo principal del exterior, Estados Unidos lanzó hoy una nueva ola de ataques contra Irán, mientras la Guardia Revolucionaria de la República Islámica advirtió a la población civil que se mantenga alejada de las fuerzas de Washington en la región.
10: Entre tanto, los hutíes de Yemen, respaldados por Irán, abrieron un segundo frente de conflicto, atacando petroleros saudíes en el Mar Rojo y disparando los precios del petróleo.
9: Fresco en capital, cielo nuboso, 12 grados con 7 la temperatura actual.
10: Los vientos del noreste a 15 kilómetros en la hora.
9: La presión 1021 decimal 4.
10: 82% el índice de humedad.
9: Visibilidad 15 kilómetros.
10: El pronóstico para esta jornada, nuboso y cubierto, probables precipitaciones escasas, neblinas y bancos de niebla, vientos del noreste al norte entre 10 y 30 kilómetros en la hora con periodos variables de 0 a 10. La máxima anunciada para esta jornada en el sur 15 grados, en el norte 20.
9: Temperaturas similares hasta ahora en el interior, durazno nuboso 10 grados, en Minas, algo nuboso, 11 grados. Y en Paysandú, cielo nuboso, 13 grados.
10: Les decíamos que el presidente de la República habló este mediodía en el departamento de Canelones. Nos vamos a ir hasta Santa Lucía. Retomamos el contacto con Eduardo Castro para repasar otros asuntos de los que habló el mandatario. Eduardo, adelante.
0: Sí, dos temas importantes. Por ejemplo, este aumento de aranceles que prevé el gobierno de Estados Unidos para productos que se elaboran con trabajo forzoso. El presidente Orsi dijo que, bueno, no generaría tantos problemas, solo en un bajo porcentaje de ciertos productos. También fue consultado por la planta de hidrófugo verde en Paysandú y ese cruce que hubo también entre el intendente Olivera y la ministra de Industrias. El presidente Orsi dijo lo siguiente y confirmó que, bueno, se está avanzando en esta planta, en ese departamento.
11: Tiene que ver con el trabajo forzoso y la importación, nuestros vínculos con producción que surge del trabajo forzoso. Lo positivo es que afecta a un porcentaje, una quinta parte de nuestras exportaciones. No está siendo afectado, por supuesto, los servicios no, sobre los bienes. Y sobre los bienes podemos decir que nuestros productos más importantes no son afectados. Pero ese aumento, un 2.5%, preocupa. Tiene que ver también con un mundo que se vuelve más proteccionista. Eso es un dato de la realidad. El proteccionismo se abre paso y bueno, y es una pelea de todos los días a nivel mundial, donde tenemos que ser muy inteligentes y cuidadosos.
12: ¿Qué pasa con el hidrógeno verde en Paysandú? ¿Hay un enfrentamiento con la ministra de Industria y el intendente de Paysandú?
11: Ah, no sabría decirles. No, pero lo que estamos haciendo desde el mes de junio se empezó a trabajar los puntos necesarios para un acuerdo. Acá tenemos todo un capítulo que tiene que ver con un plan de negocios que a la empresa le tiene que cerrar, otro capítulo que tiene que ver con el transporte del producto, otro que tiene que ver con los temas ambientales que se vincula a la relocalización y, por supuesto, el costo de la energía o lo que se está dispuesto a pagarle a la empresa o lo que el Estado está dispuesto a ofrecer por la energía. Esos son los cuatro capítulos centrales. Venimos avanzando bien, se empezó en junio y bueno, esperemos que todo cierre. Es complejo porque es muy novedoso, ¿verdad?
12: ¿Cuándo se puede anunciar?
11: No, acá la, Decir que se va hacia un acuerdo o un inminente acuerdo puede ser cuestión de semanas o cuestión de meses. La empresa nos pide sus tiempos y tiene razón. ¿Por qué? Porque esto tiene que ver con dónde se coloca, cómo se vende y tiene que ver con las otras cosas más domésticas que las venimos resolviendo bastante bien. Pero lleva tiempo.
10: Bien, así tenemos la palabra del presidente de la República, Yamandú Orsi. Eduardo, volvemos contigo para contar exactamente en el marco de qué actividad fue que habló el mandatario y también hizo uso de la palabra la ministra Cristina Lustenberg.
0: Sí, precisamente fue en el marco de la inauguración de la policlínica de la mutualista Comecta en la ciudad de Santa Lucía, una inversión de unos 5 millones de dólares para este local de salud privado en esta parte del departamento de Canelones. Y en la locución, la ministra de Salud Pública, Cristina Lustenberg, valoró precisamente esta inversión, pero también recordó que, bueno, con la participación de los efectores privados y conjuntamente con los públicos, hay una promesa que tiene este gobierno, que fue pedida por el propio presidente de la República, que es garantizar la salud y los servicios a toda la población.
13: Es que trabajemos siempre pensando en que las personas, vivan donde vivan, tengan garantizados sus derechos. Ayer yo tarde en la noche hablaba con la ministra de Transporte, hablaba con la ministra de Vivienda, hablaba con el ministro de Desarrollo Social. Eso es lo que nos pide el presidente de la República, que pensemos y desarrollemos las políticas públicas centradas en las personas y que garanticemos la mejor red de servicios, de infraestructura, lo más cerca de donde vive cada una de las personas. Y ese es el desafío más importante que tenemos como Sistema Nacional Integrado de Salud. Como decía el doctor Cataldo, esta semana tuvimos una reunión con muchos dirigentes de la red de FEPREMI, del Sanatorio Americano, de ver cómo podemos ir desarrollando y descentralizando la atención en cada uno de los departamentos y a su vez cómo podemos ir complementando la red de efectores públicos, particularmente de ACE, con la red de FEPREMI, para que las personas puedan tener lo más cerca de donde viven la mejor calidad asistencial. Y ese es el desafío más importante que tenemos. Y doctor Cataldo, le digo que el presidente de la República también, desde, no sé dónde está Cataldo, ahí está, desde sus inicios, sabiendo todavía las dificultades y cómo la medicina avanza, cómo la salud avanza, tenemos que desarrollar y fortalecer la infraestructura, las tecnologías de la información, los recursos humanos, la incorporación de tecnologías. Estamos viendo posibilidades con las restricciones que tenemos económicas, pero sabiendo también que es un desafío muy importante, porque hay pocas cosas tan importantes para la vida de cada una de las personas como el acceso a la salud. El acceso a la salud y el trabajo son dos de los derechos más importantes que tienen las personas para desarrollar la plenitud de sus derechos. Santa Lucía es la sede más importante de Comeca, después de Canelones, con uno de los dos sanatorios de la institución. La decisión de unificar el edificio del sanatorio y la policlínica es una estrategia muy interesante desde el punto de vista de la atención de los afiliados, pero sobre todo la mejora de eficiencia en la gestión. Quiero felicitarlos especialmente por la Policlínica Segretel de Atención a Adolescentes, que conforma un equipo multidisciplinario con especialistas, con licenciados de psicología, en nutrición, asistentes licenciados en trabajo social y talleres sin costo para los afiliados en adolescentes.
9: Bueno, parte de lo que sea la ministra de Salud Pública, Cristina Lustenberg. Gracias, Eduardo, allí en Canelones.
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10: 12 grados con 7 la temperatura en la capital del país, el cielo nuboso, 13 horas 15 minutos. Esta noche se sortea el gordo de invierno que reparte más de 250 millones de pesos en premios.
9: El director de Loterías y Quinielas, Marcelo Visconti, dijo a Radio Montecarlo que se reafirma de esa forma el proceso de modernización que viene impulsando la institución. Los números que pueden adquirirse tanto en formato papel tradicional como de manera electrónica.
10: El sorteo es a las 21 horas y puede verse en vivo por el canal de YouTube de Lotería Uruguaya.
19: Es la primera vez que estamos ensayando este premio. Estamos muy conformes con el trabajo realizado por los agentes de venta, por los funcionarios en todo el país. Y tenemos gran expectativa, sabemos que viene vendiéndose bastante bien. No tenemos mucha como comparar porque es la primera vez que lo hacemos, pero estamos muy conformes hasta ahora. Y el último día al menos en los premios similares como el gordo de fin de año o la revancha de Reyes, el último día es muy importante, se vende mucho en esos momentos, y bueno, esperemos de cerrarlo bien y que hoy a las 9 sea un lindo sorteo.
20: Bien, ¿y cuánto es el premio exactamente?
19: El primer premio son 90 millones de pesos. Total, entre todos los premios que se reparten más de 250 millones. Hay premios, los 20 premios de tabla tienen premios de mucho valor, pero además agregamos desde ya hace unos meses en las loterías mensuales una importante cantidad de premios a la última cifra y a las dos últimas cifras.
9: ¿Hasta qué hora se puede comprar? Y bueno, ¿cuáles son los costos?
19: Los enteros valen 9,000 pesos, las participaciones 900, de lo que son décimos. Hay fracciones de ticket electrónico de 300 pesos que se compran en los locales de venta. Eso se compran en todos los locales de venta, tengan o no venta de billete tradicional. Y se puede comprar hasta un rato antes del sorteo. Nosotros cerramos la recepción alrededor de las 8 de la noche. Hemos hecho un acuerdo con el explotador privado de los juegos tradicionales, de los otros juegos, de la tómbola, quiniela, los 5 de oro. Ahí incorporamos en su plataforma web, ahora y un poquito más adelante en su plataforma de app y juego de la lotería, que no lo estaba. O sea que va a haber esa opción, también va a estar por parte del explotador privado de la banca. Los juegos especiales de lotería tienen una respuesta muy alta de la población. Durante el año los sorteos mensuales de lotería no son los sorteos más importantes, pero los especiales sí, porque además como hacemos hincapié en que lo recaudado va todo para premios y para los fondos de servicios públicos, o sea, la gente lo utiliza como entretenimiento y además está ayudando, ¿verdad? El sorteo es abierto y público, como todos los días, a las 3 y a las 3 de la tarde y a las 9 de la noche. En esta oportunidad es un sorteo especial, se puede seguir en vivo y se puede seguir por YouTube también, en nuestro canal.
9: Visconti también hizo referencia al trabajo que realizan contra los sitios de apuestas ilegales que operan en Internet.
19: Seguimos en la línea que lo veníamos desarrollando ya desde hace unos meses. Estamos haciendo un trabajo permanente, logramos incorporar un sistema de seguimiento automatizado, de visualización de sitios web, de redes sociales, de medios de comunicación, y lo estamos pudiendo hacer un relevamiento de 24/7 en mirada y detección de juego ilegal. No tenemos la forma de detectarlo porque sabemos que no podemos detectar todo lo que hay, pero sí, es importante, y va creciendo sobre todo el movimiento de poquito tiempo, que dura poco tiempo, ¿no? O sea, se abre un sitio, se juega durante unos días, durante unas horas, y el sitio se cae, es complejo.
9: Sí. El director de Loterías y Quinielas, Marcelo Visconti.
10: Volvemos a exteriores, ahora nos convoca Viviana Bermúdez. Adelante, Viviana.
1: Muchas gracias. Y nos encontramos en Antel en estos momentos porque se está realizando una celebración por los 52 años del aniversario justamente de la empresa estatal. Vamos a estar compartiendo la palabra más adelante del presidente de Antel, Alejandro Paz, quien comentaba justamente cómo se viene trabajando desde la empresa estatal. Pero les comentamos que el ministro de Desarrollo, González, dijo...
9: Se ha cortado la comunicación, pero vamos a escuchar lo que decía Gonzalo Sivila, el ministro de Desarrollo Social, esta mañana a propósito de las personas en situación de calle, hablando con nuestra compañera Viviana Bermúdez.
21: Ha bajado el número de personas a la intemperie, sensiblemente, porque estamos atendiendo personas que antes estaban a la intemperie, estaban afuera. Expandimos muchísimo la respuesta, entonces si asumimos en el 2024 con 5.500 plazas de alojamiento y hoy tenemos más de 9.000, indudablemente eso ha contribuido a algo que estamos viendo en muchos lugares, que es la reducción de personas a la intemperie. Eso no quiere decir que las personas hayan salido de la vulnerabilidad que muchas veces deriva en la situación de calle. Entonces hay que trabajar mucho en apuntalar esa salida. Por eso estamos en una fase de trabajo que incluye muy fuertemente el componente laboral y el componente de la vivienda, ¿no? Y eso es lo que nos va a permitir dar pasos en un problema que es mundial, muy grande, y que viene en crecimiento después de la pandemia, hay que decirlo, un crecimiento muy pronunciado en todo el mundo y en el que tenemos que trabajar para la respuesta.
10: Bien, vamos a retomar el contacto con Viviana Bermúdez. Estamos contigo, Viviana. Escuchábamos allí al ministro a propósito de la gente en situación de calle.
1: Justamente, sí, hablaba de ese tema diciendo que bajaba el número de personas a la intemperie en este aspecto, pero estas declaraciones fueron realizadas en el marco de que, bueno, el Ministerio de Desarrollo Social firmó 3 convenios que impactan en lo que tiene que ver con el empleo, la rehabilitación y la formación de recursos vinculados a la discapacidad visual, y allí Sivila señalaba que se trata de convenios concretos que ofrecen diferentes mejoras. Uno de ellos, por ejemplo, que se está firmando con ACE, va a permitir aumentar en más de 60% lo que es la capacidad de respuestas y también terminar con ciertas listas de espera, según decía Sivila, que existen para estos servicios. Lo escuchamos.
21: Estamos abriendo hoy acá en Montevideo, vinculado al uso de la inteligencia artificial en los procesos de habilitación y rehabilitación de personas con discapacidad visual. Y bueno, esto lo está impulsando mucho el Instituto Nacional de Discapacidad, que es parte del Ministerio de Desarrollo Social, una institución que creamos con el presupuesto nacional y que está haciendo un gran trabajo. En esta área en particular hay un acumulado grande del país y bueno, nos parece muy importante que esto se esté desarrollando aquí y lo quisimos acompañar de la firma de algunos convenios concretos. Avanzamos en uno con el programa Ágora, que es un programa auspiciado por una fundación que viene trabajando mucho sobre la inclusión laboral de las personas con discapacidad visual. Bueno, ese programa se va a empezar a implementar también en una nueva fase, digamos, en el Uruguay. Y estábamos anunciando también 2 convenios con la Administración de Servicios de Salud del Estado. Uno de ellos, que es muy importante porque tiene que ver con la formación de recursos humanos para la atención especializada a personas con discapacidad visual en todo el país. Esto nos va a permitir aumentar en más de un 60% la capacidad de respuesta que tenemos y terminar con cierta lista de espera que todavía existe para este tipo de servicios. El Instituto Nacional de Discapacidad trabaja en todo el país, llega a cada rincón con mucho esfuerzo y bueno, haciendo sinergia con otras instituciones, esto obviamente va a poder potenciarse.
22: Esta lista de espera que usted mencionaba, ¿de cuántas personas son? ¿Cuándo se podría terminar esa lista en concreto?
21: Bueno, estamos hablando de alrededor de 50, 60 personas y la firma del convenio nos va a habilitar en el plazo corto. Todavía no queremos establecer un plazo bien específico porque esto implica que el convenio se empiece a implementar, la reducción de esa lista, la eliminación, digamos, de esa lista y que todas las personas puedan ser abordadas.
1: Bueno, está así entonces la palabra del ministro de Desarrollo Social, Gonzalo Sivila. Como le decíamos al principio, nos encontramos en Antel en estos momentos porque se está realizando lo que es una celebración por el aniversario de la empresa estatal, 52 años precisamente. Está participando de esta actividad la ministra de Industria, Energía y Minería, Fernanda Cardona, y también otras autoridades que están acompañando aquí en lo que es esta instancia. Vamos a estar compartiendo seguramente más adelante los detalles acerca de esta actividad. Para Radio Monte Carlo y Cori, informó Viviana Bermúdez.
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0: Señor asociado. Lo citamos para la Asamblea General Extraordinaria que se llevará a cabo el viernes 31 de julio en la sede de CORI, Avenida 18 de julio 948, apartamento 603. 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
8: Martín Olaverri, buenas tardes.
9: ¿Qué tal? Buenas tardes, el gusto de saludarlos en esta jornada de viernes para actualizar la información vinculada a la actividad de los agronegocios. El mercado de haciendas, un mercado que está firme con tendencia al alza, la venta de ganado con destino a la industria frigorífica. Las últimas lluvias tonifican también el precio del ganado, ya queda invierno todavía, pero los días comienzan a ser más largos. Las precipitaciones posicionan mejor también al productor desde el punto de vista de la disponibilidad de forraje, la respuesta de los mejoramientos que se espera que sea mayor ya en estos próximos días. El mercado, como decíamos, y la operativa de venta de ganado con destino a la industria frigorífica. Conversábamos sobre estos temas con Ariel Freire, del escritorio Freire Negocios Rurales.
10: Y bueno, yo te diría que las lluvias de esta última semana vinieron como anillo al dedo, primero para las pasturas y sobre todo para los verdeos que estaban un poco atrasados, y dan la pauta de que capaz que se cumplan las predicciones de una primavera lluviosa y tengamos una buena primavera. Eso te diría lo primero. Y después lo que veo, mercado firme, alguna industria con valores desparejos y bueno, con ganados que no se han podido cargar debido al tema climático, el tema de la caminería. Bueno, con un mercado firme realmente, te digo, un novillo pesado y bien terminado, hoy se mueve en el eje de 570, 575, y capaz que alguna industria que precise carga rápida, algún centavito más también, pero ese tipo de animal bien pesado y bien terminado no es lo que está abundando hasta el momento.
8: Claro.
10: Y una vaca gorda, que ahí te diría que tiene un espectro un poco más grande, que se mueve en el eje de 5.20 a 5.40, también con una vaca de 5.40, de carcasa pesada, que tampoco es lo que abunda. Se está notando en cierta forma, y bueno, tiene que ver con los precios de los terneros y todo, que hay una faena más interesante de novillo, faena menor de vacas, como que se está dando cuenta, o se está empezando a dar cierta retención de vientre.
9: Claro. Ariel, y esta situación y esta distorsión en las cargas obligó por ahí alguna planta, está el tema del corral también, pero por ejemplo en lo que es el mercado spot, a pagar algún centavo más en lo que vos decías recién, esa disparidad de precios por arriba de estas referencias que recién manejabas.
10: Sí, hay que hablar de algunos negocios por encima de esas referencias, se han hecho, ¿no? Uh-huh. Y algunas plantas han optado también por ya empezar a traer algún ganado de corral para tapar ese agujero, digamos.
9: Claro, claro. O sea que la punta a punta hasta el novillo, bueno, estamos en precios que son históricamente altos, pero el 580 sería el pico, digamos, en el spot para el novillo.
10: Yo te diría que sí, que el 580 puede ser punta a punta, pero para una mercadería, un novillo de 570, 580 kilos, una casa de 280 a 300 kilos arriba, eso es lo que no hay, y bueno, eso sí se paga y tiene una diferencial de precio Totalmente, y sí, ese precio, hay negocios a ese precio, pero por ese tipo de mercadería en particular, ¿no?
9: Escuchábamos a Ariel Freire del escritorio Freire Negocios Rurales a propósito de la operativa de venta de ganado con destino a la industria frigorífica. Para Informativo Cori y Radio Monte Carlo informó Martín Olaverri.
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11: Participamos en la edición noticiosa de este viernes 24 de julio de 2026.
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1: Te vas a cuestionar mil veces si hay que dejar de ser buena persona, si hay que dejar de darlo todo, si hay que dejar de intentar, y vas a seguir siendo buena persona. 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

Amigos, amigas, bienvenidos sean todos ustedes a este su programa de actitud positiva de superación personal. Aquí, como siempre, estamos sus amigos y confidentes, los hierbateros, tarotistas, curanderos, los naturistas, haciéndole la invitación a todos aquellos que en estos momentos tienen problemas, dificultades, adversidades en su vida cotidiana, de índole personal, familiar, de pareja, sentimental, de amor, que enamoran y fracasan, que no son correspondidos, que les está yendo mal en su trabajo económicamente, que hay malestares desconocidos en su cuerpo. Y también, lógicamente, aquellas personas que desean encontrar ese eslabón perdido de la felicidad, la paz espiritual, el éxito, la sanación y la mejoría en todos los aspectos de su vida. También a todos aquellos que, gracias a Dios, la suerte les sonríe, la vida es bella en esos momentos, para que se protejan, para que aprendan a canalizar las energías,

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1: 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Pare de sufrir, no sufra más en silencio. Dígale adiós a esa mala suerte, dígale adiós a esos dolores, a esos malestares, a esas enfermedades que los tienen allí agobiados, acechados. Usted, amigo, amiga, que tiene problemas en su hogar, en su familia, que está viviendo situaciones difíciles, que no sabe qué camino agarrar. Usted, amigo mío, que le va bien económicamente, que está bien estabilizado en el trabajo, pero fracasa en el amor, o hay malestares en la salud. Usted, amigo mío, que no sabe qué es lo que le está sucediendo, que siente que hay envidias, que hay energías negativas, que hay malos vecinos, que hay personas indeseables, que le han hecho daño, que le han hecho brujería, nosotros, Jesús y Fabiana, los vamos a sanar, los vamos a liberar de esas cadenas, de esas ataduras, de esas situaciones. Vamos a abrir sus caminos para que usted viva tranquilo, en paz, tenga felicidad. Vamos a alejar esas energías negativas y esas personas indeseables que le puedan hacer daño. 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
1: Me dice el operador Master que tenemos un llamado en la línea. Hola, ¿con quién hablamos?
3: Matías, ¿cómo le va?
4: Hola Matías, ¿qué tal, cómo le va? Bienvenido al programa. Mi estimado hermano, primer vez que nos llama, ya nos visitó. Cuéntenos un poquito, ¿cuál es el motivo de su llamado el día de hoy, hermano?
3: No, tuve el placer ya de poder visitarlos a ustedes.
4: ¿Hace cuánto nos visitó, hermano mío?
3: Y ahora 2 meses, más o menos.
4: 2 meses que nos visitó. Mi estimado hermano, cuéntenos un poquito su historia antes de visitar nuestro templo de consultoría. ¿Cuáles eran sus problemas?
3: Yo tengo 26 años, yo fui muy mal a su consulta. Después de recurrir a varios lugares, fui sin fe, porque la verdad, tenía la mitad del cuerpo de la cara, ¿no? Del cuerpo, sin, paralizada, tenía muchos calambres. Y bueno, estaba muy mal, no sabía ya qué más, a quién más recurrir.
4: Hermano mío, ¿usted había visitado el médico, el especialista?
3: ¿Verdad? El médico, visité un montón de lugares, pero nada tenía solución.
4: Cuando usted fue a nuestro templo de consultoría, porque una de las grandes garantías de nosotros es que decimos todo sin que la persona diga nada, ¿a usted le tocó decirnos, darnos pistas, o nosotros a través de nuestro conocimiento le dijimos la verdad?
3: No, la verdad que ustedes me dijeron las cosas como eran, cosa que yo no lo podía creer.
4: Bueno, ¿de dónde nacía su problema? ¿Qué se le dijo en la consulta, hermano?
3: Me dijo que no, que alguien me había hecho un daño.
4: ¿Y quién era esa persona, si nos puede contar?
3: Una expareja mía.
4: ¿Y se le dijo el nombre de esa persona?
3: Exactamente, sí. Sí, ya no tiene el caso repetir.

0: Ni nada, no tengo rencor ni nada, pero bueno, por suerte yo estoy muy feliz y puedo continuar con mi trabajo, que es lo más importante, y estar al lado de mi mujer.
1: Bendito sea el Señor. Mi hermano, se le hizo las ayudas, se le entregó el baño terapéutico, el extracto llamadinero, se le dio el número a través del calendario Azteca. ¿A los cuántos días después de habernos visitado usted empezó a ver el cambio, a sentirse bien, a que se le fuera la parálisis? ¿A los cuántos días usted se empezó a sentir bien?
0: Y a los 6-7 días ya tenía una mejora.
1: Bendito sea el Señor. De eso se trata que las personas cambien, mejoren, salgan adelante y triunfen. Mi hermano, hay muchas personas que en este punto de hora dirán, esos son personas que los ponen a llamar, esos son personas que le pagan. Usted puede ratificar el día de hoy que es una persona que obviamente nos llama a darnos su testimonio de fe, ya que recibió una ayuda de parte nuestra.
0: Tal cual, tal cual. Yo estoy con usted, estoy muy agradecido, muy contento, ¿no? En realidad, no tengo palabras como para poder, no sé, a veces, en realidad no a veces, pero me gustaría acercarme para poder agradecerle con algo a ustedes porque se lo merecen.
1: Bendito sea el Señor. Ya nos está pagando dándonos este testimonio de fe. Mi estimado hermano, ¿tuvo suerte con el numerito que se le entregó a través del calendario Azteca?
0: No voy a, por eso me voy a acercar a hacerle un regalo a ustedes, pero no voy a decir cuánto, pero tuve una suerte muy grande.
1: Bendito sea el Señor. Mi estimado hermano, ya no queda sino que usted le recomiende, que le puede decir a las tantas y tantas personas que sufren, que en este punto de hora todavía dicen, no voy a ir, o lo estoy dudando, lo estoy pensando. ¿Usted qué les puede recomendar hoy?
0: Yo lo que le digo a la gente es que puede visitar millones de lugares, pero yo doy fe que a mí el estar con ustedes me sirvió. Digo el estar porque sigo estando, porque nunca se sabe si el día de mañana me puede llegar a pasar otra cosa y sea a quien recurrir de nuevo.
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1: Queridos amigos oyentes, reciban ustedes un saludo, un abrazo. Por aquí le estamos dando la bienvenida a la transmisión a un nuevo programa de acciones y reflexiones. Este programa de pocos minutos que se lo preparamos y se lo transmitimos nosotros, los hermanos ecuatorianos, quienes habla Antonio, y como es habitual por aquí, siempre nos acompaña mi hija Melissa. Hoy día también queremos elevar nuestras voces a la gratitud al cielo por todas las bendiciones recibidas, para que cada día de esta semana estemos siempre rodeados de amor, de paz, de tranquilidad, de prosperidad y mucha sabiduría, y que nada sacuda nuestra fe o que desanime nuestros corazones o que pueda interrumpir nuestro sueño. Que cada uno de nosotros encontremos ese valor para resolver cada desafío que se pueda presentar en el camino, y que sea Dios frente a nosotros liderando nuestras victorias. Que cada uno de nosotros reconozca ese valor, ese impacto positivo que aporta aceptar que Dios tiene un propósito más grande que el que nosotros hemos planificado. Que la luz de la esperanza y de la igualdad brille sobre cada uno de nosotros en este día, y que sea Dios siempre guiando nuestros pasos y que nos libre siempre de todo mal. Amén, que así sea, amigo oyente. Bienvenida, Melissa, al programa.
2: Gracias, Antonio. Amable audiencia, tengan una cordial bienvenida a este programa de acciones y reflexiones, un espacio creado para aprender, compartir y fortalecer aspectos importantes de nuestra vida, como nuestras emociones y nuestra salud. Cada encuentro es una nueva oportunidad para detenernos, para pensar sobre nuestras experiencias y transformar las reflexiones en acciones que aporten un bienestar, crecimiento, mucha paz y mucha esperanza. Deseamos que este camino les permita descubrir nuevas maneras de enfrentar los desafíos, valorar sus fortalezas y construir hábitos que construyan una vida más saludable, más consciente. Queremos darle las gracias por darse la oportunidad de estar aquí acompañándonos en este programa, porque cada paso hacia el crecimiento personal tiene un gran valor. Esperamos que este programa sea enriquecido y significativo para todos los que lo necesitan. Yo les quiero invitar a las personas que quizás nos están escuchando por primera vez, están en el lugar indicado. Si todavía no han encontrado la solución a este problema, si está sufriendo de alguna enfermedad que no ha encontrado la cura, está en el lugar correcto. Nosotros queremos compartir la bendición que Dios nos ha dado con ustedes. Hoy nos llenamos también de gratitud por las personas que nos dan esas palabritas de agradecimiento, esas palabritas que hoy en día motivan a muchas personas a tomar la gran decisión como ya lo hicieron. 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Y bueno, vamos a escuchar un lindo cambio.
1: Vivimos por acá en Artigas y tenemos una persona cuando

0: poquito mejor, muy poquito lo que me duele.
1: Eso, ya un 80-90% aliviado. Te
0: aliviado, exactamente. Eso, me dice que este dolor
1: que prácticamente lo tenía perdido el brazo, que era como una tendinite que lo había tratado.
0: Me dijo, no tengo una tendinite, que no tenía, no había cura.
1: Y usted venía mucho tiempo con este problema, me contaba.
0: Sí, hace mucho tiempo.
1: Bueno, usted dice que pasaba a calmante últimamente y ya dice que no lo calmaba.
0: Calmante.
1: Gracias a Dios, mejoró, ¿no?
0: Sí, gracias a Dios.
1: ¿Cuál es el mensaje para las personas que tengan por ahí de repente alguna tendinitis como usted tenía?
0: Y bueno, que venga acá a la consulta con usted, porque a mí me ha hecho muy bien. Lo que usted me trató, el tratamiento que me está haciendo y me dio, es muy bueno.
1: Prácticamente le cambió la vida, ¿no?
0: Me cambió, exactamente.
1: Porque usted pensaba que no se iba a curar mal.
0: Sí, pensé que no. Sí.
1: Bueno, usted acá de Artigas, ¿no?
0: Sí, soy de acá. Bueno,
1: viene afuera. ¿Cómo se llama?
0: Juan Zúñiga.
1: Aquí tengo los terminales de su cédula, 187 raya 7, ¿no?
0: Sí.
1: Bueno, Juanito, muchas gracias por tu palabrita,
0: Muy bien.
2: Bueno, gracias a don Juanito, amigo oyente, por este lindo testimonio de agradecimiento, y gracias también a muchas personas que por acá siempre envían mensajes, siempre nos felicitan también por este programa. Hay mucha gente que también me ha consultado. Ojo con esto, amigo oyente, que hay muchas personas que han tenido accidentes. Una vez por aquí una persona me dio un testimonio también que había rodado de una moto y había quedado todo duro ahí. Tenía problema en la columna. Él se arregló. También una persona me consultó en un departamento que había tenido un accidente, que se había caído de un caballo y había quedado todo medio paralítico ahí. Vino a la consulta y se arregló, creo que fue un 60, un 70%. Podía defenderse, podía montar a caballo, podía laburar. Fue contento, retornó contento y me dejó también un testimonio por aquí que lo tengo en mi archivo. Quizá más adelante vamos a compartirle este testimonio, porque yo sé que hay mucha gente que no solamente que tiene problemas, hay personas que también han tenido accidente, amigo. Por eso que es importante, sea cual sea el problema, no importa los años que usted venga padeciendo, lo importante es que usted venga, toque la puerta, que toque la puerta no es entrar, amigo. Por acá hay una persona que me está escuchando, dice, yo lo escucho todos los días, tengo 70 años, sufro de los intestinos, tengo una hernia, dolores por las piernas, no me ayudan, dice, para caminar. Bueno, o no me dejan caminar, dice este mensaje. Bueno, este amigo lo invito a que venga por aquí a hacerse un pase. Venga a orar conmigo, que aparte de eso, yo le voy a entregar algo que yo preparo, que son extractos de corteza, de planta, de raíces, ¿no? De planta, de raíces, de yuyos, que es para frotarse nada más. Yo se lo entrego de mis manos, a sus manos, y usted en pocos días va a ver un cambio así sorprendente. Mucha gente se queda sorprendida, asombrada, porque se le cura el dolor, créalo, yo le doy mi palabra. Hay otra persona acá, me dice, lo estoy escuchando por los calambres, las rodillas, dice, dolores en la ingle, en la espalda, dice, ábrame los caminos, dice este mensaje. Bueno, este amigo también lo voy a colocar aquí en mi cadena de oración. Si usted ve que nada se le da, ese negocio no prospera, da un pasito para adelante, 20 para atrás, anda mal en la casa, en la familia, con los hijos, de pronto tiene algún problema de salud que no ha encontrado salida, solución, venga aquí, consulte con el ecuatoriano Antonio. 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Y hay garantías de cura. Voy a compartirle otro cambio, escuchemos.
1: Estamos acá en 33 y tenemos una persona. Amigo, ¿usted cuando vino qué problema tenía?
3: Tenía problema en las rodillas, pero muy bien ando de las rodillas.
1: Pues, ¿cuántos años te sufría de este problema?
3: Ah, hacía un lote de años que sufría de las rodillas horrible, me dolían horrible las rodillas. Después que vine acá, ando lo más bien, gracias a Dios.
1: ¿Se camina? ¿Caminaba con dificultades,
3: sí,
1: no?
3: Sí, a veces ni caminaba. Ahora camino bien, gracias a Dios.
1: Bueno, ¿y cuál es el mensaje para la persona de 33 y su vecina que estén escuchando?
3: Que vengan,
1: que se cura, ¿no?
3: Se curan, sí. No van a salir mal, no.
1: ¿Y cómo es su nombre?
3: Rosa Furtado.
1: Bueno, Rosita, muchas gracias por tu palabrita que nos va a servir para ayudar a muchas personas, ¿no? Muchas gracias y bendiciones para usted.
3: Gracias a usted.
4: Y bueno, aquí tenemos un mensajito que nos ha enviado una persona. Dice que nos consulta por la gastritis, también los divertículos. Dice que muchas veces también se le olvidan las cosas, que ya no sabe qué hacer. Bueno, pues yo le invito a esta persona para que venga a santiguarse, a vencerse, porque aquí vamos a abrir los caminos hacia la prosperidad, hacia la abundancia, hacia el bienestar, como las personas que ya han venido, ya han encontrado un cambio. nunca es tarde para empezar de nuevo. Así que vamos a estar haciendo una oración por esta persona hasta que venga la consulta. También hay otro mensajito que dicen que le recomendaron que tiene mucho dolor en la columna, las rodillas, que son unos dolores impotentes. Nos pide también que hagamos una oración por él, que nos esté escuchando todos los días, que le parece muy lindo el programa. Bueno, le damos las gracias a esta persona por escucharnos. Yo le quiero invitar para que venga con confianza, con mucha fe, que está en el lugar indicado. 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Y bueno, vamos a escuchar otro lindo cambio.
1: Acá en Salto, que usted tenía un problema en las manos, ¿era, no?
5: En las manos, sí, que se enllagado, y los pies se me enllagado. Y se fue yendo ya poco, y fue como no dejé de venir. Empezó de vuelta, sí, pero se iba de tanto en tanto, y de tanto en tanto se volvía, sí. Pero ahora, gracias a Dios, ahí va marchando y viene de vuelta.
1: La segunda vez que viene usted, ¿no?
5: La segunda vez.
1: Está sequita, ¿no?
5: Está sequita.
1: ¿Cuánto tiempo me dice que tiene este problema?
5: Y lo menos 6 años por ahí, así. Sí.
1: Impresionante. ¿Y esto que le sangraba horrible, no?
5: Sangraba, sí, los pies también, vio, un dolor bárbaro.
1: ¿Y ahora?
5: Ahora está bastante bien, gracias a Dios.
1: Bueno, ¿cuál es el mensaje para las personas que tengan un problema similar?
5: Y que vengan, ¿no? Que consulten, que garantizo la consulta.
1: Que se cura, ¿no?
5: Que se cura, sí. Gracias a Dios.
1: ¿Usted de dónde viene?
5: De Campo de Todo.
1: ¿Y cómo es su nombre?
5: Ángel Ricardo Sosa.
1: Bueno, don Sosa, aquí tengo usted en la cédula 651 Rayadón, ¿no?
5: Sí.
1: Bueno, muchas gracias por tu palabrita.
5: Muchas gracias a usted.
2: Bueno, gracias, don Sosa, de Campo de Todo, dice, departamento de Salto. Tengo testimonio también de varios departamentos, ¿no? La semana que viene voy a compartirle del departamento de Río Negro, departamento de Rivera, departamento de Cerro Largo y otros lugares que no escuchamos testimonio, ¿no? Bueno, esté muy atento también, ¿no? A la fecha que estaré dando consulta, para que ustedes puedan consultar, ¿no? Que puedan recibir esta ayuda, que es muy buena la que da Antonio y Melissa. Así que los invito que vengan con toda la confianza, como ustedes escuchan, pues la gente lo da garantizado, amigo, porque montones de años, mire, llagas en las manos y en los pies. Hay mucha gente que por acá me ha consultado con problemas similares también. Había una persona que me consultó en un departamento, en una ciudad. Me decía que no la dejaba caminar, que no se podía ni calzar. Debe ser horrible. Debe ser, amigo, algo desesperante. 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
4: Así es, Antonio. Y bueno, amigos, acompáñenme en esta poderosa oración para terminar esta semana. Dios amado, gracias por acompañarnos durante esta semana. Te pedimos renovar nuestras fuerzas, sanar aquello que pesa en nuestro interior y también que nos ayudes a descansar con tranquilidad, reconociendo que cada enseñanza y cada bendición siempre viene de ti. En el nombre del Padre, del Hijo y del Espíritu Santo. Amén. Y bueno, hoy terminamos este programa con gratitud por cada aprendizaje, por cada reflexión, por cada mensaje compartido. Que lo vivido durante este programa no se quede solo en palabras, sino que se conviertan en acciones de esperanza, de salud y de equilibrio. Recordemos que cuidar de nuestra salud, también fortalecer nuestra fe, es un camino continuo. Que Dios bendiga cada paso que den, les conceda paz para el corazón, claridad para la mente y fortaleza para seguir construyendo una vida con salud y bienestar. Gracias por compartir este programa con nosotros, por aprender, por reflexionar y por tomar la decisión de avanzar. Que este día que termina sea también el inicio de una nueva etapa llena de esperanza y muchas bendiciones. Les recordamos que este programa es transmitido de lunes a viernes a esta misma hora y por esta linda emisora. Que tengan un feliz y bendecido fin de semana junto a sus familias, junto a sus seres queridos. Vamos a estar esperándolos el día lunes con buenas noticias, con buenos mensajes y con nuevos testimonios de agradecimiento. Que tengan un excelente día.
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1: Estimados amigos, tengan ustedes muy buenas tardes. Estamos acá pronto para contarles las informaciones de Vergara y la zona. En nuestro último programa de la semana, viernes 24 de julio de este 2026, cuando estamos exactamente a 160 días de finalizar el año. Una jornada que se presenta un tanto inestable, con cielo cubierto, 15 grados la temperatura. La humedad alcanza el 90% y los vientos están soplando del este a una intensidad de 8 kilómetros a la hora. Hechos relevantes de un 24 de julio que nos indica la historia. 1823, Chile declaraba la abolición de la esclavitud y se convertía en el segundo país de América, después de Argentina, en liberar a los esclavos. También un 24 de julio del año 1958 se otorgaba la patente de la penicilina oral. Transcurría el año 1969. Neil Armstrong, Buzz Aldrin y Michael Collins regresaban a la Tierra en el Apolo 11, tras realizar el tercer viaje a la Luna y realizar el primer alunizaje tripulado de la historia. Y finalmente señalamos que un 24 de julio como hoy del año 1938 se conocía el fallecimiento de Pedro Figari, destacado pintor, abogado, escritor y periodista uruguayo. Había nacido en el año 1861. Vamos ahora a compartir la información, pero antes conocemos el titular destacado de la jornada. 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Continúa el operativo Frontera Segura que lleva adelante el Ejército Nacional. En las últimas horas se ha intensificado la vigilancia en la frontera Uruguay-Brasil. 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Jornada de cielo cubierto, de 15 grados de temperatura tenemos a esta hora en esta parte del territorio nacional. Intensa actividad viene desarrollando en estos momentos el personal y la maquinaria del municipio de Vergara para tratar de recuperar en parte lo que ha sido el importante deterioro de las vías de comunicación internas a la ciudad que ha ocasionado las últimas precipitaciones. Al tiempo que también se presta ayuda a las personas que de una u otra forma debieron por prevención abandonar sus hogares, pero que ya han retornado, se ha estado colaborando también en la limpieza de los hogares por parte del municipio local. En lo relacionado a la recuperación de las calles, debemos de señalar que es un importante número de personal, de maquinaria y también que se registraron en la ciudad. 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Se realiza en esta jornada la última atención de policlínicas rurales en el interior del departamento, en minutos nada más, 14:30, comienza la atención en la policlínica del barrio Estación de Vergara, el doctor Fleitas. 16:30, el mismo médico atenderá en la vecina localidad de Rincón. Municipio de Rincón, siempre preocupado por mejorar la vida de los pobladores del lugar. ¿De qué forma? Concretando importantes obras. Ahora estamos proyectando varias para lo que resta de nuestro ejercicio, porque el municipio de Rincón es una comunidad que avanza. Más informaciones aquí en Panorama Regional cuando exactamente son las 14 horas y 14 minutos. La Dirección General de la Granja releva los daños ocasionados en el último temporal, no solo en el departamento de Salto, sino en nuestros departamentos del interior del país. Como se sabe, afectó a pequeños hortícolas de diferentes puntos del país y en este caso puntual en las proximidades de Melo, vecinos de la Ruta 7. En estos primeros días de agosto arribará a la zona el director técnico de la Dijegra. Ramiro Vaca adelantó esta información al tiempo que dijo estar al tanto de lo ocurrido y si bien el foco hay que estar puesto en el departamento de Salto, donde allí rige una emergencia granjera, no se dejará de atender lo ocurrido en otro

0: zona del país. En diálogo con la prensa en las últimas horas, el jerarca de la dirección de la granja de nuestro país señaló.
1: Bueno, sí, han sido días de mucho trabajo y de ese que no es lindo llevar, digamos, pero bueno, hay que estar en estas situaciones con los productores primero que nada, y después bueno, también analizando datos y distintas posibilidades. Son sucesos que uno nunca espera que tengan la magnitud que después ve cuando recorre el campo.
0: Salto fue el foco de atención, es el foco de atención durante estas horas, pero de alguna manera también la afectación de algunos productores de Cerro Largo lleva a que el departamento esté en la agenda de ustedes, ¿verdad?
1: Bueno, sí, nosotros, o sea, dada la magnitud de lo que fue en Salto, que llegó la declaración de la emergencia granjera y todo, estamos enfocándonos ahí ahora, pero sabemos que en otros lugares, como el caso de la cercanía de Melo, como el caso de Bella Unión, Constitución, en Salto, también, pero más al norte, ahí hubo productores afectados, y bueno, cuando salgamos de este primer trajín, digamos, de la zona más del centro, digamos, de afectaciones, también nos vamos a involucrar con el resto de los productores.
0: ¿Ha estado en contacto con estos productores afectados de Cerro Largo?
1: Bueno, nosotros tenemos un técnico de referencia para esa zona, es que Leonardo Pastorino, que es el que nos ha mantenido informado y pasando los informes y registros de lo que ha sido la afectación por esa zona.
0: ¿Usted estaría llegando a Cerro Largo en los próximos días?
1: Bueno, sí, nosotros la idea es poder estar en los primeros días de agosto por Cerro Largo. Ya lo teníamos en agenda porque estamos lanzando una convocatoria para productores hortícolas de manejo integrado, o sea, un manejo que incorpora prácticas sustentables, y bueno, la idea era en la recorrida presentar esa convocatoria, pero bueno, durante estas eventualidades modificamos un poco el calendario para también poder visitar a los productores afectados.
0: Bien, hasta aquí lo que señalaba el técnico de la Dijegra, Ramiro Vaca, acerca de lo que viene siendo el cronograma de atención, digamos, a los pequeños productores del interior del país que sufrieron las consecuencias del último temporal. 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Más informaciones aquí en Panorama Regional. El Ejército Nacional pone el ojo en toda la frontera Uruguay-Brasil para sus controles. En coordinación con el Ejército Brasileño, el Ministerio de Defensa da continuidad a la operación Frontera Segura. En ese marco visita en estos momentos el departamento de Cerro Largo el comandante de la División de Ejército 4, el general José Casatroja. Dio cuenta del operativo que cuenta con un fuerte apoyo de la Fuerza Aérea mediante drones y radares. La misión que tenemos es de vigilancia, puntualmente buscamos tráfico de drogas y armas, documentación falsa y apócrifa y detención de personas en caso de estar flagrantes de delito, indicó el jerarca. Él mismo, en diálogo con la prensa en las últimas horas, hizo una conferencia para dar a conocer los detalles. Se refirió a los objetivos de la estrategia de colaboración con otros organismos del Estado con jurisdicción en la frontera. Concretamente, el jerarca castrense, al referirse a este tema esta mañana, decía lo siguiente.
2: Ahí nosotros lo que estamos desarrollando ahora, se incrementaron medios, se reforzaron las posiciones, se trajeron medios de Montevideo e incluso medios de la Fuerza Aérea para tener una vigilancia mayor en la zona, ¿no?
3: Tecnológicamente, ¿cuáles son los elementos que se utilizan?
2: Bueno, nosotros tenemos, hoy por hoy, la Fuerza Aérea está apoyando con drones de vigilancia, la Brigada de Comunicaciones también trajo drones, además trajo radares de vigilancia terrestre, la Artillería de Defensa Antiaérea trajo su radar de Artillería de Defensa Antiaérea, y bueno, no es tecnología, pero tenemos también del grupo K9 perros que detectan drogas y detectan explosivos.
4: ¿Cuál es el principal objetivo de esta operación que se está buscando?
2: El objetivo nuestro es cumplir con la ley de frontera segura. La misión que tenemos es de vigilancia y de colaboración con los organismos estatales que están trabajando en la frontera, Eso lo llevamos a cabo mediante bases de patrulla, patrullaje, puesto de control de ruta y detención de personas en el caso de flagrante delito. Lo que estamos buscando puntualmente son tráfico de droga, tráfico de armas, de personas, documentación que esté falsificada o apócrifa, y esos controles es lo que estamos haciendo, registro de personas, registro de vehículos.
5: ¿Cuál ha sido el resultado en estos primeros días?
2: Bueno, hemos tenido resultados, se han controlado varios vehículos, o sea, muchos vehículos y demás, se han encontrado armamento, del cual se le pasó revista, por suerte todo estaba en regla, pero bueno, por lo menos se tuvo que controlar. Tenemos la capacidad de ver las actitudes, incluso antes de que lleguen con los medios que mencioné anteriormente, tenemos la capacidad de ver la actitud del vehículo antes de que llegue al puesto de control de ruta. Y ahí hemos detectado algunos inconvenientes que fueron reportados oportunamente. Sí, nosotros, previo a la operación, se hicieron coordinaciones con los jefes de policía departamentales, se hicieron coordinaciones y se notificó al servicio de aduana y demás. Tenemos una excelente relación, por suerte, una excelente colaboración. Además, debe ser así porque nosotros, ante algún incidente, lo que tenemos que hacer es llamarlos a ellos justamente para que se hagan presentes en nuestros puestos de control de ruta, para que la detención formal o la evaluación de la mercadería la haga quien corresponde.
6: Señores, es muy común y muy frecuente en este departamento de frontera los automóviles que son de origen brasileño, que ingresan de contrabando, evidentemente. ¿Se le pone la mira también en esa situación?
2: Sí, nosotros hemos parado vehículos con chapa de Brasil, con chapa de Argentina, por supuesto con chapa de Uruguay. Paramos en forma aleatoria cualquier tipo de vehículo.
6: ¿Se ha detectado alguna situación irregular?
2: Por suerte, por ahora no se ha detectado. También es bueno esta instancia, también porque la disuasión forma parte también de la seguridad. Entiendo que hay gente que dice, no agarran nada o que no pasa nada, pero bueno, eso es bueno también. Lo que no puede dudar la población es que nosotros estamos haciendo nuestro trabajo, tenemos vigilancia sobre la frontera, tenemos, por decirlo de alguna forma, ojos en toda la zona fronteriza, ya sea por medios electromagnéticos o con presencia militar. Pero que estamos controlando, y estamos cumpliendo con nuestra misión. El hecho de no haber encontrado nada hasta ahora, para nosotros es una buena noticia, y supongo yo que para la población en general también, porque buscar se está buscando.
0: Bien, clara y enfática las declaraciones que realizaba esta mañana en conferencia de prensa el general José Casatroja. 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Exactamente, en el territorio nacional están pasando 23 minutos de la hora 14 de esta jornada de cielo cubierto, con 15 grados 6 décimas a esta hora la temperatura. 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Mis amigos, les estamos agradeciendo la compañía, además que los invitamos a permanecer en sintonía de Difusora 33 para compartir la programación de la tarde, en especial a pleno sol que comienza en algunos minutos, y por supuesto, también desearles que pasen un muy buen fin de semana.
7: En Panorama Regional recibimos el informe desde José Pedro Varela, a cargo de Olga Velázquez.
8: Oyentes, muy buenas tardes. Informamos hoy viernes 24 de julio desde Varela. Tenemos actualmente el tiempo con cielo nublado. La temperatura actualmente es de 12 grados. La humedad 87%. El pronóstico para esta tarde, nuboso y cubierto, precipitaciones escasas, nieblas y neblinas, la máxima 17 grados. Hasta el día de hoy, a la hora 22, continúa las inscripciones para el segundo cuatrimestre para cursar asignaturas pendientes de bachillerato en la modalidad libre asistido, turno nocturno.

0: correspondiente a cuarto, quinto y sexto en el liceo local. Los interesados pueden enviar los datos, nombre completo, cédula de identidad, número de celular, mail, asignaturas que va a cursar. Si proviene de UTU, deberá enviar pase al mail puebla.liceo.jpvarela@gmail.com. Reiteramos, hasta la hora 22 al 4455-9510. Luego Leona realizará el próximo sábado 25 de julio el cambio de autoridades a la hora 20 en su sede. Grupo Walter A, Alcohólicos Anónimos de Varela, invita a las reuniones los jueves a la hora 19 en el Salón de la Parroquia San Carlos Borromeo. La Parroquia San Carlos Borromeo invita al Merendero San Luis hoy viernes de 16:30 a 17:30, un punto de encuentro de charla, con un momento de charla en la cancha del Gimnasio San Luis. Jornada de integración teatral para niños y jóvenes, mañana sábado 25 de julio de 10 a 12 horas en el Club Renacer, invita a la Escuela de Teatro de 33. Habrá cine para toda la familia en el Club Democrático, mañana 25 de julio a la hora 14:30, se emitirá Río 2 y a las 17 Sweeper. Una entrada a 100 pesos, dos entradas a 150 pesos, es a beneficio de alumnas del Patín para viajar a Brasil. Mañana también se estará emitiendo en el Club de Niños Jubilar la película Campeones. Comienza a la hora 15, reiteramos, en el Club de Niños Jubilar, y se va a realizar el sorteo de la camiseta con las entradas, que serán completamente gratis. Reiteramos, a las 15 la primera estrella, a las 16 sangre de campeones, a las 18 Maracaná y a las 20 el Mundialito. 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El 28 de julio estará de visita a nuestra ciudad el intendente del departamento por el Consejo de Alcaldes de La Valleja y realizará la inauguración de la bituminización de las calles de Barrio Colla. Charla abierta, manejo de incidentes y principios de incendios a cargo del destacamento de bomberos el próximo 29 de julio en el Club Renacer, organiza el MIDES, programa Ibirapita, Club Social Renacer y el destacamento de José Pedro Varela. En el tema del deporte, este próximo fin de semana comienzan los partidos de la Liga de Baby Fútbol en Sub 13 Femenino. También habrá venta de torta frita de postería en el Complejo Luis Alberto Maceda a partir de la hora 16:30. La Copa de Selecciones OFI Sub 16 se va a jugar Serie I, fecha 1, Varela Vergara y Cerro Chato Valle de Ordóñez. La fecha 2, Valle Vergara, Cerro Chato, José Pedro Varela. Hasta acá las informaciones desde Varela correspondientes al día viernes 24 de julio del 2026. Volvemos el lunes con más información. Que pasen ustedes muy buen fin de semana.
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4: Amables oyentes, el saludo cordial, como siempre, compartiendo con todos y cada uno de aquellos deseosos de encontrar el progreso, el bienestar, de poder superarse positiva y favorablemente día tras día en cada una de aquellas situaciones negativas o contrarias por las cuales pueden estar cursando. Les recordamos, mis queridos amigos, que todo problema en la vida tiene solución. Toda situación, todo hecho o acontecimiento por el cual podamos estar cursando tiene una solución. En muchas ocasiones no es lo que deseamos, no es lo que queremos o de la manera en la cual queremos darle una solución a la situación por la cual estamos viviendo, pero siempre en cuando tengamos la fuerza, la fe, la voluntad, la perseverancia de seguir adelante, de luchar, de golpear puertas, de pedir una orientación, de pedir un consejo ante aquellas dudas, ante aquella incertidumbre, nos va a permitir poder encontrar mejores caminos, mejores alternativas para darle una respuesta favorable a esas inquietudes, a esos inconvenientes, a esos tropiezos por los cuales usted está cursando. Y por encima de todas las cosas debemos de entender, mis queridos amigos, que el estar preparados en cualquiera de las situaciones por las cuales estemos viviendo nos va a permitir tomar decisiones con mayor certeza, con mayor seguridad, con mayor precisión para poder mejorar, trascender, superar positiva y favorablemente aquellas dificultades o inconvenientes por los cuales se está viviendo. Y día tras día los invitamos a compartir con nosotros este pequeño espacio a través de ese mensaje, a través de un WhatsApp, a nuestra línea de teléfono celular con su nombre, con su fecha de nacimiento, comentándonos el motivo o el problema por el cual está cursando, para de esta manera poder darle esa orientación, ese consejo, esa guía ante cada una de aquellas dificultades.
5: Y efectivamente, Juan, la gente no se hace esperar. Buscan asesoría, buscan ayuda y les damos respuestas. Respuestas palpables y tangibles a cada una de aquellas inquietudes. Este mensaje lo está enviando María Isabel con fecha de nacimiento el 9 de febrero del 73. Maestro, tengo problemas con mi pareja, no sé qué pasa, él se quiere separar de mí. Se llama Juan Pedro, fecha de nacimiento el 4 de enero del 80. A ver, María Isabel, de acuerdo a los datos que me envía, es importante que sepa que su marido tendría que haberse separado de usted ya hace mucho tiempo atrás. Primero, porque usted es una persona que emocionalmente es inestable, no reconoce que necesita ayuda. Usted necesita ayuda psicológica, tiene que visitar un profesional clínico o médico para que le ayude con este problema que está teniendo. Mi querida amiga, el desorden que usted tiene en su cabeza y que tristemente está afectando su progreso, su felicidad, su relación de pareja, no la podemos arreglar nosotros. Este problema que usted está teniendo tiene una solución, tiene una respuesta y se le podría brindar una respuesta positiva, pero en el caso suyo, mi estimada amiga, es importante que vaya al profesional médico. Allí va a encontrar la respuesta y el tratamiento. Debe hacer un tratamiento, si es necesario, psicológico, psiquiátrico, bueno, en fin, ya le van a indicar qué es lo que necesita, pero ante todo debe reconocer que necesita esa ayuda, o de lo contrario, su hogar y su situación van a seguir empeorando y en efecto su marido se podría separar de usted sin la más mínima dificultad. Gracias por participar de nuestro programa.
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7: La percepción sagrada del espíritu sobre el cuerpo. Señor, ayúdame a decir la verdad delante de los fuertes y no mentir para ganarme el aplauso de los débiles. Señor, ayúdame siempre a ver la otra cara de la medalla y no me dejes inculpar de traición a los demás por no pensar igual que yo. Señor, enséñame a querer a la gente como tú lo has hecho y no juzgar a los demás podrían llegar a juzgarme. Señor, recuérdame que el fracaso es la experiencia que precede al triunfo y no me dejes caer en el orgullo ni en la desesperación. Señor, enséñame que perdonar es un signo de grandeza y que la venganza es una señal de bajeza. Si me quitas el éxito, déjame la fuerza para aprender del mismo. Señor, si yo ofendiera a la gente, dame valor para disculparme. Y si la gente me ofende, dame valor para eximirlos. Que así sea.
8: Tenemos más mensajes, Luis, siguen comunicándose en personas pidiendo una ayuda, una orientación, y tal es el caso de esta madre preocupada por su hijo. Dice: mi nombre es María, mi fecha de nacimiento es el 30 de noviembre del año 85. Tengo a mi hijo con muchos problemas, es de salud, por favor ayúdeme. Él se llama John, el 23 de octubre del 2007.
5: A ver, María, de acuerdo a los datos que nos brinda, vemos que las dificultades y los problemas que arrastra de salud por su hijo, por un lado obedecen a temas clínicos, porque ustedes son personas muy renuentes a realizar tratamientos médicos, a realizar todo lo que significa el protocolo médico. Y esto hace de que obviamente la salud de su hijo se esté deteriorando. Hay cierta influencia negativa, cierta energía que no es compatible con algo natural o normal. Allí hay manipulaciones de personas del entorno que les están afectando también. Sería importante, primero, tratamiento clínico, médico, para poder atender el problema de salud de su hijo, y en efecto, tan pronto como pueda, visítenos lo antes posible para darle una solución con respecto a esta negatividad manipulada en contra de ustedes. Gracias, María, por participar de nuestro programa. También se hace partícipe de nuestro programa Telia, con fecha de nacimiento el 27 de noviembre del 53. Tengo muchos problemas con mi familia, no sé qué está pasando, todo el mundo se ha alejado de mí.
8: A ver, mi querida amiga Delia, aquí los problemas que se están viviendo en la situación suya es simple y llanamente porque a usted ya nadie la aguanta, mija. Usted es una persona, y discúlpeme la expresión, de aquellas que se mete en lo que no le interesa o en lo que no le concierne, y de allí que lamentablemente Delia empieza a generar ese fastidio de las personas al entorno suyo. El sentirla al lado de usted, eso es un problema, no es una persona con la cual se puede compartir, convivir, estar bien, no, porque siempre es buscando la manera de meter puya y de que lo que usted dice o lo que usted quiere es lo que deben de hacer o lo que deben de guiar. No, mamita, en la vida también debemos de ser prudentes y mantener distancias. Cuando no es algo que nos concierne directamente, pues el por ahí, si nos solicitan una opinión, pues darla hasta cierto punto y mantener la distancia en ese sentido. Por más familia que sea, por más hijo que sea, por más hermano que sea, por más primo que sea, no importa. Pero el saber mantener distancia en ese tipo de comentarios o intromisiones le va a ayudar a conservar buenas relaciones en el entorno. Así es de que Delia, a cambiar esta situación, y le puedo asegurar que van a empezar a ver cambios positivos en su caso, Delia. Gracias, Delia, por su mensaje. También tenemos mensajes de Daniela. Dice: hola, soy Daniela, el 3 del 3 del 93, y quisiera saber por qué vivimos peleando por cualquier cosa con mi marido. Gracias. A ver, Daniela, ya en una ocasión usted me había enviado un mensaje, y fíjese que en este mensaje no me envió los datos de la pareja. En mensajes anteriores ya lo hiciste. No sé si actualmente todavía sigue la relación con Jorge, pero trate en lo posible de verlo, de consultarlo. Hay influencias de terceras personas los cuales están perjudicando y afectando la situación en ustedes, y no precisamente con situaciones naturales, lo contrario. Están buscando la manera del perjuicio allí de por medio en la relación sentimental y afectiva, si fuera el caso. Así es de que consúltelo y trátelo personalmente, Daniela. Gracias, Daniela, por el mensaje que nos ha enviado.
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8: Recuerden, mis queridos amigos, si no han escuchado la respuesta de su mensaje a través del programa, estén pendientes que durante el día estaremos respondiendo sus mensajes como lo merecen.
5: De esta manera, mis amigos, quedan ustedes cordialmente invitados para que nos escriban o nos visiten personalmente en cualquiera de nuestros centros de atención y consulta. Hemos llegado a la parte final de esta pequeña disertación. Quedan ustedes en la compañía de Dios Todopoderoso y hasta un próximo programa, si el Señor quiere y lo permite.
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9: Es la hora 15, 2 minutos.
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0: Muy buenas tardes, amigas, amigos, ¿qué tal? ¿Cómo están ustedes? Bienvenidos a otra edición de A Pleno Sol, sol ausente nuevamente aquí por los pagos de 33, por lo menos aquí en la capital. Y bueno, disfrutando ya de otra tarde de comunicación fundamentalmente. Muy buenas tardes, María Pía Camerlati, ¿cómo le va?
1: Pero muy buenas tardes, ¿cómo anda? Sí, qué día tristón, qué apagado. Sí,
0: muy, muy, muy triste, como dice usted, fundamentalmente, bueno, en principio por todos los acontecimientos que han sucedido nuevamente allí en la capital y en otros puntos del país, pero digo, el clima no nos acompaña. De todas formas, elevemos el optimismo, porque mañana vamos a tener realmente tiempo soleado, agradable, con temperaturas por encima de lo normal. Es posible que lleguemos incluso en algunos lugares del departamento y del país a los 19, 20 grados, con mucho sol, y un domingo también realmente lindo, pero ya, el lunes va a ser otro el panorama, ¿no?
1: Sí, totalmente. Bueno, ¿está?
0: Pero bueno,
1: vamos día a día viendo cómo se presenta.
0: Sí, sí, evidentemente. Y además, día a día, y lo decía porque yo escuché a un meteorólogo como todos los días, porque uno tiene que informarse también día a día, ¿no? Para venir y hablar acá de tarde, ¿no? La gente nos creerá o no a esta altura. Tenemos que aclarar que nosotros somos simplemente repetidores de lo que nos dicen los muchachos. Dicen que están fallando, María, los modelos.
1: Ah, mira.
0: Están
1: creí
0: fallando.
1: Que eran ellos los que fallaban.
0: ¿Saben que fallan los modelos? A mí me da la impresión de que les fallan acá en Uruguay. Acá en Uruguay fallan muchas cosas, ¿no?
1: Muchas cosas,
0: porque
1: muchos modelos.
0: En el tema de la seguridad también estamos entrando en un clima tremendo. Fallan los modelos también. Perdón, no sé.
1: Sí, sí, digo, sí. Bueno, son varias las.
0: Yo digo, si hay fallas, por favor, empezar a corregirlas, ¿no? Porque sí. A mí siempre me llama la atención, y una vez se lo planteo, que los colegas ahí de Brasil, concretamente de Metzul,
1: sí.
0: Que en forma de gentileza nos pasan los pronósticos, ¿no?
1: Porque ellos sí,
0: de chapa, porque fundamentalmente están anunciando el análisis para el estado de Río Grande del Sur y la frontera con Uruguay. Pero de paso cañazo ya nos dicen lo que pueda pasar en las próximas horas.
1: Claro.
0: Eso no es bien visto ni por Inumet, ni tampoco por los meteorólogos privados. Dicen, no, los brasileños, no, deja quieto. No saben nada.
1: Sí.
0: Pero acá fallan los modelos.
1: Sí, por ahora son los que saben más.
0: Fallan los modelos, María. Bueno, muy bien, todo tranquilo entonces.
1: Todo tranquilo.
0: Muy bien. Hay mucha información, por supuesto. Le voy a decir que hoy es el Día Internacional del Tequila. No sé si me quiere buscar algo del tequila. La bebida oficial, podríamos decir, preferida, allí en México, ¿no?
1: Sí, señor.
0: Oh,
1: sí, señor.
0: Es dura. A mí el tequila, yo una vez probé un vasito, apenas una cucharadita. Es dura, ¿no? Y sin embargo, ¿cómo la aceptan los chilenos, ¿no? Los chilenos, los mexicanos, ¿no?
1: Los mexicanos, sí. Claro, la bebida que más disfrutan, por supuesto.
0: Sí, sí, claro.
1: Y que sé que es la bebida alcohólica que se destila,
0: claro.
1: Sobre todo en Jalisco, y se elabora, bueno, por el fermentación y el destilado, igual que otros, como la caña, como
0: claro.
1: Otras bebidas, por supuesto.
0: Pero es muy potente, mucho más que la caña, digo yo, ¿no?
1: Sí, sí. Bueno, yo qué sé, será una cuestión de paladar. Vio que a ellos les gusta comer fuerte.
0: Claro, sí.
1: Comer picante.
0: Exactamente, pero digo, en esta bebida también se calibra mucho la temperatura. Yo no sé cómo es el tema, ¿no? En la elaboración, claro.
1: Sí, sí, sí, exactamente.
0: Es muy cuidada, no es así nomás, ¿no?
1: Totalmente. Sí. Se elabora a partir de una planta que se llama ágave.
0: Mira.
1: Que es como si fuera una tuna grande, por dar una idea, ¿no? Una cosa así, se sacan las hojas y eso se le hace, es una variedad del ágave, tampoco son todas.
0: Claro.
1: Y bueno, hay varias especies de ágave y también varios estilos de tequila. Y se asocia que cuanto mejor es el tequila, el mejor tequila es el que se hace solamente con ágave.
0: Claro.
1: Si mira en alguna oportunidad las chacras de ágave, son realmente muy muy impresionantes. Y hay un porcentaje de azúcar que con el que se mezcla en la elaboración, pero lo menos que puede tener es la mitad de ágave.
0: Claro.
1: No, ya no es tequila y son cosas muy muy cuidadas en ese sentido.
0: Sí, evidentemente, ¿no? Ellos, los mexicanos, sienten el, digamos, el orgullo del tequila original, porque, como dice usted, hay otras más suaves,
1: claro,
0: más
1: claro,
0: fuertes.
1: Pero
0: que se consumen, no, por su...
1: Es incluso la denominación está hecha como denominación de origen, se reconoce internacionalmente y se cuida mucho de no, porque no le pongan este nombre a otras cosas, ¿no?
0: Claro,
1: porque
0: tiene derechos reservados.
1: Exactamente, exactamente, y todo eso hay que cuidarlo mucho porque es un valor. La palabra remite justamente a ese cultivo del ágave, como lugar de hierbas, lugar donde se trabaja, lugar donde se corta, porque se cortan esas ramas,
0: claro.
1: Que no son ramas, son unas, son gruesas, bueno, no me sé explicar realmente, son como si fueran tunas, por decirlo.
0: Y concretamente me decía, ¿en qué estado de México?
1: En Jalisco, especialmente.
0: En Jalisco. Sí. Mirá qué bueno, mirá. Aprendiendo, ¿no? Pero a mí, usted sabe que yo probé, no, realmente no, muy fuerte, realmente, ¿no?
1: Es fuerte, sí.
0: Sí. Ahí en Villa Zahara se probaba en tacos y tequilas, ¿no?
1: Ah, mira qué bueno, claro.
0: Había un local tacos y tequilas, pero bueno. No, pero digo, hay gente que prefiere realmente, la tiene incluso guardadita en su hogar, allí en el barcito, para disfrutar con amigos o simplemente gente que realmente le gusta la bebida. A mí no
1: sí,
0: me gusta,
1: por supuesto,
0: ¿no?
1: Por supuesto, si usted toma una caña,
0: claro,
1: es una bebida fuerte también,
0: es fuerte.
1: Esa
0: que le gusta,
1: le abre en el pecho.
0: Ah, sí,
1: ¿no?
0: Sí, claro.
1: Bueno, y sin embargo, es una cuestión de paladar y de costumbre.
0: Totalmente. Bueno, hoy también es el Día Internacional del Autocuidado en la Salud. Me acuerdo ahora justamente lo que planteaba Mónica ayer,
1: sí,
0: ¿no? En la charla tan interesante que tuvo con usted, hablando sobre la necesidad, un poco la responsabilidad de todos nosotros,
1: sí,
0: de autocuidarnos, de hacer lo mejor posible por nuestra salud, sin necesidad de ir a ver a un especialista o alguien que le solucione, por ejemplo, un dolor de cabeza o simplemente un dolor estomacal. Digo, no quiere decir que no vaya al médico cuando realmente lo necesita.
1: Sí, pero es también eso de volver a conocernos,
0: claro,
1: ¿verdad? Porque
0: totalmente.
1: Hemos perdido un poco...
0: Sí.
1: Lo hemos hablado en algunos casos, por ejemplo, cuando es el día de la partera, algo
0: claro,
1: tan común como
0: sí,
1: dar
0: claro,
1: a luz, que no tendría que, no es una enfermedad, no es un acto médico,
0: sí,
1: es algo que sale naturalmente y que lo hace la madre con su esfuerzo, bueno, y los
0: sí,
1: que acompañan,
0: sí,
1: pero nada más que eso, salvo cuando se necesita otro tipo de intervención, por supuesto, no estamos en contra de la medicina, por cierto, pero al final se ha ido trasladando a tal punto que si usted se encuentra con una parturienta, uno puede tener 3-4 hijas, se encuentra con una parturienta y no sabe qué hacer.
0: Sí, sí, totalmente.
1: Y eso nos pasa en muchos casos, ¿no? Antes usted tenía un niño con fiebre, le pone la mano en la frente, ya está, tiene fiebre,
0: claro,
1: yo ya sé, le hago esto, le doy aquello,
0: claro,
1: le pongo un trapito con agua fría, le hago este tecito, un jarabe. Ahora corremos o llamamos a la emergencia, porque
0: claro,
1: tampoco vamos.
0: Sí, totalmente.
1: Llamamos que vengan.
0: Claro. Y la emergencia.
1: No está mal, pero hemos perdido ese poder de alguna manera que teníamos.
0: Y con buen criterio también, en emergencia lo primero que le dicen, usted no tendría que haber traído a este niño acá haciendo 3 horas de cola,
1: claro,
0: simplemente porque tiene
1: claro,
0: fiebre. Bueno,
1: señora,
0: hay métodos, claro, pero eso también es parte de la educación para las madres, que
1: sí,
0: son primerizas, en fin. Pero digo, bueno, el tema es tratar de buscar, por supuesto, estamos hablando de cosas que son más sencillas, no quiere decir
1: claro,
0: que sean
1: claro,
0: problemas realmente más severos, pero a veces se atasca toda la emergencia por cosas que perfectamente se pueden atender en la casa, ¿no?
1: Uh-huh.
0: Tradicional,
1: sí,
0: con tratamientos tradicionales, ¿verdad?
1: Claro, lo que pasa es que hemos perdido esos conocimientos.
0: Totalmente, sí, totalmente. Y como tenemos acceso, digamos, mucho mayor ahora, porque todo el mundo tiene acceso a una puntualista o a los propios hospitales, a una policlínica, incluso en la zona rural, pero digo, a veces falta lo otro, ¿no? El criterio
1: sí,
0: realmente para
1: claro,
0: para el autocuidado.
1: Eso, además no, nos da una inseguridad.
0: Uh-huh.
1: Entonces vamos al médico y uno queda tranquilo porque no, ya no tenemos confianza en lo que podemos
0: totalmente,
1: saber.
0: Totalmente. Y después están los métodos alternativos o fundamentalmente algunos medicamentos. Yo, por ejemplo, probé y lo sigo haciendo porque en determinado momento un amigo me dijo, mira, dice que Yo le decía que tenía cierta fatiga en el sentido de que, digamos, que había una especie de estrés, porque es verdad, pero dice, probá con los comprimidos de ajo. Digo, ajo, comprimido de ajo, sí, sí. Mirá que vas a probar, en una semana ya te vas a sentir distinto. Y efectivamente compré, no voy a decir la marca, pero se vende incluso en las farmacias. En 33 no tanto, porque pero digamos en los comercios de la frontera usted lo encuentra, simplemente pide píldoras de ajo. Y bueno, lo que viene son concentrados de ajo con todas las propiedades del ajo que uno después... Usted sabe que realmente... usted no es que lo sienta ya... Sí, pruebo, toma una grajea todos los días y se va a sentir mejor, va a tener mayor claridad en la mente, se va a sentir mejor y lo nota porque usted dice, pero realmente me está haciendo bien esto. Claro. Es un proceso que estimula la microcirculación. El ajo es muy potente. Hay que entrar a las propiedades del ajo para saber realmente, desde la época de los egipcios que lo tenían ahí al ajo como...
1: Siempre estuvo en el botiquín antiguo, ¿no?
0: En el botiquín de Cleopatra, ¿qué había?
1: Sí, primero,
0: claro, estaba primero el ajo. Mucha gente prueba el ajo y dice, no, yo lo que hago es comer digamos,
1: Si puede, tragarse un
0: diente. Claro, es rico en un churrasquito, el ajo picado, pero ahí no. Pero yo lo que le digo es que ese comprimido usted lo toma y no tiene sabor, ¿verdad? No tiene sabor, ni siquiera lo repite ni nada por
1: el estilo. Claro, todos los problemas que puede traer el ajo no lo tiene.
0: No sabe a ajo, es simplemente, pero usted después empieza realmente a notarlo, ¿no? Uh-huh. Así que métale al ajo, María.
1: Bueno.
0: No, es muy muy interesante, antiséptico, ¿verdad? Contra la, bueno, una cantidad de problemas, contra la diabetes, la presión arterial, el ácido úrico, bueno, pero hay que complementarlo, porque si usted
1: nada de estas cosas son mágicas, ¿verdad?
0: Claro, son simplemente como le decía, una especie de complemento. Uh-huh. Pero muy bien. Bueno, y lo otro que le quería comentar es que hoy es el día en Uruguay de la prevención del suicidio. Después de las 4 de la tarde vamos a conversar con el doctor Daniel Escarena, que es psiquiatra, precisamente en esta jornada de sensibilización, Día Nacional de la Prevención del Suicidio, y qué podemos hacer todos y cada uno de nosotros por bajar estas cifras tremendas, ¿verdad? En Uruguay, especialmente en 33, ¿no?
1: Sí, horrible. Tema espantoso, tan doloroso.
0: Sí, claro, por supuesto. Uh-huh. Bueno, María, le paso los datos de meteorología hasta ahora porque es importante saber cómo está el panorama. Le digo que acá en 33, cubierto totalmente, tenemos una temperatura de 16 grados, el viento soplando del este sureste 7 kilómetros en la hora, la presión a nivel del mar 1020, 5, estable. La humedad bajó un poquito en comparación con la pasada jornada, estamos en 84%, la visibilidad 10 kilómetros, posibilidad de nieblas para la próxima madrugada. El sábado entonces se presenta en la mañana con sol, de tarde sol, 17 de máxima, 6 de mínima. El domingo en la mañana, nuboso cubierto, algunas precipitaciones aisladas, algunos chaparrones, después mejora en la tarde. Con un poco de sol, pero ya en la noche nuevamente el cielo cubierto. Lunes, probabilidad de lluvias alta, 19 de máxima, 8 de mínima. El martes, 20 de máxima, 11 de mínima, con lluvias también. Fíjese usted que las lluvias vienen acompañadas de alta temperatura, ¿no? Qué increíble, ¿no? Después el miércoles también 20 grados, pero con lluvia, posibilidades bajas, y ya mejora el jueves que viene que aparece el sol. Así que esto va, sube, baja. La verdad que un clima muy entretenido tenemos, ¿no?
1: Es así. El invierno, bueno, y se nos va yendo así, ¿no? Porque la semana que viene se termina el mes.
0: Pero se nos va el mes, se nos va el año, María, ya entramos
1: en agosto. Bueno, pero vamos de a mes, que ya bastante rápido pasan.
0: Pero muy bien. Bueno, los temas del día, por supuesto, destacar nuevamente este tremendo crimen allí en Montevideo, en Parque Rodó, ¿no?
1: Ah, espantoso.
0: Uno se asombra de todo. ¿Qué hace un niño de 12 años a la 1:30 de la mañana... Por supuesto, participando con integrantes de su familia.
1: Claro, como entretenimiento. Día de semana, capaz que no va a la escuela.
0: Claro, por supuesto.
1: O va de tarde.
0: Estamos hablando de las picadas, que los vecinos dicen, son tradicionales acá. Y hemos hecho las denuncias. Y el intendente sale, incluso lo vamos a escuchar ahora, decir que no, que hay un permanente control. Bueno, ¿quiénes mienten? ¿Los vecinos?
1: No.
0: ¿O miente la intendencia de Montevideo?
1: Los vecinos están cansados de denunciar los lugares clásicos, como el del Parque Rodó, como donde es este Quibón, donde llega a Boulevard Artigas a la Rambla, siempre son los mismos lugares, siempre, además cuando empieza el tema de las picadas, los vecinos ya están llamando a la policía. Claro. Así que no pueden decir que no saben, porque la gente está cansada de denunciar, cansada de que no le den bolilla también. Y esa actitud negadora de las autoridades es tan desanimante, porque si por lo menos se preocupara y dijera, pero qué horror, no puedo creer lo que pasa, estamos trabajando mentinos, aunque sea, ¿no?
0: Sí,
1: pero ¿quién? No se puede tener esa actitud tan irresponsable.
0: Pero además minimizando, yo entiendo, claro, lo vamos a escuchar incluso al presidente ahora que estaba, pero que bueno, realmente no noto preocupado, ahora si dice no, vamos a mantener la misma política, al mismo ministro, bárbaro. ¿Eh? Dice que bueno, en fin, que hemos corroborado que fue un enfrentamiento familiar, aparentemente es una venganza de una familia contra la familia de los Puglia que estaban involucrados, que fueron los que participaron o fueron víctimas, ¿verdad? A esta altura yo no interesan los apellidos, del quíntuple asesinato, aparentemente sería una venganza, y que lo buscaron al chiquilín, a Tiago, de 12 años, que era el más chico de la familia que estaba allí, para matarlo primero a él.
1: Claro, para que la familia escarmiente.
0: Lo mataron a él y después, balacearon a integrantes de la familia también, eran cinco, ¿verdad? Número que no deja de ser realmente interesante en el sentido de que estamos hablando del quíntuple asesinato la otra vez. Pero hirieron a otras personas, que otros muchachos que estaban allí, que terminaron también en los hospitales de la zona, y bueno, realmente es preocupante, ¿no?
1: Y acá ya no estamos en barrios complicados, donde acá estamos en el Parque Rodó.
0: En el Parque Rodó, claro.
1: Se va el nene a divertirse.
0: Porque si usted me dice, es una zona marginal, también sería grave, pero estamos hablando de la zona del Parque Rodó.
1: Totalmente. Ya no hay zonas libres de violencia ni de delincuencia, ¿no? Bueno, eso hace mucho, por supuesto.
0: Y aclararon, incluso se aclaró, dice, no tiene nada que ver con las picadas. La picada era circunstancial, irregular también, ¿verdad? Pero claro. ¿Y si termina muerto un chiquilín o una chiquilina?
1: Bueno, cualquiera de los lastimados podía haber terminado muerto.
0: Sí, y que no tenía nada que ver con estas familias.
1: Total.
0: ¿Verdad? Que se están enfrentando en la vía pública.
1: Claro, porque mañana buscan esta venganza dentro de un estadio.
0: Sí, o en una escuela,
1: en
0: la escuela.
1: Y ya está.
0: Y si hay que matarlo en la escuela, dentro, en el patio,
1: de verdad, ¿no? Para que aprendan. Problema. Sí,
0: es así. Ese es el criterio. Gravísimo.
1: Orsi parece que pasa por la vida, no sé. Ni siquiera han aprendido. Mire que la política podría haberles enseñado a hacer un poco de teatro, ¿no?
0: Justamente un analista.
1: A dejarnos contentos, pobre, qué afligido, nada.
0: Hoy yo escuchaba a un analista en una emisora y decía y sostenía, con buen criterio, porque podemos cumplir, dice, hasta políticamente significa que hay que tratar de terminar con estas bandas y poner un poco más de seguridad en la calle, porque es lo que está pidiendo la gente.
1: Sí,
0: la economía, la educación, la inflación, el crecimiento, todo eso lo podemos discutir después. Pero digo, políticamente, arde este tema.
1: Entonces,
0: llegado el momento, aunque no sea por la gente, que sea por la política partidaria.
1: Pero fíjese que lo único que se le ocurre decir al presidente es, cuanto peor la situación, más tenemos que apoyar al ministro.
0: Bueno, entiendo.
1: Perfecto, apoyar al ministro, pero apoyarlo cuando te demuestre que está haciendo algo que da resultado, ¿no?
0: Ayer, por ejemplo,
1: si hay 2.000 puestos libres de policía, 2.000 vacantes, quiere decir que faltan.
0: Sí. ¿No? Hay una lentitud tremenda. Y justamente ayer yo le comentaba de que el propio ministro negro salió a la prensa nuevamente, yo no sé cuántas conferencias, dice que vamos a poner otro plan.
1: Ah, bueno.
0: Que estaban trabajando en otro plan, perdón, y hace un mes no se había inaugurado un plan Hace dos meses el plan de los barrios, después el plan de seguridad.
1: El plan de los barrios quedó en ese, claro, en ese safari, como le dije.
0: El tema de las tanquetas norteamericanas.
1: Norte y nada más, se acabó el plan de los barrios.
0: Todavía aparentemente, hoy recién incursionarían, que nada tiene que ver con lo que pasó anoche, con las nuevas unidades militares, las norteamericanas.
1: Claro, claro.
0: Pero sí, de esta discusión...
1: Un mes y medio.
0: Dos meses, entonces vamos con una lentitud tremenda. A escuchar esta mañana lo que decía Gorsi allí en el lugar de todo lo que pasó, ¿no? Porque estaba...
1: Bueno.
0: Estuvo bien, por lo menos fue allí.
1: Menos mal.
2: La información que tengo es que en una de esas actividades que se convocan por redes a un grupo de personas que pertenecían a un barrio o que habían concurrido a la picada, pasó gente en moto y los valió con el tristísimo y horrendo saldo de otro menor muerto, ¿no? No hace tanto tiempo, una menor de 14 años, también un hecho no parecido, pero con características similares, ya era esto otro, también hay heridos, no se puede pensar otra cosa que es horrible que nos pase esto, más allá de que en América Latina esto ya es un hecho más normal, en Uruguay no estábamos acostumbrados, no era nuestro estilo. Los tiempos cambian y la evaluación que hago es que hay que apretar cada vez más.
3: En una primera instancia se habla de un enfrentamiento entre bandas de
2: narcotraficantes. No sabría decirle, podría ser una posibilidad, pero más allá de si importa o no importa el motivo, un menor de edad, alguien, un adolescente que tiene la edad de nuestros hijos, que por estar ahí o por tener vínculos le pase eso, es dolorosísimo.
0: Pero fíjese que el presidente no tiene idea de lo que pasó. ¿Cómo no va a saber, María? Todos sabemos que de los heridos, de los cuatro heridos, todos pertenecen a la familia del chico
1: familia,
0: muerto,
1: claro,
0: a la familia,
1: claro.
0: Puglia o no sé, o Méndez, no sé cómo es. Pero todos pertenecen. Sí. Fue un enfrentamiento, no, una venganza directa.
1: Claro,
0: ¿verdad?
1: Lo mismo que pasó en el Monarca con
0: totalmente
1: la otra familia, la de Suárez.
0: Pero ¿cómo el presidente va a decir, no se sabe que aquí? Por favor,
1: se sabe,
0: todo el mundo lo sabe, los vecinos.
1: Y después
0: lo saben.
1: El recurso que también alguien les tiene que decir, por favor, basta. Paren con el recurso de hablar del mundo y de América Latina. No nos interesa, nosotros vivimos acá. Esto cada vez es más común. Bueno, me importa, o sea, no me importa, porque si voy a mirar el mundo también puedo ver países donde las cosas marchan fantásticas, donde no hay casi inseguridad, donde no existe la pobreza. Me pongo a mirar, miro para lo lindo.
0: ¿Sí?
1: No tengo por qué siempre tirar para lo peor, para decir, viste que no está tan mal, acá llevamos 15 muertos por semana, pero mirá que hay lugares que matan 50. No, es una vergüenza realmente. Yo pensé que estaba contento porque vio que la camioneta de él, la trucha, la que agarró, sí, la que negoció con la rifa que nunca regaló y el descuento que se le hicieron por presidente, una trucheza, una cosa horrorosa, un manejo bien, bien berreta, realmente bien berreta para tratarse de un presidente de la República. Se la había dado a primaria, ¿se acuerda? Y quedaba como... O sea, una estupidez, porque en realidad a primaria no le sirve una camioneta de lujo, ¿no?
0: Pero
1: es
0: al final,
1: necesita.
0: Perdón, ¿pero se la dio o no se la dio?
1: Bueno, él dice que la donó a primaria, ¿se acuerda que salió a dar toda la explicación? Bueno, primaria no la necesita, no es lo que quiere, pero bueno, en fin. Pensó, se la doy a primaria, quedó como un campeón. Pero resulta que la camioneta se la ve en presidencia, estacionada, o sea que no la está usando primaria, y en la casa de Orsi. Los vecinos sacaron las fotos y publicaron.
0: Claro.
1: O sea, la está usando igual que antes, con la misma camioneta, misma chapa,
0: no.
1: Interesante, porque quiere decir, la chapa es particular.
0: Sí, sí.
1: La
0: sí.
1: Chapa es de él, ¿no? El auto es de él. Así que la camioneta se la quedó. Hizo el circo, la voltereta en el aire y cayó parado. La camioneta, ¿no?, la sigue teniendo, la sigue aprovechando, la disfruta, así que todo el cuento y la payasada de donarla, que igual, que no quita todo lo que se hizo mal, ¿no? Porque por más que usted la done.
0: Sí, sí, lo que pasa es que la donó como un gesto, y dice, bueno, mira, mi interés no era quedarme con la camioneta. Pero digo, además, el regalo... Es increíble que se regalen de esa forma, porque la gente saca fotografías y las eleva a las redes.
1: Es la impunidad, Mario, es la impunidad, se creen más vivos que todos, y en cierta manera tienen razón.
0: Sí, sí.
1: Porque
0: sí.
1: Nosotros somos un pueblo muy, muy pasmado, ¿vio? Nosotros nos dicen cualquier cosa, se dice, habla cualquier cosa, y siempre damos lugar a esta, damos lugar a esto. Bueno, de hecho, más que lugar, mira el lugar que les hemos dado.
0: Sí, sí.
1: Es así, si no, muchos de estos personajes no podrían estar donde están.
0: Es así. El otro que habló fue Mario Vergara, que no sabía, bueno, estaba muy desacomodado esta mañana con los periodistas, porque, claro, los vecinos le recordaron, Marito, mirá aquí, ya estamos cansados de denunciar lo de las picadas aquí en esta zona.
1: Sí, sí.
0: Bueno, él dice que no ha recibido denuncias, no sé, una cosa muy rara, porque los vecinos han denunciado a la policía y a la intendencia, fundamentalmente al control de tránsito, ¿verdad?
1: Claro.
0: Bueno, y esto dice Mario.
4: Las picadas son un contexto en donde estas cosas suceden, ¿verdad? Porque las picadas no son solamente las corridas de motos, es todo el entorno en donde también hay elementos que obviamente se responden con políticas públicas de seguridad que tiene que ver con tráfico de drogas, etcétera. Nosotros estamos coordinando, desde fines del año pasado se instaló un ámbito de coordinación con el Ministerio del Interior y con el Ministerio de Defensa, es decir, coordinamos con la policía y con prefectura, la Intendencia de Montevideo, para los operativos que se hacen en esta materia.
5: ¿Están haciendo operativos? Porque, digamos, los vecinos reclaman que no hay operativos ninguno, salvo que hay alguno de tarde.
4: Lamento que la percepción sea esa. En el último año hubo más de 260 operativos, y en particular en la zona de las canteras del Parque Rodó, casi la cuarta parte de los operativos de todo el departamento. Hubo 63 operativos en la zona de las canteras en el último año. O sea, estamos hablando de en promedio más de uno por semana, en donde ahí se combina el tema que originariamente quizás las picadas tenían la preocupación vinculada al tránsito y la convivencia, y hoy ya avanza hacia problemáticas de seguridad, ¿verdad?
0: Bueno, así que definitivamente, no sé, los vecinos estarán soñando lo que se vive en esa zona, o definitivamente los distintos rastrillajes y las inspecciones que realiza la Intendencia con la policía son un fracaso, porque...
1: No, y si le vamos a sumar, como dice el Intendente, que las picadas no son solamente las motos, la velocidad, sino que además el tráfico de droga y todo lo demás, con mucha más razón habría que combatirlas o estar muy atentos, ¿no?
0: Y él insiste que las inspecciones las hacen en el horario de la tarde. Bueno, muchachos, háganlas en la noche.
1: Bueno, hay que hacerlas cuando están picadas.
0: Las picadas tienen su horario, no es a mediodía que se realizan.
1: Exacto, sí.
0: En cualquier lugar del país, las picadas son
1: de noche.
0: De noche. Hay que avisarle a Marito, pero en fin. Entonces, ese es el panorama, ¿vio? Ese es el panorama, ¿no?
1: ¿Cómo no se van a cantar los vecinos?
0: De todas formas, por más que

0: Y lo otro que le quería comentar es que en Canelones fue incautado, realmente por parte de la policía de Canelones, digamos, una cantidad enorme de droga, en torno de los 5 millones, de una droga totalmente diferente que está entrando a nuestro país. Fíjese, ¿no? Porque ni siquiera la policía sabía de qué se trata. Y bueno, lo tenían también dos chiquilines, jovencitos, que ya la tenían en tránsito para venderla. Y si usted quiere, escuchamos al señor Fabio Quevedo, que es el jefe de policía de Canelones, que explica un poquito de qué se trata esta droga diferente de muchísimo valor, porque estamos hablando de 5 millones de dólares, ¿no?
1: Casi nada, ¿no?
0: Así que vamos a ver.
2: Quiero aclarar un par de cositas ahí
3: Adelante,
2: en
3: por
2: cuanto
3: favor.
2: a la incautación de esa sustancia. Nosotros queremos aclarar de que en primer lugar fue un procedimiento en la cual se estaba realizando hace mucho tiempo, una investigación que se realizaba desde hace mucho tiempo, en cuanto a posible presencia de sustancias o movimiento de sustancias en esa casa. No que funcionara como una boca de venta, sino que podría ser un acopio de sustancias ahí. Esa es un poco la investigación, la cual se sumó en los últimos días a una serie de rapiñas que hubieron ahí en jurisdicción de la ciudad del 18 de mayo, donde se sumó esa investigación para seguir adelante con el tema de las rapiñas, y se pudo determinar de que en esa misma finca podrían estar quedándose los autores de esa rapiña. Se confiscaría, se logró una orden de allanamiento, se concurrió, y bueno, la sorpresa fue encontrarnos con esos 4,7 kilos de esta sustancia, que es una sustancia que, quiero aclarar, no son pastillas de éxtasis, sino es una sustancia que está prensada, según me dicen los entendidos en la materia de drogas. Es una sustancia relativamente nueva que no se conoce en nuestro medio aún, porque está siendo estudiada por el ITF para determinar qué componentes tiene. Lo que sí sabemos es que tiene un componente importante, que es el MDMA, que es una sustancia que traducida podemos decir que es un componente del éxtasis. Según los entendidos, la Dirección General del Tráfico Ilícito de Droga me comentan de que es una sustancia que, bueno, se va a ser estudiada porque no la conocemos aún en nuestro medio, ¿no?
0: Bueno, también estamos atrasados ahí, María, ¿no? En saber cuáles son los tipos de droga, ¿no?
1: Ay, bueno, pero mire, no la tengo, no sé cómo se llama.
0: Ni idea tengo, como decía un amigo, ni idea tengo. Pero muy bien, bueno, pero felicitaciones para la gente de Canelones que realizó
1: este
0: trabajo que resultó exitoso, ¿no? Por supuesto, fueron detenidos estos muchachos también en una pareja.
1: No, me imagino.
0: Ya aclaro, porque también hay que aclarar todo, ¿vio?
1: Hay que aclarar porque también podrían decir, sí, bueno, los liberamos.
0: ¿Vos los liberamos? ¿Por qué?
1: Claro.
0: ¿Por qué no? Pero muy bien. Bueno, estamos a las 15:39. Repetimos que aquí en 33 está oscurito, está oscurito, sí. está fea la tarde. Bueno, no sé qué otra cosita tiene para destacar, María.
1: Bueno, hay litigios por todos lados. Hoy está cortado el puerto nuevamente.
0: ¿Creció? ¿Por crecer?
1: Sí, diferente. Yo ya le perdí la pista porque los reclamos son tan increíbles que no dan ni parte.
0: Otra
1: Pero
0: vez el puerto.
1: El puerto está cortado. Hay un detalle que se le suma, que son las banderas de Palestina, porque también queremos...
0: Ah, las banderas de Palestina también están en el puerto.
1: También están en el puerto, que no sé qué tenían que ver, pero
0: las vamos a poner igual.
1: Pero ponemos, hay que aprovechar las movidas, así usted ya protesta por todo.
0: Y podríamos poner una foto de Ortega con la señora.
1: Sí,
0: y la bandera de Nicaragua también.
1: Sí, también.
0: Apoyando esta decisión muy democrática de eliminar las elecciones nacionales.
1: De eliminar las elecciones. No sé qué opina la izquierda uruguaya.
0: No, es importante. Mire,
1: le van a justificar.
0: Sería interesante. Yo ayer le planteé que justamente los partidos políticos de Uruguay, tanto la oposición como el oficialismo y el propio gobierno, deberían ser muy claros tomando posición sobre esta descarada actitud antidemocrática de Ortega. El gobierno de Brasil, María, el gobierno de Brasil expresó preocupación hoy por el discurso de Daniel Ortega sobre la suspensión de las elecciones en Nicaragua. No es una definición...

0: ¿cómo le voy a decir? Extrema, defendiendo.
1: Bueno, lo pero terrible. Por lo menos.
0: Pero por lo menos Lula expresó preocupación por el discurso de Ortega.
1: Acá estamos preocupados por las cosas nuestras. No nos da la cabeza para todo, Mario. No sea tan exigente tampoco. Bueno, el puerto, como le digo, está cortado. No sé muy bien cuáles son los motivos, porque uno ya le va perdiendo el rumbo al litigio, ¿no?
0: Claro, sí, sí.
1: Mientras tanto, seguimos con todos los problemas que eso acarrea. Miles y miles y miles de dólares por hora estamos perdiendo, pero bueno, no pasa nada. Y como siempre, como ya decíamos, en la plaza del puerto, todo lo que es estacionamiento, están todos los autos eléctricos ahí parados, claro. Y están alquilando predios cercanos para claro. Ver dónde pueden seguir amontonando autos.
0: Porque esa es otra preocupación, incluso las autoridades del puerto dicen, bueno, nosotros ya no tenemos más lugar. Porque
1: no hay más.
0: Muchísimo. Explíqueme, María, ¿por qué es tanto auto eléctrico está ahí?
1: Bueno, porque como el gobierno dijo que iba a ser un impuesto, iba a cambiar sustancialmente el precio de los autos eléctricos, la gente hizo una compra por adelantado, digamos, ¿no?
0: Los importadores.
1: Todo el que estaba, claro, el que estaba indeciso o estaba estudiando la cosa, dice, bueno, no, si me resuelvo ahora antes de que sea más caro.
0: Sí.
1: Es lógico. Y bueno, el impuesto este nuevo del gobierno que está grabado, lo graba sobre los autos, se llama el CIF, que significa costo, impuesto y flete. CIF, claro. Como el de limpiar, pero el otro.
0: Sí, sí.
1: Igualmente, en los países desarrollados los autos eléctricos igual no pasan del 2%. Acá además, inmediatamente que este gobierno asumió con ese mensaje espectacular del auto del 1 de marzo, el presidente desfilando en un auto eléctrico con 1000 promesas para los que traían los autos eléctricos, y mensaje más fuerte que ese, que era Hyundai de casualidad, como la camioneta.
0: Claro.
1: Creo que mensaje más claro que ese es difícil para un auto, ¿no?
0: Claro.
1: Pero no les importó, apenas asumieron, aumentaron lo que costaba la carga de la electricidad con que se carga el auto eléctrico. En el resto del mundo no pasa del 2% el uso del auto. Pero bueno, son cosas novedosas, si se quiere, en el mercado, a las que habrá que darles tiempo. Y el impuesto cae en una franja, porque también otra mentira del gobierno es vamos a ponerle este impuesto a los autos de alta gama, porque vio que parece que todo lo que se le hace al que puede pagar un poco más está claro. Justificado y vale la pena, que se aguante, que se jorobe.
0: Bueno, pero el impuesto no solamente fue a la gente que tiene posibilidades de adquirir una alta gama.
1: El impuesto fue para la franja que se vende en el país, la que más se vende, o sea, la que afecta a todos los que compran autos eléctricos, justamente para sacar más dinero, ¿no?
0: Así que, en el fondo, la síntesis, era un buen negocio para los importadores de este tipo de automóviles y también para los clientes que iban a comprar un auto que tiene características muy especiales, me decía usted, por ejemplo, no tiene necesidad de mantenimiento prácticamente. Pero claro, ahora, luego de pasar la parte impositiva, ya no es negocio para nadie.
1: No, ahora hay que pensarlo muy bien, ¿no? Ahora hay que pensarlo muy bien.
0: ¿Y qué
1: bueno,
0: hacemos?
1: Y ahí están.
0: ¿Y qué hacemos con los autos que tenemos en el puerto? ¿Por
1: bueno,
0: Dios?
1: Pero esos aparentemente estarían comprados.
0: Ah, estarían comprados.
1: Fíjese que se han dado créditos para... Dicen que en plaza, lo dice el presidente de la Cámara Automotriz, que es Ignacio Paz, se llama. Él dijo que en plaza hay 2.000 millones de dólares en el tema automotor, de plata girando y de plata prestada.
0: En forma así general, dice usted.
1: Bueno, sí, en sí, forma sí. General.
0: Claro.
1: El que compró eléctrico o el que compró a nafta. Pero digo, hay un préstamo, una deuda inmensa, tratándose de automóviles en nuestro país.
0: Claro.
1: A partir de estos cambios... Bueno, hay una, por ejemplo, hay marcas, hay modelos, mejor dicho, que son un poco más arriba que ese $29.000 que están grabando, que ya directamente los importadores no están trayendo al país, porque con el impuesto nuevo, el comprador dice, no, mira, déjalo porque me va a salir más, me compro
0: claro.
1: Un Mercedes-Benz a nafta y no me importa. Y una empresa muy grande, local, que es importadora de autos, retiró la inversión que tenía de armado, justamente de instalarse acá a armar. Porque se hizo, cuando usted, presidente o candidato, hace una promesa de que va a estar enfocado en la reconversión eléctrica, que vamos a darle bombo al auto eléctrico, las empresas, que tampoco aprendieron como nosotros, creen.
0: Claro.
1: Y entonces dicen, bueno, mira, acá nos están facilitando las cosas, vamos a instalarnos acá, una gran planta de armado. Bueno, y de golpe
0: con muchos empleados,
1: se lo primero que hacen es aumentar el precio de la carga, después le ponen impuesto al auto, y la empresa dijo, no, yo acá no me quiero ir. No le voy a decir a dónde fue porque se va a amargar. Sí.
0: No me diga que se fue cerquita.
1: Sí, marchó para allá también, lógicamente.
0: Claro.
1: Y bueno, los empresarios de la Cámara Automotriz le pidieron una reunión al ministro, o donde los recibió, los escuchó, entendió, pero dijo que no iban a haber cambios.
0: Sí, sí.
1: Ellos querían aplicar modelos que ya se están aplicando en otros países para que no fuera tan tajante como acá.
0: Claro.
1: Entonces, por ejemplo, mire, y ahí es donde uno se entera cómo viven en otros lugares estos temas. Le ponen algunos ejemplos, por ejemplo, como Costa Rica. No estamos hablando de Dubái, ni de Estados Unidos, ni de Suiza. Estamos hablando de Costa Rica.
0: Uh-huh. Sí, sí.
1: Algo con lo que podemos nosotros más o menos parecernos. Costa Rica tiene un IVA del
0: 13%. ¿13%? ¿Nada más?
1: Nada más.
0: ¿Pero qué hace Costa Rica para tener
1: eso? Paraguay tiene el 10, bueno, Costa Rica tiene el 13.
0: Nosotros tenemos el 22, increíble, ¿no?
1: Sí, no.
0: Ya arrancamos mal, ¿eh?
1: No diga nada porque lo van a subir. Bueno, entonces, para los eléctricos, para promover esto, lo bajaron a un 3 para los eléctricos.
0: Al IVA
1: sobre el auto eléctrico. En vez de 13, pasa a 3.
0: A 3.
1: Y cada año se va a subir un punto. 3, 4, 5, hasta llegar a 13.
0: Hasta llegar al mismo IVA que
1: tienen todos los autos. Entonces,
0: es una manera de incentivar la compra de las unidades.
1: Exacto, y además es gradual, ¿no?
0: Claro.
1: Pero bueno, acá es la suba del IMESI, que es enorme, la patente, la carga eléctrica que está carísima, que hay pocos lugares donde cargar, precisa mucho tiempo el auto para cargarse.
0: Sí, sí.
1: Entonces, tremendo. No es, hay un cargador en la esquina, pero está el vecino, después está el otro, después está el otro, hay que hacer cola, bueno, en fin. Así que ya le digo que la cosa del auto viene complicada y la del puerto también.
0: Qué barbaridad.
1: Qué lástima, ¿no?
0: Sí, bueno. Yo escuché también a un analista vinculado a los temas portuarios que el gobierno tenía que abrir bien los ojos porque se está dando un hecho y es que los barcos ya definitivamente pasan por el puerto por afuera, ni siquiera tienen el interés de llegar. Y esa es plata que va, por ejemplo, para Argentina, para toda la infraestructura de un puerto argentino y que los tipos dicen, no, nosotros ya ahora no nos vamos a, digamos, adaptar a esto que es una caja de sorpresa todos los días. Entonces, y estar subiendo costos también a cada uno de los clientes. Y ahí está, se va a perder una de las características que tenía el puerto uruguayo, ¿no? El puerto de Montevideo.
1: Claro. Bueno, de hecho ya hay una empresa de containers que directamente no viene más. Sí, ya anunció, nos vamos.
0: Sí,
1: o sea, no es
0: por
1: ahora,
0: no es la única,
1: vos te resolvés.
0: No es la única.
1: Va a quedar en Río Grande y va a quedar en Río.
0: Y este fenómeno también con los aviones se está dando allí en el aeropuerto, así que la verdad que las señales que estamos dando al mundo...
1: María,
0: tengo una llamada. Sí, hola, buenas tardes.
2: Buenas tardes, Marito. Va a pasar un saludo que está cumpliendo años, Gloria Caraballo.
0: Ah, Gloria está Caraballo. Bueno, mirá qué lindo, cumpliendo años, Gloria.
2: Un tema de Oscar Zugo.
0: De Luquita Zugo, muy bien, perfecto.
1: Cuántas fanáticas que tiene Lucas,
0: ¿eh? Sí, bueno, saludos para ustedes, que pasen lindos, saludos para Gloria, entonces. Sí, hablando de Lucas Hugo, ayer justamente nos enteramos de la noticia de que se inicia una cadena de oraciones porque realmente la salud de Florencia, la chica que está internada allí en Estados Unidos, en Boston, es bastante complicado, muy, muy complicado en el sentido que no ha tenido una reacción a ese tratamiento que se le estaban realizando y realmente la situación de Lucas Hugo como papá, digo, es muy, muy muy muy entendible, ¿no?
1: Desde luego, imagínese.
0: Él había viajado, venía para justamente completar algunas actuaciones, y él decía eso, ¿no? De que terminan las actuaciones y se va a pasar estos momentos tan dolorosos así con su hija. Pero bueno, ojalá se dé el milagro de que pueda superar, digamos, sí, esta terrible enfermedad. Florencia.
1: Claro que sí.
0: Bueno, seguimos. Usted me decía que me iba a contar algo.
1: Que hoy escuchando en la radio, temprano, a las declaraciones de un representante de FANCAP, del sindicato de ANCAP, por el tema que comentamos ayer, que el sindicato no permite que los aviones argentinos surtan en Carrasco, algo que se iba a hacer provisoriamente debido a algunas reformas que están haciendo en Ezeiza, ¿no?
0: Exactamente, y que era un negocio realmente importante para ANCAP.
1: Era una entrada millonaria que había que agarrar de cualquier manera, pero el sindicato dijo no, y acá, como no tenemos quien gobierne, va a ser no. Entonces, se le hacía mucho hincapié en que cómo era posible que gente de ANCAP pudiera no querer esta mejoría, esta oportunidad de ganancia. Y entonces el sindicalista decía que ellos no estaban cerrados a las conversaciones, que había que ver lo que pasa, que bueno, había que hacer horas extras. Bueno, un montón de inconvenientes, ¿verdad? Como todas las tareas que
0: totalmente,
1: se agrandan.
0: Totalmente, pero en otros sectores y en otras actividades, bienvenida la hora extra porque voy a hacer más plata.
1: Totalmente. Y
0: esa
1: no
0: sería la lógica.
1: Hacerla, no la hace, se contrata gente para este trabajo zafral que puede de repente durar hasta un año, porque estamos hablando de reforma en un aeropuerto. Y que dure lo que dure, y mientras tanto el país gana. Bueno, yo creo que en el fondo hay como una especie de fobia de que acá se gane algo, de que algo camine en este país, ¿no?
0: Pero no defienden, perdón, y no son todos estatistas, defienden a la empresa del Estado. Deberían defender
1: a
0: ANCAP, perdón, ANCAP es el Estado.
1: Acá no se defiende el puerto, no se defiende ANCAP, no se defiende al aeropuerto, que se van las empresas a bajar los días de niebla a otro lado. Acá no se defiende a nadie. Porque lo que pasa que no hay quien gobierne, ¿entiende? Acá no el primero que no defiende son nuestros gobernantes. Entonces no pasa nada. ¿Qué dice usted? Ah, yo no quiero. Bueno, entonces no se hace. Ya está, y nadie se rompe la cabeza. Entonces el señor, pero como anécdota final, digo, mirá cómo son las cosas, dice, no, nosotros estamos abiertos a las conversaciones y mañana nos llaman a conversar y, no, pero para mañana es sábado, dijo.
0: No lo puedo creer.
1: Se le escapó.
0: No.
1: Bueno, mañana es sábado, como diciendo, no lo voy a atender ni el sábado ni el domingo.
0: No es día de negociaciones, sábado y domingo no se negocia.
1: Si mañana me llama, pero era una forma de decir si en algún momento, pero en el momento pensó y dijo, no, mañana es sábado. Momentito. No, es muy impresionante.
0: Muy impresionante, es una
1: es
0: falta
1: muy
0: de
1: impresionante
0: respeto total, ¿no?
1: Como nadie pone autoridad donde hay que ponerla, porque ANCAP nos pertenece a todos, no al gremio.
0: Pero bueno, pero además
1: el país hay que ver por el país. Pero, y lamentablemente los que nos gobiernan están para la pavada, para ver quién fuma y quién no. Bueno, están para esa chotera.
0: Qué increíble. Pero digo, la propia ANCAP debe tener la mínima autoridad de tener una decisión.
1: Pero Mario, no la tiene el presidente, la va a tener ANCAP.
0: Increíble, increíble, increíble. Bueno, muy bien, tenemos otro llamadito. Hola, buenas tardes.
3: Buenas tardes, Marito. Una preguntita para María Pía. Y el ministro de Trabajo, el señor Castillo, ¿no da señales de vida? ¿No tiene soluciones?
1: No.
3: ¿Nada de nada? Porque no se le ve nada a todo ese gallego, medio gallego, para hablar.
0: Claro.
1: Es verdad.
0: Gracias. Justamente debería estar en primera plana en este conflicto.
1: Totalmente.
0: El ministro Castillo diciéndole a los compañeros sindicales, che, loco, aflójenle un poquito, mirá que van a traer mucha plata.
1: Claro.
0: Hagan horas extra, aprovechen esta. No.
1: No. El tema no es trabajar, claramente. Hay sueldos muy buenos haciendo muy poco, no se necesita. Castillo está perdido con cuero, vio que no
0: lo es que no
1: más.
0: Parece realmente.
1: Y, por ejemplo, el conflicto del puerto, si no hay nadie mejor que Castillo para poder interceder, porque él es sindicalista del puerto. O sea,
0: por
1: que
0: ejemplo,
1: lo conoce
0: ahora
1: a
0: también
1: todos y sabe muy bien cómo se maneja.
0: Hay otro
1: perdido
0: problema profundísimo ahora que está yo, que es el tema en la construcción, de la construcción.
1: Terrible.
0: Y no se le ve a Castillo tampoco, no sé.
1: Terrible, pero las empresas de la construcción tomaron la autoridad que no tienen los gobernantes y dijeron, bueno, muy bien, ustedes cortaron tres obras muy importantes.
0: Claro.
1: Entonces las empresas dijeron, perfecto, se corta la obra, no se puede trabajar, ¿verdad? Si no se puede trabajar, se van todos a seguro de paro. Hay 180 empleados en seguro de paro. Y las hormigoneras, que son empresas contratadas que hacen el llenado, que aparentemente no solamente es un trabajo de gran importancia para la obra, sino específico, hay que saber hacerlo, y después significa la resistencia y la seguridad del edificio, ¿no? Las hormigoneras, como no se las va a llamar, porque no va a haber obra, dijeron, perfecto, no hay obra, lamentamos, no hay trabajo, mandan también el seguro de paro.
0: Claro.
1: A tal punto que llega un momento en que la manifestación era en contra de los sindicalistas. Porque también el trabajador dice, bueno, pero para un poco, ¿y qué vamos a quedar haciendo?
0: Sí, sí.
1: No está todo el mundo de acuerdo, ni está el gran porcentaje sindicalizado. Es una cuestión de prepotencia.
0: Uh-huh, tremendo.
1: Y esa prepotencia, como no hay quien le ponga el cascabel al gato, va para adelante. Los señores hacen lo que les parece, no tienen una contrapartida. No pasa nada, los gobernantes se hacen los sordos, hablamos pavadas, todos los días pavadas de cosas que no le importan a nadie, con términos que nadie entiende, terminan cuatro oraciones, no dijeron nada, y en esa la vamos tirando, ¿vio? Ya pasamos más del año y medio y acá estamos, peor que nunca.
0: La gran discusión se sigue instalando, luego declaraciones de Botana ayer, que dijo que había llegado la Gestapo al Palacio Legislativo controlando los escritorios.
1: Yo
0: no sé si comentamos
1: la
0: distribución de las preguntas que le hizo a cada uno a través de las preguntas escritas, ¿no?
1: Diga usted si vio fumar.
0: Diga usted a cada tres preguntas o cuatro, ¿no? Algunos contestaron, otros no, como en los niños, como en la escuela, ¿vio? Ni en la escuela hacen eso. De acusar de que un niño acuse a otro de si vio fumar.
1: Y en eso estamos.
0: Como que no existieran problemas graves en el país. A ver quién fuma, si fuma en el baño o en el patio, dejate de embromar.
1: En este momento que estamos con problemas de salud gravísimos, pedirle al ministerio que mande gente a inspeccionar las oficinas de los legisladores, que son como su casa, la oficina, porque vio que ellos la amueblan, ponen lo que quieren, sí, claro. Pintan, lo que les parece. Y ahí pasan, se supone, queremos creer gran parte del día. ¿Cómo va a entrar usted de prepo? Acá somos del ministerio. Venimos.
0: Pero María,
1: no van a buscar delincuentes, van a buscar colillas de cigarrillos.
0: Por eso le digo, entonces, si hay alguien que no respeta fumar adentro del Palacio y está fumando, una observación, pero hasta si se quiere en forma íntima, mirá, no hagas eso. ¿Cómo vas a estar fumando
1: pero
0: acá?
1: Pero en el caso de Cose, que es la que le gusta la persecución, usted empieza la cámara, comienza el día ya avisando.
0: Sí.
1: Lamentablemente acá hay gente que no respeta la ley, porque ley se votó en ese mismo recinto.
0: Claro, por supuesto.
1: Entonces vamos a pedir, por favor, que por lo menos cumplan la ley. Déjenlos pegados.
0: Y que ha sido, sinceramente, María, muy efectiva. Muy efectiva.
1: Bueno, para los
0: efectiva a nivel general del país. Porque
1: perdóneme. Para los simples que hacemos caso de la ley.
0: Y bueno, está perfecto.
1: Porque al resto no le importa nada. Pero no importa. No es manera de mandarles a estas inspecciones así, sorpresa, como que fue una cosa horrible.
0: No, una cosa ridícula. Perdóneme, ridícula. Una cosa ridícula. Pero muy bien, muy bien. María, antes de ir a la pausa, repetimos que después vamos a tener en la segunda hora del programa el doctor Daniel Escanela, psiquiatra, hablando sobre prevención del suicidio en este día tan especial, donde se hizo una movida, precisamente aquí en la Plaza 19 de Abril, lamentablemente digo, para un tema tan importante, el clima no se asoció, lógicamente, ¿no? Con artistas, con información distribuida por parte de personas de distintas instituciones, ¿no? Pero es importante decir que hay que ir mucho más a lo profundo. Este tipo de movimientos, yo en mi idea, son importantes, pero no podemos centrarnos solamente en armar este tipo de espectáculos o de movidas en una plaza. Es importante, pero también hay que trabajar en forma mucho más profunda, porque realmente es un problemón el tema que tenemos en el tema de suicidios, ¿no?
1: Totalmente.
0: Especialmente en esta
1: tienen
0: zona.
1: Tienen que trabajar los profesionales.
0: Sí, por supuesto.
1: Únicos,
0: de nada vale que tengamos toda la movida en la plaza si no tenemos profesionales en el hospital, por ejemplo.
1: Total.
0: ¿Verdad? En fin. Sí. Pero bueno, vamos a escuchar un poquito de música y después volvemos con otras temas, María.
1: Bueno, ¿verdad? Cómo no.
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10: Es la hora 16, 14 minutos.

0: Bueno, les comentábamos que hoy íbamos a hablar justamente sobre el suicidio en nuestro país, que ustedes saben, lamentablemente tenemos cifras muy altas, nuestro departamento también, lamentablemente brilla por este número, se destaca, y entonces, bueno, queríamos hablar con el doctor Daniel Escanellas, psiquiatra. Muy buenas tardes, doctor, muchas gracias por recibirnos.
1: Buenas tardes.
0: Y hablar un poquito también sobre esta línea para prevención de suicidio, este 0800, la línea Vida, que se vuelve a refundar hoy, después de haberla cerrado por diferentes motivos. A ver hasta dónde también una línea telefónica puede tener alguna incidencia, doctor.
1: Bueno, yo pienso que es muy importante contar con un recurso de ese tipo, al cual cualquier persona que se encuentra en un estado depresivo, pensando en algo tan terrible como puede ser el suicidio, poder contactarse con alguien es algo importante, ¿no?
0: Sí.
1: Que esté al alcance de cualquier persona, que eso sea simplemente llamando a un teléfono, se pueda pedir ayuda u orientación. Creo que es un recurso que tiene que haber en un país civilizado.
0: Claro. ¿El suicida está buscando ese último momento para cambiar de idea?
1: Digamos que hay muchísimas etapas en una persona que se plantea el suicidio, y por supuesto que antes de llegar a concretarlo hay posibilidad de conversarlo, de buscar alternativas, de ver qué es lo que está en el fondo, si de pronto hay una patología psiquiátrica que está facilitando este tipo de pensamientos que llevan a las conductas suicidas. A menudo hay intentos de suicidio previos, de forma que pienso que hay una serie de elementos que pueden ayudar a prevenirlo, ¿no?
0: Claro, yo le voy a hacer todas las preguntas que uno escucha a lo largo de la vida, algunas sin ningún fundamento, creencias de la gente o tal vez ciertas. Siempre dicen que el que ha tenido algún intento de suicidio en algún momento lo va a lograr. ¿Es cierto esto?
1: Bueno, no, lo cierto es que hay un porcentaje muchísimo mayor, por suerte, de intentos de suicidio que de suicidas, y que hay muchísima gente que utiliza los intentos de suicidio con otras finalidades. No por ello podemos restarle importancia a los gestos suicidas o a las ideas suicidas, dado que aquellos que van a terminar cometiendo suicidio muchas veces tienen antecedentes de intentos de suicidio.
0: Claro. Es una especie de ensayo, de puesto a prueba de su propio carácter, o son pruebas que ya saben que no van a terminar con la muerte, pero quieren alertarnos a los que estamos alrededor.
1: No se puede generalizar porque hay de todo. Existe, claro, uno que los ve en puerta de emergencia de una mutualista, por ejemplo, uno encuentra personas que utilizan el suicidio como una forma de coacción de su entorno, y termina siendo bastante habitual en este tipo de personas la reiteración. Incluso en general lo que vemos y que es más preocupante es como que fuera una especie, como usted dijo recién, ¿no?, como ensayo, ¿no? Claro. Empiezo primero tomando unas pastillas, después cortándome, después un intento de ahorcamiento. O sea, a veces se va como avanzando, sobre todo en determinadas patologías de carácter, se ve que se va avanzando hasta llegar a formas más realmente letales.
0: Siempre hemos escuchado que el suicida es muy valiente, que hay que tener mucho coraje para matarse. ¿Usted cómo ve esa reflexión?
1: Yo creo que es una reflexión muy errónea, porque precisamente creo que uno de los elementos que más ha facilitado que ha llegado a nuestra cultura, digamos, a tener uno de los índices tan altos de suicidio, es precisamente una mirada indulgente con respecto al suicidio, en el sentido de que realmente la persona suicida en realidad lo que está haciendo es no enfrentándose a las dificultades que la vida nos presenta a todos de una u otra manera. Entonces, digo que hay cierta indulgencia, y el suicidio, como todas las conductas, se van habilitando a medida que ocurren. A ver si soy más claro. Quiero decir, por ejemplo, en los lugares donde hay más densidad, más cantidad de suicidas, como que se va multiplicando eso. El hecho de que uno sepa de que el suicidio es una conducta habitual en su pueblo aumenta las posibilidades.
0: Es como contagioso, podríamos decir.
1: Como cualquier conducta. Como cualquier
0: ¿por imitación?
1: Como que las conductas van habilitando la posibilidad de conducta. Usted está en un lugar donde todo el mundo se saluda de la mano, lo más seguro que usted de la mano, pero a medida que se empiezan a dar un beso, se habilita y que aquel que estaba por hacerlo lo va a hacer. Bueno, con respecto a la conducta suicida pasa algo similar. Aquel que de pronto no se animaba o que lo consideraba algo malo o indigno, termina haciéndolo si se lo permite. Entonces, calificar al suicidio como un acto de valentía a mí me parece que es totalmente contraproducente a los efectos de descender nuestra tasa de suicidio.
0: Claro. En algún momento, no sé ahora cómo es, pero durante muchos años eran noticias que ni siquiera se hacían públicas en los medios, justamente para no fomentarlo.
1: Con respecto a eso que yo le decía, precisamente una de las cosas que está bien estudiada y se sabe que cada vez que se suicida un famoso y se publica, aumenta la cantidad de suicidios en torno a esa fecha.
0: Mire usted, qué bárbaro. ¿A qué se debe, por ejemplo, las cifras tan altas de nuestro país?
1: Y yo le decía, esto es puramente especulativo, nadie puede decirle exactamente qué, pero yo pienso, como le decía recién, que las conductas habilitan conductas y la cultura también tiene determinado tipo de postura frente a determinadas conductas. Creo que no es un acto tan rechazado como puede ser en otros lados. Pienso que también posiblemente nuestro país es un país con unas cifras altas de depresión.
0: ¿Lo medioambiental puede tener algo que ver, doctor?
1: Y sí, sin duda. En los países donde hay más oscuridad, hay niveles mucho más altos de depresión y de suicidio, por supuesto, que tiene que ver.
0: ¿Y qué tenemos nosotros para que esto sea así? ¿Cuáles serían las características de nuestro país para tener cifras tan altas, incluso entre adolescentes, que tendría que ser un momento de la vida con tanto por delante, ¿no?
1: Bueno, ya le vuelvo a decir, es puramente especulativo porque hay muchos factores, pero se me ocurre a mí, como le decía, que hay un tema como de imitación y de habilitación desde los grupos sociales que muchas veces facilitan, provocan o terminan de alguna manera multiplicando las oportunidades o algo, una idea que podría ser prohibida. Que la gente podría pensar, no, esto, si estoy pensando esto, tengo que consultar ya. Hay muchas personas que terminan pensando de que es una posibilidad. O sea, ya el hecho de pensar el suicidio como una posibilidad y no como algo completamente fuera de las posibilidades morales, digamos, es algo que abre la puerta a la concreción, ¿no?
0: Claro.

0: Muchas veces también se habla, por ejemplo, cuando hay un caso de suicidio y dicen, un familiar ya también se había suicidado antes, puede ser una tía, el padre, la abuela. ¿Tiene algo que ver en la herencia esto?
1: Bueno, ahí viene lo que yo le decía. Es muy difícil decir si esto está en los genes o más bien en
0: la imitación.
1: Claro, en lo que yo soy, digo, tiendo a pensar que tiene más que ver con las conductas que se transmiten de generación en generación. Si uno viene de una familia donde el suicidio es una conducta permitida, habilitada, y capaz que hasta alguien dice, pero qué valiente como lo hizo, es mucho más probable de que ocurra el suicidio que si alguien dice, pero qué espantoso, fíjate qué persona tan egoísta. Yo recuerdo una vuelta que hice un curso de suicidio que el docente contaba que en la antigua Roma había una ciudad donde, no recuerdo la cual fue, donde la cantidad de suicidios empezó a ser tremenda.
0: Sí.
1: Y a la persona, al regente de la ciudad, lo que se le ocurrió fue agarrar a los suicidas y empalarlos y ponerlos en la puerta de la ciudad.
0: Sí. O un sea, castigo ejemplar.
1: Transformó el suicidio en un acto de deshonra total. Disminuyeron los suicidios inmediatamente. Claro. O sea, hay la mentalidad del suicidio como una salida elegante en la fantasía del suicidio.
0: Sí, sí.
1: Es una salida elegante. Cuando en realidad es un acto que destruye la trama social.
0: Entonces, no estamos hablando de un acto impulsivo y reflexivo, sino algo planificado.
1: A ver, yo le vuelvo a decir, es muy difícil hablar del suicidio generalizando porque hay muchos tipos de suicidios y muchas situaciones muy diferentes. Existen los suicidios impulsivos, la persona que de pronto se tira
0: en un arrebato
1: hace, como también existe aquel que va llegando día a día a través de curaciones al método más eficaz. Existen los suicidios en personas con una patología mental grave, con un trastorno de personalidad grave, descompensado, o con un cuadro de depresivo melancólico muy grave que no está siendo tratado, que no ha sido visto. ¿Cómo puede existir de pronto una persona con una patología física que sabe que lo único que le queda es sufrimiento de acá para adelante? Uh-huh. Y bueno, no sé si a eso habría que llamarle suicidio, porque es otra categoría completamente distinta, ¿no?
0: Claro.
1: Pero de última también es alguien que se quita la vida de forma
0: totalmente.
1: Muy difícil hablar así generalizando.
0: Claro. No, lo comprendemos. De todas maneras, todo lo que usted pueda aportar es más que lo que nosotros sabemos. Entonces es siempre importante, ¿no? ¿Cómo se puede ayudar a alguien cerca de casa, amigo, compañero de estudio, de trabajo, que uno ve que puede andar con esas ideas rondando su cabeza?
1: Bueno, es importante.
0: Porque a veces lo desmerecemos en el sentido de que no le hacemos caso, ¿no?
1: Sí, yo creo que hay que tener una actitud muy receptiva, hay que tratar de estar abierto a escuchar, estar abierto a confrontar, buscar ayuda profesional, ¿no? O sea, los psiquiatras, los psicólogos tienen formación para trabajar en estos temas y tiene que ser una primera línea de contención, ¿sí? Para buscar los recursos que sean necesarios, ¿no? Que a veces puede ser una terapia, puede ser un fármaco, puede ser un...
0: Pero ese primer acercamiento, doctor, que no necesita de un profesional o que no hay tiempo de hacer con un profesional, como por ejemplo los que llaman a la línea vida, ¿cuáles son las palabras que pueden, cómo le puedo decir, desactivar esa idea?
1: Nuevamente estamos en situaciones muy distintas. O sea, una cosa es una persona que ya ha llegado a un punto donde la situación es sumamente grave y ya tiene una idea planificada, ¿sí? Y que en ese momento hay que actuar como sea, llevarlo a una puerta de emergencia, por ejemplo, para que sea visto y evaluar la conducta en ese momento, ¿sí? Es una situación gravísima donde alguien llama planteando, por ejemplo, que tiene idea de quitarse la vida y tiene un arma, hay que intervenir inmediatamente.
0: Claro.
1: Inmediatamente esa persona tiene que ser conducida en la puerta de emergencia o ser evaluada por un psiquiatra en ese lugar, evitar la situación, lo que esté generando el riesgo, como puede ser en este caso un arma. O sea, esa es un tipo de intervención, digamos, diferente de pronto de aquella persona que está con un cuadro depresivo, que perdió de repente por una separación o por lo que fuera, y que se le pasa la idea fugazmente, y que de pronto con una confrontación o con alguien que lo puede escuchar se puede manejar.
0: Hoy es el Día Nacional de la Prevención del Suicidio. ¿Qué se hace a nivel oficial, a nivel de salud, para poder prevenir?
1: Bueno, a nivel oficial tenemos una nueva línea telefónica para todos aquellos que la necesiten a nivel nacional, donde se darían los primeros pasos de contención, de diagnóstico, de tratar de entender cuál es la situación y derivación para los recursos sanitarios a los cuales corresponda, ¿no? Uh-huh. O sea, ya sea los recursos de ACE o de las diferentes mutualistas que ya están organizadas para trabajar con personas con este tipo de problemáticas.
0: Sí. Uh-huh. ¿Hola?
1: Sí. No, o sea que digo, si
0: esta línea es lo que tenemos entonces como recurso, porque por ejemplo la parte de psiquiatría en los hospitales en el interior falla en una cantidad de departamentos, ¿no? Uh-huh. No es fácil a veces acceder.
1: Sí, yo creo que lo que está tratando hace, por lo menos lo que yo puedo percibir a nivel de los lugares donde yo trabajo, es de que hayan recursos eficientes que rápidamente puedan ponerse en contacto y en funcionamiento para solucionar este tipo de circunstancias, ¿no? Uh-huh. O sea, por lo menos en algunos lugares donde yo estoy trabajando he visto, claro, que han habido exigencias de este tipo. Ahora, sí, no sé qué es lo que está pasando en el interior realmente.
0: Claro, sí, perfectamente. Pero muy bien. Bueno, doctor, la verdad que le agradecemos mucho. En un día como el de hoy no queríamos dejar de tener las palabras de un profesional. Ha sido muy amable.
1: Bueno, muchísimas gracias. Mucho gusto y, bueno, encantado de poder colaborar con su programa.
0: Muy amable, gracias. Que tenga linda tarde. Era el doctor psiquiatra Daniel Escalleta, hablando de esto, ¿no? De la prevención del suicidio en el día de hoy, que es el Día Nacional justamente de la prevención del suicidio en un país donde las cifras siguen siendo muy alarmantes y por lo tanto hay que seguir trabajando mucho.
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0: Bueno, estamos en las 16 horas 43 minutos. Sigue cubierto el cielo acá en la capital olimareña, María. Y la temperatura se mantiene en 17 grados 8 décimas. Y bueno, el anuncio optimista para mañana de que va a aparecer el solcito nuevamente. Que no deja de ser una buena noticia.
1: Quedamos con esa ilusión.
0: Sí, totalmente. Pero muy bien. Bueno, ya entramos en los últimos 15 minutos. Quería repasar otra información que la habíamos incluso estado debiendo de ayer, porque hoy nuevamente continúa la preocupación del intendente de Paysandú, Nicolás Olivera, por saber qué va a pasar, qué dice el gobierno sobre la instalación del proyecto IHF Global para instalar en Paysandú una planta de producción de combustibles sintéticos que es a partir del hidrógeno verde, ¿verdad? Hubo el enfrentamiento directo a través de los medios de Nicolás Olivera y la ministra de Industria, Fernanda Cardona. Ella se sintió aludida porque Nicolás Olivera, la habría tratado, ella dice, de incapaz por ser mujer, cosa que Nicolás Olivera se encargó de decir que de ninguna manera.
1: Nunca dijo nada de eso. O sea, no es que se sintió aludida, él se refirió a ella con claridad, diciéndole que no le contesta el teléfono.
0: Que no le contesta el teléfono, que no deje de ser un hecho gravísimo también, ¿no? Porque estamos hablando.
1: Pero sabe que el argumento de por ser mujer.
0: Lo metemos en todo, ¿no?
1: No se puede caer siempre en lo mismo, ¿no? Usted puede ser inepta, por inepta, no claro, por mujer. Claro.
0: Bueno, Cardona dice que rechazó las críticas que le hizo el intendente, aseguró que tiene memoria selectiva, Olivera, defendió la actuación del gobierno, remarcando que aún no existe un contrato firmado con HIF Global y que por lo tanto es necesario cumplir con las etapas técnicas, María, que vienen hace 4 años atrás, ¿no? Es increíble, ¿no? Faltan, dice, las etapas ambientales, administrativas, antes de asumir compromisos definitivos. Y así hincapié que la iniciativa se dio a conocer durante el gobierno de Luis Lacalle Pou. Bueno, pero aquí no interesa en qué periodo comenzó. Pero lo que pasa es que los tipos están desesperados para invertir en el país y nadie le da respuesta, a no ser el propio intendente, que está desesperado, lógicamente, para que esta industria se instale en ese lugar.
1: Obvio.
0: Bueno, si usted quiere, escuchamos nuevamente a Nicolás Olivera, que es el intendente Paysandú, que explica la necesidad de que alguien dé una contestación a la empresa.
1: Claro.
0: Con el riesgo de que los tipos dicen, bueno, pero si ustedes no quieren, me voy. ¿Para dónde me voy? Se va para Argentina o para Paraguay, como de costumbre.
1: Vamos,
0: ¿verdad?
1: A ver.
0: No, es, mire, necesita que es increíble.
1: Agua. Necesita
0: increíble.
1: Agua, así que a Paraguay no creo que...
0: Bueno, está perfecto. Pero
1: para otro lado.
0: Nosotros tenemos agua.
1: Sí, nosotros somos los reyes de la zona, bueno, y por eso
0: es increíble.
1: Estamos así.
0: Bueno, uno escucha esto, vamos a escuchar a Nicolás Olivera, y después dice, bueno, pero con razón, el tipo, en principio que defiende a su departamento. Obvio. Pero esto le conviene a Uruguay porque se trata de una inversión espectacular.
1: Sí, totalmente.
0: No sé qué es lo que piensa la máxima autoridad. Nicolás Olivera sobre este proyecto.
2: Con expectativa y ya te diría que a esta altura con ansiedad, ¿no? Porque
3: para que se concrete.
2: Sí, claro, sí. Sí, porque ya ha pasado tiempo. Sabemos que el Estado, el gobierno uruguayo tiene que expedirse, tiene que dar certezas al proyecto, que a mi juicio se han tomado más tiempo del que se debería tomar en la inversión que está llamada a ser la más grande en la historia del Uruguay. Entonces a veces te llama la atención cómo puede ser tan displicente con los plazos y los tiempos, ¿no? Yo digo, ningún emprendimiento, mañana querés abrir un kiosco, el Estado te debería dar, por lo menos, no te debería trancar, no te debería frenar, por supuesto cumpliendo con las reglas medioambientales, etcétera, etcétera. Pero acá creo que se ha tomado demasiado tiempo, y la referencia la tengo en la última charla, una de las tantas, pero sí creo que definitorias charlas que tuve con el presidente de la República, cuando me dijo cómo él quería que terminara la historia, este proceso, que quiere, por supuesto, su intención inequívoca es que se cierre el acuerdo, que se termine, dar las condiciones, pero claro, entre lo que él me planteó y el tiempo que ha pasado, obviamente No veo algunos actores todo lo diligente que deberíamos ser para que esto...
3: Los ministros.
2: Creo que ambiente me da la sensación que Uruguay tiene un activo ahí. Todos nos quejamos de a veces de los tiempos, de los plazos, pero también es un activo que Uruguay da certezas en cuanto a... Pensando en el último gran problema que tuvimos en Uruguay, que nos valió un conflicto internacional como fue lo de las papeleras, ¿no? Que ahí hay un activo. O sea, en Uruguay no es tierra de nadie. Acá no venís a instalar cosas que te dan un papel así, te lo firman de un día para el otro, ¿no? Eso hay garantías, hay seriedad. Sí, quizá, de hecho ayer tomé contacto con declaraciones de la ministra de Industria en oportunidad de que fuera el Parlamento. No es una ministra que dé certezas o a ver, primero no le conozco la agenda a la ministra de Industria. Si usted me pregunta de qué está preocupada la ministra de Industria, no sé. Porque es una ministra que tiene un estilo bastante confrontativo. En esto no importa usted con quién se pelee, usted se pelee, importa por qué se pelea, ¿no?
0: Bueno, fue muy claro, ¿no? Evidentemente, ¿no? Pero lo más grave, que no lo dice en esta nota, pero lo dijo a través de la televisión, es que el tipo, ella no lo llama a él, pero él intenta hablar, sí. Y no le contesta el teléfono, no una cosa totalmente rara.
1: No quieren que salga nada, indudablemente, sí. Es una cosa.
0: Y usted
1: cosa
0: sabe que el problema se puede repetir en el departamento de Colonia, porque ahora hay otra empresa francesa que quiere poner una maltería. ¿No? No, quedaría no, empleo no por lo menos ser. Y bueno, también está en la misma situación, sí, dice, queremos no, que no. Queremos invertir, o sea, son
1: Mario,
0: 200 millones de dólares.
1: La cansan a la mujer hablando de trabajo.
0: Sí, bueno, está perfecto.
1: Y ese recurso de que me critican porque soy mujer, no, te critican porque no haces lo que tenés que hacer, porque no estás atenta, porque te están llamando y no te importa, y porque hay una inversión que va a ser de las más grandes que viene al país, de claro, las pocas que no se van, y no te ocupás, por eso te critican.
0: Pero además, María,
1: no llega ni a crítica
0: la responsabilidad también del presidente de la República, que, digamos, uno lo puede comparar con el director de orquesta, ¿no?
1: Sí.
0: Si hay alguien que desafina, bueno, llamarle la atención.
1: No, ¿verdad? Pero acá vio que el propio intendente dice que entre lo que le dijo Orsi y lo que se está haciendo hay un abismo, claro, porque bueno, usted le creyó a Orsi, ahora está pagando las consecuencias, eso es así, ¿qué va a hacer?
0: Por eso le digo que llama la atención también que un presidente que necesita, se supone, que vengan inversores, no los atienda.
1: Es que yo no sé, sabe que yo a esta altura no sé si realmente les interesa el país, porque no puede ser que todo sea para complicarnos la vida. Este recurso de la señora de que porque soy mujer, que le voy a decir que ya está antiguo, ya fue, ya está, ya no se lo creen ni las feministas, porque es realmente una cosa totalmente vacía de contenido, ¿no? Pero me hizo acordar, porque siempre es un recurso que como en un momento sonó lindo, lo siguen usando, la hija de Blanca Rodríguez, que no le da nota a nadie que le haga preguntas, salvo que sean las preguntas que ella quiere, hechas para su beneficio y nada más.
0: Ah, ¿no atiende la prensa?
1: No atiende. Ha dado dos o tres notas a TV Ciudad, a la sucesora, a la reina suplente, sí, Carolina García, que trabaja para La Amiga. O sea, le han preparado notas en lugares donde ya en la pregunta la dejan bien parada.
0: Claro.
1: Y empiezan, las preguntas son todas iguales. O sea, porque a ella se le ha criticado muchísimo. Primero por inoperante. Segundo, porque está colocada a dedo porque es la hija de... Y tercero, por lo que ha gastado en viajes que no ha estado casi en el país y no sabemos ni a qué fue, ni qué aprendió o qué nos trajo, nada.
0: Bueno, pero ya tiene un buen sueldo de 300 mil pesos, ¿eh?
1: Por supuesto, ya lo tenía cuando era estudiante. Esas son las críticas. Entonces, a eso apuntan las notas, ¿verdad? Para hacer una limpieza de imagen de esta muchachita, claro, que, le digo, no le limpian nada porque ella se encarga sola de enterrarse. Lo primero que empieza es tremenda las agresiones que estás recibiendo, ha sido muy violento todo contra ti, por el hecho, esta violencia de género que están ejerciendo. Digo, no es de género, es de plata. Acá queremos saber en qué se gasta esta muchacha esos presupuestos, ese sueldo fabuloso, qué significa ese empleo, eso queremos saber. Viajaste por el mundo, ¿y qué pasó con eso?
0: ¿Cuál fue el objetivo también del viaje?
1: ¿Aprendiste alguna cosa, aunque sea algo? Ella no no da respuesta. Entonces todo eso es violencia de género, porque ella es mujer, ¿se da cuenta?
0: Claro.
1: Bueno, entonces se encargó de decir, en cuanto a los gastos que han sido acalambrantes, que ella no ha gastado un peso en los viajes, porque todas son invitaciones de organizaciones mundiales fabulosas, que si no va ella, no empieza, porque ella es como la madre, sencillita. Bueno, entonces fíjese que son todas invitaciones que le hacen, bueno, está. Inmediatamente de eso, porque parece que están pidiendo que les peguen en la cabeza. Así como sale ella diciendo esto, salen otros periodistas a mostrar las autorizaciones y los montos para que ella viaje.
0: Claro.
1: Entonces todo lo pagamos nosotros, el sueldo, el ministerio, la incapacidad, el viaje, la ida, la vuelta, el viático, todo lo estamos pagando. En un ministerio de ambiente que está haciendo agua por todos lados, porque tiene la represa, que es un mamarracho, que la empezó antes de tener los estudios ambientales, las prospecciones de petróleo que liquidaron la pesca, los bañados de Carrasco, que el ministro lo que hizo fue sacarlo de la lista de áreas protegidas. ¿Puede creer eso?
0: Uh-huh.
1: Usted va con plata y acá no hay área protegida. Mire que esta gente, usted le muestra tres pesos y borran todos los papeles y los queman en la estufa. Es un ministerio desastroso, con esta muchachita que también está ahí a mano derecha, no sé, porque ella se encarga de estar en todos lados, y con unos gastos acalambrantes, y lo que la gente quiere saber es eso. Bueno, y todo esto que estás gastando, chiquilina, ¿qué nos reporta a nosotros que pagamos las cuentas, no? Y encima tiene el tupé de plantearse como que ella es un ser imprescindible, que mira, si yo no voy lo que pasa, y a mí no gastamos un peso porque a mí todos me invitan. Y después aparecen las órdenes firmadas con la autorización de darle el dinero, de gastar el dinero en ella.
0: Uh-huh.
1: Entonces evidentemente tienen en claro que somos una población ignorante, burra, que nos vamos a comer cualquier pastilla.
0: Sí, sí.
1: Porque así como ella dice, no me invitaron, salen todos los portales a decir, miente, miente, miente. Y la documentación que acredita, ¿no?
0: Claro, por supuesto.
1: Entonces no es de género.
0: Claro.
1: Es de abusadora. No es, nadie te acusa porque naciste nena. Te acusan por lo que estás haciendo en un cargo público.
0: Sí, sí. No, es tremendo, tremendo, tremendo.
1: Es impresentable.
0: Impresentable, esa es la palabra, ¿no? Pero bueno, ella se siente dolida porque es violencia de género.
1: Claro,
0: ¿no?
1: Si fuera un hombre es lo mismo, porque Ortuño es varón y está haciendo las cosas mal.
0: Sí, sí.
1: ¿Y
0: sí.
1: qué es violencia de género también?
0: Uh-huh.
1: No sé, además en fin. El único género es el femenino, porque que yo sepa, violencia de género puede ir para cualquier lado. No, es bueno, de terror.
0: Habló Carlos Enciso, que es el flamante... presidente del Congreso de Intendentes.
1: Sí.
0: Bueno, Carlos Enciso habló sobre la llegada del Papa que se confirmó.
1: Sí.
3: Sí, por suerte se estaría confirmando, siempre hay que dejar un espacio para las confirmaciones oficiales de las respectivas autoridades, ya sea también del Poder Ejecutivo y de la propia Iglesia. Pero fuentes que hemos accedido, fuentes vaticanas, nos han dicho que ya está en el plan de la agenda de viajes previsto por el Papa la primera quincena de noviembre en nuestro país, y por supuesto incluido, que es la noticia importante de gran impacto local, la visita al santuario de la Virgen de los 33. Pero esto es un acontecimiento no solo para los cristianos, los católicos, sino para toda la población, una figura independientemente de los creyentes, de la dimensión de un papa que esté como estuvo Juan Pablo II hace muchos años aquí en Florida, genera y va a ser un componente para muchos espiritual, pero también un acontecimiento de primer nivel, así que creo que estamos atentos para empezar a embellecer aún más la ciudad, para poder generar después de las confirmaciones todo lo que se nos requiera. Y bueno, y es una noticia de confirmarse oficialmente, que creo que estaría para hacerse en breve, me da la impresión que es muy positiva para el país, en un momento complejo, difícil, y para el departamento. En la franja de la primera quincena de noviembre, que además justo sobre el 8 siempre es la misa concelebrada de la peregrinación nacional de la Virgen, aquí en Uruguay, aquí en Florida, así que capaz que anda por esa fecha.
0: Bueno, perfecto, entonces, si bien no lo confirmo oficialmente que a los Enciso, lógicamente solo es una tarea de la propia iglesia, ¿verdad?, de la institución, sí. Pero ya están trabajando integrantes allá del Vaticano, tanto en Montevideo como también especialmente en Florida. No está confirmado Paysandú, pero bueno, lo cierto es que allí en Montevideo la actividad sería la misa, que sería de tarde, ¿verdad?, y de un sábado, no se sabe cuál es el sábado, y al otro día seguramente la presencia en Florida. Y después en Paysandú, optativo, vamos a ver, eso es lo que realmente complementaría la visita papal a Uruguay, pero eso sí está para confirmar. Pero que viene a Uruguay, evidentemente, va a venir, porque de eso se trata toda este protocolo que ya se instaló, ¿no?
1: Claro.
0: Así que bueno. Pero bueno, claro, Enciso dice, por las dudas, voy a dejar ahí, vaya que...
1: Es que nada se puede asegurar.
0: Nada se puede asegurar. María, ha sido un gusto compartir nuevamente otra tarde con usted en forma virtual en la tarde de hoy. Buen fin de semana, a disfrutar del solcito y después de la lluvia. Vamos a ver a dónde la encuentra a usted y a mí, porque va a empezar a llover de nuevo desde el próximo lunes.
1: Eso sí, así hay que ir viendo día a día, María.
0: Totalmente, vivamos el día a día. Gracias, buen fin de semana, María.
1: Igualmente.
0: Un saludo muy especial para toda nuestra audiencia. Buen fin de semana para todos. Mañana nos encontramos en Sábado Sin Fronteras, tempranito acá con la música, el canto del país, y nosotros con la Pleno Sol el lunes con las notas de siempre, especialmente recuerdos, y después el martes en vivo y en directo. Nos vamos, gracias.

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3: Es la hora 17, 8 minutos.
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9: Es la hora 17:36 minutos.

Lo mejor del canto latinoamericano aquí en Difusora 33. Folclore al caer la tarde, acompañándonos hasta la hora 19. 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

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Hasta la hora 19, folclore al caer la tarde, el canto del país y también la música latinoamericana.

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3: Es la hora 18, 14 minutos.
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9: Es la hora 18:35 minutos.
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3: Es la hora 18:59 minutos.
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5: Todos ustedes, las muy buenas noches. Aquí estamos entonces, como todos los días, en forma telefónica desde el Salomito en Cañada de las Piedras. Y hoy una jornada, la cual que nos apuntó el superior gobierno con un solcito lindazo al arrancar la mañana, pero después ya se puso de vuelta nuboso, como había dicho Bruno que iba a estar ayer. Bueno, y precisamente, primero le voy a dar un número al aire, Bruno. Tiene que llamar a Perico Pérez, 099-855-450. Llamar a Perico Pérez, a José Pedro Varela, y después le voy a pedir que me diga a ver si tenemos algún pronóstico de sol o de nubes, de lluvia, que hay para los próximos 3-4 días. ¿Cómo anda, Bruno?
6: Muy buenas tardes, Emilio. Muy buenas tardes a toda la audiencia. Ya te digo el tiempo, para que esté llamando a Perico Pérez, dame un momentito.
5: Bueno, sí, tranquilo. Mientras yo le voy a ir dando todos los datos que precisa saber la gente de las aguas.
6: Un momento, te voy dando el clima porque Perico Pérez no me contestó.
5: No te contesta, bueno. Dame el clima y después mientras yo voy las lluvias, el río Cebollativo, me llamas a Perico, que él quedó de contestar. Sí, diga.
6: ¿Querés saber si hay sol o solo el clima?
5: Yo quiero saber si hay cuándo va a haber sol o si es que cuándo va a haber lluvia, cómo es la historia.
6: Bueno, lluvia tenés para pasado mañana. Domingo 26, chubascos matinales. Hoy por la noche y sábado va a estar nublado. Lunes 27, tormentas por la tarde. Martes 28, chubascos. Miércoles 29, lluvia. Jueves 30, parcialmente nublado. Y el resto, lluvia, chubasco, lluvia.
5: Bueno, está. Así va a ir la cosa. Así viene la cosa. Bueno, ahora sí, te dejo libre a ver si lo... Pastoreada Perico.
6: Te voy a pedir, por favor, si me puedes repetir el número, porque me robaron la lapicera acá de mi oficina.
5: Es cosa bárbaro. 099-855-450. Ese es el número de Perico Pérez. Les cuento de averías. En averías, el río Cebollatí, a esta hora está en 5 metros. Bajó 35 centímetros las últimas 24 horas. Precisamente, el máximo del río Cebollatí en Pueblo 19 de Junio, Paso Avería, fue ayer, hace 24 horas, en 5.35. Esto de interés, por supuesto, para gente de aguas abajo, ¿no? Para saber hasta dónde le va a llegar la creciente del Cebollatí. Ahora nos vamos al río Cebollatí también, pero encharqueada. Está bajando encharqueada. En este momento está en 4.92. El máximo fue hoy de tarde, enseguida mediodía, 4.97.
6: Emilio, ¿sabes por qué pauses tu información? Porque tengo a Perico acá en línea.
5: Pero muy bien, vamos con Perico. Pérez, ¿cómo anda Perico? ¿Cómo anda el hombre?
3: Pero ¿cómo anda Emilio? Me agarraste comiendo un pancho en la plaza, mirá vos.
5: Bueno, te pregunto lo siguiente. ¿Va a hacer la feria este domingo en Las Carobas?
3: Por supuesto que sí.

0: para eso llamamos.
1: Bueno.
0: Tenemos la Feria de las Canoas. Vamos a arrancar tempranito, Emilio, con productos de granja y alguna otra herramienta que vamos a echar. A la 1:00 p.m. con eso. Después tenemos una liquidación especial de aves, donde vienen buenas pollas. Viene buenas pollas y buenas gallinas de campo. Más allá de todos los pavos y marrecos y de todo tipo de aves, ¿verdad? Pero en base a eso vamos a hacer la liquidación especial de aves. Enseguida pasamos para la parte de los consumos que tenemos. Ovejas y capones vamos a tener. Hay unos lotes, por más que las crecientes nos han embromado y en esta época es bravo conseguir ovejas, pero nosotros vamos a tener unos lotes lindos. ¿Está, Emilio?
1: Bueno.
0: Y después pasamos a una interesante oferta que tenemos de lechones, que debemos de tener entre lechones chicos y grandes, arriba de 50 a 60 lechones, entre chicos y grandes. Y después tenemos cerdas gordas, cachurras y cerdas nuevas para la venta. Y vienen unos buenos cachorros gordos también, ideal como para carnear, que es una carne bien de manteca, que dijera la gente, que eso también es excepcional, que viene también para la venta.
1: Para este domingo, ¿a qué va a empezar?
0: Empiezo a la 1:00 p.m. A la 1:00 y poquito, después que terminemos las planillas. Y también otra cosa, Emilio, a ver si la gente que es de ahí, de 33 de la vuelta, si quiere arrimar la mercadería el sábado, estamos el sábado así recibiendo también, ¿me entendés? Tanto aves como ovejas, como cerdos. Que para nosotros, ¿por qué pasa? Después llegan todos a último momento y a veces no nos da lugar. Y tenemos que decirle a la gente que se vaya para atrás con animales, ¿viste? Sobre todo con gallinas, ¿verdad? Pero entonces la gente que es, sobre todo la gente que está allí en la vuelta, que es de acá del pueblo, de ahí de 33, que no le cuesta ir dos veces, digamos, porque le es entendible la gente de campaña que viene de afuera, que viene solo el domingo y ya se queda para la feria. Pero la gente que es de allí en la vuelta, que si puede el sábado estamos recibiendo mercadería, ¿sí?
1: ¿No? Pero muy bien. Decime una cosa.
0: Un asado, Emilio.
1: ¿Cómo?
0: Que va a haber hecho un asado en la cantina también.
1: Eso te quería preguntar, si Gladys después de dos meses va a recuperar esa cantina.
0: Me mandó avisarte que sí, que va a haber hecho un asado.
1: Bueno, estamos todos.
0: Bueno, esperamos a todos por allá por 33.
1: Lechón asado, pan casero.
0: Todo vamos a tener.
1: Estamos todos, Federico. Muchas gracias.
0: Un abrazo. Chao.
1: Gracias. Bueno, nosotros volvemos con información del río Cebollatí encharqueada, como decíamos, entró a bajar en la tarde de hoy. El máximo, esto es de interés para gente de Aguas Abajo, 4.97, hoy enseguida mediodía. Está bajando, está en 4.92, ha bajado 5 centímetros en la tarde. No se olviden que el Reno se tapa con 4.20 y se destapa también con 4.20, ¿no? Así que el Rano todavía tiene como 70 centímetros de agua arriba de la carretera ahí encharqueada. Seguramente mañana va a amanecer despejado eso. Seguramente, como viene, agarra el ritmo de bajada. Bueno, eso es en cuanto a agua sobre los principales cursos. Además, no hay otra información, es decir, de paso cortado ni demás, que nos hayan hecho llegar. Bueno, ahora nos vamos a la feria, ya escucharon a Perico que este domingo estamos en Las Carobas, y después en cuanto a ferias ganaderas, el jueves 13 de agosto vamos a estar con Villella local La Calera, y el viernes 14 nos vamos a José Pedro Varela con Miguel Ángel Ismendi Limitada. Nosotros dentro de 23 minutos nos estamos reencontrando, que hoy finaliza las aventuras de Juan el Zorro, Bruno.

0: Muchas gracias.
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2: Bueno, hoy vamos a terminar por este ciclo del 2026 de las aventuras de Juan el Zorro, primer tramo. Después vamos a conseguir, para dentro de un mes por ahí, la otra, es decir, la segunda, la vuelta de Juan el Zorro. Hay otro, también escrito por Serafín, más o menos dentro de las mismas realidades, pero que también es muy jocoso, muy divertido. Y vamos a cerrar, hemos elegido el capítulo 30, que es la muerte del tigre. Dice, muchas veces todavía, según la vieja tradición oral que los narradores gauchos han ido perpetuando, fracasó el tigre en su propósito tomarse revancha sobre Juan, cuyo rico e inagotable ingenio encontraba siempre la manera de salir con bien de cuanta celada le tendía a su adversario. En vano fatigaba su cesera al tigre urdiendo planes de venganza que el astuto zorro conseguía desbaratar de una u otra forma, dejándolo invariablemente en situaciones desairadas, cubierto de vergüenza y de ridículo. Fue ya transcurriendo el tiempo y a la vez ensanchaba la popularidad de Juan, revestía su simpática figura de cierta aureola rayana ya en la leyenda, iba tomando cada día más evidente el desprestigio del tigre, quien cabrón por hacer el vacío hasta sus propios corrigionarios, cansado de soportar las múltiples arbitrariedades con que él siempre obstinado y torpe pretendía recuperar el ascendiente control que había ejercido sobre el pago. Una espléndida noche de luna iba Juan cruzando campo al trote su ñandú rumbo al rancho de la comadreja, la cual continuó asociado de aquella memorable visita que gallinero el perro, cuando se encontró inesperadamente con el tatú, que avanzaba sin ruido en dirección opuesta, y al verlo procuró ocultarse atrás de un albardón de carro. ¿Qué tal, pulpero? ¿Cómo va viendo esa flor? Le preguntó el zorro, tratando de disimular la sorpresa que le causaba al encontrarle allí con aire misterio, munido un magnífico lazo de 12 brazas. Aquí andamos, mi Juan, caminando un poco para sentirme los caragús y respirar aire puro, contestó el tatú. Uno también se cansa de vivir todo el santo día atrás del mostrador, aguantando impertinencia, cuento mamá suelto anda por ahí. Como la noche está tan linda, salí a disfrutar un rato por la fresca. ¿Y ese lazo? ¿Para qué lo trae entonces? ¿No será para ventilarlo también? Hijo del tatú, sí, lo agarré distraído, ¿sabes? Había pensado darle una mano de cebo porque está muy reseco y cuando quise acordar venía con él por el medio del campo, muy lejos ya las casas para volver a dejar. Uno después que llega viejo se debe ponerse de bobo, aunque yo siempre lo fui, me parece, decía el tatú. ¿Será como usted dice, don tatú? Dijo el Juan. Pero, para serle franco, prefiero un vivo callado a un sonso confesado. Lo invito para de vuelta al mazo y jugar a cartas vistas. ¿En qué rodeo ajeno anda para aportar esta noche? Si eres de mi padrino, como parece el rumbo que trae, tal vez hasta me convida para dar una manito. Muy maturrengo, no sé, dijo el zorro. Y como todo criollo ley, me gustan mucho las tareas camperas. Por otra parte, bien sabe el pago entero que la hacienda del padrino mala vida y que resulta justo, por lo tanto, aliviarle un poco los potreros. Así es que se embuche nomás, no se me anda achicando. Bueno, está, dijo el tatú, la verdad, un tiempo esa parte me he dedicado también a la ganadería, ¿vio? Como uno es pobre, ¿sabe? Y la pulpería da tan poco provecho. Pues entonces no hay más que hablar, compañero, lo acompaño gustoso, pues créeme, para ayudarnos unos a otros, hemos nacido los criollos. Pues entonces, y así diciendo, Juan, riendo y marchó con el tatú rumbo a la estancia del tigre. Estaban muy próximos. Mientras andaba pensando el zorro, ¿cómo se la regalaría aquel bellaco el pulpero para enlazar a pie careciendo de un físico adecuado tal fin? Dominado por la curiosidad, trató de averiguarlo varias veces, formulándole preguntas a las que el otro respondía con aire misterioso. Ya lo va a ver, no se apure, amigo Juan. Más vale maña que fuerza, como dicen, ¿eh? Una vez que en el potrero elegido para la faena y ya parado el rodeo, el zorro observó que el tatú soltaba el lazo y se ponía a escarbar rápidamente el suelo con sus uñas filosas y hábiles, abriendo en brevísimo instante una profunda cueva que en esta operación le echaba el ojo más al más gordo de los novillos reunidos. volvió a tomar lazo, tiro certero y elegante, demostrativo su admirable pericia, lo cerró sobre los largos y retorcidos cuernos de la red. El novillo, al sentirse prisionero, echó a correr dando furioso mugido, pero ya el tatu, rápido como el rayo, se había introducido hasta el fondo de la cueva para poder aguantar de allí el tremendo cimbronazo. Recién cuando el novillo, cansado de tironear en vano, optó por aflojar, reconociendo su impotencia, abandonó el asador su refugio. Lo felicito, compañero, se llamaba aquí, dijo el zorro, sinceramente admirado, ¿no? Y así, diciendo su próximo al tatú, dispuesto a rubricar con una cordial palmoteo sus palabras, pero, preciso instante que iba a hacerlo, sintió detrás suyo un ruido sospechoso. Volvió con presteza y al punto se le erizaron de terror todos los pelos del cuerpo al zorro. Allí, a escasos metros de distancia, estaba parado el tigre, cuyos ojos relucientes de furor al ver su hacienda saqueada, reconocer nada menos que al zorro, uno de los cuatreros. Ahora vas a ver a que te espera, ladrón, dijo el felino abalanzando. Yo te voy a enseñar a andar robando ganado al vecindario. Olvidaba seguramente el tigre al ver de esta manera que él mismo acababa de llegar allí con una veintena de reses hurtadas en otra estancia, que esa era la causa de que hubiera podido descubrir la maniobra del zorro y el tatú. Viendo su vida en peligro, el zorro operó un recurso supremo para intentar salvarse de tan seguro trance. Escúcheme, padrino, no se trata de un robo, hijo. Si está en una serenidad que está muy lejos de experimentar, por cierto. ¿Para qué queremos ganar nosotros si ni siquiera tenemos campo para meterlo? Lo que nos trajo aquí fue una jugada que hicimos. Que usted, que está en un rabo y tan gaucho, nos puede servir de juez también. El overo sensible, siempre los elogios, no pudo menos que sentirse halagado por lo que Juan astutamente acaba de prodigar. Pues, ¿y qué clase de jugada hicieron? Preguntó suavizando un pesar suyo el tono. Es un asunto de amor propio, como usted verá, padrino. Resulta que yo me tengo por el vecino más campero del pago. Don Tatú también. Él dice que es capaz de lanzar el sujetado de pie cualquier novillo, por chúcaro que sea, sin dejarse arrastrar un medio metro. Y yo, modestia aparte, veo que llevar a cabo esa semejante jornada, y he desafiado, y he venido para eso. Y sin ánimo a lavarlo, te va a hacer el juez. En eso estamos. Ahora, padrino, ¿no acabo de lanzar ese novillo mascarado y descansar los tirones sin dar un solo paso? A él le toca el turno a él, si usted se lo permite. Veremos cuál de los dos es más campeón, aunque repito que estoy seguro de serlo yo, dijo el zorro. Pues sepa que tanto uno como el otro están equivocados, porque campero como el que les habla no hay ninguno en todo el país, replicó el siempre vanidoso tigre, mordiéndose el punto del cebo que tan habilidosamente acaba de preparar el zorro. Eso habría que darlo para creerlo, padre, ¿no le parece? Ah, lo vas a ver enseguida, canejo. Y con ese convencimiento te mandaré después para otro mundo, porque no es justo que mueras engañado. Por lo visto, padrino quiere terciar la puerta, compañero, dijo entonces el zorro, volviéndose hacia el tatú y haciéndole un guiño de inteligencia que el tatú, pese al tremendo susto que tenía, descifró de inmediato, como buen pillo que es. Claro que sí, terciar y ganarle, corroboró el engreído tigre. Y pues pusieron de acuerdo,

0: dijo el tigre, y empezó a reírse del zorro. Ahora le toca a usted, pues, pero permítame que lo ate. Dejó hacer el tatú, arrojó el lazo con su habitual destreza, amarrando otra vez no menos chuque y repitiendo la operación anterior. En tanto, Juan ocultaba con su cuerpo la entrada a la cueva para que el tigre no advirtiera la trampa, era de noche. ¡Bravo! Clamó el overo entusiasmado. Pero ya verán ustedes cómo yo siento de garrones mi vez el primer tirón nomás, dijo el tigre. Eligió para su proeza un fornido novillo colorado, el más cerril de cuanto integraba el rodeo, ciñó el cuerpo con dos vueltas de lazo, remató con un seguro nudo potreador y de inmediato ejecutó el correspondiente tiro, con tanta habilidad como el tatú. Es decir, lo enganchó. En eso, el zorro, revoleando su poncho en dirección al novillo, apenas vio que el lazo se cerraba sobre los cuernos de este, le tiró una bajajá y asustó al novillo. Bufó espantado el chúcaro animal, echó a correr campo afuera a toda velocidad, arrastrando tras de sí al tigre que en vano hundía las garras en el suelo por poder afirmarse, y así lo llevó dando tumbos por lomas y quebradas. Al fin la cabeza del felino chocó violentamente con una enorme piedra de ríspida arista, y a pesar de la dureza que le caracterizaba su cabeza, se partió al medio igual que una sandía. A la mañana siguiente, cuando el pago se enteró de la trágica muerte del tigre, todos los animales, sintiéndose liberados por fin de su férula cruel e ignominiosa, acudieron en masa a felicitar al zorro, colmándole de honores y regalos. Pocos días más tarde, constituido en solemne asamblea, le otorgaron el honroso título de libertador popular, declarándole al mismo tiempo por aclamación primer ciudadano y miembro benemérito de la colectividad. Pero cuenta la tradición que el zorro se aburrió muy pronto de la vida sedentaria, cómodo y regalada, que el agradecido vecindario se empeñaba en brindarle desde entonces. Y un buen día, dejándose llevar otra vez por los impulsos de su espíritu inquieto y aventurero, ensilló su ñandú, se marchó para siempre aquel pago en busca de nuevo riesgo, de nueva lucha, para poder reencontrar el sentido a su existencia.
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0: Bueno, esto fue, hemos dado fin hoy entonces a las aventuras de Juan el Zorro, primera parte. Entre un mes por ahí vamos a estar con la otra parte que escribió también Serafín. En 1950 escribió esto, hace más de 76 años. Hace 70 que escribió, se publicó, perdón, ha ido escribiendo. En fin, maravillosa letra. ¿Hay algo más por ahí, don Bruno Silvera, antes de irnos hoy viernes?
3: Nada más por acá, Emilio, que sigo esperando mis regalos del Tito Costa.
0: La verdad, pasé los gauchos del todo. Por lo menos sabes elegir música, que es lo difícil. Después jinetear, todo eso es fácil.
3: Ah, después me enseñaba a jinetear.
0: Sí, eso es fácil.
3: Me llevaba ahí, mira, si me quiebro una pierna con un caballo no pasa
0: nada. No, nunca, no hable de esas cosas, no sé qué. Bueno, en fin, como dice doña Nilda Machado Bentancur, a mi hermano, a ninguno le gustan las cosas del tigre. Nos vemos el lunes, a esta hora, si Dios quiere.

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0: Buenas noches, bienvenidos a la edición nocturna informativa correspondiente al viernes 24 de julio.
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0: A esta hora en 33, alto el porcentaje de humedad, 94%. La presión atmosférica 1019.6. La temperatura actual 12 grados 9 décimas. Para mañana se prevé una mínima de 6 grados, una máxima de 17. Y el domingo aumentará un poco la temperatura, 8 de mínima, 19 grados de máxima. La Intendencia Departamental ha resuelto, ante algunas circunstancias, el cierre total o parcial de algunos espacios públicos, como la Plaza 19 de Abril, el Polo Deportivo y el Parque de Río Limar. Un comunicado extendido hoy por parte del Gobierno de 33 informa a la población que por razones de seguridad se han cerrado todos los accesos al Parque de Río Limar. La medida se toma a los efectos de garantizar la integridad de las personas, dado que en las últimas horas se ha registrado la caída de árboles afectados por las crecidas. Desde hace ya varias semanas, dice el comunicado, y tras los informes técnicos correspondientes, se ha venido realizando el corte de árboles que se encontraban en mal estado o configuraban riesgo de caída en dicho espacio público. Los únicos autorizados a permanecer en el Parque Lorimar son los operarios de la empresa dedicada al corte de árboles y los funcionarios de espacios públicos que, dotados de los correspondientes equipos de seguridad, están participando en la tarea. También el gobierno de 33 dispone el cierre total de Plaza 19 de Abril y parcial del Polo Deportivo. Esta medida tiene como objetivo la salvaguarda de la seguridad e integridad física de nuestra población ante la posible caída de árboles ubicados sobre la plaza céntrica y en el Polo Deportivo. La decisión se adopta ante el informe técnico de cateo de la situación de los árboles realizados por empresa especializada contratada por el gobierno de 33 y recientemente recibido, a lo que se suma la situación generada por las lluvias registradas que afectaron el departamento y atendiendo los pronósticos meteorológicos para los días venideros. En este momento, peritos y técnicos de seguridad y salud ocupacional del gobierno departamental coordinan el establecimiento de perímetros de exclusión y la señalización de seguridad correspondiente. El gobierno de 33 iniciará de forma inmediata el plan de mitigación mediante la tala y extracción segura de los ejemplares críticos, priorizando aquellos adyacentes a las vías de tránsito para restablecer la circulación vehicular y peatonal a la brevedad. Posteriormente se intervendrán las zonas interiores en continuidad con el plan de manejo de

0: arboreo que se ejecuta en el Parque del Río Limar. Tras culminar las tareas de remoción, se procederá a un plan de forestación urbana con la implementación de nuevas especies adecuadas. Se exhorta a la población a respetar estrictamente los vallados y el perímetro de seguridad establecido, evitando circular por las zonas afectadas. Se exhorta a la población a respetar las medidas de seguridad que se han adoptado, culmina diciendo el comunicado de la Intendencia Departamental.
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0: El presidente de la República, Jean-Marie Orsi, describió como muy doloroso el asesinato del niño de 12 años, producto de la balacera acontecida en la rambla del Parque Rodó en Montevideo, en el marco de un conflicto de narcos. Es horrible que nos pase esto, en Uruguay no estábamos acostumbrados, añadió sobre el episodio que se saldó también con heridos de diferentes consideración. A su vez sostuvo que cuanto más duro es el enfrentamiento a las bandas criminales, más respaldo debe tener el ministro del Interior y la policía. Orsi volvió a brindarle su respaldo al mandatario, al ministro Carlos Negro, y habló sobre el lamentable suceso de la muerte de este niño de 12 años.
3: No se puede pensar otra cosa que es horrible que nos pase esto. Más allá de que en América Latina esto ya es un hecho más normal, en Uruguay no estábamos acostumbrados. No era nuestro estilo. Los tiempos cambian y la evaluación que hago es que hay que apretar cada vez más. Más allá de si importa o no importa el motivo, un menor de edad, alguien, un adolescente que tiene la edad de nuestros hijos, que por estar ahí o por tener vínculos le pase eso, es dolorosísimo.
4: ¿Y cómo se enfrenta a esta situación, presidente?
3: ¿Cómo se está trabajando? ¿Cómo está trabajando?
5: ¿Es necesario cambiar lo que es la política de seguridad? Le pregunto.
3: Siempre hay que cambiar. Cuando había otros ministros en el gobierno anterior, yo tenía una posición y la mantengo. Cuanto más duro se hace el enfrentamiento con bandas criminales, más hay que respaldar al ministro y a la Policía Nacional. Lo dije en su momento, tanto por el ministro Larrañaga como el ministro Heber, y lo sostengo ahora. En momentos donde el enfrentamiento se hace más duro, nuestra Policía Nacional y el Ministerio tienen que tener el mayor de los respaldos. Lo sostuve y lo sostengo. Quienes me conocen desde hace años, no festejo ni lamento cifras, sino que un hecho, aunque parezca aislado, ya es un hecho lamentable si es doloroso.
0: Robert Silva propone la creación de un comando de seguridad encabezado por el presidente de la República. La iniciativa del senador Colorado apunta a la coordinación entre la cartera del Interior, el ministro de Defensa y la Fiscalía, entre otros. En tanto, el legislador dijo que la propuesta fue enviada al presidente Jean-Marie Orsi días atrás mediante una carta.
6: Nosotros habíamos mantenido en forma reservada una carta que le enviamos ya hace unos días al presidente de la República, poniendo sobre la mesa una propuesta que nosotros presentamos en la elección interna cuando nos presentamos, respecto de la necesidad de generar un comando de seguridad en la órbita del Poder Ejecutivo con la presidencia del propio presidente de la República. Ha llegado la hora que el presidente de la República personal y directamente se haga cargo del mayor flagelo que afecta al pueblo uruguayo, que es la seguridad. Y este comando de seguridad tiene que estar integrado y articulado por él, pero integrado por el Ministerio del Interior, por el Ministerio de Defensa, por la Fiscalía, por la Secretaría de Lucha contra el Lavado de Activos, por el Instituto Nacional de Rehabilitación, entre otros. Nosotros lo explicitamos ahí.
7: ¿En este caso tendría una participación también de la oposición?
6: No, esto es un comando gubernamental operativo que trabaje la materia de seguridad. La materia de seguridad es el Ministerio del Interior, pero también son otras reparticiones del Estado, en donde el tema es de tal entidad y de tal gravedad que la máxima figura del Estado se tiene que hacer cargo de este tema. Tiene que ser el gran artífice de esa política pública de combate directo y frontal contra el narcotráfico, contra el crimen organizado, que nos está permeando en todos los niveles de la sociedad. Mano dura contra el crimen organizado, contra el delito y contra todas estas situaciones que nos están desgarrando como sociedad.
0: Bueno, a esta hora estaban declarando las 11 personas detenidas luego de operativos realizados en 33 con 6 allanamientos en distintos barrios de la ciudad de 33, donde fue incautado decenas de celulares, una fuerte suma de dinero y también marihuana, cocaína y pasta base, entre otros objetos. Sobre el tema y sobre el operativo policial se refirió hoy para Difusora 33 el jefe de policía, comisario general Richard Fernández.
2: Casi que acostumbramos a hacer estos operativos, seguimos en el mismo sentido con el apoyo y la colaboración de la dirección de la fiscalía de primer turno. Hicimos 6 allanamientos en distintos barrios de la ciudad y culminado con la detención de 11 personas. 3 de ellas femeninas. Lo realizamos esta vez con nuestro personal, con nuestra brigada antidroga, con las zonas de investigación de las 3 zonas, evidentemente con el K9 y el grupo de respuesta táctica nuestro. Como resultado final, hay más de 20 celulares, hay balanzas de precisión, hay bastante dinero incautado, algunos otros objetos, y hay droga incautada, pasta base, cocaína y algo de marihuana en el formato de piedras y en el formato de pronto para comercialización, es decir, envasado ya en dosis. Y en el correr del día van a ir compareciendo estas personas en fiscalía.
8: Claro. ¿Los operativos, los allanamientos fueron solo en la ciudad o parte también de alguna zona del interior o no?
2: No, en este caso fueron solamente en 3 barrios de la ciudad de 33, en el interior esta vez no.
8: Bueno, lo importante también que lo que pudimos apreciar es que la jefatura lo hizo con su personal todos los allanamientos, ¿no? No necesitó ayuda de otros departamentos.
2: Sí, en este caso lo pudimos hacer nosotros porque había relativa cercanía entre los lugares y a veces el apoyo y se requiere cuando el número de allanamientos es muy grande y el factor sorpresa y hacerlos todos en el mismo momento requiere la presencia de algunas unidades de afuera. En este caso no, de cualquier forma fue un dispositivo importante, una cantidad de móviles y tuvimos que hacer comparecer gente del resto de nuestro propio departamento, de las zonas investigativas de Santa Clara, de Vergara, y afortunadamente salió todo bien en ese sentido.
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0: Se conoció la noticia de que se va a conformar un destacamento de bomberos en la zona de Cebollatí. No se sabe si va a ser en Pueblo Gran Enrique Martínez Charqueada o en Pueblo Cebollatí, pero allí va a estar instalado próximamente un destacamento de bomberos. Sobre el tema se refirió el diputado Nino Medina.
15: Pero bueno, en el periodo pasado no tuvimos éxito. Lo trabajamos fuertemente y fue un tema de recursos, no había presupuesto para un destacamento. Lo que sí sucedió en este gobierno nacional es que salimos inmediatamente, asumiera nuestra actual fuerza política, a trabajar este y otros temas que teníamos en carpeta, que veníamos ya trabajando, y ya en los primeros meses 2020, 25 nos reuníamos con la actual directora nacional de bomberos, Valeria Vasconcellos, para llevarle algunas alternativas de lo que para nosotros eran herramientas a tener en cuenta a la hora de instalar un destacamento en la Charqueada. Y eso es lo que en el día de ayer, en una comunicación directa que nos hizo la directora nacional de bomberos, se ha anunciado. Están todas las herramientas listas para la concreción de un destacamento de tipo regional en la zona del Cebollatí.
16: Donde la tiene que quitar, no la quitan.
0: También se refirió a la instalación de destacamento de bomberos en esa zona del departamento de 33 Rocha, la diputada nacionalista Mónica Pereira.
17: Sí, muy, muy contenta. También tengo que decir que me enteré en el día de ayer por integrantes del oficialismo, miembros del oficialismo, y bueno, nos alegra mucho la noticia, porque como tú bien decís, Pablo, esto es un reclamo de los vecinos de ambas localidades, de la alcaldesa, de Nidia Vera, que también proporcionó un lugar para la instalación del cuartelillo, más allá si se va a instalar en ese lugar o no, pero trabajó mucho por ese tema, los concejales, bueno, la comunidad toda. Y en mi caso, bueno, el año pasado lo solicitamos mediante una exposición escrita a las autoridades correspondientes, y en forma posterior nos reunimos con el diputado Fabricio Núñez del Partido Nacional y fuimos a reunirnos personalmente con autoridades de bomberos en Montevideo, presentándole una propuesta de no solo el local que proporcionaba la alcaldesa para la instalación de ese cuartelillo en Comodato, sino también el respaldo que teníamos de ambos intendentes, el intendente de Rocha, Alejo Umpierrez, y el intendente de 33, Mario Silvera, en poder, que ofrecían pagar funcionarios para que se instalara por, bueno, todos los hechos que acaecieron en el último tiempo y que preocuparon a vecinos de ambas localidades, de, bueno, no solo estamos hablando de salvar vidas, sino también de los daños materiales, y que, bueno, estaba muy lejos el destacamento existente para llegar en tiempo y forma. Así que celebramos esta noticia.
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0: Deportes. Se reinició el fútbol uruguayo luego del paro de jugadores profesionales, completando la sexta fecha del torneo intermedio. A esta hora, en el Estadio Centenario, están empatando City, Torque y Danubio, cuando van 14 minutos del segundo tiempo, 0-0. Para mañana se prevén los partidos de Central Español Cerro Largo en el Parque Palermo a las 15 horas. Mañana a las 18, Defensor Sporting Liverpool en el Estadio Luis Francini. Y el domingo, el Estadio Trócoli Cerro es local ante Racing, partido que se jugará a las 15 horas. Aquí en 33 no hay actividad local. mientras tanto que solamente se jugará un partido por Copa Femenina del interior del país, donde el 33 Fútbol Club estará jugando ante Barrio Parlita de Maldonado por la tercera fecha del torneo de la Copa del Interior de OFI, partido que se juega el domingo en el Estadio Municipal a las 15 horas.
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0: El dólar cerró a 38.90 la compra, 41.40 la venta, el euro 43.34, 48.23, el argentino 0.02020, el real 6.95, 8.65, compra y venta respectivamente. Al número 813 correspondió el primer premio del sorteo de Quiniela Vespertina de hoy, del segundo al décimo. 526, 998, 782, 803, 447, 847, 423, 034, 637, del undécimo al vigésimo, 653, 814, 317, 482, 434, 317, 453, 952, 881, 012. Reiteramos, primer premio, 813, 813.
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0: Noticia ecológica. Dora Graciela Díaz Arias, que en paz descanse, falleció hoy 24 de julio en 33. Sus hijos Jacqueline, Antonio, Johnny, Joana, Loren, Karina y Hamilton, sus hijos políticos, nietos, bisnietos, hermanos, sobrinos, demás familiares y amistades, participan con profundo dolor dicho fallecimiento y comunican el acto de sepelio a la hora 11 de mañana en el Acrópolis local. Velatorio mañana a partir de la hora 8, Emanuel Cacheiro, 599, sala 3, servicio fúnebre a cargo de empresa Pintos y Mieres. Actualizamos los datos del tiempo aquí en 33, 12 grados 8 décimas, 96% la humedad, la presión atmosférica a esta hora 1019.9. Para mañana la mínima será de 6 grados y la máxima de 17. Con noticias en la próxima jornada. Hasta mañana.
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9: Es la hora 20, 26 minutos.
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11: ¿Qué tal, amigos? El saludo cordial deseando que en todos los hogares reine la paz, la dicha y la prosperidad. Luz y entendimiento para quienes conforman su hogar. Saludamos a la señora Marianela de 40 años. Gracias por participar del programa. Nos dice, dolor de estómago, siento que algo se mueve a veces en mi estómago, estoy dormida y me despierto y tengo endurecido e hinchado y mucho calor. Pero no dan con lo que tengo, solo que tengo gastritis. Si hay gastritis, señora Marianela, efectivamente, los médicos no se han equivocado. El problema es que esa gastritis genera reflujos, acidez. Usted a veces larga una saliva muy amarga, le viene un muy mal olor en la boca y un malestar interno que es como que se le vuelve fuego en el estómago. Pero hay que saber apaciguar esto. Existen unas plantas que sirven para calmar. El problema es que usted le pueden mandar, por ejemplo, test de menta, le pueden ayudar y eso le apacigua, pero no cura en sí, solo calma. Entonces tenemos que hacer una limpieza interna, cambiar cierta microbiota intestinal, ayudar a la flora intestinal, ayudar a la parte del intestino para que regule bien y empezar a tratar esa gastritis porque se generan esos ácidos y el problema es que a usted le da fiebres internas. Es decir, puede haber 30, 40 grados afuera, pero usted en el estómago tiene 40, 45, 50 grados. No vas a soportar, se te enferman los órganos y te me vas de hospital.

0: y no encuentran lo que tienen porque ni tu cuerpo regula bien, no se siente bien. Hay tratamiento. Si independientemente continúe la ayuda médica, es fundamental que lo haga. Pero aparte, vamos a agregarle un tratamiento de depuración, donde arrojas cosas que son muy feas. Más que todo acideces que el cuerpo contiene, pero nosotros sabemos purgarlas. Consúltame. 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
1: A muchas personas que están intentando llamarnos, comunicarse, recuerden, no nos da el tiempo para ingresarlos a todos, pero siempre le daremos espacio a una que otra llamadita de ingresar dentro del programa. Dios les bendiga, tenemos una comunicación.
0: Hola, deme la fecha de nacimiento.
2: 24 de octubre de 1957.
0: Bueno, madre, aquí lo primero que me afecta son temas de salud, no solamente la molestia física, sino partes bajas del cuerpo. Piernas, usted está prácticamente toda destruida. Usted se ha hecho tratamiento, ¿verdad? Ha tenido muchos traumas.
2: Sí, es cierto.
0: Uy, madre, pero aquí me sale esa pierna que usted tiene enferma, totalmente atrofiada, le duele para caminar, cansadita.
2: Sí, la pierna izquierda.
0: Bueno, pero el problema es que usted ha hecho tratamientos, pero no es mucho lo que ha mejorado.
2: No es mucho.
0: Claro, eso es lo que está pasando. Los remedios no le están causando el efecto que se debería. También hay una baja de las defensas, tiene problemas de circulación, hay un problema de artrosis, de reuma, y esto ya es crónico, porque ese dolor en esas rodillas es demasiado, digamos, demasiado fuerte. Ya no es de ahora, no es de hace poco, sino de mucho tiempo que usted viene con esta molestia física.
2: Sí, es cierto. Ahora estoy con las piernas.
0: No, y aparte le traquean esas rodillas a usted como si se le fueran a partir.
2: Sí, es cierto.
0: ¿Sabía usted también que tiene problema de osteoporosis?
2: No, eso no.
0: Bueno, hay una debilidad en el hueso, hay una debilidad en la parte del sistema óseo que la está descompensando también. Por eso es que usted, los remedios no le están funcionando. Es decir, la vitalidad, la fuerza, la vitamina.
2: Se me está por cortar el teléfono.
0: Bueno, madre, la próxima llame con más crédito porque hay que hablar bien para contestarle su problema. Pero yo la voy a dejar en una cadena de oración, ¿de acuerdo? Visíteme, haga su consulta. Dios la bendiga.
2: Bueno, muchas gracias.
3: En la fe, alcanzamos nuestros propios designios para llegar espiritualmente a un nivel de conciencia avanzado, espiritual y tranquilo. Cuando hemos sido víctima de trabajos de ocultismo, cuando hemos sido víctima de la mirada de la envidia, nuestro ser no está en paz con nosotros mismos ni para con los demás. Debido a ello, hacemos un choque de energías que nos condena a la negativa constante en todo lo que emprendemos. Y por más que queremos salir de esa negatividad, no podemos. Debe ser incesante el pensamiento positivo que nos mueve a triunfar. La lucha diaria por la supervivencia. El esfuerzo nato del más del 100% de nuestra capacidad mental, física y espiritual. Solo así lograremos que la fe sea férrea, fuerte, altruista e inquebrantable.
0: ¿Cómo le va, madre? ¿Qué edad tiene usted?
4: 68 años.
0: Madre, usted tiene
4: bastantes situaciones de vida. Estamos viendo un tema de su hijo. Su hijo ha sido depresivo, ha sido diagnosticado ya con muchos conflictos personales, siempre estados de agresividad, angustias, pero es un hijo olvidado de usted, o por lo menos es un hijo que se le ha retirado, pero ya vimos que también se lo han retirado por medio de artes oscuras. Yo creo que usted es consciente y vio que es verdaderamente así como se le ha ido guiando. Pero aparte de eso, usted tiene una situación de la cual quiero hablar porque es algo muy triste. A mí me visitaron cerca de la frontera en una ocasión y tengo entendido fue su esposo o su pareja de ese momento. Él ya es fallecido. ¿Cómo falleció él?
5: Él tenía un mal, no se lo trató, no se lo trató, y al tiempo de decirle a usted lo que él tenía, pasó y se ahorcó.
4: Se ahorcó.
5: Cuando un momento para otro.
4: Mi pregunta es, yo no le cierro las puertas a nadie. Cuando hay veces un trabajo incluso cuesta, que requiere de materiales, se puede hasta de a poco. O sea, yo no le cierro las puertas a nadie. Nadie por falta de dinero no se va a dejar morir. Pero mi pregunta es, ¿él se intentó curar?
5: Sí, él lo intentaba, pero nunca llegaba. Usted, no sé qué pasaba. ¿Fuiste? No. ¿Por qué? Hay un porqué siempre. ¿Por qué no llegaba?
4: Dicen, y por lo general lo he comprobado en muchas situaciones, hay personas que tienen la intención, la fe, la interés, la voluntad de acercarse, pero el mismo mal no permite que se sanen, que se acerquen o que logren las cosas. Pero de ahí es lo que nosotros luchamos, porque yo tengo trabajos hasta a larga distancia que estoy haciendo y siempre se hacen y no hay ningún problema, la gente se trata, se cura igual. Pero cuando esto sucedió, cuando falleció, cuando ya él se ahorcó, cuénteme una cosa, ¿cómo se vino su vida, en este caso la suya, después de eso?
5: Pues, y lo que pasó, mi hijo.
4: Están destruyendo tu familia, te están reduciendo las personas de tu entorno a cenizas. Te han maltratado, te han humillado, te han tratado mal, te han pasado por arriba, te han tirado cosas, sabes que estás con cargas, usted entiende la situación, pero hay que hacer hasta lo imposible por sanar. Yo me encargo de usted y vea que la diferencia es otra. Mire ahora esa descarga, mire cómo está mejor, mire cómo las cosas se afianzan y gracias a Dios ahora es otra cosa. Pero hay que seguirse ayudando para que todo marche bien, ¿de acuerdo?
5: Maestro, le voy a decir una cosa. Yo confío en usted.
4: Gracias al cielo.
5: Yo confiaba antes. Bueno. Ya, con eso que pasó, ya confiaba, pero eso me vine para acá y perdí toda conexión.
4: Escuchando en la radio.
5: ¿Tú no sabes qué alegría sentí? Qué paz, no podía creer. Sería el mismo, Brian, sería el mismo, decía yo. Pero eso salí, mira, más joven, no sé diferente.
4: Gracias. Igual, mire, yo voy a seguir ayudándole, pero trate de llegar siempre hasta el final de una curación, porque si no va a pasar lo mismo que con tu esposo. Lo lamento por su pérdida, pero ya estaba avisado que iba a haber una desgracia.
5: Así.
4: Sí, por eso es que cuando yo le aviso es por algo que es en serio la cosa.
5: En una hora, Luis.
4: Muchísimas gracias por sus palabras. La voy a acompañar en todo, cada paso que dé y vamos a seguir adelante.
5: Maestro,
4: ¿está bien?
5: Yo confío y creo en usted así. Gracias. Igualmente a ti.
6: Saludamos al señor Germán de 51 años. Gracias por participar. Dice, mucosidad, dolor de garganta y así llevo 2 años. No tengo gripe, no hay alergias, pero siempre con este problema. Ayuda. Estimado amigo Germán, ¿hay algo en el ambiente que usted está respirando en el ambiente de su casa? ¿Le pasa, por ejemplo, a personas que trabajan con muchos químicos y respiran cosas que el cuerpo va todo el tiempo respirándolas hasta que llega un punto que te enferma? Bueno, a usted le está sucediendo algo así. Hay algo en el ambiente que estás respirando y te está afectando. ¿Cuál es el problema? Que te está haciendo perder olfato, sensibilidad, tacto incluso, y le genera como una rinitis que todo el tiempo está bote agua por la nariz, aunque tome antialérgicos, aunque tome lo que tome, no le funciona. Justamente hay algo en el ambiente. Me gustaría que allí en la casa donde usted está, pase un algodón por el piso, pase un algodón por las paredes. Estas cosas que estás respirando pueden llegar a ser cosas.

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1: Y continúan las llamadas, las comunicaciones, gracias a Dios, toda la gente que participa de este su programa de orientación alternativa de Brian Internacional.
2: Hola, deme la fecha de nacimiento.
3: 11 de febrero.
2: Sí.
3: 1924.
2: Bueno, primero que todo le aclaro algo, aquí marcan trabas, hay problemas, mala suerte porque se cortan mucho todos los proyectos que usted tiene, es como que se vuelven ilusiones, ¿sí me entiende? Aparte de eso, marcan muchas pérdidas en lo material y en lo económico que se ven reflejado en la parte laboral y suerte. ¿Por qué? Porque la proyección que tiene de salir adelante es buena. Es decir, usted es una persona que se motiva, intenta, trata. El problema es que llega un punto en el que se corta todo y ahí ya se vuelve todo un tropiezo. Pero... Claro, exacto. Pero también hay otro problema más delicado, que es que aquí le están trabando la suerte para que nada le salga a su favor, no haya suerte. Es como que hay una mano oscura, algo negativo que está bloqueando todo, ¿me entiende?
3: Sí, siempre pasa algo, estamos pasando mal.
2: Bueno, si lo hablamos siendo sinceros, yo diría que de hace muchos años para acá siempre hay personas que se meten en su vida, no solo en lo económico, sino en lo familiar, en lo sentimental. Cuando quiere proponer hacer algo ya le están cortando las alas, o sea, siempre hay un impedimento. Bueno, eso también afecta, pero mire, yo le voy a ayudar, esto queda en cadena de oración, se puede hacer algo, pero necesita desbloquear su suerte para abrir los caminos y poderle hacer que le vaya bien. Yo tengo la tendencia primero a comprobar, ¿por qué? Porque comprobar no es solo mostrarle, sino también hacer un estudio para ver dos cosas, el tipo de daño que le han hecho y lo otro, el grado de gravedad del tipo de daño que le hicieron. Es decir, medimos la gravedad, medimos lo delicado, lo fuerte, lo avanzado, si lleva años y qué tan delicado está su problema. Solo así podría yo confirmarle y decirle a usted qué tiene que hacer, si no sería mentirle, ¿me entiende? Entonces por eso todos los dedos de la mano no son iguales. Me gustaría de repente hiciera una consulta personal y con mucho gusto le vamos a librar dudas. Una consulta permite saber todo lo que usted quiere saber. Señora, queda en cadena de oración. Dios la bendiga y muy buena suerte. Hasta pronto.
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6: Gracias a Dios tenemos más comunicaciones, llamadas, mensajes, gran cantidad de personas.

0: personas que están siempre asiduos al programa número uno de consejos y orientación Brian Internacional.
1: Hola, sí, hola, deme la fecha de nacimiento.
2: 28.
1: Sí.
2: 7.
1: Ya.
2: 62.
1: Bueno, primero que todo, lo que se refleja en el principal problema de su vida es la salud. ¿Por qué? Porque han habido muchas inestabilidades físicas en las que ha tenido ya intervenciones quirúrgicas y no solo eso, sino tratamientos. Pero, a pesar de ello, lamentablemente no ha habido una connotación en mejoría, como que siempre va en decadencia. ¿Sí se ha notado así?
2: Sí.
1: Claro, porque directamente ha salido de una enfermedad y entra en otra. Han habido operaciones, han habido tratamientos, pero siempre está pasándole algo. No sé si lo nota usted así.
2: Sí, sí.
1: Bueno, y dígame una cosa. ¿Cuánto hace que usted anda con todo este tema así de salud?
2: Casi un año va a ser ahora.
1: Bueno, pero mire, hay una descompensación anímica también, como que usted ya no le dan ganas de luchar, mantiene no, muy... muy tranquila, no, ni siquiera descansa bien.
2: Sí,
1: exactamente. Yo lo que le recomiendo en un aspecto de la salud, siga su tratamiento tal cual adecuadamente, porque es como que lleva más tiempo la recuperación, ¿me entiende?
2: Sí.
1: Porque igual, en el sistema de la sangre la veo como muy descompensada. Usted tiene siempre que estar, como quien dice, a cantidad de tratamiento de vitaminas y de ayudas para el cuerpo.
2: Sí.
1: Bueno, y dígame una cosa, aparte de esto, en el mundo natural, plantas, yuyos, tratamientos, ¿ha tomado algo?
2: No, eso no.
1: Bueno, de todas maneras yo le recomiendo, mire, hay un jugo que se hace para producir glóbulos rojos, porque usted va a necesitar más glóbulos rojos que se multipliquen. Usted está, como quien dice, como cuando uno tiene anemia, descompensado, gastado, sin fuerzas. Entonces, mire, usted misma licúe lo que es la remolacha. Agarre la remolacha, agarre la zanahoria, agarre naranja, licúe esto y tome todos los días. Si quiere, endulza con miel. Si quiere, endulza con miel. Y esto le va a ayudar bastante para el cuerpo. Fuera de eso, cómame, puede ser asado a la plancha, grillé, algo así, una vueltita y otra vueltita, el hígado de la vaca.
2: Bueno.
1: Esto es muy bueno para la sangre, produce glóbulos rojos, ¿de acuerdo?
2: Bueno.
1: También trate de comer más sano, porque yo veo que usted, ¿qué pasa? De lo mismo desanimada y desalentada que mantiene, no come bien. Pero cuando come, no come tampoco nada bueno, entonces le toca tratar de compensar.
2: Sí.
1: Ese es el problema. ¿Qué sería? ¿Usted esta cantidad a punta de mate y de comidas?
2: Sí.
1: Claro, usted se está descuidando mucho. Mire, madre, yo le recomiendo pollito grillé, pescadito grillé, poquito de aceite, comidas sanas. ¿Está bien?
2: Bueno. Perfecto, muchas gracias.
1: Mire, yo la dejo en oraciones, quédese tranquila, su problema tiene solución, lo que es del médico seguirá siendo del médico, pero lo que es extraño o negativo lo vamos a tratar. ¿Está bien?
2: Bueno, muchísimas gracias.
1: Bendiciones. Hasta pronto.
2: Que Dios lo bendiga usted también.
1: Igual, hasta pronto.
3: Endulzamiento por línea de sangre. ¿Cuántas personas han formado un hogar y lo destruyen o dejan destruirlo? Ya sea porque alguien cruzó una energía en la familia y destruyó un hogar, y se crían muchos hijos sin sus padres, o personas que se alejan de los familiares y nunca supieron por qué. Hay una línea de sangre, una atracción, una energía que se hace a través de un endulzamiento para acercar a ese padre ausente, para acercar a esa madre ausente, para acercar a esos hijos ausentes que se van y nunca más volvieron a llamar a sus propios padres. Algo pasa que las personas que estaban en su vida se están retirando. Algo pasa que no se quieren volver a acercar. Y es fundamental, como ley de atracción, armonizar a las personas del ambiente de nuestra vida y de nuestra familia, para que no existan este tipo de conflictos. Pero si él no hizo nada por mí, ya no me sirve. No. Esa persona en su vida puede marcar tendencias importantes. Pasa que como se alejó, y lo dejaron alejarse, pues el que está lejos, que siga lejos. Pero cuando hay una atracción, hay personas que pueden hacer lo que sea por ti. Entonces sí se debe luchar por quienes se han ido o se han retirado. Más si se los retiraron con trabajos. Por eso es importante acercar en línea de sangre a quienes hoy no están en su vida. Consúlteme.
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3: Amarre de amor, endulzamiento, ley de atracción, dominio o atadura sentimental. Cuando usted le han ofrecido trabajos o usted ha consultado por algún tipo de trabajo, por lo general mandan a hacer el trabajo equivocado. Muchos quieren que vuelva la pareja y hacen un amarre de amor. Pero el amarre de amor no es para eso. El amarre de amor es para lograr que la persona que está a tu lado no se retire. Muchas veces esto lo hacen para endulzamiento, otros porque simplemente quieren tener a esa persona al lado, no importa lo que pase y que no se me vaya nunca más. Eso es lo que sucede. Pero otros no quieren una atadura sentimental para acercar a alguien. Otros lo que quieren es un dominio. ¿Para qué? Que me deje el dinero, que venga siempre, que esté conmigo, que no le haga caso a nadie y que me haga todo lo que yo le diga. Eso es un dominio de pareja. Y muchos de los tipos de trabajos de atadura sentimental sirven para atraer a alguien. No importa que se encuentre lejos, se lo acercan. Pero esos trabajos forzados, por lo general, destruyen. ¿Por qué? No se retroalimentan. Siempre tienen que estar todo el tiempo haciéndole cosas o dándole bebedizos, tomizos o brebajes. Hay que tener cuidado con estos casos. Tanto usted que manda hacer ese tipo de trabajos como personas que han sido víctima de ese tipo de trabajos. Así que cuando pida usted algún tipo de trabajo así sentimental, tiene que saber qué es lo que realmente está pidiendo. La organización Brian Internacional identifica cuando hay un mal, cuando hay una yeta, cuando hay una carga oculta, cuando eres víctima de un daño, cuando te hicieron algo malo. Consúltenos, que nosotros sabemos darle la solución alternativa a su problema. Amigos, ten compasión, enamórate de la vida, no te quedes en el karma. Estaría generando más tristeza. Que lo bueno, lo bonito y lo mejor del universo les suceda siempre.
4: Y bueno, a toda la gran audiencia le estamos avisando que ya está finalizando nuestro espacio. Siempre hemos de pedir que aliste un vasito con agua para hacer la oración bendita. Con esta oración, al terminar, tómese el vasito con agua y el residuo que quede en el final de agua, páseselo por donde sienta un dolor, una molestia física o en la frente para aclarar sus pensamientos en forma positiva. Escuchemos la oración de fe.
5: Te purifico, criatura de agua. En el nombre de Dios Padre Omnipotente, en el nombre de Jesucristo, su Hijo, Señor nuestro, y por virtud del Espíritu Santo, a fin de que te conviertas en agua bendecida, para ahuyentar, expulsar a el mismo enemigo por sus ángeles apóstoles, por virtud del mismo Señor nuestro Jesucristo, que ha de venir a juzgar a los vivos y a los muertos. Dios, que para salud del género humano pusiste la mayor parte de tu sacramento en las sustancias de las aguas, atiende propicios nuestras invocaciones y a este elemento preparado con diversas purificaciones, infunda la virtud de su bendición al fin de que tu criatura, sirviendo a tus misterios, recibe el afecto de tu divina gracia para arrojar los demonios y quitar las enfermedades, para que en cuanto a las cosas o los lugares de los fieles esta agua rociase, perezca toda inmundicia y se libre de todo mal. No reside allí el espíritu de la peste ni el alma corrupta. Se aparten todas las acechanzas del enemigo oculto, y si nada hubiese que amenazase la voluntad o el sosiego de sus moradores, huya y se aleje por la observación de esta agua, para que la salubridad pedida por medio de la invocación, tu santo nombre, se vea libre de toda impugnación.
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3: Es la hora 21 en punto.
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0: ¿Cómo anda la barra? ¿Cómo anda la barra? ¿Cómo anda todo el mundo? Ya estamos al aire aquí en la 1390 AM, acá en Difusora 33. Ya estamos también en las redes, ya estamos en Facebook, en la página de Fuera de Juego, en YouTube, en Fuera de Juego TV, cuando pasan 3 minutos de las 9 de la noche de este viernes 24 de julio del 2026. Comienza una nueva edición, un nuevo programa de El Deporte al Día. Bruno Silvera en la salida al aire, en la sala de mando, allí en la consola, detrás de la consola, en la salida al aire y en la mesa redonda de la difusora. Bueno, vuelve a estar acompañado, ¿no?, ahora nuevamente, después de unas nuevas vacaciones, ¿verdad, Bicho? ¿Cómo anda Marcelo Bicho Ferreira?
1: Buenas noches, audiencia, compañero. Bien, hoy tuve un día inolvidable para olvido.
0: ¿Ah, sí?
1: Sí.
0: Bueno,
1: Bueno, acá estamos con el compañero después de la décima vacaciones que sacó. Pero estamos a medio año, le quedan 10 más para sacar. Estamos con él.
0: Ahí va, exactamente. Ahora, disfrutándolo cuando lo tenemos, ¿no?
1: Disfrutándolo cuando lo tenemos.
2: Pero conte que trabajo está hasta de licencia trabajo.
0: con el agua está el cogote, pero bueno, pero está trabajando en fin. ¿Cómo anda Pulpo?
2: Buenas y deportivas noches a toda la audiencia y estamos para un nuevo programa. Estamos esperando al invitado, me dijo que estaba viniendo para acá, así que en cualquier momento ya arrancamos, pero acaba de terminar un partido del fútbol profesional.